0: Lindes es la gran figura.
1: Bueno, los dos equipos que se juntan junto a sus entrenadores, esperando por el arranque de la prórroga. Importante, Fafi, para repasar por el lado de Boca. Quedan tres cambios, ¿no?, todavía disponibles. Por el lado de Huracán, solo uno que se le va a agregar ahora en la prórroga.
2: Sí, a Boca le quedan los dos que le quedan dentro de los 90 y este que se agrega por tiempo suplementario. A Huracán solamente le queda este. Y también para tener en cuenta, Pereira, Ibáñez y Waller amonestados en la visita, solo Paredes en Boca.
1: Bueno, habrá que ver si hace alguna variante más húmeda. Así que habrá que esperar que se reanude. ¿A qué hora arrancan argentinos? La anuncia que arranca Independiente Rivadavia frente a Unión, Esteban.
3: Los dos, 21:30.
1: Bueno, está claro que van a arrancar ya después que termine el partido de Boca.
0: Claro.
2: ¿Burla?
1: Sí.
2: Perdón, Esteban. Para tener en cuenta también, Boca que viene a hacer de un desgaste físico muy importante hace unos días, claro, en Ecuador. No solamente porque, es cierto, fue poco que estuvo con uno menos la expulsión de Casíver, sino también por el campo de juego.
1: Claro, el desgaste por el campo pesado, por la lluvia, un campo que estaba anegado prácticamente en el primer tiempo. Y además el viaje, ¿no?
2: Exacto, casi 7 horas de viaje. Boca el miércoles lo tuvo libre y solamente tenía 48 horas el jueves y ayer.
1: Bueno, se juntan los hombres de Boca cerca de la mitad de la cancha. Da la sensación que va a arrancar al menos este primer tiempo de la prórroga con los 11 que terminaron, ¿no?, el partido.
2: Y que estos primeros 15 minutos lo va a atacar hacia el arco de Casa Amarilla.
1: Bueno, así vuelven también los hombres de Huracán. Martínez todavía tiene disponible una variante. Nos quedan 30 minutos que da la sensación, Pablo, que pueden llegar a ser similares a lo que vimos sobre el final del partido, ¿no?
0: Sí, sí, seguramente. Seguramente Boca con el envión que le dio el gol agónico, el de Milton Jiménez. Y bueno, Huracán, yo me imagino que a esta altura debe estar ya pensando en llevar el partido a los penales, porque el partido no le dio mensajes a Huracán como que lo podía ganar. No le envió mensajes positivos, como para que piense el equipo de Martínez de, bueno, si arriesgo, puede ser que pueda llegar a la victoria. Huracán padeció el partido durante la mayor parte del tiempo. Y ahora tiene 30 minutos más por delante, veremos cómo se acomoda.
1: Están atendiendo a un jugador de Huracán, todavía no se pone en marcha el primer tiempo de la prórroga por esto, ¿no? Sí, lo están atendiendo allá a un costado de los médicos. No sé si es Pereira o es Waller, Fafi, ¿eh? No sé si se acerca a Galíndez.
2: Aquí lo veo, Pereira, cerquita, perdón.
1: Claro, es Waller el que está. Allí viene Galíndez para el sorteo. Junto a Leandro Paredes, a ver si se quedan igual. Bueno, se van a quedar igual, entonces. Moverá Huracán para el arranque de la prórroga. De a poquito va quedando todo listo. ¿Aguanta el termo y agua la médica todavía o estamos complicados?
0: No, estamos bien.
1: Ahí, bien.
0: Ya es el segundo. Sí. Llegamos bien al partido.
1: Llegamos con lo justo, bárbaro. Va quedando todo listo, se nos viene. Estimado Walter Berce, el primer tiempo de la prórroga. La historia continúa aquí en La Bombonera.
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1: Arrancarán los primeros 15 minutos, tendrá que mover Ramírez. Observando su reloj el árbitro Pablo Echavarría. Brasil Ramírez parado frente a la pelota para que esto arranque. Vamos, Echavarría, cuando quiera. Todo listo, todo dispuesto. No sé qué está esperando el árbitro. Ahora sí tendrá que sacar Ramírez. La orden sale el juez. Y el primer tiempo de la prórroga en marcha. Ya está jugando acá en la pelota por el costado derecho. Así con el jugador Campo que la viene metiendo larga. Venía para que la busque por allí Ramírez, va sacando por allí Ojeda. Ha subido la temperatura en la cabina bastante, te digo, ¿no?
0: Sí. Encendimos la calefacción y
1: ahora se siente.
0: Sí, parece que estamos en Aruba.
1: Así viene sacando la pelota. Otra vez por allí Aranda, lo viene tocando con Braide. Braide jugando para Aranda que va corriendo por el costado. Se viene por allí Aranda, va corriendo Aranda. Atención que espera en el área. Berentiel espera también Jiménez. Pelota larga que viene para Ceballos. Así la baja el changuito, la bajó sin ninguna dificultad. La tiene Ceballos. Enfrente a la marca de campo, va por afuera Ceballos. Viene levantando, va para Jiménez. Tiene el segundo, viene Jiménez. Atrás de pecho. La bajó Ibáñez para que la controle Galíndez cuando cargaba Jiménez, cuando esperaba Aranda. Terminó salvando Ibáñez para entregársela a Galíndez.
0: Tardó 40 segundos Boca en tener una situación de gol o un avance, generarlo. ¿Con qué paz Ibáñez se la dio de pecho a su arquero?
1: Así sacaba la pelota Delgado, venía buscando Delgado. metiendo para allí otra vez la pelota Blondel, sacando atrás paredes para Costa. Irton Costa que la viene metiendo larga, viene buscando para allí un entierro. Le queda para Ojeda ahora. Allí la tira Ojeda que la viene entregando abajo para que la tome Ramírez. Ramírez jugando la pelota más atrás todavía para Waller. Waller abriendo sobre el costado para que la recibe y la meta larga Ibáñez. Se ataca Huracán ahora, va corriendo con el Messi Misanz. La marca de Lolo, tiene Misanz, marca de Lolo, gana Misanz. Penal, penal, penal para Huracán. La falta de Lolo, penal para Huracán. Lo terminó enganchando cuando escapó allí Misanz. Los terminó enredando a los dos, a Di Lolo y a Braida. Lo terminó llevando por delante finalmente Di Lolo. Echeverría marca penal. Y a los, al minuto y medio, antes de los dos minutos del arranque de la prórroga, hay penal aquí para Huracán.
0: Esto sí que no estaban los planes. Cayó en la trampa Di Lolo. Empezó a jugar con la pelota Bizanz dentro del área. Se balanceaba de un lado al otro. Había dos jugadores de Boca marcándolo. Y en la desesperación por sacarle la pelota, hubiera estado los gritos diciendo que no lo tocaron. Lo termina tocando abajo. Es una falta sonsa, pero falta al fin. Y mirá vos lo que es el fútbol. Huracán tiene esta posibilidad de ponerse en ventaja otra vez en el partido. Penal de Di Lolo contra Bizanz. Y ahora Huracán tiene esta posibilidad que no estaba en los planes ni del más optimista hincha del Globo.
1: Bueno, hay penal para Huracán, no lo puede creer Úbeda en el banco de Boca, Fafi, ¿eh?
2: No, y está hablando con el cuarto hombre dentro del campo de juego, porque en Boca entienden que no fue penal.
1: Yo creo que se lo termina comiendo Di Lolo.
0: Sí, falta, es falta. Para mí no hay ningún tipo de dudas. Lo toca abajo, lo arrastra, y producto de esa infracción termina después exagerando la caída a Bizanz, obviamente, pero... Es una jugada claramente sancionable, es más, si no la cobraba Echeverría, era una jugada como para que el VAR intervenga, pero la terminó marcando el árbitro de campo.
1: Bueno, acomodó Oscar Romero para pegarle. Rey que se va acomodando en el arco. Le va a pegar Romero el penal para Huracán. Una situación impensada. En el arranque del segundo tiempo se levanta la gente de Boca aquí en la Bombonera. Se va a adelantar Romero para el penal. Un penal que vale muchísimo para Romero y su zurda. Se mueve Braille en el arco. En casi 3 minutos de este primer tiempo de la prórroga se va a levantar Romero. En el partido 1-1. Salta Braille en el arco tocando el travesaño. La orden ya de Echeverría va a ir. Busca Romero para pegarle. Allí la orden del juez. Romero que vale. Pega Romero. El remate al medio, Romero que no lo grita, que levanta su brazo pidiendo disculpas, pero que poco le importó a la hora de definir. Fuerte al medio, Bray buscó el izquierdo y en casi 4 minutos Huracán sorprende otra vez en la Bombonera, se pone otra vez en ventaja por Romero de penal. Gana Huracán, gana el Globo. Huracán ahora le está ganando a Boca en el arranque de la prórroga por 2-1.
0: Bueno, siempre es bueno recordar en situaciones así al gran Dante Panzeri. Fútbol dinámica de lo impensado. Esto no estaba bajo los parámetros de la lógica. Cuando iniciábamos el suplementario, la falta de Di Lolo contra Bizanz, el remate fuerte al medio de Oscar Romero y otra vez a trabajar Boca.
1: Y aquí se viene Boca rápido, la viene buscando Aranda, saca Nervo en el fondo, la revienta Nervo. Ahora lateral para Boca, Fafi.
2: Explotó el banco de Huracán, segundo gol de Oscar Romero con la camiseta de Globo. No lo gritó porque jugó 65 partidos con la camiseta de Boca y marcó 4 goles.
1: El lateral que va haciendo Braida, pelota larga, la venía buscando Jiménez, la va sacando Huracán en el fondo, le queda la contra para Ramírez, pelota larga, la va corriendo. Por así otra vez en el fondo, Ayrton Costa atacando atrás la pelota para el arquero Bray. Increíble lo de Di Lolo también, ¿no? Que había tenido un partido impecable hasta acá, ¿eh?
0: Súper sobrio, no había tenido fisuras prácticamente Di Lolo. Habíamos contado que le ganó siempre los duelos a Jordi Caicedo. Bueno, algo similar, podemos trazar una analogía con lo de Galíndez, que se atajó la vida y por un error en el rechazo llega el empate de Boca. Ahora este error de Di Lolo le permite a Huracán ponerse otra vez en ventaja.
1: Si hubo falta sobre el área, habrá tiro libre que marca el árbitro. Hay tiro libre para Boca, tiro libre que tiene que caer contra el área. Está ganando Huracán por 2-1 en 5 minutos y medio. Hay tiro libre que va a caer contra el área. En un rato ya voy a estar con Pablo Sáez. En un rato ya empezamos a hablar de Argentinos y de Lanús, que se viene. En un rato hablamos también con Jorge Glamour, Independiente Rivadavia, Frente Unión. Allí sacando la pelota por aquí otra vez con el balón. El jugador Blanco, Blanco que le viene entregando hacia adelante. Viene buscando. Así Ceballos, cae Ceballos. Lucha Blanco, insisto otra vez por aquí. En la salida Huracán. Hay salida que corresponde otra vez a Boca sobre el costado. ¿Qué tiene que hacer por aquí Blanco? Lateral que tiene que hacer en este sector izquierdo Blanco. 6 minutos tenemos. Apura Blanco por aquí. Blanco para ser efectivo. El saque de banda, así la vienen metiendo la pelota para qué. La toma otra vez Aranda, viene jugando por bajo, moviendo la pelota Delgado. Juega para Paredes, Paredes que la viene sacando para que la toma otra vez en el costado. El changuito que la tiene Ceballos, va encarando Ceballos, se viene Ceballos, toca al medio, mete para Paredes, juega para Ceballos. Va contra el fondo Ceballos, mete al área, terminó marcando Queda. Pelota al corre, Bratero de Gira para Boca que va.
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1: Así jugaron rápido, viene buscando Blanco, otro corner, no, saque de arco, marca el árbitro. Se la saque desde el arco para Huracán. Me voy a la cancha de Argentinos, esperando por Argentinos, por Lanús. Pablo Sáez, ¿cómo le va? Bienvenido.
3: Hola, Furla. Abrazo grande para vos y para toda la gente en la Paternal, en el Diego Armando Maradona. El partido reprogramado para las 22:15 porque van por el mismo canal. Mete dos cambios el bicho, mete dos cambios Lanús. El rival del partido que viene a continuación entre Lanús y Argentinos será rival de Huracán o Boca.
1: Fantástico, Pablo. Entonces, 22:15 el arranque del partido en el Diego Armando Maradona.
3: Sí, señor, exactamente, 22:15.
0: Bueno, que la próxima no se junte mal los dirigentes. Se juntan para armar un cronograma y después se dan cuenta que se superponen los partidos.
1: Menos mal que no manejan aviones, ¿no?
0: Son de manual, ¿eh? ¡Qué locura!
1: Menos mal que no manejan aviones. Después del sábado, arranca sábado, termina domingo, entonces. O sea, domingo va a tener 5 partidos. Así buscando la pelota que era. Decía Pablo, perdón.
3: Vamos a amanecer junto a Esteban Sassi al otro día del domingo.
5: Sí, sí. Vamos pidiendo la media luna.
1: Así buscando la pelota Ramírez, viene metiendo Ramírez, rebotaba en Braida, será córner. Habrá tiro de esquina para Huracán, tenemos 7:30 en el globo 2-1, habrá córner para el equipo de Parque Patricio.
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1: Esperemos que Independiente Rivadavia y Unión, sí, 21:30, o ese también va a cambiar de horario.
5: No de idea, por favor.
1: El tiro de esquina que
5: le
1: tiene
5: pido
1: que tomar
5: por favor. Le pido por favor.
0: No, si van por señales distintas, se pueden superponer. Ahí no importa. 30.
1: Capaz que juegan, no sé, a las 11 de la noche.
0: Sí, por eso. Ese.
1: Hay tiro de esquina que tiene que tomar Huracán. El centro que va a quedar contra área, esperando Gida, esperando Ramírez, esperando también el Payo para ir en el área, luchando con Di Lolo. Va a levantar el centro, Oscar Romero, el centro que viene de Romero, carga para ir, va por arriba para ir, queda en el campo para Ramírez, lo tira Ramírez, está por ahí, el rebote en el área, la saca como puede. Procedimiento Jiménez, lo que se perdió Ramírez, lo que se perdió Huracán. Lo que se perdió el globo, increíble, todo lo discutan el árbitro Echeverría, le piden una falta en el área. Se ha salvado de milagro Boca, salvó Bray, después Ramírez se perdió un gol insólito, era el tercero del globo.
0: Sí, no sé qué reclaman los futbolistas de Huracán, son todos muy enérgicos. A ver, los jugadores reclaman absolutamente todo. Ahora, cuando reclaman así, con tanta energía, y uno puede pensar que algo pasó, creo que reclaman una mano de Di Lolo cuando salta a cabecear con Payo Pereira, si no vi mal. Sí, rechaza con el puño Di Lolo, es penal para Huracán.
1: Si la toca Di Lolo es mano de penal, ¿eh?
0: Si la toca Di Lolo, sí, es puño de Di Lolo. Si el VAR está con buen wifi, a ver, sí, déjame ver de vuelta.
5: No, es un penal insólito.
0: Sí, penal. Tiene que ser penal para Huracán. La tiene que ir a ver Echavarría porque Di Lolo rechaza arriba con el puño. De hecho, si fuese un cabezazo de Pereira, hubiese sido con otra potencia el cabezazo del defensor de Huracán. Está trabajando Gastón Monzón Brizuela en el VAR. No sé si es mucha garantía eso. Sí, es penal para Huracán. Es penal para Huracán.
1: No, insólito cómo Di Lolo salta con la mano, con el brazo extendido como si fuera un arquero, ¿no? A jugar con el puño.
0: Sí, tal cual. Ya te digo, deberían haberlo llamado. Nosotros acá en la cabina vimos la repetición 3 veces y las 3 veces nos dimos cuenta que es una situación clara para sancionar. Lo están rodeando Echavarría.
1: Yo creo, Fafi, que hasta en el banco de Boca se dieron cuenta que va a ser penal esto, ¿no?
2: Sí, porque no hay ninguna queja y del otro lado están todos arriba del cuarto hombre.
0: Bueno, es una buena oportunidad para demostrar idoneidad.
1: Ahí
0: la va a ver. Y sí, va a ser penal para Huracán.
1: Bueno, lo va a ir a ver Echavarría. Increíble lo de Di Lolo. Un partido impecable en los 90 minutos. Y una prórroga olvidable.
0: Tremendo. Venía siendo de lo mejor. Así todo, había varios jugadores en buen nivel en Boca durante el partido. Pero Di Lolo lo habíamos destacado muy firme durante todo el partido y ahora comete esta acción insólita, porque la del penal de Bizanz es un penal infantil, pero se lo puede llevar puesto en el fragor de la disputa de la pelota. Ahora acá saltó a a la disputa con Payo Pereira con el puño arriba y termina golpeando con el puño. Por eso el reclamo rápido de Payo Pereira, que era penal para Huracán.
1: Sí, Tirolo está atrás del árbitro como intentando convencerlo de algo que no sabemos qué es, ¿no? Porque él saltó con el brazo tendido, de eso no hay duda, tocó la pelota con la mano. Creo que la decisión va a ser cobrar penal. Es el asistente el que lo termina sacando a los jugadores que están detrás del árbitro. Allí vuelve Echavarría ya con la decisión tomada. En 11 minutos, la Bombonera expectante, como sabiendo que la noticia no es para nada positiva. A ver qué dice el árbitro Echavarría.

0: penales le hacía San Lorenzo, pero Boca le ganaba 3-2 en cancha de Boca, la última vez que le cobraban dos penales en contra.
1: Bueno, esto cayó como un baldazo de agua congelada. Hay que ver el desenlace, qué pasa con esta ejecución de Oscar Romero. Pero bueno, no deja de sorprender un partido que nos entregó tantas variables durante el desarrollo. Y ahora Huracán tiene la chance de sacar dos goles de diferencia.
2: Bueno, le va a pegar otra vez Romero, se repite la escena. En 12 minutos el anterior fue fuerte al medio, veremos qué busca en este. La orden ya de Echeverría, se va a adelantar Oscar Romero, salta ahora ahí en el centro del arco, a ver qué busca Romero en esta ejecución. Allí va Romero para pegar, Romero. Romero fuerte abajo contra el palo derecho. Bray buscó como en el anterior el palo izquierdo. Lo engañó Romero. Y en casi 13 minutos de este primer tiempo del alargue, Huracán extiende la ventaja. Huracán le saca dos de diferencia a Boca. Otra vez por Romero. Otra vez de penal. Huracán ahora le está ganando a Boca por 3-1. Y está dando el golpe. Se está metiendo en cuartos.
1: Y es eso, está dando el golpe. Una ejecución muy parecida a la anterior. Fuerte, con el empeine, se la jugó Bray para el mismo lado, para su izquierda, pensando que un zurdo iba a cruzar. Lo engañó como en el penal anterior. Oscar Romero y Huracán está ganando 3-1 en este primer tiempo suplementario. Algo sorprendente.
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0: 24 de junio del 22, Yael Falcón Pérez cobraba tres penales y Boca perdía. Dos para Unión, que le ganaba 2-1.
2: Aquí se venía Ceballos contra el área, Fafi por abajo.
3: Pero, y me festejo mesurado por el respeto sobre todo de Diego Martínez, pero no así de su banco. Se explotó para saludar también a Oscar Romero. Abrazos fundidos. Todos de pie en el banco de Huracán.
1: Ese ejemplo que recién contaba Esteban, si mal no recuerdo, es el día del penal de Trojansky. ¿Se acuerdan que lo festeja de cara a la hinchada de Boca? Y después lo terminan sancionando a Franco Trojansky porque se saca la camiseta, se la muestra a la hinchada y lo suspenden y después le aplicaron una sanción.
2: Si se acaba la pelota Galíndez, ya tenemos 14 y medio de este primer tiempo de la larga, a ver qué. ¿Cuánto agrega Echeverría? Va dominando la pelota por aquí. Mientras tanto Romero, lo presiona a Romero. Marca Hilton Costa, entró durísimo a Romero.
1: No va a cobrar nada más de acá hasta el final Echeverría.
2: La pelota le quedó a Aranda, la viene metiendo al costado para Braida. Allí la tiene Braida, Braida que busca, Braida que encara. Viene tocando para Paredes, busca el descuento Boca antes que termine este primer tiempo de la prórroga. La pelota rebotó cuando venía metiendo Paredes, saca Ramírez, lucha con Dilol. Queda golpeado Ramírez, hay dos hombres de Huracán tirados en el piso. Uno es Romero, el otro es Ramírez, que apenas se pone de pie. Sacando la pelota larga a Paredes. Romero sigue tirado en el piso. La pelota venía para Blanco. El paso no fue bueno de Paredes. Habrá lateral para Huracán. Tienen que atenderlo a Romero. Tenemos 15 minutos. ¿Cuánto más jugamos en este primer tiempo de la largue?
3: 3 minutos más.
0: Furla.
2: Sí.
0: Juárez de penal y el Pocho Trojansky quien era adicional. Toto Salvio de penal también. El gol de Boca lo echaban al Cali ese partido.
2: Bueno, la última vez entonces, aquel día 3 penales, me dijiste.
0: Ese día fue la última vez que con 2 penales en contra Boca perdió en la Bombonera. Pero la última que le cobraron 2 penales en contra le ganó a San Lorenzo 3-2.
2: Aquí hay lateral para Huracán. El saque de banda que tiene que hacer el globo, tiene que hacerlo campo. 3-1 está ganando Huracán. Sí, 3-1 está ganando Huracán. Si te fuiste un rato y estuviste haciendo otra cosa y recién volvés y nos escuchás.
1: Si no estamos locos ni borrachos.
2: En 15 minutos ha pasado de todo en esta prórroga. Sin con hablar. 2 penales cometidos por Dilolo. Está ganando Huracán. Así buscaba Ramírez, va sacando la pelota. Delgado, insisto, 3 para G. Jiménez. Buscando para arriba Waller, ganando Waller. Le va quedando 3 para sacar la pelota Delgado. Buscaba Romero, la mete Waller. La tira larga para Bizanz, va corriendo para G. Braida. Va ganando para G. Braida, luchaba Bizanz, le va quedando la pelota. Otra vez para atacar a Boca, se la viene buscando Aranda. Aranda aquí en cara frente a Dolor, la golpea Ramírez. Falta y de roja, Falta y de roja. Roja, sí señores, expulsado Ramírez. Que se tiró durísimo para cortarlo Aranda. Llegó tarde, lo terminó golpeando. Expulsado Ramírez, se queda con 10 Huracán. Creo que también es irreprochable la decisión del árbitro.
1: Y la verdad que sí. La verdad que sí, una patada sin pelota. Una irresponsabilidad de la Perla Ramírez. En un momento en donde Huracán lo que tenía que hacer era esperar que pasara el tiempo para que se vaya este primer tiempo suplementario. Hay un planchazo a la altura del gemelo. Lo de Ramírez es...
2: Cuidado que lo molestó Pereira, que está molestado, ¿eh?
1: Inadmisible.
2: Pereira está molestado. Sí.
3: Si lo molestó Pereira, tiene amarilla.
2: Sí, lo molestó Pereira, que está molestado, lo tiene que echar.
1: Bueno, lo dejará con 9 Huracán.
2: Lo va a expulsar también a Pereira, señoras y señores. Se queda con 9 Huracán.

0: Van todos arriba del árbitro.
1: Y lo que pasa que es muy difícil, ¿eh? Es muy difícil. La roja de Ramírez es inobjetable. A Pereira lo están intentando calmar. Echavarría está con la tarjeta fácil, sobre todo con los jugadores de Huracán. Y bueno, deberá jugar el segundo tiempo suplementario con 9 hombres el equipo de Diego Martínez.
0: Bueno, Martínez que se mete en la cancha. No lo puede frenar a Pereira, No lo puede frenar al Payo Pereira, Fafi,
2: Está como loco. Bueno, esto también furla, Pablo. Se debe a todo lo que se dialogó la semana. Del árbitro, del VAR.
1: ¿Sabés qué pasa? Estamos viendo acá en el monitor la jugada anterior, en donde lo derriban a Oscar Romero. Hay una falta, pero flagrante, contra el número 10 de Huracán. Y Echavarría dejó seguir, dio continuidad, no cobró ni la infracción. Entonces ahí nace la bronca, que después obviamente hay una irresponsabilidad absoluta de Ramírez en dejar a su equipo con 10. Ahora estará con 9 por la roja Payo Pereira. Pero Huracán vino muy cargado a este estadio, claramente. Y siente que Echavarría está haciendo todo lo posible para que el resultado sea otro.
0: Y Pereira no se quiere ir de la cancha. Recién ahora lo convence Oscar Romero, se viene una variante, presentamos un cambio en Huracán.
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2: Saca Vital, que había ingresado, y se viene el 5, Máximo Palazzo.
0: Me parece que Romero finalmente, Fafi,
2: Sí, corrige, por eso los civiles de la gente. Ha pedido disculpas Romero, pero claro, ha convertido los 2 goles. Y en Boca, me parece que en cualquier momento se viene Velasco.
0: Bueno, se va de la cancha Oscar Romero. A todo esto ya tenemos casi 19 minutos de este primer tiempo de la largue. Fácil un minuto más se va a jugar. Se va lentamente del campo de juego el Payo Pereira, metiéndose en el túnel detrás del arco de Galíndez. Uno más, marca entonces Echavarría, iremos hasta los 20. El tiro libre que se hace corto, la pelota que viene para Leandro Paredes, aquí la tiene Paredes, apunta Paredes, le pega al arco, Galíndez que manotea la pelota, la manda al córner, habrá tiro de esquina para Boca, pero vos Paredes terminó salvando otra vez la figura de la cancha.
1: Volvió el Galíndez del primer tiempo, y Huracán resiste, ahora más que nunca, con 9.
0: La pelota la tiene Braida, puja Boca, viene buscando Paredes la viene metiendo para Aranda, aquí la tira Aranda, va girando Aranda, toca atrás la pelota 3 para Paredes, así la tiene Paredes la viene metiendo para Delgado, los 9 de Huracán que defienden, los 10 de Boca que atacan, menos el arquero, el centro al área de Lolo que ganaba de cabeza. Pelota a las manos de Galíndez, la controla el arquero para salir en el fondo.
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0: Señoras y señores, acaba Hernán Galíndez, se acaba el primer tiempo de la largue. El árbitro Echavarría que marca el final, Nervo que se junta con el árbitro para discutir, Blondel que también se acerca. Está ganando Huracán por 3 tantos contra 1. 2 goles de Oscar Romero, los 2 de penal en este primer tiempo de la largue. Por ahora lo están metiendo el globo en los cuartos de final de este torneo en la Argentina.
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1: Bueno, si el partido fue un monólogo de Boca, ¿Qué decir de este segundo tiempo suplementario que se nos viene? Boca va a tener la pelota todo el tiempo. Huracán, veremos cómo termina cubriendo los espacios. Va a quedar desacomodado Rengo en algún sector porque tiene 2 jugadores menos. Ya no está el Payo Pereira. No está tampoco Eric Ramírez, que le permitía a Huracán cada tanto descansar o soñar con alguna contra. Estará Huracán metido bien cerca de Hernán Galíndez, defendiendo y sacando la pelota a cualquier parte. Y Boca que tiene que descontar 2 goles ahora.
0: Se nos viene Independiente, Río de la Frente Unión también. Lo tengo a Johnny Glamour y allí en Mendoza. Johnny, bienvenido, ¿cómo estás?
4: Furla, Pablo, abrazo grande para ambos. Bautista, Gargantini, repleto jugadores en cancha, a punto de comenzar el juego entre Independiente Rivadavia, uno de los mejores equipos del año en Argentina, y Unión de Santa Fe, el siempre rocoso equipo de Leo Madelón. Cuando quieras, vamos con los 22.
0: Dame los equipos, dale.
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4: El local es Volcato, Bonifacio, Costa, Stuber, Gómez, Botari, Florentín, Matías Fernández, Sartori, Villa y Arce. Del otro lado, Unión de Santa Fe, es Mancilla, Vargas, Rodríguez, Ludueña del Blanco, Palacios, Pitón, Profini, Cuello, Estigarribia y Tarragona. En instantes comienza en Mendoza, Independiente Rivadavia, Unión.
0: Se vuelve a Mendoza, recordamos, Pablo Sager, que entonces argentino frente a Lanús estará arrancando 22-15 el partido.
5: Exactamente, 22-15, reprogramado, pase lo que pase. Se vayan a penales o no, 22-15 en la Paternal, Argentino Lanús, el rival de este partido que está relatando vos, Furla.
0: Fantástico, Pablo, hay un cambio en Boca, presentamos la variante del Zeneise.
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2: Adentro el 29, Ángel Romero, afuera el 32, Ayrton Costa.
0: Bueno, mete todo Boca jugándose, recordemos que está con 11 contra los 9 que tiene Huracán y hay un jugador de Huracán que está siendo atendido dentro del campo. Antes que arranque el segundo tiempo, alcanzo a advertir quién es el que está siendo atendido. Recién ahora se pone de pie.
1: Ibáñez.
0: Ibáñez, ¿no? Que no da más.
1: Sí, está exhausto. Bueno, Huracán que termina con Blondel, Campo, Nervo, Palazzo e Ibáñez. Me parece que hay una línea de 5 con 3 volantes por delante. Ojeda del centro a la derecha, Waller de número 5. Pizanza a la izquierda y Boca con toda la tropa al frente.
0: Y arranca el segundo tiempo de la prórroga.
6: A todo o nada. Es ahora o nunca. Comienza el segundo tiempo de la largue.
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0: Así tocando la pelota, Paredes apura Boca con Blanco. Blanco la viene entregando para el Changuito. Aquí la tiene Ceballos, busca rápido Boca al descuento. Va Ceballos para afuera, Ceballos que mete al medio. Esperaba Jiménez, pelota larga, la va corriendo Aranda. Va corriendo para allí Aranda, cerrando el fondo Huracán. Recupera Aranda, allí la viene buscando Aranda. Se va a jugar con 15 minutos en el área de Huracán. Allí la tiene Aranda, Aranda la viene entregando por bajo. Juega para Paredes, mete para Braida. Aquí la tiene Braida, Braida que va, levanta el centro. Viene al área, cargan de cabeza, cabezazo al lado del palo, había llegado para ganar. Por allí, dentro del área, el recientemente ingresado Romero, cabezazo afuera. Será saque desde el arco, se ha salvado Huracán.
1: Bueno, será cuestión de acertar Boca, porque chances va a tener. Vuelvo al concepto anterior, las tuvo 11 contra 11. Ahora que Huracán está con 9, Boca seguirá moviéndole la pelota, tirando centros desde los costados. Y veremos cómo se las arregla Nervo con Palazzo, con Campo ahora como tercer central para rechazar los envíos por arriba.
0: Se acaba largo Galín de la pelota, no puede aguantar el Messi Bizán. Será lateral para Boca, no, para Huracán marca el asistente. Será saque de costado que tiene que tomar Ibáñez. Que yo, que Ibáñez me apuro, ¿no? Porque si ya lo molestaron por demorar, en cualquier momento lo deja con 8 Huracán.
1: Imaginás si lo deja con 7 por una segunda amarilla por demorar, sería demasiado.
0: Así para sacar Ibáñez, con 9 está jugando el globo, metiendo largo Ibáñez, viene sacando la pelota en el fondo Delgado. Estamos en el primer minuto y medio del segundo tiempo de la prórroga. Así apurando Paredes, ganando Huracán por 3 tantos contra 1. Aquí en 10 por radio, camino argentino, frente a Lanús, con Sager, con Alejo García Cao, pendientes de Independiente Rivadavia Unión. Así la viene tocando Paredes, Paredes la viene sacando al costado, entregando la pelota para Ceballos. Así la viene buscando el Changuito, metido para Paredes, la tiene por aquí Paredes, metió la pelota para Blanco, insiste Blanco, Blanco levanta al área, busca para arriba Jiménez, llegaba Di Lolo, se anticipa por arriba, termina ganando Di Lolo para afuera, la pudo bajar Di Lolo con la cabeza, la terminó tirando alta.
1: No es que pifió el relator, al contrario, lo vio muy bien a Di Lolo, que está como un tercer delantero, tercer número 9. Boca ataca con Jiménez, con Merentiel, aparece Di Lolo, ahora también está Ángel Romero. No tiene marcadores centrales porque salió Ayrton Costa, porque Di Lolo está parado de centro atacante, queda Delgado como último hombre, Paredes ahí para hacer el complemento y después todos hacia arriba.
0: Arrancó en Mendoza, Johnny.
4: 2 minutos del primer tiempo, ya lo tuvo Independiente Rivadavia. Cabezazo de Bonifacio arriba del travesaño, tras centro de Villa. Arrancó mejor la lepra.
0: Así buscando la pelota Braida, va tocando Braida, saliendo para Delgado. Aquí la tiene Delgado, pura Boca. La viene tocando Delgado, la pelota viene aquí para que la domine otra vez Paredes. Se viene Leandro Paredes. Ataca Paredes y ataca Boca. La viene metiendo Paredes, jugando para Blanco. Así la viene buscando Blanco, Blanco y el centro viene al área. La van sacando corta. Me olvida por allí apurado. Como podía el fondo de acá, le quedó la pelota otra vez para atacar al Zeneise con Paredes. Metió para Aranda, la tira Aranda, la media luna, metió por bajo. Tiene el descuento para sí, Merentiel, Merentiel que va, sale Galíndez. Otra vez enorme Galíndez. Otra vez gigante Galíndez abajo. Se queda con la pelota el arquero del globo.
1: Una gran lectura de Galíndez. Filtró perfecto el pase. El control es un poco largo, pero la buena lectura de Galíndez le permitió, después de ese control defectuoso de Merentiel, quedarse con la pelota al número 1 del globo.
0: Si la viene buscando Bizán, la tira larga Bizán, será lateral para Boca. Paso por tu sector, Fafi.
2: pero los dos bancos de pie, tanto el de Boca como el de Huracán, viviendo los últimos minutos.
0: Así metiendo la pelota a Paredes, de todo puede pasar todavía, nos queda un rato largo, la viene buscando Ceballos, Ceballos que va frente a dos, insiste el changuito, la mete al medio, va para Aranda, allí la tira Aranda, Aranda que busca, lo van rodeando Aranda, toca atrás, viene para Paredes, le puede pegar, va Paredes, apunta, le pega, vino bloqueando el remate, por allí el hombre de Cambio Ojeda, le va quedando otra vez para salir Delgado, lo va sacando para Aranda, Aranda que mete el centro, viene al área, busca para arriba, Di Lolo, ganó otra vez Di Lolo de cabeza, pelota a las manos del arquero, termina controlando finalmente Galíndez.
1: Y a esta altura de la noche es más confiable Di Lolo, al menos por arriba, sacando las dos jugadas de los penales, que Jiménez o que Merentiel, los centros buscan directamente al número 2 de Boca que está jugando de 9, ganó otra vez en lo alto. Impecable, como en casi toda la noche, Hernán Galíndez.
0: Que redimirse Di Lolo, el que lo metió en el lío a Boca, con los dos penales cometidos en el primer tiempo de la prórroga, la viene buscando otra vez Paredes, la tiene por aquí Paredes, levanta la cabeza Paredes, la viene entregando para Blanco, así la tiene Blanco, se viene Lautaro Blanco, viene tocando para el changuito, Ceballos que encara, Ceballos que se viene contra el medio, viene buscando Boca el descuento, va Ceballos, apura Ceballos, le pega el arco, Ceballos se equivoca, Ceballos. Le pegó desde afuera, cuando hay tanta gente de Boca en el área, cuando hay tan poco de Huracán, pegarle así de afuera no es un negocio, la terminó tirando muy alta, se la saque de meta.
1: Coincido totalmente con lo que decís, Juan. Una mala lectura del changuito Ceballos, porque además el partido en este tramo le está demostrando a Boca que si mete la pelota en el área, Huracán tiene muchas complicaciones para rechazar, y si llegara a rechazar a alguno de los defensores, Boca captura los rebotes, porque Huracán está tan metido atrás, tan hundido cerca de Galíndez, que no tiene jugadores para capturar los rebotes. Bueno, tomó la peor decisión el changuito Ceballos, pegarle de lejos, la tiró por arriba.
0: Bueno, otro hombre de Huracán caído, el juego. El juego que se interrumpe. Y un hombre de Huracán totalmente acalambrado, Que recién ahora se pone el pie, creo que es Waller, ¿no? Sí, Waller. Otra vez Waller, que lo habían atendido cuando había terminado el partido en los 90. Si no viene corriendo, Bizán.
2: Exacto.
0: Salía Bray, la tocaba atrás la pelota para Leandro Bray. Bray la viene sacando para Blanco. Blanco la viene entregando por abajo. Y aquí Sadrando, tres Boca. Lo viene buscando Leandro Paredes. 5 minutos tenemos del segundo tiempo de la prórroga. Le quedan 10 a Boca y necesita 2 goles. Pierde 3-1. La pelota la viene buscando para aquí Ceballos. Va encarando el changuito. La tiene Ceballos. Viene para Blanco. Toca atrás la pelota para Paredes. Así la tiene Leandro Paredes. Va el capitán. Insiste Paredes. Mete para Blanco. Va buscando Blanco. Ojo que cayó un hombre en el área. Ojo que cayó un hombre en el área. Acusó un golpe. Creo que es Jiménez. Atención que Jiménez está tirado en el área acusando un golpe. Mientras tanto el juego continúa. La tiene por aquí Merentiel. Le pega al arco Merentiel. La pelota desviada afuera. Habrá que ver qué pasó en el área, Está caído Jiménez acusando un golpe en el rostro. Cuidado que la pelota estaba en juego mientras esto sucedía en el área.
1: Sí, a estar atentos. A estar atentos. Más en este partido. Merentiel recién hizo la de Changuito Ceballos. Pegarle desde afuera. Sin ningún sentido. Se revuelca Milton Jiménez en tiempos de VAR. Los jugadores lo que hacen es quedarse a vivir en el piso para que el VAR revise una y otra vez la jugada. Se le acerca a Chavarría.
0: No sé, Fafi, si vos viste algo, si Esteban viste algo, me ayudan, ¿no? Porque lo veo a Jiménez caído. No,
2: recién en el banco están viendo la jugada también porque la pelota estaba del otro lado.
1: No, acá la estamos viendo, fue un manotazo entre los dos. Sí. Entre el defensor de Huracán y el delantero de Boca. Yo creo que si llegan a llamarlo por esto sería demasiado.
0: Echeverría todavía no reanuda, Sigue hablando con el hombre que está en el VAR. 6 minutos y medio tenemos. Juegue, dijo nomás. Tendrá que sacar la pelota Galíndez. Tendrá que devolver Galíndez. Va sacando Galíndez. Largo pelotazo de Galíndez. La viene buscando para allí. El Messi Bizando. Podía en el camino Aranda. Le quedó para Bizando. 1 de Huracán dominó frente a 3 de Boca. Igualmente la robó Paredes ahora. Allí se viene Paredes. En cara Paredes. La viene metiendo larga. Pelota larga para que corra Ceballos. Marca en el fondo sacando campo. Le quedó para Ceballos. Insiste el Changuito. Viene Ceballos. En la media de luna metió para Jiménez. Cierra Ibáñez. Ibáñez que la termina reventando. La saca Ibáñez. Se desespera Boca que no tiene ahora esa prolijidad para atacar. Va como puede. La pelota le quedó para Paredes. Insiste Paredes. Se ha nublado el ataque. La viene metiendo Paredes. Pelota que viene al medio. Viene para Merentiel, terminó sacando afuera de Nervo. Terminó reventando Nervo, pero es la primera vez que por lo menos con una pelota filtrada encuentra a alguien Paredes.
1: Qué bien filtró ese pase Paredes, con qué fuerza. Pase al pie de Merentiel que controló mal.
0: Otra vez Paredes metiendo para Ceballos, busca el Changuito, toca mal Ceballos, la revienta campo, la busca por ahí. Adelantado ahora arquero, mira dónde están los 9 de Huracán, todos defendiendo, aguantando como puede el globo, consiguiendo la victoria heroica hasta aquí. La pelota le va quedando otra vez a Boca para meter con Paredes, Paredes la viene abriendo para Blanco, el pase no es bueno. Arca campo, le queda para venirse de contra Huracán con el Messi Bizanzi. Atención que si la cambia, se viene por el medio, buscando libre Ojeda, la tiene por aquí Bizanzi, espera Ojeda, va mirando la pelota a Bizanzi, Bizanzi se la va a jugar en la personal, va Bizanzi al área, no marca Blanco, la tiene Bizán, Bizán que la domina al hombre que le cometieron el penal, lo marca Blanco, pareció falta, falta Blanco, marca el árbitro.
1: Muy inteligente Bizán,
0: lo bien que entró Bizán, ¿no?
1: Muy inteligente Bizán, porque estaba por el centro Emanuel Ojeda. Ojeda es mediocampista de corte defensivo, no está acostumbrado a definir y además venía pareado por la marca de un jugador de Boca que venía cerrando. Entonces lo que hizo fue llevarse la pelota a la altura del córner y después acomodarle bien el cuerpo a Lautaro Blanco para que caiga en la trampa, para que le cometa la infracción. Lo de Blanco es insólito, ¿eh? Insólito, sí. Si dejaba que siguiera con la pelota, después llegaba un compañero como respaldo. Este tiro libre para Huracán es oro en polvo.
0: 8 minutos y medio, la jugaron corta. La viene buscando otra vez por aquel costado Bizán, quiso hacerla rebotar, la tiró al medio, le quedó para Dilolo. Dilolo la viene jugando atrás para Delgado, apuro Delgado, va con Aranda. Aquí se viene Aranda para intentar Boca, ahora se le va agotando el tiempo al Zonaise. Casi 9 minutos tenemos, la viene metiendo Aranda, viene para Merentiel. Así la viene buscando Merentiel, marcado por Ibáñez, la tiene Merentiel. Merentiel entregando la pelota al medio, la va jugando para Leandro Paredes, así la busca Paredes. Se muestra Merentiel, pica Braida, va para Merentiel. Aquí la tiene Merentiel, Merentiel que apunta, mete el centro, viene al área, esperaba Romero, terminó mandándola al córner. Sacando esa pelota, palazo para tiro de esquina que corresponde a Boca, otro córner que tendrá el Zonaise desde la izquierda.
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0: La socó corta, Paredes para Blanco, Blanco se la deja Paredes, aquí la tiene Leandro, va Paredes, va el capitán Paredes que apunta, viene el centro cerrado a las manos de Galíndez, a las manos del arquero Galíndez, terminó siendo un tiro al arco intrascendente, controla el arquero, voy a Mendoza, Johnny.
4: Casi 10 del primer tiempo, dos equipos en velocidades distintas, Juan. Independiente Rivadavia acelera, Unión trata de frenar por ahora 0-0.
0: Sacando la pelota larga, Galíndez viene devolviendo en el fondo. Ese balón Delgado, le va quedando por aquí para tomar otra vez Aranda, va jugando Aranda para que la tome Paredes. Se viene Leandro Paredes, levanta la cabeza Paredes, la pide, abierto para el costado Blanco. El balón va para Blanco y se viene Boca. Va Blanco y el centro, viene el área, carga Milton, más Jiménez, no puede Jiménez. La pelota paginada le quedó para Merentiel, lo busca Merentiel, Merentiel que domina. Está en el costado derecho, toca atrás la pelota para Aranda, se la tira Aranda al borde del área. No mira Aranda, la tiene Tomás Aranda. Aranda que levanta la cabeza, nadie se le ha puesto, viene para Paredes ahora. Así la tiene Paredes, se espera abierto Blanco, va otra vez Blanco a la izquierda. Blanco y otro centro, a ver si encuentra la cabeza, viene al área, cabeza. Apareció Romero para meter el frentazo a los 10 minutos del segundo tiempo de la larga, descuenta Boca. Todavía se ilusiona con la chance del empate. Romero de cabeza, después del centro Blanco, le pone suspenso al final. Lo gana Huracán ahora por 3-2. Romero de cabeza, marcó el descuento para Boca.
1: Y Boca tiene que seguir apostando a los centros, que es lo que más le duele a Hernán Galíndez, lo que más le cuesta al arquero de Huracán. ¿Cuánto tenemos? 11. Restan 4 minutos. Difícil decir que Boca va por la heroica porque está 11 contra 9. Pero bueno, está todavía tiempo de empatar el partido y llevarlo a los penales.
0: Así se viene Blanco, la viene metiendo al área, carga Jiménez, venían marcando en el fondo, sacaba Palazzo como podía, Fafi gana. Huracán 3-2, lo tiene Boca para intentar el empate. Así ataca Boca otra vez, la pelota la tiene Aranda, la viene entregando para Paredes, va dominando por aquí Paredes, la tiene Paredes, Paredes la viene metiendo para Merentiel. Así la va sacando Merentiel, 3-2 se le va la pelota a Merentiel. Habrá lateral que corresponde a Cáncer, ojo la gente de Boca con la bestia, brazo que le costado para el globo.
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1: Sí, lo que me llama la atención, a ver, Merentiel no está pasando por un gran momento. Lo que me llama la atención es que esté jugando tan abierto por la banda. Merentiel tiene que ir adentro del área para capturar o intentar capturar algún rebote.
0: Si la venía buscando Bizanza, marca. Por así de Braida, tocó para Merentiel, la soltó para Dirolo, la abrió para Romero. Aquí se viene Romero y va a Boca a buscar al área esperando el chaquito. Se va, se pide en mano, ¿eh? Pide en mano el árbitro, dudó entre cobrar penal. Pues aquí iba camino a cobrar penal, ¿eh? Iba camino a cobrar penal Echeverría y se frenó. La pelota sigue todavía con Boca en su poder, la tiene para aquí Paredes, aquí la tiene Paredes, le hablan a Echeverría, la pelota viene para Blanco, aquí la tiene Blanco para levantarle el centro, viene al área, carga Jiménez, carga Dilolo, le quedó a Romero, tiene el empate, va Romero, le pega, ¡ay! La pelota fuera de Romero, el borde externo terminó rematando, así Ángel Romero se la saque de meta, mientras todos los rodean a Echeverría, la saque desde el arco para Huracán.
1: Pero no fue penal porque le da en el pecho y el brazo además está en posición natural, al menos en lo que vi en la rápida. No, todo pecho, la anterior de Palazzo. Y esta fue clarísima. El control de Romero lo buscó ajusticiar a Hernán Galíndez con la pierna derecha, dio en la parte de afuera de la red. Es un final de locos el que tenemos aquí en la Bombonera.
0: Tremendo final, agónico final, con Huracán ganando por 3-2. Ya nos iremos a la cancha de Argentinos con Argentinos Lanús. Ya seguiremos pendiente, Independiente, Rivadavia, Unión. Pero aquí tenemos un final tremendo en la Bombonera. En un partido impensado, allí buscando Braida. La pelota que termina saliendo por el costado. Será lateral para Boca. Tenemos 13 minutos de 15. Queda poco ya la historia y Boca tendrá alguna más. Recién tuvo una con Romero que no pudo aprovechar, pero va Boca por el empate. Así la viene buscando Leandro Paredes. Juega Boca con Alonso Lacan con 9, metieron por bajo, pero se va a marca campo. Va quedando para Waller. Waller la va sacando al costado. Está impreciso Paredes, insisto. La pelota la viene buscando otra vez en ataque. Huracán se va soltando para aquí al costado. Buscando la pelota Ojeda. Lucho Ojeda lo están tomando. Falta sobre Ojeda. Para Huracán, que respira en la mitad de la cancha.
1: Sí, fue falta, se quejan los hinchas de Boca, pero fue falta. Echavarría estaba cerca, no podía darle esta infracción a Huracán, que bueno, mira el reloj permanentemente, también lo mira el plantel Ceneice, lo que está en el banco de suplentes. Estamos ya cerca del final.
0: Así saliendo Boca en el fondo, va tocando la pelota Delgado, jugando para Blanco, entrega para Paredes. Va dominando para aquí Leandro Paredes. 14 minutos tenemos. Así la tiene Paredes. Va levantando la cabeza. No tiene con quién jugar todavía. Se muestra Blanco. Viene a la izquierda. Aprieta bien ahora sí para Blanco. Allí lo van a ganar a Brondel. La tiene Blanco. Blanco que va para afuera. La tira larga para Ceballos. Corre el changuito. La marca campo. Insiste para allí otra vez Ceballos. Ceballos que busca girar frente a tres. No, no es el día para encarar frente a tres. Y Blondel que lo saca de punto y para arriba. Y la va a buscar otra vez Leandro Blaya. Y lateral para Boca. En 14 y medio jugando con Rock más que nunca. El lateral que tiene que hacer por este sector Braida. Braida jugando para Braida. Braida que la va entregando para Delgado. Así la tiene Delgado. Va Boca por una de las últimas. Así la tiene Delgado. Espera. Abierto para aquel costado. El jugador Romero. La pelota viene por bajo. Barbadez. La perdió Paredes. Se la robaron. Y se viene Huracán para liquidar. Le va a quedar mano a mano por aquí para sentenciar Huracán. El remate viene por arriba. Ay, ay, ay, ay, ay. Increíble. Increíble lo que tuvo Bizán desde afuera. La quiso tirar por arriba con Braida adelantado. La pelota al lado del palo le da una vida más a Boca, Pablo.
1: Sí, te diría que más de una vida, porque adicionó 3 minutos Pablo Echavarría en este segundo tiempo suplementario. Increíble lo que erró el globo.
0: Aquí se viene Aranda, Baranda, Aranda que la tiene, Aranda que encara, Aranda que va a la media luna, insiste Aranda, lucha Aranda, toca por bajo, revienta la pelota Ibáñez, saca Ibáñez, ahí lateral para Boca, 3 más entonces, Pafi. Así la viene buscando Blanco, Blanco que va al fondo, Blanco que mete el centro, viene al área, carga Jiménez, le quedaba Romero, la busca Merentiel, la tiene que sacar Ibáñez apurado, saca Ibáñez, hay lateral para Boca, hay lateral que tiene que hacer Braida, es lateral que tiene que apurar el Ceney, se le quedan 2 minutos y medio entonces. Tiene con quién jugar Braida, el árbitro Echavarría, dijo, esperen, ¿no? ¿Qué te pasa Echavarría ahora?
2: La seña, está haciendo la seña el árbitro.
0: Sí, que esperen, que algo pasó en el área, no sabemos. Algo estarán revisando. Yo no vi que haya pasado absolutamente nada. Bueno, juegue, dice ahora el árbitro. Ay, Echavarría.
1: Se pierde el tiempo, ¿eh?
0: Está buscando la pelota por aquí otra vez Aranda. La tira Aranda. Aranda la viene entregando por bajo para Delgado. Se la viene metiendo Delgado. Va jugando Delgado. Entrega por la posición de Paredes. Paredes la viene metiendo. 3 para Aranda. Quiere tirar Aranda. Va a Boca en el final. La viene metiendo Aranda. Buscaba Merentiel. Revienta en el fondo. Sacando la pelota a cualquier parte. Palazo. Le quedó para Bray. Bray que la va metiendo hacia adelante para Paredes. Así la tiene Paredes. La juega ahora para que la tome otra vez Aranda. Aranda levanta el centro. Viene al área. No puedo peinarse. Va. Se la sacan en el fondo. La terminaron sacando. Le quedó para Ojeda. Y así la viene buscando Ojeda. Ojeda quiere tirar larga. De correrse viene el Messi. Bizán sin cara. Bizán si la cambia. Está Waller para adentro. Así se la va a jugar Bizán. Marca Delgado yendo al piso, jugándosela todo y ganando Delgado. Y la va entregando Delgado para Paredes. Y aquí se viene Boca otra vez y va por una de las últimas. Se desespera en el banco de Huracán. La pelota la tiene para sí Blanco. La viene metiendo Blanco para que era. Tengo otra vez para aquí Romero. Frena Romero, engancha Romero. Mete el centro, rebota la pelota a la marca. Le queda Blanco otra vez. Blanco para meter otro centro. Viene al área, el cabezazo de Dilolo. Y la pelota al lado del palo, el cabezazo de Dilolo. Habrá saque de meta para Huracán. Defiende Huracán, aguanta Huracán. Le queda 1 minuto la historia.
1: Y me parece que lo va a terminar. Pablo Echavarría, la desazón de todo Boca, una victoria heroica de Huracán. Contra todos los pronósticos y contra todos, ganó el equipo de Parque de los Patricios. Sufrió, por supuesto. Galíndez se erigió como la gran figura de la noche, se tapó la vida. Huracán puso lo que tenía que poner y transitó con la mayor hidalguía posible un segundo tiempo suplementario totalmente desvirtuado por Pablo Echavarría. Boca se va en silencio, una derrota que no estaba en los planes. Boca mereció otro resultado, esto hay que decirlo, pero también sonaría injusto decir que Huracán no merecía esta victoria por el compromiso, por el desgaste, por lo que pusieron los jugadores en los 15 minutos finales, estando 11 contra 9. ¿Saben lo que es tener 2 jugadores menos en la cancha de Boca? Bueno, una victoria que se va a recordar por mucho tiempo para el equipo de Parque de los Patricios. Y Boca que tiene que apostar a la Copa Libertadores porque de manera muy temprana se quedó sin el torneo local.
0: Señoras y señores, ha terminado la historia. Huracán le ha ganado a Boca por 3-2. La desazón de los jugadores en Aces en la mitad de la cancha. Se juntan los de Huracán para el festejo. Huracán está en cuartos de final. Dio el golpe aquí en la Bombonera. Ha ganado por 3-2.
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0: Bueno, se juntan los jugadores de Boca, Fafi. La desazón de... del público también con esta eliminación. Un resultado totalmente impensado aquí en la Bombonera.
2: Sin duda se acercó Boca hacia el arco de Casi Amarilla. Agradecer, también a pedir disculpas a la gente. Y así va el plantel de Boca hacia el sector del vestuario donde está la platea L. Con aplausos se va el equipo.
0: Así se va retirando Boca, se va a meter al vestuario. A ver, escuchemos a la gente, a ver. Aplausos, algún grito también de algún hincha protestando. Está claro que este resultado impensado va a dejar seguramente algún jugador señalado, aunque cuesta señalar por ejemplo a Di Lolo, ¿no? Que había tenido un partido bárbaro, sí, pero que en dos situaciones terminó siendo determinante para que Boca termine quedando eliminado.
1: Y queda recontra marcado Di Lolo, recontra marcado, porque comete los dos penales. Yo insisto,
0: cuidado que hay, a ver, hay alguien de Boca con una campera que fue donde estaban los jugadores de Huracán, ahí lo están sacando. No sé si es alguien del cuerpo técnico, ya me ayudará Fafi, que se fue donde estaban los jugadores de Huracán festejando.
1: Sí, alguien del club seguro, porque por algo está en ese sector, ¿no?
0: Y con campera de Boca, ¿no? Además,
1: una vergüenza, realmente, porque además el festejo de Huracán es un festejo lógico, entendiendo que tuvo que transitar muchas vicisitudes. Primero el nivel de Boca durante la primera parte, que transformó a Galíndez en figura. En el segundo tiempo también Boca dominando, pero por ahí sí la profundidad y la generación de chances que había tenido en la primera parte, pero Huracán resistiendo hasta la jugada del final, que marcó el empate con el gol de Milton Jiménez. Y después, bueno, lo que hemos contado con Juan del primer tiempo suplementario, la situación de los penales. La roja inadmisible, Pablo, pero justa a la Perla Ramírez.
5: Sí, habla Galíndez.
0: Dale, lo escuchamos.
7: Hernán Galíndez, la figura del partido. Estabas preocupado un poco por estos incidentes del final, ¿no?
8: Sí, ahí vi que bueno, había algún tumulto ahí. Es entendible, los jugadores de Boca. No sé qué pasó, pero vi que hay alguna persona de Boca. Estaba intentando que nosotros saliéramos al túnel, está bien. Hay que ir al vestuario y descansar para lo que viene.
7: Bueno, tremendo triunfo para el Globo.
8: Ah, impresionante, la verdad. Sabíamos que veníamos a probablemente una de las canchas más difíciles del país, si no la más. Hicimos el gol rápido, después tuvimos que sufrir, lamentablemente ahí, faltando poco, no hacen el gol ellos en un accidente. Yo con los puños de aprieta se me cae, hay mucho viento. Y cuando lo empataron tan cerca al final, era difícil, era muy difícil porque... ellos terminaron mejor que nosotros, atacando mucho más y era duro arrancar el suplementario a tan cerquita de haber terminado el partido. A eso se le suma después de nuestro primer gol, las dos expulsiones. Nada, uno juega contra Boca y sabe que la tiene que pasar mal. 11 contra 11, imagínense lo que es, 9 contra 11, pero la verdad que estos muchachos, compañeros míos, corrieron una barbaridad. Waller terminó tirado en el piso. Sinceramente, personalmente estoy muy orgulloso del equipo que tenemos, de haberle dado una alegría a nuestra gente hoy, que seguramente estará muy contenta. Y ahora hay que pensar ya en mañana.
7: Fueron especialmente fuertes de la cabeza, ¿no? Para superar todos esos momentos.
8: Bueno, yo siempre hago mucho hincapié en ese aspecto, porque para mí es fundamental. En la práctica es mucho más difícil que en la teoría. Más en una cancha así, más contra un rival así. Nada, estos pibes se levantaron después del empate y se merecen esta alegría. los jugadores, el cuerpo técnico, son gente muy trabajadora, los dirigentes, toda nuestra hinchada, nuestra familia, ni hablar. No, ahora ansioso y volver a casa a ver nuestras familias.
7: Y la gente viene de un par de frustraciones, ¿no? 2024 que pelearon, 25 que perdieron la final.
8: Sí, la verdad, a mí me tocó desde que estoy en el club tener posibilidad dos veces de salir campeón. No se me dio ninguna de las dos. Pero como siempre digo, la vida se trata de seguir intentándolo. Hasta que tengamos fuerza lo voy a seguir haciendo. Por eso hoy es un lindo día. Era un partido que sabíamos que iba a ser difícil. Y volvernos a casa con este pase a cuarto de... Bueno,
7: la última, fuiste la figura, prácticamente bajaste la persiana, ¿no? Como se dice.
8: Sí, pero me hicieron dos goles, ¿viste? Yo no me puedo ir contento si me hacen dos goles. Nada, habrá que corregir seguramente algo. La cancha, la verdad que había mucho viento, estaba difícil y Boca nos tiraron, habrá tirado 200 centros más o menos. Pero bueno, sufrimos, alguna pude tapar y darle alegría a los pibes también.
7: Felicitaciones.
8: Hasta luego.
0: Bien, allí estaba Ranga Linde, sin duda la gran figura que ha tenido el partido, la gran figura de la cancha, el arquero de Huracán. Me pegás el grito, Esteban, si tenemos chance de escuchar algún testimonio más allí abajo.
9: Dale, ahí te aviso, Furla.
0: Bien, esperamos por alguna palabra más de algún futbolista, seguramente de Globo. Los de Boca ya se han retirado todos. No ha hablado ningún jugador de Boca que ya se ha metido en el vestuario. Esperaremos por la conferencia, seguramente luego de Claudio Úbeda.
9: Facundo Waller.
0: A ver, lo escuchamos, dale.
7: Decía, me da lástima hacerte caminar porque te veo muy cansado. ¿Cómo terminaste el partido y qué te pareció este triunfo?
10: Sí, bueno, la verdad que sí, que muy cansado. Bueno, ya después con los dos jugadores de menos se me hizo muy cuesta arriba el partido. Bueno, lo terminamos sufriendo con muchos centros, pero bueno, por suerte pudimos sacar una victoria importantísima para nosotros, tanto como para la gente y para nosotros, que era muy fundamental.
7: Te vi de reojo elongando, ¿te sigue doliendo la pierna? ¿Qué te pasó?
10: No, los gemelos se me acalambraron un poquito, pero bueno, había que dejar el alma por el equipo y seguimos.
7: Casi te sale un gol al final.
10: Sí, estaba diciendo a Guido que sí, que si seguía corriendo no llegaba, entonces intenté de lejos y bueno, se abrió un poquito.
7: O sea que eso dijo el comentarista, tuvo que pegarle desde ahí porque no puede correr más.
10: Sí, no, y por eso mismo, si seguía corriendo creo que no llegaba al arco.
7: Bueno, tenía razón Pacini. Y el mediocampo importante, ¿no? Para bloquear a Paredes, para poder obturar un lugar en el que Boca genera todo su juego.
10: Sí, yo creo que hicimos un buen planteamiento, armando un rombo en el medio para eso mismo, para que Paredes no pueda jugar mucho y bueno, tratar de robar una pelota, como fue el gol, que robamos una pelota en el medio de la cancha y pudimos sacar la diferencia.
7: Los ratos en bloque bajo, como se dice, lo sufrieron un poco.
10: Sí, lo es que el bloque bajo te hace hacer eso. De tanto meterte atrás, te empiezan a llegar por afuera y bueno, eso creo que fue lo que terminó pasando al último.
7: ¿Se va a ver un Huracán mejor de acá adelante? ¿Es un buen despegue este?
10: Sí, siempre intentamos mejorar. Pero bueno, ahora disfrutar con la familia y que sacamos una victoria muy importante.
7: ¿Querés dedicarlo?
10: ¿Cómo? ¿Perdón?
7: ¿Dedicarlo?
10: Sí, a mi familia que siempre está y a toda la gente de Huracán, a nuestro compañero que dejamos el alma por el equipo.
7: Gracias.
10: Gracias a ustedes, que pasen lindo.
0: Bien, allí estaba Facundo Waller, otro de los hombres importantes que tuvo Huracán en este triunfo por 3-2. Ya voy a estar en el sector de Fafi Pérez, pero antes paso por Mendoza, Johnny, con Independiente Rivadavia y Unión, que están jugando.
11: 26 del primer tiempo, 0-0, Independiente Rivadavia, Unión tiene un lindo tiro libre, el Tatengue ahora, y le genera dolores de cabeza a través de Cristian Tarragona a la defensa de la Lepra. 26, tiro libre en la frontal, a escasos 12-13 metros del círculo del área, viene el centro, median mano los hombres de Unión, saca la barrera de Independiente Rivadavia, revolea hacia adelante nuevamente en el fondo, 0-0 por ahora. Furla, créeme que el resultado está bien.
0: En la cancha de Argentinos, Pablo, la gente sabe que va a arrancar más tarde la historia, así que tiene tiempo para seguir llegando.
5: Exactamente, estaban prendidos a tu relato, Furla, porque de este partido de Argentinos Lanús sale el rival de Huracán. Está terminando las entradas en calor. Obviamente hay cambios respecto a los distintos partidos que vienen de jugar en la altura, Lanús, y perder 4-0. Y Huracán viene de perder también con Gimnasia. Partidazo en 10 por radio, se nos viene.
0: Fantástico, Pablo Sájer, Alejo García Cao se preparan en un rato para la continuidad desde allí, desde La Paternal. Ya llegará el comentario aquí final de Pablo La Médica después de lo que ha sido esta victoria de Huracán por 3-2, partido que se definió, recordemos, en la prórroga. Tuvimos el primer alargue en estos octavos de final de este campeonato en la Argentina. Un alargue que insistimos, da la sensación a veces que puede llegar a estar de más y que desde lo físico termina siendo perjudicial para todos, pensando que además Huracán va a tener que jugar ahora el martes.
1: Claro, exactamente. Ya el martes veremos el desenlace del otro cruce, ¿no? El que va a determinar el rival de Huracán.
9: Claro.
0: Que va a terminar mañana.
1: Que va a terminar no sé cuándo. Sí, sin hablar. Si van a largue, imagínate.
0: No, aunque no juegue a nadie, va a terminar mañana. Porque si arranca 22-15, va a terminar el domingo.
1: Sí, exactamente. Va a terminar el domingo y dependiendo de lo que pase, puede terminar el domingo a altas horas.
0: También.
1: Pero bueno, van a llegar con poco descanso, claramente. Y Huracán sabe que deberá jugar de visitante. O en la cancha de Lanús o en la cancha de Argentinos, pero de visitante. Un partido que no sé hasta qué punto estaba proyectado hasta hace algunos días. Cuando... se hablaba mucho del camino que iba a tener Boca en los próximos días con este encuentro de octavos, si jugaba cuartos, las semifinales, la Libertadores. Bueno, ahora el que debe seguir trabajando para intentar avanzar en el torneo es el equipo de Diego Martínez.
0: Bien, se van retirando los hinchas de Boca de aquí de la Bombonera. Ya voy a estar con Fafi para preguntar si se sabe algo más de Vareiro, para ver qué repercusiones hay por allá abajo después de esta impensada eliminación y que le queda Boca, porque ahora tiene que enfocarse definitivamente en lo que se le viene con la Copa Libertadores, porque para Boca todavía lejos está de terminar este semestre.
2: Furla, bueno, ahí estamos ya esperando la palabra de Claudio Úbeda. Bueno, la gente de Boca que se ha ido rápido y ahora apostar a una nueva final. A ver, el hincha del otro lado va a estar escuchando diciendo acabamos de quedar eliminados, es cierto, pero Boca se juega muchísimo contra Cruzeiro. Tendrá que ganar, esto será recién el 19, Boca mañana se iba a entrenar y va a quedar concentrado. Veremos también cuál es la disposición del equipo de Claudio Úbeda, que hasta el 19 ahora no jugará, es decir, lo que resta de esta semana, nada.
0: Claro, tiene todavía 10 días por delante para el próximo partido, así que tendrá que prepararse para eso, que es primero Cruzeiro y después Católica, los dos acá.
2: Exacto, cierra en la cancha de Boca, primero el equipo brasilero y después cerrará el 28 este semestre, que lo dejará sin ningún título, porque obviamente el único que te da este semestre es este campeonato, pero para afrontar de cara a lo que puede llegar a ser el segundo semestre, los octavos de final.
0: Bien, esperamos por más testimonios, esperamos por la palabra de Claudio Úbeda, ya se prepara Pablo La Médica para el comentario. Antes paso por Mendoza, Johnny, con Independiente Rivadavia y con Unión, que está en juego.
11: 30 primer tiempo, la pelota la tiene Villa en la mitad de la cancha, toca atrás. Ahora para buscarlo a Florentín para Villa, otra vez sobre la banda izquierda. Ataca el conjunto mendocino por las bandas, pero no es punzante, Juan. A esta altura del partido en 30, tenemos que hablar de un buen trabajo defensivo por ahora de los dirigidos por Madelón. Mati Fernández y la pelota se viene por el centro, atención. El número 10 cambia de frente para Villa, sale para cortar por allí como puede Lautaro Vargas. Se mete en la pelea Arce, vuelve a tocar para Villa. Ataca sector izquierdo ahora Independiente Rivadavia, viene el centro de Villa por lo bajo. La quiere bajar Florentín, cubre para sacar Maison Rodríguez. Falta y salida para el Tatengue. 30 primer tiempo, 0-0 para la Lepra y el Tatengue.
0: Camino a lo que será Argentino frente a Lanús con Pablo Sájer, Alejo García Cao, pendientes de Independiente Rivadavia, Unión con Johnny Gramuglia. Es tiempo aquí en La Bombonera de presentar el comentario final, el análisis de lo que ha dejado esta clasificación de Huracán, el triunfo del Globo frente a Boca por 3-2. Así lo vio, así lo cuenta y lo analiza a través de 10 por radio el señor Pablo La Médica, este triunfo del Globo.
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1: Bueno, un partido con infinidad de aristas, de trámite cambiante, partido muy, muy loco, propio de lo que habitualmente vemos en el fútbol argentino, en donde esto es real, cualquiera le puede ganar a cualquiera. Huracán séptimo en su zona, enfrentaba al segundo a Boca del otro grupo y terminó ganando Huracán. Y terminó ganando Huracán con 9 hombres jugando el segundo tiempo suplementario. Alguno podrá decir, bueno, pero jugó solamente 15 minutos con 9. Hay que estar dentro de la Bombonera con 2 hombres menos, con la presión de la gente y con la necesidad y a la vez el nerviosismo de que pase el tiempo lo más rápido posible para intentar cumplir con el objetivo. A ver, el partido tiene un análisis en el tiempo reglamentario, en los 2 tiempos de 45 más la adición, y después otro análisis diferente en los 2 tiempos suplementarios. Si resumimos lo que fue el partido en sí, los 90 y pico de minutos, Boca fue mucho más que Huracán. Boca lo empató sobre el final con un gol de carambola de Milton Jiménez, que tuvo que ser chequeado en el VAR, pero Echavarría, más allá de lo mal que marca las infracciones que sanciona y de lo poco claro que es con las señas, terminó sancionando un gol que era lícito para Boca. Reclamos de Huracán porque entendían que había pegado en el brazo después del rechazo de Hernán Galíndez, pero era una jugada lícita, limpia. Iban algo así como 42, 43 minutos del segundo tiempo. A Boca se le achicaba el margen y y sin embargo se encontraba con el gol del 1-1. Y ahí que dijimos, bueno, Huracán más que nunca va a afrontar el tiempo suplementario intentando llevar esta historia a los penales. Porque ya veíamos a Huracán bastante cabizbajo desde el punto de vista mental. La cabeza juega muchísimo en estos partidos así tan cambiantes y tan desgastantes, en donde vos haces mucho esfuerzo por llegar a un objetivo y sentís que se te va de las manos, como cuando agarrás un montoncito de arena y abrís un poco los dedos y ves que se te escapa la arena. Bueno, así se le escapaba el partido Huracán. Ahí vamos a la otra parte del análisis. Primer tiempo suplementario. Boca arrancó como había terminado el partido, dominante, poniendo mucha gente en campo rival, Huracán defendiéndose, hasta que llegó una patriada de Bizanz dentro del área, empezó a jugar un poco con su cadera para desairar a los defensores. Cayó en la trampa Lautaro de Lolo, lo tocó abajo, penal para Huracán. Acá se miraban los plateístas, no podían entender lo que estaba pasando. Boca estaba siempre mucho más cerca del segundo que Huracán, pero en un abrir y cerrar de ojos se le empezaba a complicar el partido al equipo de Claudio Úbeda. Echavarría, sí, tenía que cobrar el penal, porque era un penal claro. Marcó la pena máxima y Oscar Romero transformó el penal en gol. Y ahí otra vez Boca a laburar el partido, a intentar generar los espacios que encontró durante muchos pasajes del encuentro. ¿Y qué pasó? Un centro para Huracán, que cayó a la altura del punto penal. Saltó a cabecear Payo Pereira, un cabezazo que parecía ser bastante débil para lo que habitualmente muestra Payo Pereira cuando va a cabecear, y automáticamente empezaron a pedir penal. Cuando miramos con Juan acá en la cabina, el monitor, claro, nos dimos cuenta que Di Lolo saltó con el puño a rechazar como si fuese un arquero. A Gastón Monzón Brizuela, desde el VAR, no le quedó otra alternativa que llamarlo a Pablo Echavarría, que en la cancha no vio esta situación. Y Huracán tenía otro penal, y Oscar Romero lo transformó en gol, y pasó Huracán, sin pensarlo, a ganar el encuentro 3-1. Eso sí que no estaba en los planes de absolutamente nadie. Y ahí se le empezó a hacer cuesta arriba el partido al equipo local. Hubo un momento clave en el cierre del primer tiempo suplementario, que se da en primera instancia por una infracción absurda e irresponsable de la Perla Ramírez. Un planchazo con Huracán ganando 3-1 en la Bombonera. Planchazo de Roja. Ahora, previo a eso, y creo que fue lo que motivó la bronca de los jugadores de Huracán, hay una entrada muy similar en este sector de la cancha contra Oscar Romero, que era mínimo tarjeta amarilla como para empezar a hablar. Echavarría no cobró ni la falta. Entonces, esto sumado a la acumulación que venía arrastrando Huracán en la semana por todo lo que se hablaba de Echavarría y de Monzón Brizuela, entró en una locura que no le convino, porque después de la roja a la Perla Ramírez, Payo Pereira, que estaba amonestado, le protesta a Echavarría, que estaba con la tarjeta floja, y también le muestra la roja. Por eso Huracán debía afrontar el segundo tiempo suplementario con la alegría de saber que lo ganaba 3-1, pero con la desesperación de saber que tenía que defenderse con dos hombres menos. El último tramo del partido fue un monólogo de Boca, llenó de centros el área de Huracán, Di Lolo fue de 9, cabeció un par de veces, Galín destapó un par de pelotas, Huracán hacía lo que podía, tuvo una chance en una contra, Facundo Waller, y sobre el final llegó un centro, la duda de Galín, el cabezazo de Ángel Romero y el 3-2 para Boca. Después contó Boca con algunas aproximaciones más, tomaron malas decisiones, Paredes no fue el Paredes de siempre, y Boca se fue... Mira, justo contra Huracán, contra el globo, se fue desinflando. Empezó a sentir el nerviosismo del partido, empezó a darse cuenta que estaba muy cerca de quedarse afuera en octavo de final otra vez ante su gente, porque este no es un tema menor. Boca ha perdido muy poco en los últimos años en este estadio. Ahora, cada derrota de Boca de local fueron eliminaciones. Fueron derrotas que pegaron muy duro. Alianza Lima, Independiente, Racing el último torneo... Y esta vez Huracán. Una despedida muy temprana del equipo Xeneize. A esta altura no vale mucho los merecimientos. Decir, bueno, Boca jugó un buen partido. Boca, el título es que Boca se quedó eliminado jugando 11 contra 9 contra Huracán. Y eso es lo que en definitiva debe dejar preocupado al hincha Xeneize, que ya se retiró de la Bombonera y que ahora debe enfocar toda su energía en la Copa Libertadores.
0: Fue el comentario final de Pablo Lamédica aquí en la Bombonera para el triunfo de Huracán en el alargue por 3-2.

0: 33 minutos del primer tiempo, perdón. En Mendoza ataca Unión por el centro. La pelota que viene para Tarragona. Tarragona que no puede. Ante la defensa de Studer. Sacan, pero ya recupera Cuello. Se viene por el centro Brian. Espera Palacio de frente. El toque para el 20. Palacio de primera para Cuello. Pégale de primera. Santa Fe, gol de Brian Cuello, una gran pared con Palacios por el centro, tocó Cuello para el 20 de primera y de primera, de volea para justiciar a Volcato ante la salida, en 33 del primer tiempo, por Cuello, la sorpresa en el Gargantini, Independiente Rivadavia 0, Unión 1.
1: Excelente, Johnny Gramulla. Sorpresa en Mendoza. Gana Unión de Santa Fe sobre Independiente Rivadavia. Venimos del gran relato de Juan Furlanich con el corazón en la mano, con la victoria del Globo, con la eliminación de Boca en la Bombonera, con un arbitraje polémico. Y aquí en el Diego Armando Maradona, en penumbras, oscuridad total, luces rojas en los celulares y las linternas para que parezcan estrellas, la Vía Láctea en las cabeceras del Diego Armando Maradona para recibir a Lanús, valga el juego de palabras, con la fortaleza granate para argentinos, es una fortaleza, la cancha del bicho, un saludo grande a la gente de Boca que está en la Bombonera, un abrazo para ustedes, muchachos.
2: Abrazo grande, Pablo, nos vamos de aquí con Pablo La Médica, con Fafi Pérez. Pablito, placer de siempre.
3: Juan, un gustazo, como siempre.
2: Nos reencontramos en cualquier momento, nos quedamos prendidos a 10 por radio, escuchando tu relato, Pablo, junto a Alejo García Cao, pendientes de Independiente Rivadavia, Unión en la continuidad. Aquí la sorpresa, la de Huracán, le ha ganado Boca por 3-2. Abrazo grande.
1: Abrazo grande, Furla, que vuelvan bien, nos hiciste vibrar con tu relato hasta último momento, la expectativa de la gente de Boca que se diluyó, y la alegría del pueblo quemero, imagino qué sábado por la noche tendrá el pueblo quemero, que espera al rival, y el rival sale del Diego Armando Maradona, de blanco Lanús, de blanco el granate, con vivos granates en las axilas más claras y en los hombros más oscuras, pantalones y medias blancas, se va a venir el granate al campo de juego, de rojo como toda la vida el bicho de la Paternal, en penumbras el Diego Armando Maradona. Ya voy con Alejo García Cao para que nos pinte qué se imagina, pero vuelvo con vos, Johnny, en la cancha de la Lepra. Por ahora hay sorpresa.
0: Ataca Unión, banda derecha, atención en el centro, segundo palo, buscando a Bastiga. Revia, ganaba de arriba. El 19 pide córner, el árbitro se lo da. Minuto 41, ha quedado silenciado el Gargantini. Gana Unión 1-0 por ahora. Se repite la lógica de los últimos campeonatos con este formato, Pablo. El que mejor llega por ahora queda fuera. Resta mucho, es cierto. Restan 4 más lo que pueda adicionar el árbitro en este primer tiempo y toda la segunda parte. Pero por ahora, por Cuello, Unión 1, Independiente Rivadavia 0.
1: Tendencia de los visitantes. Ya Huracán eliminó a Boca, Belgrano más temprano a Talleres. Belgrano justamente por ahora juega con Unión, que está eliminando a Independiente Rivadavia. Pero queda todavía todo un tiempo. Fuegos de artificio, banderas en las tribunas, luces a pleno en el estadio, equipos en la cancha. Alejo García Cao, promesa de partidazo en la Paternal.
4: Muchos esperábamos ver ahora quién sería el rival de Boca. Bueno, qué inicio de los playoffs que hemos tenido. Mucho se le puede criticar al formato actual del fútbol argentino, pero no se puede decir nada de la paridad. Cualquiera le puede ganar a cualquiera. Triunfazo histórico del Globo. Pero aquí tenemos otro partidazo, dos equipos que con cierta irregularidad no dejan de ser de los máximos protagonistas del fútbol argentino. Lanús, campeón de la Recopa de la Sudamericana, un Argentinos que empezó mal el año pero fue reedificándose, buscando por lo menos ser contendiente de este campeonato local. Dos equipos con grandes jugadores, con mismo esquema, 4-2-3-1 que iremos analizando, pero un partidazo, promesa de buen fútbol para cerrar este sábado e iniciar a esta altura ya el domingo con un partido que defina el rival de Huracán.
1: Argentino Junior, que fue una bisagra en la temporada de Lanús, en este semestre de Lanús, porque en marzo lo enfrentó en ese postergado de la fecha 6 después de ganar la Recopa frente a Flamengo, y de ahí en más, desde la derrota 2-1 de Lanús sobre Argentinos, de los 30 puntos que jugó solo, sacó 6, de los 10 solamente ganó 3 y perdió 4. Me voy a las entrañas del Diego Armando Maradona, lo presenta Walter Berg, Lo cuenta Juan Cruz Altamirano. Así va Argentinos, así va el bicho.
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5: 25, Brian Cortés. 22, Leandro Lozano. 16, Francisco Álvarez. 6, Román Riquelme. 20, Sebastián Prieto. En el medio, el 10, Alan Lescano, el capitán. 24, Federico Fattori. 11, Nicolás Soros. 23, Hernán López Muñoz. 27, Tomás Molina. 48, Facundo Jaimkowski. Los 11 de titular, los 11 argentinos juniors.
1: En la mitad de la cancha, junto a Rey Hilfer, vestido de celeste, está también el capitán Lescano, está el Cali Izquierdos. Así va Lanús, que viene de perder 4-0 en el Alto frente a Always Ready. Así va el Granate.
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5: 26, Nahuel Lozada. 33, Tomás Guidara. 24, el capitán Carlos el Cali Izquierdos. 13, José Canales. 6, Sasa Martín. 17, Agustín Medina. 30, Agustín Pitín Cardoso. 11, Eduardo Salvio. 10, Marcelino Moreno. 25, Dylan Aquino. 23, Ramiro Carrera. Los 11 de Marcelo Pellegrino. Los 11 de Lanús.
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1: El gusto de compartir el éter, la radio, con el inmenso Walter Berth. Garganta de fierro, hay que lubricar esa garganta, querido. Continuidad comercial a lo largo de la tarde junto a Esteban Sassi. Ya voy con Sassi, pero Gramulia en Mendoza, terminó el primer tiempo.
0: 45 en este momento, gana Unión 1-0 con el gol de Cuello a los 33. Se viene Independiente Rivadavia, pero todavía no le ha llegado con claridad al arco de Mancilla. Dos más, adición al cuarto árbitro ahora, centro que va a caer al área, pasado para Mati Fernández, la baja el número 10, atención, enganche, le puede pegar Fernández al arco, un rebote, queda bollando la pelota, la termina sacando por allí del área el número 11, Mateo del Bianco, llega para cubrir Tarragona, pelea con Fernández, habrá salida para Independiente Rivadavia, queda 1:30.
1: Y aquí va a arrancar el primer tiempo, va a mover Tomás Molina, va a mover el bicho hacia la calle Juan Agustín García. Noche fría, 6 grados y en la madrugada del domingo, ¡uy, qué fresquete! Más abajo que los 6 grados, todavía no arranca el juego. Entra un auxiliar, Juan Cruz Altamirano, para tapar un pozo con arena, y Fattori, como jugando, lo aprisiona con las manos y con el botín, Juan Cruz.
5: Sí, ahí ya se va, pero pidió que tapen un agujero que había en la cancha. Fattori lo aplaude y me parece que ya arranca el partido, Palo.
4: Yo digo, tuvieron 45 minutos más, ¿no? Sí. Para chequear si había agujero. ¿Se acuerdan cuando está por empezar el partido? Insólito.
1: ¿Habrá algún topito picarón que no lo vieron? Va a arrancar el primer tiempo, va a mover el bicho, espera Huracán.
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1: Con Walter Berce en la voz comercial, ya arrancó el partido, la maneja Argentinos Juniors en su propio campo. A Francisco Álvarez, llega hasta la mitad del terreno, manda pelotazo largo para que vaya al Charlie Lozano. Interceptaba y sacaba Marcicha a la mitad del terreno. Le intentaba bajar el Toto Salvio, le cobran falta a Lescano, tiro libre. Flanco izquierdo en el anillo central. Habrá salida en los primeros instantes en la paternal, salida para el Granate. Me voy a Mendoza, Johnny.
0: Final del primer tiempo en el Gargantini. Gana Unión 1-0 y da la sorpresa por ahora de los playoffs. Le gana 1-0 con gol de Cuello a los 33 del primer tiempo, en un partido en el que los dirigidos por Berti no se encuentran todavía en ataque. Da la sorpresa el Tatengue, lo gana 1-0 en Mendoza.
1: Muy bien, descansá mi viejo, volvemos en un rato. Aquí domina Fattori, la pelota toca para Molina. Molina quiere tocar hacia atrás para que intente ir Lozano. Lozano envía hacia atrás para Francisco Álvarez en campo de Argentinos Juniors. A la izquierda del disco central la domina Román Riquelme. La frena antes de llegar a la mitad y toca hacia la izquierda para Prieto. Prieto devuelve para Riquelme. Riquelme equidistante. distante del anillo central y de la media luna de su propia área. Va tocando a la derecha, ve el pelado Fattori, se frena Fattori, toca al medio, maneja la pelota a Argentino Juniors, un minuto y medio, repliega líneas Lanús, le cuesta a Lanús de visitante, Alejo querido, todo lo contrario para Argentinos, que de local, salvo que perdió hace poquito con Barcelona de Ecuador, por la liga no pierdas un montón.
4: Como lo decíamos en el inicio de la transmisión, un equipo que supo reconstruirse después de esa crisis gravísima de principio de año, derrota y eliminación en Copa Argentina, en los playoffs de la Libertadores. Un argentino que llega en alza y que quiere sacar provecho de su localía. Un argentino que intenta tener la pelota en el inicio, todavía el juego está sucio.
1: La perdía Pitín Cardoso, la mandó Oroz, pelota para Molina, vértice derecho del área, chica. Sale Lozada vestido de amarillo, dos minutos. Hola Sassi, querido, abrazo grande.
7: Abrazo grande, cuando quiera, despacito.

0: Huracán para los hinchas del fútbol después de este partido?
1: Que estamos muy contentos.
2: Muy bien.
1: Estoy trabajando en una institución que me brinda absolutamente todo, que disfruto mucho del día a día. Sabíamos que íbamos a venir a una cancha muy, muy difícil, con el plantel, o uno de los dos planteles de mayor jerarquía del fútbol argentino, que tiene un buen presente, pero creo que el equipo mostró mucha personalidad. Creo que los primeros 20-25 minutos el plan de partido salió, o casi 30 te diría, como lo habíamos pensado. Creo que pudimos jugar bastante en campo de ellos. Sabíamos que iba a ser difícil tener el control, porque Boca en eso lo hace bien, pero que también nos iba a conceder situaciones para tratar de aprovechar. Así nos pusimos ventaja, así tuvimos también algunas aproximaciones donde no estuvimos finos, o donde lógicamente también el rival juega, y después el equipo mostró mucha nobleza para sostener el resultado con situaciones difíciles a veces en algún tipo de fallo, pero sobre todo mucha hombría. Y creo que esto es un premio a este grupo de laburo, es un premio a lo que venimos construyendo hace 6 meses, donde decíamos que nuestro objetivo era construir un equipo que sea competitivo, y en cuanto a los resultados tratar de avanzar.
2: Muy bien, ahí estaba Martínez, un poco larguero. Me comí la mano al principio, fue larguera la pregunta y parecía que estamos contentos y fue un partidazo y chao, pero después siguió y fue bajo más Martínez. Igual, merecido triunfo en la cancha de Boca con el gran relato de Furlanich y los comentarios de Pablo La Médica. Hace un rato Marcelino tuvo una jugada clara de gol en la medialuna que se fue ancho, y aquí Tomás Molina en 4 minutos, casi 5, ataca hacia el arco de la calle Juan Agustín García. Cerraba Guidara, el lateral derecho surgido en Belgrano, y la manda al córner. Cuarto de círculo izquierdo desde la Gavilán y la Juan Agustín García, desde la Ramón Cabrero y la calle Guidi, para vos, hincha de Lanús, que estás escuchando del otro lado. Puede bajar, si querés, un poquito el volumen de la radio, porque hay córner en contra del Grana. Se vendrá Nicolás Oroz, el árbitro del partido. Rey Hilfer habla en la medialuna para que no se agarren. Vendrá el Mago Oroz, el ex Chacarita, para pegarle de zurda. Molina y Nescano por el punto del penal. Viene el centro. Arriba Francisco Álvarez, despejaba Canales. Vértice derecho del área, le pega de afuera. Tremendo corté mandándole al córner, le pegó el Charlie Lozano, el lateral derecho de Argentino Junior, la mandó profunda y sacó Lozada al córner. Tiro de esquina para el Bicho.
3: Debe ser una de las mejores duplas de laterales. Hablamos los de Argentino Juniors. Lozano, que es una flecha por la derecha, pero que además le suma remate de media distancia. Dispara, buena tajada de Lozada, que le da otro córner a Argentino.
2: Tocaron cortito, viene el centro. Molina cabeció hacia atrás. Va a salir por izquierda y la va a intentar buscar Oroz por la zurda. El árbitro marca lateral, salida. Era Prieto que la buscaba como un extremo izquierdo. Habrá salida para Lanús, 0-0. Voy con vos, Juan Cruz Altamirano. ¿Cómo arrancaron los entrenadores por los bancos?
4: Muy activos ambos técnicos. Nico Díez, después de aquella jugada clara de Marcelino Moreno, le pidió más atención a la defensa y más atentos al corte.
2: Fattori corta justamente en la mitad del campo y recupera sobre el confín izquierdo de su terreno y va tocando para Brian Cortés. El colombiano domina el balón, fue clara de Moreno, un remate derecho desde la medialuna que se fue ancho al lado del poste derecho de Argentino.
3: La única que hasta ahora tuvo Lanús. Por ahora el equipo de Pellegrino expectante, le cede la pelota, prefiere contraatacar. Buena diagramación, le cae a Marcelino. Una clara tuvo hasta ahora Lanús, después todo de Argentinos.
2: Gustavo Pesucci en la producción, Flavio Blanco en los controles, junto a Seba Aldeco en la tarde de la radio, tardecita noche, definiciones de los playoffs, que por ahora han ganado los visitantes. El clásico de Córdoba, Sassi querido, lo ganó Belgrano.
5: Lo ganó Belgrano 1-0 y espera rival por ahora. El local contra Unión de Santa Fe.
2: Porque le está ganando 1-0 Independiente Rivadavia en el Gargantini, y lo está relatando Johnny Gramuglia, que en este momento me contaron que bajó los escalones del Gargantini y se fue a vaciar media damajuana para lubricar la garganta para el segundo tiempo. Molina la filtra, cae López Muñoz, piden falta y el árbitro dice que no. Rey Hilfer, que siga, y va a sacar Lozada, la toca por bajo, quedó tirado el hombre de Argentino Junior, que todavía no se levanta. Va a presionar por derecha Lozano. Se pone de pie Lescano, que acusaba un golpe cuando... No, Lescano...

0: Pipa metió la pelota larga y el futbolista de Argentinos acusa el golpe. Jaime Koski, el misionero, que todavía sigue revolcándose en el piso. Ahí se levanta. No pasó nada. Lateral para Lanús, pero lateral para Argentinos, digo, y se la da gentilmente al arco de Lanús. Saque de meta, saque de portería. Desde el pórtico saldrá Lozada. Alejo García. 8 minutos y medio, 0-0.
1: Un 4-3-3 de Argentinos Juniors. Cuando tiene la pelota, Oroz por la izquierda, Lescano por la derecha como internos de Fattori, el eje, la mitad de la cancha. Jaime Koski, López Muñoz, los extremos, acompañando a la referencia de área, a Tomás Molina. Pero cuando se defiende, muta un 4-2-3-1. La clave está en qué posición del campo de juego. Están el 48 y el 23, el sobrino nieto de Diego Armando Maradona.
0: Desde el arco que ve el esqueleto de los futuros palcos, va saliendo Argentino Junior. La va dominando Molina como un extremo derecho. Le pasa el Charlie Lozano y Jaime Koski ya llega al área. La espera y la presiona. Lozano, se va cayendo el hombre de la nuca. Ahí Agustín Cardoso contra el banderín, se choca. Y acusa un golpe el Charlie Lozano. Vaya uno a saber de quién. Si del propio jugador de Lanús o del juego de línea, porque estaban todos muy pegados. No sé si le habrá pegado con el banderín o no, pero cayó Pitín Cardoso contra el banderín del córner y Lozano acusaba que la tocaba con la mano. Cardoso, cuando se tiró de palomita hacia el cuarto de círculo izquierdo, 9 minutos, salida para Saya Marcic, el ex Antelmo y Platense, justo Walter Vers y Esteban Sassi.
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0: Revolea hacia arriba Sebastián Prieto desde el disco central para que con el pecho se la dejen al Pipe Lescano. Por arriba del horizontal le pegó el capitán. Por arriba del horizontal, si hubiese alambre daba en el alambre, pero en esa calle, en esa tribuna de Juan Agustín García, hace rato que lo sacaron, fue derecho a la gente que está abrigada, que está con campera 6 grados. Saque de arco para Lanús, el partido 0-0.
1: Todavía necesita ser un equipo más voraz, pero es favorable el inicio para Argentinos, que tiene la pelota, que cada tanto alguno de los volantes rompe líneas, como en este caso Lescano, recibe cerca de la media luna el área, remata y se va ancho el disparo.
0: 10 minutos, 0-0, primer tiempo. Desde la calle Juan Agustín García, desde la izquierda, va a salir con las manos Lanús, la pelota hacia arriba para que le intente bajar Salvio. No podía Carrera, que está jugando como 9 y como extremo izquierdo. Así jugó en Bolivia. Repite a gran parte del equipo, que hizo un esfuerzo bárbaro en la altura de El Alto.
1: Llama la atención, es cierto también que Lanús tiene un gran equipo, pero no sé si un gran plantel. Una escasez en el puesto del 9, muchos jugadores que son indiscutibles, pero que no tienen reemplazantes a la altura.
0: Caía el Charlie Lozano por el sector derecho del terreno de Argentinos Juniors cuando fue con todo Dylan Aquino a presionarlo, a tratar de robarle la pelota. Le metió un manotazo en el rostro del lateral derecho de Argentinos Juniors. Fattori maneja la pelota en el anillo central. La quería poner para Aquino. No podía Molina. Revoleaba Canales. Lejos para que el colombiano Cortés toque hacia la izquierda para Román Riquelme. Cuando hable Úbeda, me chiflan, calculo que Martínez debe seguir hablando porque es larguero. O se fue. Veremos, porque sigue hablando, va dominando. Saca Fattori, controla Cortés, vértice derecho del área chica. Le pega Cortés a la mitad del terreno donde se la obsequia hacia la derecha para que el Cali Izquierdos toque para Aguilar. Aguilar la quería poner para Aquino, no llegaba Aquino. Le vuelve a quedar al Cali Izquierdos a la media luna del área para que la domine Lozada. Presionaba Molina, tocó cortito al medio para que salga Agustín Cardoso. Otra vez para el Cali para Cardoso. Cardoso para que la revolea hacia delante Guidara. Guidara la quiso poner, muy buena. Hacia la derecha para Marcelino Moreno. Termina sacando el hombre de Argentino, lateral por la derecha. Habrá salida, será para el Grana vestido de blanco. El partido por ahora está transcurriendo lejano a las áreas.
1: No termina de despegar. Si bien Argentinos es más, tiene esa intención de dominar a Lanús. Han tenido una porlada, una clara. Todavía está trabado, le falta fluidez a ambos.
0: Espera Marcelino Moreno por el centro, por el sector izquierdo, tocando hacia la zurda. Espera Carrera dentro del área. Viene Marcelino, la pone para Carrera, también para Salvio. Vértice izquierdo del área chica, la va a abrir para Saya Marcic. Va a levantar el centro al punto del penal. Esperaba Medina, la sacaba de cabeza el futbolista Hernán López Muñoz. Cortaba en la vuelta el Cali Izquierdo, tocando para Canales. Canales a la izquierda del anillo central, toca para Saya Marcic. La pelota va por la mitad del terreno, la maneja Lanús. Va de blanco con vivos granates. El Grana justamente de rojo Argentinos, presionaba Molina, la pelota para el arquero Granate vestido de amarillo, va para el Cali, maneja la pelota el Grana, 13 minutos, 0-0.
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1: En el medio de todo este despelote, una frase que dejó Carlitos Tevez después de la derrota de Talleres: no estoy para analizar mi situación, no hay más que decir.
0: Bueno, muy bien, sigue hablando Martínez.
1: Sí. Hay mucho medio huracán aparte.
0: Claro, me imagino cómo debe estar el pueblo quevero.
1: Ah, tremendo.
0: Con los fanáticos que son. Es una tremendo fiesta, Parque Patricios, corta Factory. No podía Marcelino Moreno, una fiera Factory. Voy por tu sector, Juan Cruz Altamirano, te escuchamos, ¿qué nos contás?
3: Muy activo Nico 10 sobre la línea de cal, casi adentro de la cancha, pidiéndole a la defensa lo mismo antes, un poco más de solidez. Pellegrino por otro lado le dio una indicación a Aquino, pidiéndole que se desmarque un poco más, que pique un poco más y que se mueva un poco para adentro.
0: Diego Medina, el volante central del Granate, el nacido en Alejandro Corto, tocó para Canal y Canal la puso larga, flanco izquierdo para que se mande carrera, la pelota se va al saque de meta. Saque de portería será para Argentinos Juniors desde las simientes de los nuevos palcos, desde la calle San Blas, ya no se ven esos plátanos que se veían antes, ahora se ve todo hormigón, todo encofrado y futuros palcos. Saque de arco para Argentinos Juniors, 15 minutos, 0-0, estimado Alejo García Cao.
1: El clásico 4-2-3-1 en Lanús, sí me llama la atención la decisión de ponerlo hoy como 9 a Carrera. Es un jugador con buena dinámica, cambio de ritmo, pero no es un centrodelantero natural.
0: Lo hizo contra Always Ready.
1: Lo hizo también en Bolivia, así le fue a Lanús. También marca la cefalía que dejó Castillo desde su partida, porque lo probó primero a Cabrera, no funcionó. Lo hizo con Walter Bou, tampoco. Balúa, el colombiano, el recién llegado, algún gol importante, pero en la continuidad tampoco engranó. Apuesta hoy por Carrera, al igual que la semana, pero no sé si es la solución que necesita Lanús como ese referente de área que sepa definir la jugada.
0: Presionaba Marcelino Carrera, va también Marcelino Moreno a buscar, el Toto Salvio quiere presionar por el sector derecho, pero cierra Prieto y toca hacia el medio para que intente salir Oroz. Falta en contra del Escano, que se superpuso a Oroz en la posición de Oroz, bajó el Escano, tiro libre en campo de Argentino Junior para que Factory reciba en la media luna, viene entre los centrales, va al medio para Nicolás Orola, maneja el zurdo, levanta la cabeza y lo tiene al Charly Lozano, que llega hasta la mitad de la cancha, todavía en campo del bicho, maneja la pelota Argentino Junior, corre a pura velocidad Román Riquelme, la abre hacia el medio campo, hacia el acceso al área para que la pierda Hernán López Muñoz, trababa Álvarez, le queda Hernán López Muñoz, pasó muy bien, llegando al área, desborda en el vértice izquierdo del área grande, toca hacia atrás para Prieto, le recibe el número 20, va Sebastián Prieto, clarifica, toca hacia atrás nuevamente, hacia la raya caliza del anillo central, en el vientre del Diego Armando Maradona, la maneja Argentino Juniors, 16 primer tiempo, hacia la Juan Agustín García, va el equipo de la Paternal.
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0: Tenencia del bicho de la Paternal, la domina Factory, que llega a la posición del número 11, tocaba para Román Riquelme, después para Hernán López Muñoz, no podía devolver la escala para Factory, que hizo un rodeo, presionaba Hernán López Muñoz, traba el Escano, la pelota cae en la puerta del área, no podía en la mitad del terreno, igualmente de cabeza, sí, la manda hacia adelante el futbolista Charly Lozano, recaptura Factory, anillo central, es una fiera Factory, recibe nuevamente el pupil Escano, levanta la cabeza el zurdo, botines negros, pecho erguido, cabeza hacia arriba, mirando el panorama, toca para Prieto, maneja la pelota Argentinos y del anillo central hacia atrás repliega Lanús.
1: Cuando tiene la pelota el bicho, mueve el bloque y juega de tres cuartos en adelante. Entre Román Riquelme y Factory son los que conducen esa primera salida y luego los movimientos sin pelota para intentar llevar la pelota hacia el área del Granate.
0: Ya me voy con Úbeda, pero Román Riquelme la cambia a la derecha para Lozano, se manda el lateral derecho, manda centro para Molina, cae Molina, domina Lozada, sale el arquero Granate, 17-0-0, lo escuchamos a Úbeda, Boca quedó eliminado por Huracán.
4: Sí, buenas noches. Primero, lógico que perder un partido como perdimos hoy nos deja angustiados, pero la verdad que si uno analiza el trámite en general del partido, hemos tenido, creo yo, un dominio absoluto del juego, tuvimos muchas situaciones de gol. Sí cometimos errores, lógico, porque comenzamos perdiendo a los 5 minutos con un gol que sale de un error nuestro. Pudimos recuperarnos y bueno, después vinieron los dos penales. También creo que en el minuto 30 del primer tiempo la jugada de Azcacíbar que patea desde adentro del área de zurda es un claro penal que no lo cobraron. Lo digo porque nos cobraron dos en contra, no lo quiero poner como excusa, el partido lo perdimos nosotros, pero no tengo nada para reprocharle a los jugadores. Hicieron un esfuerzo tremendo, 120 minutos de un partido intenso para nosotros, y las situaciones las creamos, tenemos que focalizar en tratar de terminar mejor las jugadas y poder convertir.
0: La pelota la va dominando Argentino Junior, 19 minutos, primer tiempo. Está hablando Úbeda tras la eliminación de Boca. Me voy a Mendoza, Johnny querido, arrancó el segundo tiempo.
5: Sí, señor, minuto en juego ya de la segunda parte, sin cambios, sin variantes. Para este segundo tiempo gana Unión 1-0 ante Independiente Rivadavia.
0: Domina Fattori el balón, anillo central, la quiere filtrar para Oroz. Oroz de primera para el Charlie Lozano. Muy larga para el lateral derecho. El pase de Hernán López Muñoz se fue contra los carteles, 0-0. Casi 20 de la primera parte, juego de manos. Será para el Granate vestido de blanco. Sigue hablando Úbeda.
4: Evidentemente no se pueden cometer más ese tipo de errores no forzados. Terminan marcándote y dejándote afuera de una competencia importante para nosotros. Lo que tenemos que tener en claro es que tenemos dos finales por delante y que hay que focalizarse en esos dos partidos y en achicar el margen de error al mínimo imposible.
0: Falta en contra de Argentino Junior, tiro libre por el sector derecho, lo bajaron a Lescano, el número 10 que estaba en la posición del lateral derecho, en campo de Argentino, la falta fue de carrera, chifla a la gente porque entienden que debería haber amonestado, sí, al ex Atlético Tucumán.
1: Está incómodo por ahora Lanús en el partido, muchas faltas, tiene poco la pelota, no se halla hasta ahora el equipo Pellegrino.
0: Ataca por el sector izquierdo Prieto quiere mandar el centro, pero prefiere tocar hacia la mitad del terreno, sale Argentino Junior por derecha, corta el árbitro, continúa Úbeda, lo escuchamos, tiro libre.
4: Que empezamos a decir, tenemos competencia importantísima por delante y motivos suficientes como para saber que tenemos que levantar la cabeza ya mismo, ni siquiera mañana, hoy mismo tenemos que levantar la cabeza y entender que vamos por dos partidos que son dos finales para nosotros, contra Cruzeiro y contra Católica. Y estoy seguro que el equipo lo va a hacer bien, porque yo creo que hoy, no quiero hablar de injusticias, porque no convertimos los goles que ante las posibilidades que tuvimos, pero sí tuvimos un dominio casi absoluto del partido, con prácticamente casi ninguna opción clara de gol, más allá de los dos penales y el gol, obviamente. Entonces eso es lo que nos deja con tristeza.
0: Falta del Toto Salvio en la mitad del terreno, 21 minutos, casi 22. ¿A quién amonestó, Regis?
1: A Salvio.
0: Toto Salvio por tirar la pelota lejos.
1: Increíble.
0: Le cobraron la falta al Toto Salvio, está enguantado. Hubieron dos amonestados, Toto Salvio ahora y Román Riquelme antes en Argentino. Los presentamos, Juan Cruz.
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3: Amonestado el número 6 de Argentino Junior, Román Riquelme, y del lado de Lanús, el número 11, Eduardo Salvio.
1: El tiempo dirá si esta amarilla le cuesta caro a Salvio, pero es insólito. Minuto 22, con el tiempo ya, con el partido ya parado, agarra la pelota, pega un pelotazo y se gana una amarilla. Increíble lo de Salvio.
0: Ya vuelvo en un ratito con Úbeda para que no nos insulten ni los hinchas de Argentino ni los hinchas de Danube que están del otro lado escuchando. Terminala con Úbeda, me dicen. Relata el partido, amarilla para Aquino. Amarilla para Dylan Aquino, que también está con una térmica blanca. Lo golpeó abajo y arriba al Charlie Lozano, al marcapunta derecho de Argentino. Te digo que si va al VAR, parecía el mexicano Benavides el otro día contra el zurdo Ramírez, abajo y arriba, le pegó a Aquino. Lo amonestan al 25 de Lanús, lo presentamos.
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3: Amonestado el número 25 de Lanús, Dylan Aquino.
0: Tenemos tiempo para escuchar un poquitito más a Úbeda, lo escuchamos.
4: Una referencia para darnos cuenta de que no se pueden volver a cometer.
6: Claudio acá, Pampa Aranda para Boca Pasión Total.
0: Bueno, ahí volvemos con Unión, con Úbeda, ya me voy. Hacia Independiente Rivadavia, hacia el Gargantini. En un ratito, Johnny, a ver cómo sigue el partido. Estaba ganando Unión 1-0. Va a despejar desde el fondo Álvarez. Álvarez va a poner al medio para que toque mal. Oroz pierde la pelota y se va a venir Lanús. Marcelino Moreno tocó de taco para que Medina intente tocar hacia la izquierda para Toto Salvio, que ahora pasa como un wing izquierdo. La pelota se va al lateral. Me voy a Mendoza. Independiente Rivadavia, León Gramuglia.
5: 3 minutos, segundo tiempo. Pelota larga desde el fondo buscando a Mateo del Blanco. Va corriendo el lateral, pelota entre los centrales para Tarragona, está el segundo, la pinchó Tarragona. ¡Gol! De Unión de Santa Fe. Una definición, 10 puntos para Tarragona, que aprovechó el centro preciso de Mateo del Blanco por la izquierda, se metió entre los centrales, la pinchó ante la salida de Volcato y después definió con el arco limpio. Y en 3, casi 4 del segundo tiempo, se silencia el Gargantini nuevamente. Gana Unión 2-0. Cristian Tarragona, el autor del gol.
0: Excelente, Gramura, querido. Justito para que dé la sorpresa Unión de Santa Fe. Se puede decir que sorpresa, porque
1: claro, no tenía
0: la lepra, era el Bayern.
1: Todo el mundo decía los dos mejores equipos de la fase regular, Independiente Rivadavia y Boca. Ya uno afuera y el otro a esta altura también.
0: 25 minutos, Aya Marcilla hace el lateral para Lanús a la altura del área grande de Argentino Junior. Era un lateral ofensivo, pero terminó sacando mal. Lateral por derecha lo va a tomar Leandro el Charly Lozano, el uruguayo nacido en Montevideo. Lateral defensivo será para Argentino Junior, flanco derecho del campo de juego. Va para Riquelme, Riquelme para Prieto, sale el bicho de la Paternal, 0-0-26 del primer tiempo.
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0: Sassi, todo visitante por ahora, ¿eh?
7: Por ahora todos visitantes, por ahora Belgrano es local contra Unión de Santa Fe.
0: La pelota al vértice derecho del área grande la va dominando Hernán López Muñoz, va tocando hacia atrás para que en el anillo central la reciba Fattori. Fattori la abre para Román Riquelme, el zaguero central de Argentino que está en campo de Lanús, toca para Fattori como si fuese una línea de tres que ya está al ataque. Va para Francisco Álvarez, la abre para Lozano a la altura del vértice derecho del área grande, pero contra el lateral profundo hacia la derecha para que intente subir Argentino Junior. Cerraba Marcic con falta que queda mirándolo al árbitro con las palmas apuntando al frío cielo de la Paternal diciendo, pero no lo toqué, no le hice nada a Lozano en línea, lo marcó el árbitro también, casi entre medio del vértice derecho del área grande y el confín del terreno, pero contra el lateral derecho habrá tiro libre para Argentino Junior. Le va a pegar el zurdo Oroz en casi 27, Alejo.
1: Por ahora ese duelo es de Lozano, siempre acompañado por otro jugador del bicho, le hacen el 2 versus 1 a Marcic, termina perdiendo ya la segunda infracción. Por eso Lozano le señalaba al árbitro, 1, 2, 3, no me pareció amarilla, pero de lo más destacado en un pobre primer tiempo hasta ahora, el lateral derecho de Argentina.
0: Oroz para pegarle con zurda, Kainikoski para pegarle con derecha, flanco diestro, va a venir el centro, se viene Oroz al corazón del área, ¡Bolívar!

0: Francisco Álvarez saltó solo sobre el vértice derecho del área chica para peinarla y mandarla hacia el centro del arco más recostado hacia la derecha. Nada que hacer para Lozada. Una peinada bárbara para ponerla contra la pared derecha del arco de Lozada, que dejó caer los brazos, la mirada al fondo del arco y la esperanza del bicho de la Paternal. Argentinos 1, Lanús 0. 27 de la primera parte, gana el bicho en su casa.
1: La pelota parada muchas veces es la llave ante la escasez de fútbol. Un partido que iba decayendo desde el volumen de juego y aumentando la fricción, la cantidad de amarillas y faltas que habíamos tenido en los últimos 10 minutos. Y Argentinos que apela a uno de sus fuertes, teniendo tan buenos cabeceadores. Hubo un error en la marca de Lanús. Canale pierde a Francisco Álvarez, un centro exquisito de un compañero. Simplemente desvía un poco la trayectoria y ese centro que se iba cerrando sobre el segundo palo de Lozada. Un gran testazo de Álvarez y el 1-0 de Argentinos, que sin ser un gran primer tiempo, merecía un poco más.
2: Segundo gol en el torneo de apertura para Francisco Álvarez, el 16 de Argentino, de 1,80 m, había convertido ante Tigre.
3: Juegue Sager, juegue Alejo. Por ahora, Belgrano Unión, Argentinos Huracán, van todos por el mismo lado del cuadro.
4: Bueno, y después hay que ver las localías, ¿no? Porque para las localías hay que ver cómo quedaron ubicados en la tabla, ¿no?
3: Argentinos es local contra Huracán. Huracán era visitante ya contra cualquiera.
4: Claro.
3: Y Belgrano, al estar quedando afuera Independiente Rivadavia, terminó mejor que Unión en la zona. Por eso jugaría como local.
4: En el barrio Alberdi domina Brian Cortés. ¿Cómo debe estar el barrio Alberdi, no? Hoy, después de ganar el Clásico. Y después de mucho tiempo, si no me falla las cuentas, cayó Román Riquelme. Me voy con vos, Gramulla, tenemos tiempo. Sí, Juan, te escucho.
2: Entran los médicos para atenderlo, Pablo.
4: Sí, porque está muy dolorido. Riquelme, voy con vos, Johnny. Aquí el partido lo gana Argentinos 1-0, 29 minutos. ¿Y en Mendoza qué?
5: 11 de la segunda parte, amonestado Botari. Y yo te digo una cosa, Pablo. Si la va a ver el VAR, si la va a revisar el querido Héctor Paleta, yo no sé si no tiene otro color. Se llevó puesto al jugador. Antes reclamaba Unión un penal de Gómez sobre la humanidad de Brian Cuello, que había llegado al área en carrera. Y el número 14 no lo ve nunca, pero intenta rechazar la pelota y para mí se lo lleva puesto. Queda sentido hasta ahora para mí la figura del partido, además del gol. Ha hecho casi todo en ataque. Hablamos de Cristian Tarragona. 11, casi 12, segundo tiempo. Y el Tatengue va. Unión 2, Independiente Rivadavia 0.
4: Bueno, partido friccionado, 30 minutos cortado. Hubieron faltas, por ejemplo, una de carrera que no fue ni amonestado. Fuerte planchazo contra Lozano. Y hubo una de Román Riquelme en la mitad del terreno que lo amonestaron, pero fue un planchazo fragrante en el tobillo derecho que al menos lo podrían haber revisado.
1: Llama la atención los distintos criterios que utilizó Rey Gilfer hasta ahora en el partido, porque al principio mucha falta que ni siquiera cobraba, faltas de amarilla que dejaba continuar el juego, y después pasó a amonestar cualquier falta. Es decir, al principio rienda suelta y después empezó a amonestar por cualquier toque.
4: Habrá tiro libre, salida para Argentino Junior. Domina Cortés, el arquero colombiano. Presionaba Carrera, que está jugando como número 9. Detrás de Carrera está Marcelino Moreno. A la derecha Toto Salvio y a la izquierda Aquino. Presiona Carrera tímidamente. Sale de la medialuna, desborda la medialuna Cortés y la manda larga para Molina. Cortaba el cal izquierdo en la altura y sacaba hasta la mitad del terreno para que Hernán López Muñoz intente trabar con Marcelino. No pudo Fato y rebota y saca Prieto. Lo habilita a Jainikoski, permisionero. Pero después había cobrado una falta ante Ray Hilfer con mucho delay. Llegó a cobrar la falta. Le reclaman unos, le reclaman otros. Cuando Marcelino Moreno agarró la pelota, rebotó en él, fue contra el confín del terreno y cuando sacó Prieto, Moreno se lo llevó por delante, por fuera del terreno y lo revolvió casi hasta la boca del vestuario. Al lateral izquierdo de Argentinos, que una vez, cuando le hicieron la falta y cayó afuera, rodó y se metió adentro del terreno.
1: Pero
4: un artista.
1: Lo más insólito es que Rey Hilfer ni siquiera ve la falta porque ya había girado, estaba siguiendo la jugada. Se tuvo que apoyar en uno de los líneas que seguramente le avisó por el intercomunicador. Mirá que un jugador de Lanús le cometió una infracción, una falta que roza la amarilla, lo saca a volar.
4: Sí, pero la picardía de Prieto, que quedó tirado por fuera del confín del terreno, campo chico, tribuna pegada a la raya de cal, lo expulsó casi contra el paredón y fue rodando como haciéndose milanesa en la arena y se metió de vuelta. Yo te digo que no sé si no es para amarilla esa actitud, ¿eh?
1: Eran las dos. A Marcelino las dos, por la falta y a Prieto por...
4: El picarón.
1: Claro, por esa picardía innecesaria.
4: Pelota larga después del tiro libre de la falta anterior, que vuelve a despejar el Cali Izquierdos a la mitad del terreno. Voy con vos, Johnny, en Mendoza. ¿Está bien que gane Unión 2-0?
5: Por ahora sí, porque lo ha hecho mejor. Y ahora Independiente Rivadavia pide penal. Se le escapó la pelota a Mancilla. Después remataba a Ríos. Y para mí hay mano del hombre de Unión de Santa Fe. Creo que es Mateo del Blanco quien se interponía ante el remate de Sartori. Veremos qué dice el VAR por ahora. 14-2-0 Unión.
4: Aquí hay lateral para Argentino Junior. Sacó el Cali Izquierdos. 33 minutos, primer tiempo. Ataca Argentino vestido de rojo hacia el arco de la calle Juan Agustín García. De derecha a izquierda va Argentino Juniors y de izquierda a derecha ataca Lanús. Recibe Fattori como número 11. Va tocando hacia la izquierda para que intente ir Jainikoski. La pisaba y habrá López Muñoz, la pisaba Diego, y habrá lateral por la derecha. Será para Tomás Guidara. Saldrá el granate vestido de blanco. 33, Juan Cruz, vuelvo por tu sector. ¿Qué, cómo lo vio los directores técnicos?
2: Muy contento Nico Díez por el gol. Mauricio Pellegrino de brazos cruzados no está contento con el rendimiento de Lanús. Argentino llama a dos jugadores a calentar. El número 6, Román Riquelme, se había levantado, había pedido el cambio, pero después se pudo reincorporar y se quedó jugando.
4: La pelota va por el sector derecho, la domina Lescano, quiere tirar un caño, piden que lo agarraban, el árbitro dice que no y se viene con todo por el sector izquierdo. Tiran Aquino, se manda Marcelino Moreno, entra al área, la atoreó y se la llevó de cabeza, Carrera y de cabeza. También para sacarla Riquelme en la línea, cuando Cortés había ido lejos para cortar, manda centro. A toda la Riquelme otra vez y se va al córner, no pudo. Desde el confín izquierdo Aquino mandar el centro, tras una buena apilada de Marcelino Moreno por la izquierda del área. Fue a torear, fue a trabar, se llevó en el rebote y cuando lo venció a Cortés en la línea, terminó sacando el zaguero central de Argentinos al córner. Viene Marcelino Moreno, 34 minutos, va a venir el centro, todos amuchaditos como cuando llueve y estás en la parada del bondi, todos abajo del arco en el área chica. Viene el centro, arriba Cortés con los puños, lo molestaban, mandaba la pelota a Carrera, no podía, el Toto Salvio era recibir la contra, falta, tiro libre. Tiro libre, lo bajaron a Jainikoski. Tiro libre por izquierda en salida para Argentinos, que ganan 1-0 en 35 minutos. Alejo García, Cabo, en Dispor Radio.
1: Marcelino Moreno es el genio que, si sale de la lámpara, puede darle soluciones a Lanús. Jugadas aisladas por el momento, dos donde Lanús inquietó a Argentinos, una en el inicio, otra que deriva en el tiro de esquina. Por ahora, un Lanús muy Marcelino dependiente, pero poco juego colectivo.
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4: No llega Prieto en la mitad del terreno. Había marcado Guidara, le vuelve a quedar a Prieto con fin izquierdo del terreno, llegando a la mitad, pero en campo de Argentino. De manera torpe, Prieto intentó enviar hacia adelante, no pudo Fattori. Recapturaba a Diego Medina. Va tocando el de Alejandro Corna al medio para Pitín Cardoso, el oriundo de San Isidro, va para Sasha Marcic y este la abre para Marcelino Moreno, la domina el distinguido número 10, el nacido en Palmira en la provincia de Mendoza, toca hacia atrás para otra vez Pitín Cardoso, envíe para el paraguayo Canales, va el guaraní, toca de zurda para Medina. Medina recibe la pelota y giró el cogote como un búho para mirar hacia atrás y como no venía nadie, volvió a tocar para Canales. Canales para Lozada, Lozada para el Cali Izquierdos, unos metros por fuera del área, la manda más allá de la mitad de la cancha, intentaba Carrera pivotearla, pero sin oficio de número 9. Intentaba hacer jueguito el Pupi Lescano y pierde la pelota y se viene por derecha. Intentaba ir el Toto Salvio de zurda. La manda Román Riquelme hacia el anillo central. Argentino Junior con el Pupi Lescano. La pone muy buena para Jainikoski. Vértice izquierdo del área grande. Entra Jainikoski. Lo va empujando Guidara. Lo va arriando el surgido en Belgrano de Córdoba. Sigue el misionero Jainikoski. Cae, gana Guidara. Baja el Toto Salvio y la pisa. Y decide volver sobre sus pasos. Tocar para Guidara, que con pie derecho la revolea el anillo central. No podía. Caía Carrera. No podía Oroz tampoco. Igualmente le queda Medina. Medina la abre para Sasha Marcic. Se Se viene Marsic, ya 20 metros profundizando en el campo de Argentino Junior. La pelota al medio para que la limpie Aquino. Va Marcelino Moreno, lo tiene el Toto Salvio para la derecha. Vértice derecho del área grande hacia la calle San Blas. Ataca Lanús, maneja la pelota el Granate. 37 minutos, jugada con peligro. La va tejiendo como una araña, con paciencia. La pelota para Toto Salvio, tres cuartos de campo. Va tocando para Guidara, la pierde Guidara. Con falta contra el Pupi Lescano, el árbitro la marca. Porque el Pupi le había ganado a Guidara y lo enlazó al número 10 para que no pueda salir al 10 de Argentinos. Tiro libre para el Bicho Alejo, casi 38-1-0 gana el equipo de la Paternal.
1: Mucha intensidad y compromiso en Argentinos Juniors, que ocupa bien el ancho de la cancha, salen rápido los volantes, ganan los duelos individuales. Mucha falta precisa Lanús para poder cortar los intentos de ataque de Argentinos. Bien Lescano, bien Factory, bien Oroz, bien Jainikowski también, sobre todo de los dos extremos. Hasta ahora un Argentinos que empieza poco a poco a justificar ese 1 a 0 a favor.
4: Me voy con Boyon y me voy a Mendoza. Sigue ganando Unión.
7: Sigue ganando Unión 2 a 0 para la victoria del conjunto tatengue. La más clara de Independiente Rivadavia, para que te des una idea, querido Pablo. Fue un error de Mancilla, de cálculo, la quiso frenar bajo la suela, casi se le escapa, llegó sobre la línea, pero poco en ataque. Por ahora para el equipo de Berti, 20 segundo tiempo, Unión 2, Independiente Rivadavia 0.
4: Levanta Lescano la puerta del área, remete Hernán López Muñoz, entrando al área por la izquierda de la medialuna, remató de zurda abajo, débil, le salió el remate al número 23 del Bicho y Lozada maga a salir largo. Pero se frena, canta la gente de la Paternal, canta la gente de Argentinos, gana 1 a 0 con gol en el minuto 21 de Francisco Álvarez de cabeza, la peinó en el primer poste y la clavó a la derecha de Lozada, que quedó mirando y roba la pelota el Bicho, bien para Molina, Hernán López murió, baja Medina, el número 17, toca hacia la izquierda, habrá salida por la zurda, será para Sasha Marsic, se frena Sasha Marsic. Toca al medio, maneja Medina, Pitín Cardoso la quiere, va Medina, toca para Toto Salvio, que a la derecha del disco central, toca para el Cali izquierdo, que de primero el Cali, va tocando para Canales, 39 minutos, gana Argentinos 1 a 0, Esteban Sassi, además del fútbol de primera que obviamente nos llevó toda la atención en esta tarde, ¿qué otras noticias deportivas hay que saber en este sábado? Frío y lluvioso en gran parte del país.
3: Gol de Lautaro Martínez para el Inter, gol de Enzo Fernández para el Chelsea, gol de Messi, dos asistencias para el triunfo del Inter Miami y Lisandro Martínez, que volvió a jugar para el Manchester. Digo todo esto pensando en la Copa del Mundo.
4: Buena noticia la de el carnicero Martínez. De Paul metió un gol también, ¿no?
3: Rodrigo De Paul metió un gol por asistencia de Messi. Después De Paul le dio una asistencia a Messi para, mirá, el gol.
4: Bueno, que sigan así en racha, Se viene manito. El Mundial. Estamos a nada del Mundial. Es un suspiro y están los 104 partidos en 10 por radio. Tiro libre para Lanús. Lo bajaron a Marcelino Moreno y Factory. Se gana la amarilla. Lo presentamos en 40 minutos.
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2: Amarilla para el número 24 de Argentino Junior, Federico Factory.
1: Y está bien amonestado, porque en el duelo con Marcelino, primero se cae y luego le provoca la caída al 10 de Lanús, lo toma de la camiseta, también lo contacta abajo con la suela de su botín izquierdo. Rey Hilfer sanciona la falta e inmediatamente le muestra la segunda amarilla a un jugador de Argentinos.
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4: Habrá partidos a la 1 de la mañana en el Mundial. Lo vamos a transmitir, lo vamos a transmitir.
1: Y ahí estaremos,
4: me imagino. Y ahí estaremos, me imagino, lo vuelo, lo olfateo. Un buen horario para algún cafecito, para alguna bebida espirituosa que tense las cuerdas vocales y caliente el alma, porque va a estar fresquito en la noche, en el frío de América del Sur, pero el verano en Estados Unidos. Viene Marcelino Moreno, centro, atención para Canales, caía Carrera, el rebote de Molina, lo va a sacar Lescano, abajo. Salta Brian Cortés como un gato cuando ve que abren una lata de atún, así. Saltó Cortés y se quedó con la pelota. Gana Argentinos 1 a 0, 41 y medio del primer tiempo. Gana el Bicho y en Mendoza, Johnny querido.
7: En Mendoza, 23 segundo tiempo, mueve el banco de suplentes. La Bruja Berti pone todo lo que tiene en la cancha para buscar, aunque sea el descuento rápido. Por ahora no lo encuentra, por ahora no tiene situaciones claras. Gana bien Unión 2 a 0.
4: Roba Lescano la pelota sobre Canales, flanco derecho, no hay falta. Muy bien Lescano, tremenda jugada. Entra al área por derecha, centro raso, que no le sale a Molina. sino que le sale a las manos de Lozada. Está bien el Pupi Lescano, está bien el zurdo.
1: Está fino, no solo con la pelota, sino también sin ella para recuperar, casi bordeando la línea de cal. Después define mal, pero buen partido. Uno de los destacados del bicho es su 10.
4: Se viene Dylan Aquino, vértice izquierdo del área grande, le pasa hacia Marcís con zurda, manda centro, saca Francisco Álvarez de cabeza, le queda Marcelino Moreno, pasa entre dos, la rebota Toto Salvia hacia la izquierda para que vaya Aquino, era Marcís. Se le va la pelota a Saya, saque de arco será para Argentino Junior. Fue calentando el partido, tienen buenos jugadores. Argentino se está jugando con 3-10. Porque sí. Oroz, Lescano y López Muñoz son 10 y Fattori es un 5, pero juega como 10 también.
1: Esa es la virtud de un club. No hablo de Nico 10 porque esto incluso viene de antes, más allá de que también podemos hablar de la preponderancia del entrenador actual. Cómo supo reconvertir a muchos volantes ofensivos para que convivan, para que coexistan. Es un equipo, más allá de las crisis que tuvo, la final perdida de Copa Argentina el año pasado, las eliminaciones a principio de año, que tiene una identidad. Vos sabés a lo que juega y por algo está donde está, por ahora incluso ganándole en su cancha a Lanús.
4: La peina Molina para que le quede a Hernán López Muñoz. Se viene, era Jainikowski, que pasa por derecha como número 8. ¡Falta! Lo bajaron a Jainikowski. Se levanta Marcich y lo mira el árbitro casi que resignado, mirándolo de reojo como para no pedirle falta de su compañero Vidara, que lo fue corriendo a Jainikowski. Lo voltea y Saya Marcich se acerca al árbitro y que le pide clemencia para su compañero. Y creo que no lo molestó. Zafó.
1: No, zafó, pero no entiendo el reclamo. Era falta, lo engancha. Otra vez, se cae primero Guidara y en la caída, ahí es donde engancha a Jainikowski. Después se puede discutir si era o no amarilla, pero infracción sin ninguna duda.
4: Y habrá un tiro libre bárbaro para alguno de los zurdos que tiene Argentino Junior. Le quiere pegar Lozano, le quiere pegar Oroz, que acomoda la pelota, se va Lozano a la derecha del área, a 5 metros de la línea de cal, del vértice derecho del área grande, hacia adentro 5 metros y hacia afuera 5 metros, a casi 30 del arco, está para pegarle Jainikowski con derecha, con zurda, está para pegarle Oroz. La barrera de tres hombres que se pone un metro adentro del área, tapando el caño zurdo de Lozada. Hacia la calle Juan Agustín García, se viene Oroz. Cuatro hombres, suma ahora Lozada a la barrera. Le va a pegar Nicolás Oroz, casi 45, primer tiempo. Gana Argentino Juniors en 10 por radio, en la 103.1 en la noche de sábado. Pasó Jainikowski, le pega Oroz. A medio metro del caño izquierdo, dio contra el cartel LED publicitario. Saque de arco para Lanús, apura Canales, la manda larga para que le intente bajar Aquino. Aquino para Carrera, Carrera para Marcelino Moreno, Toto Salvio en la medialuna, le pasa Marcich, la dominó Salvio, toca hacia el medio para Medina, Medina vuelve a tocar, otra vez hacia la izquierda para que limpie Marcelino Moreno, Moreno al medio, la domina Cardoso, la abre hacia la derecha para Tomás Guidara, se viene el ex Belgrano y Vélez, tocando para Toto Salvio, con camiseta blanca térmica y guantes negros, medias hasta los gemelos, tocó para Guidara, Guidara la quiere soltar al medio, marca y saca Hernán López Muñoz, rebota en el nombre de Argentino Juniors, en el nombre de Lanús, digo, lateral para el bicho. Juan Cruz, te escucho.
2: Pablo, 2 minutos más.
4: Perfecto, 2 minutos más, me voy a Mendoza, Johnny.
5: 23 segundo tiempo, ataca Independiente Rivadavia por el centro, la tiene Villa. Abierto espera Lordi, abierto espera Ríos. Viene la pelota para el 11, Ríos, el centro atrás. ¡Gol! Independiente Rivadavia. Gol de Sartori, que apareció en posición de 9 tras el centro atrás de Ríos. Encuentra el descuento en un momento clave la lepra. No había hecho mucho. Y ahora en 23 por Sartori. Unión 2, Independiente Rivadavia 1.
4: Muy bien. Estamos conectados, Gramulia querido. El wifi está mejor que nunca. Cada vez que vamos hay un peligro de gol o algo pasa. Y ahora se pone a 1. Recordemos, para algún despistado, el que no sabe, que si empatan van a largue 15-15. Y penales. ¿Está más cerca del empate Independiente o del tercer Unión, Gramulia?
5: Es puro empuje Independiente Rivadavia, no es claro. Pero si vos me decís algo ahora, el resultado es un poco más justo.
4: Me imagino cómo debe estar el Gargantini aquí en la Paternal. La gente de Argentinos está ilusionada. 46 minutos. de 47, ya tiempo cumplido casi, le va a quedar a Cortés, que por fuera del área chica de Argentinos Juniors, toca para Lozano, cuando el árbitro del partido, Leandro Rey Hilfer, marca el cielo de la Paternal y el vientre del Diego Armando Maradona, y marca el final de los primeros 45 minutos. Argentinos 1, gol de cabeza de Francisco Álvarez, Lanús 0 en la noche de sábado en Dispor Radio.
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1: Si bien no fue un vendaval, creo que hasta ahora es merecida la victoria parcial de Argentinos Juniors, porque fue el equipo que intentó imponer condiciones con algunos pasajes de buen fútbol, buenos niveles individuales como el de Lescano, como el de Lozano, el de Fattori. Tuvo momentos donde entraba en esa espiral de nerviosismo o de fricción, y un Lanús con un planteo timorato, sin fútbol, con alguna pincelada de Marcelino, pero a nivel colectivo dejó que desear el equipo de Longaniza. Pellegrino, por ahora, gana Argentinos con el gol de cabeza de Álvarez y avanza hacia los cuartos de final.
2: Mientras se van los equipos, dos amonestados de cada lado, el del local, Román Riquelme y Federico Fassi con amarilla, Francisco Álvarez el goleador, del lado de Lanús, la amarilla la tiene Salvio y Aquino, en los bancos tiene Argentinos, Siri, Godoy, Coronel, Paredes, Bravo, Lucas Gómez, Florentín, Enzo Pérez, Giacone, Morales, Guida, Portel, y del lado de la visita de Lanús, Petroli, Morgantini, Pérez, De Jesús, Peña, Viapore, Watson, Sepúlveda, Sánchez, Walter Bou, Baluá, Cabrera y Besotti.
4: Los controles de Flavio Blanco, la producción de Gustavo Pesucci y Seba Aldeco. Paramos la pelota, la ponemos contra el piso en la Paternal, gana el Bicho 1-0 sobre Lanús. Nos vamos a Mendoza, tierra del buen sol y del buen vino y del buen relator Johnny Gramuglia. Nos quedamos con vos, mi viejo.
5: Pelota larga, atención, se viene Villa, minuto 30, segundo tiempo. Quiere el empate Independiente Rivadavia, tirar el centro atrás, por poco no llega Arce, por poco no llega el Ordi tampoco. Estaba el segundo de Independiente Rivadavia, termina recuperando la pelota Ríos, y lateral que le corresponde a la Lepra, que va con todo en búsqueda del empate. Restan 15 para el final del partido. Gana Unión 2-1 ahora con el descuento de Sartori. Se viene con la pelota Florentín, parado como número 5, abre sobre banda izquierda para Studer, ya la tiene el 42, uno de los centrales, parado ahora como mediocampista, toca corto para el Ordi, el Ordi atrás para el Studer, Studer que la tira al área buscando la Arce de cabeza, termina sacando Maison Rodríguez, corre Estigarribia, pone el cuerpo, dice que no pasa nada el árbitro, ya recupera la pelota otra vez Independiente Rivadavia, balón para Villa hacia adelante, buscan para la posición de Ríos, Ríos que quería jugar para el Ordi, Maison Rodríguez que llega para cortar y abre buscándolo a Vargas, rebota la pelota en el Ordi, hay lateral que le corresponde Unión. Gana el Tatengue 2-1 con un Tarragona que por ahora es figura y con un Independiente Rivadavia que encontró el descuento a través de Sartori. Van a restar a 14 más lo que pueda adicionar Lobo Medina, que fue al VAR dos veces. Gana Unión 2-1, nos vamos a la corte.
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1: Descanso aquí en el estadio Diego Armando Maradona. Por ahora gana y pasa Argentinos 1-0 la victoria parcial frente a Lanús. Un primer tiempo que comenzó parejo, había tenido una de las únicas dos claras de Lanús en todos los primeros 45 en los pies de Marcelino Moreno. La respuesta rápida de Argentinos, pero ya mostraba de forma incipiente esa intención e intensidad el bicho. Por otro lado, un Lanús que se quedaba demasiado cerca, se defendía del área de Lozada y no tenía esa sociedad, ese gestor de la pelota. Marcelino muchas veces quedaba lejos de la zona donde recuperaban sus compañeros y ya demostraba ser un equipo desarticulado. Argentinos que, como siempre, explota las bandas con el despliegue de sus laterales, destacado sobre todo Lozano. Hablamos de ese duelo, ese mano a mano que le ganó constantemente a Saša Marcić, ocasionándole un dolor de cabeza al explatense. El buen nivel, quizás el más destacado en este primer tiempo del Lescano, con y sin pelota, porque ha puesto pases importantes, ha rematado incluso en media distancia, pero también recuperando balones en zonas claves. Mucho compromiso hoy del capitán de Argentinos. Qué decir del pulpo, del motor que tiene este equipo, Fattori. Siempre bien ubicado, rompiendo líneas incluso cuando la jugada le permite adelantarse. Buenos niveles también de Román Riquelme, uno que ha levantado mucho con el correr de los partidos del campeonato. De Álvarez, el poderío goleador que tiene el joven central de Argentinos, aprovechando un gran centro para poner el 1-0. No es el mejor partido de Argentinos, pero justifica la victoria parcial. Un pobre trámite hasta ahora de Lanús, sin conexiones, dejando solos a Salvio, Aquino, que además están amonestados, por ende jugaron un poco condicionados en gran parte del primer tiempo, pero no vemos ese Lanús batallador que le ganó a Flamengo en el Maracaná, que ganó la Sudamericana, que supo imponerse incluso en partidos difíciles estos de este primer campeonato, como Estudiantes en La Plata, Vélez en la Amalfitana, y un equipo hasta ahora apático, sin demostrar, salvo Marcelino Moreno. Veremos si hay cambios, sobre todo en el equipo de Pellegrino, si mete mano para sacar a los amonestados, para ponerlo a Besosi, al propio Balúa. Y en Argentinos me imagino la continuidad de un equipo que hasta ahora le dio soluciones, le dio garantías y avanza hacia los cuartos de final para jugar hasta ahora contra Huracán, el gran vencedor de esta noche después de eliminar a
4: Boca. La firma de Alejo García Cao para el comentario de por ahora la victoria de Argentinos 1-0 en la Paternar sobre Lanús. Nos vamos a Mendoza, nos vamos con vos, Johnny.
5: 37 segundos, tiempo, gana Unión 2-1. Empieza a hacer un poquito de tiempo Mancilla. Controló la pelota arriba, se tiró al piso para tratar de ganar algunos segundos. 37 ya. Va con todo la lepra, con todo lo que tiene, con el amor propio, con eso que lo caracteriza, yendo para adelante, al menos en este semestre del año. Pelota larga, buscando la Villa, de cabeza la meten adentro. Va a correr el colombiano, casi llega, le queda el rebote a Arce. ¿Hay penal o no? ¿Hay penal o no? Pide todo Independiente de Rivadavia, un penal sobre Alex Arce, que llega a meter el pie. Veremos si llama a Héctor Paleta desde el VAR. Lobo Medina no dudó y dio córner a favor de Unión. Minuto 38 y una polémica grande ahora. Pablo, querido, puede ser penal, puede ser empate para Independiente Rivadavia sobre el final del partido. Lo cierto es que parecía haber llegado Arce. Lo cierto es que fueron abajo dos hombres de Unión. Veremos si el VAR llama, veremos si hay penal para la lepra.
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5: El árbitro que dice que no hay nada, hay tiro de esquina que le corresponde a Independiente Rivadavia. Va a caer el centro sobre la banda izquierda, casi 39. Toca corto Villa para la posición de Ríos. Ríos para Villa, otra vez la tiene el 22. Banda izquierda engancha ante la marca de Menossi. Tira al centro buscando el segundo palo. El cabezazo saca el mugre Corbalán. La aguanta el Ordi. Ya la tiene la Lepra otra vez. El toque atrás que viene para la posición del número 14 de Ríos. Quiere enganchar ante la marca de Estigarribia. Termina ganando el hombre de Unión que saca hacia adelante y corre Tarragona y pone el cuerpo y pasa Bárbaro y le cometen falta. Dice que no el árbitro, lo agarraban de arriba, se enoja, se enfada, grita de todo el número 25, ataca Independiente Rivadavia con la pelota por el centro, manejándola en la mitad de la cancha. Florentín la tiene el 25, abre para la trepada ahora de Bonifacio, Bonifacio por abajo para ya encontrarlo allí en la mitad de la cancha. Atencio, Atencio que abre ahora sobre banda izquierda para Villa, la tiene el colombiano, va ahí con el mano a mano, engancha ante la marca de Solari, engancha también ante la marca de Del Bianco, se mete en el área, no le empujan, dice que no el árbitro, dice que no haya pasado nada dentro del área. 39, restan 5. Gana Unión 2-1 en el Gargantini.
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5: Se viene con la pelota ahora sobre la banda izquierda Ríos, quiere jugar para el Ordi, ya le llega la pelota al ex hombre de Racing, vuelve a tocar atrás para Ríos, centro que va a caer al área, la quiere bajar por allí, Arce despeja del blanco, no va a llegar por el costado derecho el número 14, hablamos de Sartori, hay lateral que le corresponde a Independiente Rivadavia, lo hicieron rápido, vuelve a jugar allí a la pelota el número 14 Villalba, se viene con la pelota, atención, centro que cae desde la derecha, la meten en el segundo palo, el cabezazo abierto, abierto sobre el palo izquierdo del arquero de Florentín, pasa cerca, se salva el Tatengue, restan 4 más lo que adiciona el árbitro, por ahora el que pasa es de Santa Fe.
6: 9 grados la temperatura a esta hora en Buenos Aires, con una térmica de 8 grados. La humedad 77%, el cielo despejado. Para mañana, relator, vamos a tener en Buenos Aires una mínima de 5 grados. Mañana domingo, cielo ligeramente nublado. Vientos con ráfagas durante todo el día y velocidades de hasta 50 kilómetros por hora provenientes del oeste. Así va a estar el domingo, ideal para estar en casa.
4: Está bien, Gramulia, querido, que esté ganando Unión de Santa Fe.
5: Por lo hecho en el primer tiempo, sí. Por lo hecho desde el minuto 15 en adelante, el descuento también está bien. Por ahora Independiente Rivadavia va, pero no le alcanza.
4: Ya vuelvo con vos aquí entre tiempo, esperando por la salida de los equipos. Está ganando por ahora Sassi, el único de los locales, Argentinos Juniors.
3: El único de los locales, Argentinos Juniors, que está jugando por el momento con Huracán. Belgrano de Córdoba con Unión de Santa Fe. Belgrano que le ganó el Clásico a Talleres. Hay muchas críticas de los simpatizantes de Talleres después del partido de hoy respecto de la cuestión Carlos Tevez. Carlos Tevez no dijo absolutamente nada más que aquella frase que marcamos en la conferencia de prensa. Después habló del partido, pero remarcamos que dijo: no soy yo quien tiene que evaluar una situación.
4: Muy bien, ya volvemos con vos, así querido, con más información. Ya me voy con Gramulia. Un saludo grande a Gustavo Rechinas, al popular Fito, que estuvo 7 horas en el mangrullo de Boca con la cámara filmando el partido. Se murió de frío. Eran estalactitas y estalagmitas lo que tenía. No tenía dedos. Un saludo grande, amigo querido Fito. Vuelvo con vos, Johnny querido. Gramulia en Mendoza. Se termina el partido por ahora y sorpresa, está ganando Unión.
5: Variante para seguir aguantando el partido. Afuera Estigarribia, muy cansado. Adentro Agustín Colazo, 9x9. Sale desde el fondo el equipo Tatengue, pelotazo largo de Mancilla. La quiere bajar Tarragona para Colazo. La baja de cabeza por allí Villalba. La mete hacia adelante para que intente aguantar Ríos. El toque atrás que viene para la posición del número 14, Luciano Gómez. El toque al medio ya de Menossi para que intente jugar Mateo del Blanco. Va por la banda izquierda, mano a mano con Ríos, engancha bien el número 3, se mete al medio, toca atrás para Tarragona, puede estar el tercero, abre la pelota para Solari, atención, centro al área, no llega Tarragona, la pelota que se va por línea de fondo, ahora saque desde el arco para Independiente Rivadavia, restan 2.
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5: saliendo con la pelota desde el fondo. El elenco de Alfredo Berti, pelotazo largo para que va a vantearse. Ya la baja el número 9, juega corto para Ríos. Ríos que quiere jugar para el Ordi, va al piso y gana. Por allí Solari rebota en la marca de Lautaro Vargas. El lateral en ataque para Independiente Rivadavia. Ya nos vamos a la paternal. Ya nos vamos con Pablo Sájer y con Alejo García para el segundo tiempo de Argentinos Lanús. La pelota la tiene Independiente Rivadavia. Minuto 44, gana Unión 2-1, perdón. Con la pelota Ríos, tocando atrás ahora para Costa. Costa que la quiere meter al área, sale Mancilla, se la queda el arquero, se tira al suelo. Minuto 44, Pablo en el Gargantini. 2-1, gana Unión.
4: Excelente, Gramuria, querido. Cuando vuelve Lanús al campo de juego, mañana hay un super domingo. Rosario Central Independiente, relata Juli Fernández, comenta Hernán Sisto, pegado Estudiantes Racing con Hernán Feller y Joaquín Bruno. Más tarde River San Lorenzo con Kufner y Bonsanti, cerrando el domingo Vélez Gimnasia con el gran Juan Maviera y Matías 40. Vuelve el equipo del sur del conurbano al campo de juego. Esperamos por Argentinos. Vuelven los árbitros. Gramuria, final en Mendoza.
5: Minuto 44, ya de 45.

0: Y ya en campo, Lanús y Argentino Junior, claros gestos de frío en los futbolistas que se mueven, que se rozan las manos, que se hacen vapor uniendo las manos como tapándose la boca. Va a arrancar el segundo tiempo, va a mover Lanús, que va a atacar hacia el arco de la Juan Agustín García, hacia el arco de la Ramón Cabrero, imaginariamente en la Fortaleza Granate, hacia el arco de la San Blas moverá Argentino Juniors. Habrá segundo tiempo, va a arrancar el complemento en la Paternal.
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0: Con Walter Berce en la voz comercial arrancó el segundo tiempo. Quería atacar a Aquino. Recibió un murrazo por el sector derecho de Hernán López Muñoz, que de zurda cambió muy bien hacia la izquierda para Jainikoski. Entra al área, gira el 48, se patinaba en el retroceso. Guidara sale del área por la izquierda. Viene el centro de Jainikoski. Hay un desvío de cabeza. La saca el Cali izquierdo hacia el mediocampo, donde Fattori presionando, mordiendo. Iba abajo, falta en contra de Marcelino Moreno. Tiro libre para Lanús, vestido de blanco por la derecha en su campo en Mendoza. Que Johnny.
3: Se viene Independiente Rivadavia, banda izquierda. Atención, ataca Villa, minuto 46. Centro de Villa al área, salta Arce. Queda la pelota bollando, la mete de vuelta el Ordi de cabeza. La saca Paisón Rodríguez, la mete Ríos. Atención, que pica y es de Mancilla. Cuando arremetía por atrás Ríos, la tiene el arquero, minuto 47.
0: Y toca Medina hacia la izquierda para Saya Marcicha. Ataca Lanús, el ex platense. Llegando al vértice izquierdo del área grande, unos metros antes se frena. Vuelve sobre sus pasos, toca al medio para que Medina toque para Pitín Cardoso. La levanta el número 30, pica en la medialuna, pifia Álvarez, revolea, revolea y saca a Riquelme hacia la mitad del terreno. Voy a Mendoza.
3: Va a salir desde el fondo Unión de Santa Fe, minuto 47 de 52. Se toma todo el tiempo del mundo. Mancilla pide tranquilidad. Madelón habla el cuarto árbitro, habla Brian Ferreira con el banco de suplentes. Cuenta los segundos el árbitro, saca Mancilla desde el fondo. Devuelve de cabeza por allí en la mitad de la cancha Florentín. No la puede bajar Arce. El que sí va a llegar es el Ordi. Sale Independiente Rivadavia desde el fondo.
0: Centro al área de Lanús, de borda por izquierda. Viene Dylan Aquino, media luna. Le queda Cardoso, la filtra para Marcelino Moreno. Fattori en la posición del número 2, la revolea a la mitad del campo, donde la peina Molina hacia la derecha para Hernán López Muñoz. La tira por un lado, va por el otro, lo cierra, lo arrea bien el Cali izquierdo. Toca para Cardoso, Cardoso para Medina. Se viene Lanús, cruzó la mitad del campo, flanco izquierdo, la domina Saya Marcic, la pone de zurda hacia arriba, corta bien por el sector derecho y sale con mucha clase el Charlie Lozano. Toca hacia atrás para Álvarez, Álvarez para Cortés, va a presionar Carrera, Carrera para Riquelme, Riquelme vértice izquierdo de su propia área, sale Argentino por izquierda, que pase Mendoza, Gramuglia.
3: La pelota la tiene el arquero Volcato, va a salir con el pelotazo largo, buscando el empate sobre el final del partido, de cabeza devuelve Menosi, atención, va Tarragona por el tercero, Tarragona, Volcato, Volcato saltando cuando la quería picar Tarragona, no pasa el peligro, tira al centro, saca Costa, si salva Independiente Rivadavia, tiene una vida más, 48 de 52.
0: Aquí la maneja Fattori en la mitad del campo, a lo ancho sale Argentino. Johnny, vamos con vos.
3: Ahora lateral para Unión, se acaba de salvar de una manera insólita el elenco local. Tarragona tuvo el tercero, la pinchó ante la salida de Volcato, que se avivó y saltó porque era el tercero, era un gol de vaselina. Se viene Unión, manda izquierda, toca desde atrás la pelota Gómez, tiro de esquina para Unión, que hará todo lento, 49 de 52.
0: Ya voy con el córner, maneja Fattori la pelota de izquierda a derecha, ataca Argentino Junior de derecha a izquierda Lanús, la pelota va para el colombiano Cortés, en la boca de su área chica, el portero de Argentino Junior toca para Álvarez, Álvarez la filtra a la medialuna, temerariamente pero con precisión para Fattori, que abre a la derecha para Lozano, de primera Lozano a la mitad del terreno para que Hernán López Muñoz la peine. El Cali izquierdo lo interceptó, le interceptó la pelota en el camino que iba Molina y tocó para Lozada, Lozada para Canales, va a presionar Oroz, sale Canales, giró el paraguayo, algo temerario como un kamikaze, pero giró nomás, va tocando a la derecha, voy con el córner.
3: Toca corto al córner, presiona rápido Independiente Rivadavia, gana el lateral en salida, quiere revolear Studer, rebota en la marca de Tarragona, saldrá de manos el conjunto de Berti, 49-40, se termina el partido, por ahora Unión de la sorpresa, por ahora Unión 2-1.
0: La pisa Hernán López Muñoz, flanco derecho, no puede Saya Marcic, que le tira guadañazos al tobillo y se queda reclamando falta Hernán López Muñoz, tocó hacia atrás, Lescano para Fattori que la perdió y se viene Carrera, la filtra para Marcelino Moreno, le quedó atrás la pelota, volvía Riquelme, marca el pupi Lescano y toca de zurda hacia la izquierda para Jainikoski. Corre el misionero, va a guiar a la cubre, surgido en Belgrano, y el ex

0: La toca hacia atrás para Lozada, vestido de amarillo entre dos futbolistas de Argentinos. La filtra para Cardoso. Cardoso para Medina. Ya voy a Mendoza. La pelota a la derecha para Toto Salvi abajo. Se tira para cubrir Riquelme. Lateral por la derecha en la mitad del terreno. Es para el Granate. Johnny, voy con vos.
1: Se viene el tercero. Unión centro adentro para Tarragona. Gol del Tateinga clasificado, gol de Unión, gol de Tarragona. Corrió Mateo del Blanco, presionó y recuperó por banda izquierda. El remate rumbo al arco y creo que la llega a tocar sobre la línea. Es a figura del encuentro, Cristian Tarragona. Minuto 50 de 52 y Unión que se mete en octavos de final. Unión que da el golpe, Unión por Tarragona, 3 Independiente Rivadavia 1.
2: Belgrano de Córdoba, Unión de Santa Fe, llave de cuartos.
0: Lo cuenta el tenor Johnny Gramuglia en el aire de 10 por radio en la 103.1. Unión de Santa Fe, un equipo áspero, competitivo, que muerde, que no da por perdido. Está dando la sorpresa, porque es sorpresa que gana Unión sobre la lepra.
3: Es un bombazo.
0: Era la lepra Múnich.
3: No le ganaba a nadie, invicto en la Libertadores, mejor equipo con más puntos sumados en la fase regular. Claro que es un bombazo, tremendo la Unión que además se metió por la ventana.
0: El Manchester Lepra era, y lo baja el Tatengue, salida para que le pegue Cortés. Gramuglia, querido, voy con vos. ¿Lo están revisando o está pasando algo?
1: Van a revisar una posible posición adelantada porque se iba solo Tarragona. Yo creo que está por ir a verlo el árbitro Lobo Medina. No sé si hubo una falta anterior. Lo cierto es que es todo expectativa en el Gargantini. Minuto 51 de 52. Seguro se agrega uno más. Lo va a ver el árbitro. Yo te cuento, Pablo.
0: Dale, mientras tanto, aquí 7 minutos. Segundo tiempo. Gana Argentinos 1-0. Está hecho un ovillo blanco y violeta. Blanco y granate. Dylan Aquino sobre el confín del terreno porque el Charlie Lozano lo achó. Le dio para que tenga el uruguayo, tiro libre y se levanta Aquino. ¿Está bien que esté ganando Argentino?
3: Sí, hasta ahora sí. Más allá de que en el inicio de este segundo tiempo Lanús demostró otra postura, no tan cerca de su área defendiendo y juega más en campo de Argentinos, todavía le falta mucho para equiparar el juego hasta ahora más preciso y más fino del equipo local.
0: Cruzando la mitad de la cancha, habrá tiro libre para Lanús, lo toma el paraguayo Canale, baja y se apoya en Marcelino Moreno. Canale toca al medio, tocaba carrera hacia Pitín Cardoso, el nacido en San Isidro, el ex Tigre, toca hacia atrás para que toque mal el Cali Izquierdos, igualmente cortaba el Charlie Lozano, se lleva pelota y todo, se va al lateral ofensivo, pasando al lado de Longaniza Pellegrino, va Marcic, ya voy con vos Johnny, la domina Canale, Canale toca hacia atrás para el Cali, sale Lanús, me voy a Mendoza.
1: Se la lleva con la mano Mateo del Blanco, la tenía pegada al cuerpo, el reclamo del 11 a Lobo Medina mediante VAR, anula el gol.
0: Muy bien, y Johnny, porque se le escapa la pelota a Riquelme, cae carrera, la domina Cortés, piden penal, la captura Cortés, que después queda tendido tocándose la rodilla izquierda, calculó mal Francisco Álvarez cuando envía Canale una, cuando envió Canale una pelota profunda a la puerta del área, le pasó a Román Riquelme por atrás, salió a atorar Cortés, cayó carrera y después termina sacando Francisco Álvarez. Piden penal del arquero de Argentino sobre el delantero de Lanús cuando la capturó nuevamente Cortés después de embestirlo a carrera. Reclamaron tímidamente penal igual.
3: No me parece penal. De todas formas, empiezan a aparecer los errores no forzados en la defensa de Argentinos. Una pérdida hace minutos de Fattori. Este pelotazo que no lee bien Riquelme. Y el mano a mano con lo justo gana, pero sin penal a mi gusto de Brian Cortés a Ramiro Carrera.
0: Le reclaman los futbolistas de Argentino. Ninguno de Lanús, caído Cortés. Gramuglia, te había interrumpido. Voy con vos, mi viejo.
1: Era 2-1 finalmente. Recién lo tuvo Unión nuevamente. Una contra bárbara se la llevó el número 9. Hablamos de Colazo. En vez de definir, tocó al medio. Quiso ser generoso con Tarragona. Tarragona enganchó, buscó ángulo. La tapó Volcato y tiro de esquina. Será lo último seguramente, porque adicionó dos más. Ya estamos en el minuto 54, el tiro de esquina para Unión. va a jugar cortito. Menos y con del Blanco, ya la tiene el 11. Hace rebotar otra vez la pelota nuevamente. Corner para Unión. Se va a terminar el partido, va a ganar el Tatengue. Se va a clasificar, va a dar el gran golpe de estos cuartos de final. Final en el Gargantini. Ganó Unión, ganó el Tatengue, dio el golpe, dio la sorpresa al equipo de Leonardo Carol Madelón. Con goles de Cuello y de Tarragona, descontó Sartori, pero Unión se mete en cuartos de final. Se enfrentará ni más ni menos que Huracán. El conjunto Tatengue que sigue escribiendo historia. Unión 2, Independiente Rivadavia 1.
0: Gramulla, querido, abrazo grande, mi viejo. Fue un día largo, a un barcito de la calle Aristides y a descansar, mi viejo.
1: Abrazo grande para ambos, buen regreso.
0: Ahí lo contaba el tenor Johnny Gramulla, la victoria de Unión de Santa Fe 2-1 sobre Independiente Rivadavia de Mendoza. La verdad, sorpresa, porque la lepra parecía que se llevaba todo puesto y quedó en el camino. Un local más que queda en el camino.
3: Como lo dijimos antes, los dos bombazos que podían dar estos octavos de final en un mismo día, en una cuestión de horas. Los dos equipos más parejos, podríamos decir, de la fase regular, Boca en la Bombonera e Independiente Rivadavia en el Gargantini, afuera en primera ronda.
0: Lescano recibe en el anillo central para Argentinos. 10 minutos, segundo tiempo. Gana Argentino vestido de rojo, 1-0 sobre Lanús, que va vestido de blanco. Quería presionar en la altura Guidara. La pelota va a la puerta del área para que Cortés, desde el pórtico de la calle Juan Agustín García, con pie derecho, envíe larga pelota para que Canales la vea pasar. No llegaba Molina, que quedó lejos. Recibe Lozada, que la suelta despacito sobre la medialuna para el Cali izquierdo, que sale y como no tiene pase ni presión, se frena sobre la pelota. Vuelve a tocar para Lozada, presiona López Muñoz, la pelota para Pitín Cardoso ante la presión del Escano. Otra vez para el Cali izquierdo, la cambian de frente, flanco zurdo, la baja casi con la entrepierna Saya Marciche, en cara para adelante, baja desesperado para marcar Tomás Molina, que le tira el taco y la roba nomás, y se viene ahora a la derecha con todo Nicolás Oroz, el zurdo, vértice derecho del área grande, la manda con diestra, va al área para el Escano, el Pupi de cabeza la saca Aguilar, pero la deja vivo dentro del área. Centro a la media luna, remate de afuera, pide mano de Molina, remate de afuera. Tremendo bombazo de Pietro entrando por izquierda. De Pietro, el lateral izquierdo, controló Lozada, tuvo el segundo Argentino.
3: Todo lo que sucedió en una cuestión de 60 segundos. La pérdida de Saya Marcic ante la presión incesante de Molina, la proyección de Lozano por la derecha, después la gran jugada del Pipa Lescano, el genio que tiene Argentinos Juniors. Y después del rebote, le queda un compañero, un misil teledirigido, saca Lozada. Gran minuto para Argentinos intentando el 2-0.
0: Carrera para Aquino, entra al área, sale Cortés y Duda. Y a la raya del área chica se va para atrás Duda. Otra vez para Marcelino Moreno en la puerta del área. ¡Falta! Offside. Parecía que cobraba falta a favor de Lanús, pero había offside, salida para Argentinos Juniors. Gana el bicho 1-0, 12 minutos, camino pasaditas las 11:30 de la noche. Este partido arrancó el sábado y terminará el domingo. Esperemos no convertirnos en calabazos ratones a las 12 de la noche. Saque de arco para Argentinos Juniors, que gana 1-0.
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0: ¿Cómo está esa garganta, Walter Ver? Me imagino que está espectacular, bien lubricada, sospecho.
4: Con mucho mate, eso sí, mucho hay que mantenerlo así para que sigamos hasta el fin de esta jornada radial y mañana tempranito con el turismo carretera también.
0: Qué bárbara la garganta de Walter Berce, esas cuerdas vocales de acero. Tiro libre, falta de Molina, tiro libre, será para Lanús, el partido lo gana 1-0. ¿Cómo te va tratando esta nochecita, Sassi, camino a las 12 de la noche?
2: Bien por ahora, muy bien.
0: Esperemos que no pase nada. Rápido hicieron el tiro libre. La pelota para Carrera, sorprendieron. Vértice derecho del área chica, definió. Hicieron rápido el tiro libre. Se lo comieron todos. Estaban todos papando moscas, distraídos, acobachándose del frío, y no lo vieron a Carrera, que entró por derecha y mandó la pelota por el confín del terreno. Zafó de un papelón de dormir la siesta Argentino Junior.
3: Hubiera sido trágico un gol de Lanús por esa desconcentración colectiva de Argentino Juniors. Nadie se lo esperaba. El rebote termina favoreciendo de todas formas a Carrera. Y creo que él también se sorprende porque no logra acomodar bien el cabezazo. Se va ancho, se salva el bicho en esta.
0: Igual estaba en offside. Y habrá salida indirecta desde el centro de la medialuna para Argentinos Juniors. habrá tiro libre, será para el bicho de la Paternal y Jainikowski, que va al trotecito hacia la mitad del campo. Habrá cambio en el conjunto de Argentinos Juniors. Lo presentamos.
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5: Sale con la número 48, Facundo Jainikowski. Entra con la 47, Porcel. Se prepara para entrar Morales. Y va a salir el número 23, Hernán López Muñoz.
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0: Bueno, Morales jugó como titular en Gimnasia, frente a Gimnasia en la derrota. Y hoy López Muñoz lo reemplazó a Morales. Y Porcel entra en lugar de Jainikowski. La pelota a la puerta del área de Lanús, domina el arquero Lozada, cerraba el cara izquierdosa ante la presión de Molina. La domina Lozada, el portero vestido de amarillo. 15 del segundo tiempo. Gana Argentinos 1-0 sobre Lanús.
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3: Sí llama la atención los cambios, porque pone a dos delanteros. Seguramente Porcel hará la banda. Lo saca López Muñoz, un jugador que, dadas las características de este partido, le podía dar con la pausa, con la gambeta, una posibilidad más. Pone a dos centrodelanteros, a Morales acompañando a Molina. Seguramente un 4-4-2 después de estas modificaciones para el equipo de Nico Díez.
0: Lo que pasa que Hernán López, Alejo querido, la tocó poquito. Participó sí. Poco en la creación.
3: Es un jugador muchas veces de pinceladas, que no se caracteriza por ser vigente en todo el partido, pero con la calidad que tiene te puede resolver quizás en alguna jugada aislada un partido.
0: Eléctrico a los gritos de campera negra el técnico Nico Díez. Juan Cruz, ya voy con vos, porque el técnico argentino no para de dar indicaciones. La pelota para Molina, a la derecha del punto del penal, se la quería llevar el Pupi Lescano, saca de zurda a Guidara, se la regaló a Fattori, que envolviéndola para regalo y poniéndole un moño, tocó hacia la izquierda para que venga por el sector izquierdo. Prieto va a mandar el centro al área y un desvío, córner, tiro de esquina para Argentino Junior. Prieto está encendido por el andarivel izquierdo, Oroz lo propio por el derecho, casi en el centro del área, el Pupi Lescano, tiro de esquina, será para el bicho en 16.
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0: Y va a pegar el mago Oro, flanco izquierdo de la Unión de la Boyacá y la San Blas. Vendrá el zurdo, ex Chacarita, mano derecha en alta. Viene el zurdo Oroz al punto del penal. La mandaba Riquelme, la sacaba Salvio. Le pega Lozano, el Charlie, que le da un parante de madera que sostiene el encofrado de los nuevos palcos. Saque de arco será para el Granate. Gana Argentinos 1-0 en 10 por radio en la 103.1, 17 minutos. 1-0 gana Argentino.
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0: Sí, pero claro, este matecito que lo tengo aquí medio muerto, lavado, pidiendo cambio de hierbas, pero el partido no me da respiro y el mate este frío va a ser diurético. Así que no lo voy a tomar.
4: ¿Y el comentarista no se va mate hoy?
0: No se va ni toma mate el comentarista. Hay pocos comentaristas que se van mate.
3: No en transmisión.
0: Ah, bueno. No importa, está bien. Hay poco, está 40, Sisto, que se va mate, Pocho Raposo y para la médica muy cada tanto, a veces toma solo, la médica no comparte. Va la pelota por el fondo, saque de arco para Lanús. Voy con vos, Juan Cruz, te escuchamos. 18, gana Argentinos 1-0.
5: Muy eufórico, Nico Díez. Qué justo, no está cómodo con el equipo pese a un par de jugadas buenas que tuvo Argentinos. Pellegrino tranquilo, tuvieron un pequeño cruce de palabras entre ambos.
0: Uy, qué mal que salió Lanús, tocando cortito por abajo, igualmente Lozada terminó sacándola, pero la recaptura de Scaro. Falta, tiro libre en contra de Oroz, llegando al área por izquierda, tiro libre para Argentinos Juniors. El mago Oroz la bajó en una baldosa y cuando encaró hacia adelante Medina lo achó abajo a 4 metros del área. Grande por izquierda, ahora tiro libre para Argentinos Juniors. Se viene un par de cambios, Besosi y
3: Baluá, el colombiano.
0: Y Baluá ingresarán en Lanús. presentamos las modificaciones en el equipo del sur del conurbano.
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5: Salen los dos amonestados de Lanús, Salio y Aquino, entran con la 19, Yoshan Balboa, igual a 77, Bezosi.
3: 4-3-1-2 para Lanús, después de las modificaciones, realmente pedía cambios el partido, porque salvo los primeros 7, 8 minutos del complemento, volvió a sufrir el equipo de Pellegrino, no solo que está debajo del marcador, sino que tampoco tiene la pelota, se defiende cerca y es otra vez el bicho que se acerca para ampliar la ventaja.
0: A 30 metros del arco, tiro libre desde la izquierda, ideal para un derecho, pero está Oroz para pegarle la barrera, unos pasos por fuera del área, viene Oroz por arriba, cabezazo de Canal al córner, no sale la pelota, va por izquierda, con el pecho Sasha Marcic, la bajó y con la zurda, bien con el empeine, la manda al vientre del Diego Armando Maradona, la baja bárbaro Oroz, como si le hubiese pegado un tiro y lo hubiese pinchado, quedó ahí la pelota, pero después la perdió, y Sasha Marcic le pone el botín bien abajo a la pelota y lo va a habilitar a Marcelino Moreno, cierra, corta Fattori, tremendo limpia para Brisa, que desde el sector derecho del campo en 20 minutos la manda, para que Sasha Marcic la vuelva a cortar de cabeza y la mande hacia el centro del campo, hacia el pupo del campo de juego para que la pierda Medina. Iba a salir por derecha el Charly Lozano, toca para Fattori. Fattori la deja para Álvarez, el autor del por ahora único gol del partido que le da la clasificación a Argentinos por ahora y enfrentará a Huracán, que ya eliminó a Boca en la Bombonera. Lo relató Furla, lo comentó Pablo La Médica, lo relató Furla con el corazón en la mano. ¡Qué partido tremendo! De todo pasó. Se va al lateral, será para Argentino Junior, no puedo evaluar. Habrá salida, será para el bicho. Ya Gramulia relató la victoria de Unión de Santa Fe en el Gargantini. 3-1 sobre Independiente Rivadavia. Más temprano Nacho Genovar llevó la victoria de Belgrano de Córdoba en el Kempes como visitante, sin visitante, porque no hubo hinchada del Pirata. Le ganó 1-0 a Talleres en el Clásico. Habrá salida. Será para Argentino Junior. Sassi, en un momento lo cortamos a Úbeda porque iba a seguir hablando y era una falta de respeto para Lanús y Argentino. Dijo algo interesante, gravitante.
2: Que la derrota les provocaba una cierta angustia de cara a lo que iba a venir, que había que levantarse rápido y que los dos partidos que tiene Boca son dos finales en la Copa Libertadores.
0: Que no le sobra nada en la Copa tampoco, ¿no?
2: Los dos que jugó de visitante los perdió.
0: Bueno, y Lanús también está perdiendo 1-0 y tiene partido frente a Liga de Quito, por ejemplo, visitándola en Ecuador en la fecha 5. Y después va a recibir a Mirasol cuando se viene ahora por izquierda. Bezosi la quiere manejar, no podía, era el futbolista, bien digo, la pelota al costado del arco de Lozada tras el remate de Porcel, saque de arco. Será para Lanús, la domina Sasha Marcic, va el zurdo, va Lanús vestido de blanco, la pelota para que intente ir, Besos y falta, tiro libre la carrera, quien bajaban, tiro libre, será para el Grana, el partido 1-0, lo gana Argentinos en 22 y lo gana bien, Alejo.
3: Sí, sí, lo gana bien porque por momentos tuvo esa supremacía con la pelota, en otros fue más directo. Pero salvo esos 7 minutos que dieron inicio al complemento, fue todo de Argentinos, un equipo más seguro, más firme y más fino.
0: Pitín Cardoso para Sasha Marcic, bien por la extrema izquierda. Marcó Charly Lozano, lateral por izquierda. Va Marcic, hay dos pelotas en el campo, un picarón, la tiró al arco, al área. Cuando sacaba Sasha Marcic, habrá nuevo lateral, será para Lanús. Dentro del área Granate, esperan Balboa, Bezosi. Espera Carrera, también Marcelino Moreno. Habrá lateral, Sasha Marcic. Toma Carrera casi contra el costado del campo, hacia el hormigón de la platea. Manda centro al área, casi se chocan los compañeros en la altura. La sacaba Álvarez contra el córner izquierdo. La va a luchar Lescano. Toca hacia atrás para Fattori. Fattori le revolea a la mitad del terreno para que vaya Molina. La aguanta Tomás Molina. Quiere escapar por derecha. No puede. No llegaba el número 27, la toca Canal hacia atrás para Lozada, dentro del área Granate, desde los cimientos de los nuevos palcos, va saliendo Lanús, vestido de blanco, 23 minutos, gana Argentinos 1-0.
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0: Va Balúa tocando a la derecha para que intente ir Guidara. La quiso poner para Besosi, se trastabilló y no pudo controlar la pelota. Lescano le hace pasar la pelota entre las piernas al árbitro Rey Hilfer, que con agilidad se abrió de piernas y le quedó a Fattori, que toca a la izquierda para Prieto, Prieto para Fattori, Fattori le manda hacia arriba para que intente ir Lescano, quería escapar, se la lleva Oroz, casi se la roba Lescano, pero Oroz la tocó a la izquierda, viene el centro, atención al punto del penal, saca Canales, no puede Izquierdos, cuando se relamía Molina, la terminó revoleando Medina hacia el centro del campo, la vuelve a bajar el mago, la domina Oroz, de zurda para Prieto, intercepta a Guidara y de manera oblicua encara hacia el anillo central donde la domina Marcelino Moreno, encorva el cuerpo y se va para adelante, pero nadie lo atora, nadie lo filtra, ahí filtró muy bien para Balúa, va el colombiano, flanco izquierdo, le rebota, intenta Lanús ir por el sector izquierdo, cierra Guidara, Guidara otra vez a la izquierda para que venga el centro de Sasha Marcic, va tocando para el número 10, se viene Marcelino Moreno, viste para Carrera, rebotó bien la pelota, Besosi no llegaba. El delantero de Lanús, baja Molina como un lateral derecho bis para mandarla hacia adelante. Intercepta la pelota el Grana, 25 minutos. Maneja la pelota Lanús ahora. Canales tocó a la derecha para Guidara con los dos pies para adelante. Marcó bien Besosi, marcó bien el número 47. Falta y se gana la amarilla Porcel, que le dice no, fue todo pelota. Pero Porcel fue como una escofina recién afilada abajo para raspar y sacó Viruta. Tiro libre, será para Lanús, no sé cómo la viste, si te pareció falta o no de Porcel.
3: Sí, yo creo que es falta, se podría discutir la amarilla, creo que se lleva pelota y también pie del futbolista rival, por eso lo amonesta Rey Hilfer, sumada a la queja de Porcel. Pero empieza a activarse nuevamente ese ida y vuelta. El ataque de Lanús había iniciado con una conducción de Marcelino sin la posibilidad de descargar con un compañero. El bicho no la puede despejar y recupera el granate que intenta ahora sí posicionarse todo en campo del bicho.
0: Habrá tiro libre para Lanús. Presentamos el amonestado.
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5: Tercer amonestado en Argentinos Juniors del 47 Porcel.
0: Muy bien, habrá tiro libre para Marcelino Moreno, que pone la pelota equidistante del vértice derecho del área grande y la mitad de la cancha, un poquito más cerca del área que de la mitad del Diego Armando Maradona. Tiro libre, 26 minutos, hacia la calle Juan Agustín García en el Diego Armando Maradona en una noche fría. 6 grados en la Paternal, viene el centro de Marcelino Moreno, no podía el Cali Izquierdo, tampoco Carrera, sigue Balúa, le hace como un tobogán a la pelota con el pecho, tocaron para Marcelino Moreno, carga la pelota al área, caía el Cali de cabeza Izquierdo, abajo. Y a la izquierda de Cortés, que queda hecho un ovillo negro sobre su caño izquierdo. Saque de arco para el bicho de la Paternal. Llegó Lanús en 26 minutos.
3: Un respiro para Argentinos después de lo que quizás fueron los dos minutos más frenéticos de Lanús. Sin tanta claridad, pero primero con la conducción de su 10 y luego con el centro. El cabezazo de Izquierdos tras el pique. Las tenazas del arquero chileno para dar seguridad al equipo.
0: Fattori de cabeza para Porcel, que iba presionando a Pitín Cardoso. Saca a Guidara y hay mano de Porcel, que entró ávido de recuperar la pelota, presto para ir a presionar, tal vez un poquito pasado de rosca. Hace un rato vio la amarilla. Hay tiro libre para Lanús. Gana Argentinos 1-0. Voy por tu sector, Juan Cruz Altamirano. Camino a las 12 de la noche.
5: Contento, Peregrino. Del otro lado, Nico Díez se lo ve más, más efusivo, más quejoso. No está contento con el juego argentino pese a la victoria. Ambos equipos tienen jugadores calentando. En cualquier momento se dieron cambio.
0: ¿Estás abrigado, mi viejo, o te estás congelando? Juan Cruz, te noto algo tiritando de frío.
5: Me estoy muriendo de frío, Pablo.
0: Sí, me doy cuenta. En cualquier momento, si voy y no estás, es que estás congelado como Leonardo DiCaprio en Titanic. Ahí, lateral por izquierda. Falta, lo bajaron a...
5: Totalmente.
0: Sí, lo bajaron a Porcel. Fue Guidara. Se va a tener que ganar la amarilla cuando fueron a luchar la pelota por el confín diestro del terreno. Amarilla en alto. Amonestado Guidara, el surgido en Belgrano. Lo presentamos.
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5: Tercera amonestado en Lanús, el número 33, Tomás Guidara.
3: Antes fue el infractor, ahora el que la sufrió. Diego Porcel por la izquierda, llega tarde Guidara, no llega a cruzar la pelota, por eso bien amonestado.
0: Todavía no se levanta Porcel, el nacido en San Pedro, el de la cantera de Argentino Junior, 21 años, para el delantero del equipo de Nico Díez, que por ahora está pasando y va a enfrentar a Huracán, que eliminó a Boca en el alargue, y lo relató Juan Furlanich en Dispor Radio, el sonido del deporte. Mañana un super domingo de mucho fútbol, se define el otro lado del cuadro, la pelota al área para que intente ir Argentino Junior, cierra Canales, pasó de largo, se mandaba Charlie Lozano, quedaba pagando Tomás Molina, sacaba Sasha Marcich, presionaba también en la vuelta el hombre de Argentino Junior, le queda a Tomás Molina, la pelota a la derecha para que venga Lozano, levanta centro, atención que la baja dentro del área el Pupi Lescano, ahí era Nicolás Oroz, manda centro al zurdo, la cambia de frente al casi anillo central, pero muy mal, tocó hacia atrás y por eso se exaspera la gente, porque robó la pelota Besosi, va a la derecha para que intente ir Marcelino Moreno, la pelota en lateral será para Lanús, cruzando la mitad por la derecha, 5 metros, lateral ofensivo para el Grana, que ya hace rápido y toca para el Cali izquierdo, 29, últimos 15 de esta segunda parte, gana Argentino desde el minuto 21 del primer tiempo con gol de cabeza de Álvarez, se va por el confín del terreno, flanco izquierdo, dio en Guidara, lateral defensivo, será para Argentino, que gana 1-0, 30 de la segunda parte.
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0: No sé qué me da más frío, si el frío ambiente o este mate lavado, triste, que me acompañe en estos últimos 15 minutos. Va la pelota por el anillo central, no podía evaluar, de primera carrera para Marcelino Moreno, Marcelino Moreno para Besosi, Besosi a la derecha para que intente escapar el hombre de Lanús, pero marca en la mitad del terreno y quiere sacar Oroz para Molina, intercepta Marcelino Moreno dentro del anillo central y después se va a la mitad del terreno, flanco derecho, se viene Argentino, se viene Lanús, la quieren filtrar para Balboa con la entrepierna, la baja, queda caído como si no se le hubiese abierto el paracaídas con la trucha contra el pasto, sigue, insiste Lanús, pero roba Prieto y se va Argentino Junior, pero corta Guidara, de ahí de vuelta el partido, mucho músculo, dientes apretados, la domina Marcelino Moreno, solo Sasha Marcich para la izquierda, no lo ve Marcelino Moreno, enganchó para la derecha, le pega, dio en el taco del zaguero central Riquelme y Fattori con mucha tranquilidad, con la frialdad de un cirujano, tocó en el lío hacia la derecha para que intente ir, para que intente atacar el futbolista Morales, no llegaba Iván el número 30, saca izquierdo la pelota para el Pitín Cardoso, era Medina que tocaba a la derecha para que salga Guidara, eleva el balón Guidara hacia la derecha para que vaya Besosi, caída. No hay falta, dice Rey Hilfer. 31 minutos, segundo tiempo en la 103.1. Vivimos la emoción, la definición de esta Copa de la Liga para ir desde octavo de final en el mata o muera hacia cuartos, dio en el árbitro.
3: Quiero creer.
0: Dio en el árbitro.
3: Dos minutos donde no se frenó en ningún momento y es el árbitro por no moverse el que corta esta alta intensidad.
0: Canales filtró mal la pelota del anillo central para Fattori. Fattori toca para Molina. Ya se va a ir por izquierda. Lescano le pega a Molina. Lo había adelantado a Lozada. Pero Lozada estuvo pillo, corrió hacia atrás y controló la pelota en la boca del área chica. Va por el sector derecho Lanús, cruza la mitad del terreno y quiere escapar Guidara. Guidara se frena, vuelve a tocar hacia atrás, maneja la pelota el Granate. 32-1-0 gana el bicho.
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0: Pelota por el sector Pablo. Derecho, sí Juan.
5: Lanús prepara dos cambios, uno Peña Viafore, el otro te lo confirmo en un rato.
0: Se viene el ex River Peña Viafore y ahora se viene Argentino Junior, la pierde Lozano. Marca como una fiera el guaraní, el paraguayo Canales que cruzó la mitad del terreno y nudo de mandarla para Besosi que se queda lamentando, mirando el cielo porque la pelota le pasó por delante y después había falta. Había falta en contra de Román Riquelme y habrá tiro libre. Será para Argentino Junior, lo bajaron al número 6. La falta fue de Marcelino Moreno que fue y cortó con alma y vida. Se iba a llevar pelota y hombre, se terminó llevando el pie izquierdo de Prieto. Lo amonestaron al número 10 de Lanús, lo presentamos.
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5: Amonestado con la número 10, Marcelino Moreno.
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0: Ya voy con los cambios del Grana, pero tenemos tiempo, Sassi, para repasar información.
2: Recordamos que Huracán eliminó a Boca y va a ser el rival por ahora de Argentinos Juniors en la otra llave. Belgrano le ganó el clásico a Talleres 1-0. Jugará contra Unión, que le ganó a Independiente Rivadavia de Mendoza 3-1.
0: Ahora sí presentamos los dos cambios en el Granate.
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0: Ya voy con los cambios, Factory. Factory toca para atrás, ya voy con los cambios. Factory recibe la pelota, pero se le va larga. Ahora sí, Juan, te escuchamos.
5: Salió con las 6 Sasha Marcic y con la número 17 Agustín Medina entró el 5 Peña Villafore y el 16 Sepúlveda.
0: La pelota merodeando la puerta del área de Argentinos Juniors, ataca el Grana. Felipe Peña Biafore, el oriundo de Pehuajó, tocó para Marcelino Moreno de zurda, aprieto, botines amarillos, pelotazo fortísimo más allá de la mitad de la cancha para que salga Lozada del arco, toca para Canales, va el paraguayo, levanta Canales, toca para Felipe Peña para Canales, Canales recibió de carrera y ahora Canales la vuelve a mandar para carrera, no llegaba el delantero de Lanús, roba Molina, cortó, extirpó la pelota. Nadie le avisó a Pitín Cardoso que aparecía para atrás Molina. La pelota muy buena para Riquelme. Y pasó por un lado la pelota y él por el otro. Y después tocó hacia la izquierda para Prieto. Y ataca Argentino Junior. Va Prieto. Tres cuartos de campo. Manda centro al área buscando la Molina. Canales en la posición del Cali izquierdo. Saca algo débil a la puerta del área para que el Cali vuelva a mandar hacia adelante. Pierde la pelota. Lanús la roba Fattori. Fattori va tocando hacia la izquierda para Prieto. La quiere filtrar el rebote. Le favorece de carambola a Fattori que siempre de primera y bien ubicado, tocó para Lescano, Lescano la va a poner a la derecha, levanta centro de Lozano, no llegaba a Molina, saca ahora desde la izquierda hacia adelante para que la revolé Canales, mitad de campo se viene Lanús, flanco derecho del campo de juego, filtra la pelota muy buena hacia la derecha para que ataque con entrar al área, rueda sola la pelota, la domina Cortés, vestido de negro sale el guardaposte, es el cancerbero de Argentino.
3: Veremos si con estos últimos dos cambios Sepúlveda, el chileno, es un lateral volante por la izquierda y Lanús pasa un 4-3-3. O si Peña Biafore se mete entre los centrales, conforma el Granate una línea de tres defensores y queda con un 3-4-3 para el final.
0: La pelota la va dominando Lanús. Tenemos 35 minutos, casi 36. Va Sepúlveda del chileno, el espigado trasandino. La manda al área de cabeza, marca Prieto. La deja en el área chica para que Cortés la pise con su botín derecho. Va Valois para buscar y para presionarlo, para intimidarlo al arquero que va corriendo y se va llevando la pelota contra el confín zurdo del área grande. Se mete en el área chica. Gana Argentinos 1-0, 36 minutos. Después hay un hombre de Argentinos Juniors acalambrado por el costado izquierdo, cae Prieto, se toca debajo de la nalga derecha, el muslo casi dolorido, se van a venir dos modificaciones en Argentinos, tomá nota tranquilo Juan Cruz, vamos con vos Sassi, hasta ahora ganaron todos los visitantes salvo en este partido.
2: Hasta ahora ganaron, Belgrano el clásico 1-0 a Talleres, con el gol de González Metilli, Huracán en la Bombonera 3-2 con los goles del Colo Gil y los penales de Oscar Romero y Unión en Mendoza 2-1 Independiente Rivadavia con los goles de Cuello, Tarragona y Fabricio Sartori para la letra.
0: Las palmas del Diego Armando Maradona para Oro, se vendrá Enzo Pérez, inmenso Nicolás Pérez, el mendocino. Saluda Oro, mano derecha en alto. Presentamos los cambios en Argentinos Juniors que está ganando 1-0.
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5: Salen el número 20 y el 11, Sebastián Prieto y Nicolás Oroz. Ingresan con la 33, Enzo Pérez y con la 26, Bravo.
3: Puesto por puesto, aunque de distintas características. Bravo por Prieto en el lateral izquierdo. Y Enzo Pérez en lugar de Oroz, nada más que ahora jugará junto a Fattori en la base, le dará más libertad en el final a Alan Lescano y vuelve a Argentinos al 4-2-3-1.
0: A la cancha Bravo entonces, en camilla se va Prieto, entra Bravo puesto por puesto. Recién vimos en el banco de los suplentes un abrazo tremendo entre Oroz y Hernán López Muñoz. Está sacando un triunfo bárbaro a Argentinos. Que son los datos que no hay que decir porque los hinchas a veces dicen, no, qué dato mufa, pero es una fortaleza lo que está logrando en Argentinos Juniors, salvo la última derrota por certamen continental. El resto es una fortaleza lo que ha convertido, sobre todo en la liga.
3: Sí, sí, sí, ha perdido muy poco en el último tiempo. Viene de perder contra Gimnasia en la última fecha. Había perdido también en Mendoza frente a Independiente Rivadavia, pero después muchos partidos ganando. No sintió ese golpazo anímico de la eliminación en esta cancha frente a Barcelona por los playoffs, pensando en la Libertadores.
0: Aparte arrancó con el golpazo de la eliminación en
3: Copa Argentina
0: con Midland. Argentinos Juniors, cuando robaba la pelota, intentaba salir Guidara, después lo bajaron en la mitad del terreno, lo bajó Bravo, tiro libre para Lanús, le va a pegar el cara izquierdo, 39, veremos de cuánto se prepara Bou para venir en Argentinos Juniors. Se va Carrera por la orilla extrema de donde se realiza el cambio. Presentamos la modificación en el Grana.
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5: Dale con la 23, Ramiro Carrera, ingresa con la 9, Bou.
0: Tenemos 39 minutos cuando resuena la voz del estadio, el colega de Walter Ver, nuestro locutor comercial, que es la voz del estadio para algún desprevenido de la cancha de Platense. Serían los archirrivales de los locutores de la formación, de la voz del estadio.
4: El querido Tero Martínez Puente, la voz oficial.
0: Qué voz que tiene, ¿no?
4: De varias cadenas.
0: Sí, señor. ¿Tenés que ser hincha sí o sí del equipo del cual sos voz del estadio o no es necesario?
4: En ese caso el Tero no es. Está Karina Vázquez, la voz oficial del Bicho de la Matarral.
0: Claro, exactamente. Habrá salida por la derecha. Un lujo tenerlo a Walter Berce en el aire de 10 por Radio. Un gran plantel de locutores comerciales y de estudios centrales. Un poco loquitos los de estudios centrales. Creo que le ganan, ¿no? Por goleada, en locura a los locutores, ¿no? Sí.
3: Sassi compensa la locura de Mabrino. Ya ahí tenés para ser dulce.
0: Tampoco diría que está totalmente sano mentalmente Esteban Sassi, ¿no?
2: Feliz domingo para todos, ¿eh? Como decía Silvio. Ya es domingo.
0: Un minuto pasado a las 12 de la noche en la República Argentina, en una gélida jornada, partido detenido, trabado. No se sacan ventajas, tiro libre para el Gran en la mitad del terreno.
4: Estamos en Sauce Viejo Santa Fe a esta hora del domingo, sí, 0-1 minuto en la República Argentina. 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
0: La revolea Francisco Álvarez, el zaguero central de Argentinos Juniors, no la pudo dominar Molina, tocaba el Pupi Lescano y ahora Fattori la recibe en campo de Argentinos Juniors, la pisa, encara hacia atrás, va tocando hacia atrás para Lozano, el Charlie la pone profunda para que intente ir el futbolista por ser el número 47, sale Lozada, toca para el Cali izquierdo, el Cali izquierdo para Felipe Peña Biafore, el oriundo de Pehuajó allá en la ruta 5, toca a la derecha para Guidara, Guidara para Felipe Peña que de primera toca para el Cali izquierdo. Si estuviésemos en la Fortaleza Granada te dirían hacia adelante, mandala hacia adelante.
3: Estarían cantando el famoso movete, el Anu movete.
0: Canales va tocando hacia la izquierda. Venimos de la eliminación de Boca, ganó Huracán, pasó el globo. Lo relató Juan Furlanich en un partido tremendo. 3-1, ¿3-1 o 3-2?
3: 3-2
0: terminó. Después Unión eliminó 3-1 a Independiente Rivadavia. Y Belgrano de Córdoba le ganó 1-0 a Talleres de Córdoba. En el Mario Alberto Kempes, por ahora 1-0 gana Argentinos Juniors. 42 minutos, tramo final del juego. No hubieron tantas interrupciones en este segundo tiempo.
3: No, hemos tenido amarillas, pero no fue tan cortado como ese tramo del primer tiempo, donde en un espacio de 5 o 6 minutos, 3 amonestados.
0: Espera el equipo de Argentinos Juniors el ataque de Lanús, que maneja la pelota en la mitad del terreno con Pitín Cardoso, tocando a la derecha para Tomás Guidara. Guidara la pone profunda para Besosi. Besosi la abre a la derecha, mandan centro para Baluá, de cabeza lo atoraba Francisco Álvarez, también Riquelme intenta presionar Bravo para sacar la pelota por izquierda, se va al córner, tiro de esquina para Lanús. Reclaman los plateístas, reclaman los de atrás del arco que no era córner, también los futbolistas de Argentinos. Tiro de esquina para el Grana.
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0: Va a venir el centro de Marcelino Moreno, 43 minutos, segundo tiempo, hacia la calle Juan Agustín García. hacia la Ramón Cabrero. Para vos, hincha granate, que te ilusionás, que querés el empate. Cuando se va a ir Molina, cambien Argentinos Juniors, se va a venir un defensor por el centro delantero del bicho. Presentamos el cambio.
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5: Último cambio en Argentinos Juniors. Sale Tomás Molina, ingresa número 4 Godoy.
3: Tiene toda la lógica, lo saca Molina ya extenuado, no le podía aportar mucho al equipo. Pone un tercer defensor central para eyectar todas las pelotas en el área.
0: Viene el centro de Marcelino Moreno, el cali izquierdo. ¡Uy! Quedó pateando el aire. Quedó pateando el aire por el sector izquierdo. Besosi. No se puede creer, piden córner. Los de Argentina reclaman offside y Besosi pateó el aire. Le pasó la pelota entre las piernas. Saque de arco para Argentino Junior. Tuvo el empate Lanús.
3: Hay un leve roce en Enzo Pérez que es fundamental, porque más allá de que el primer cabezazo, el de Izquierdos, se va desviado, termina funcionando como una asistencia. Y por eso Besosi, en vez de patear la pelota, patea el aire, porque ese roce de Enzo Pérez cambia levemente la trayectoria del balón y salva, porque si no era un misilazo, creemos que gol de Besosi, un bombero, el ex River, para salvar al bicho del final.
0: Mañana tempranito, alto rendimiento con Pablo Viola, pegado a fútbol con escalas con Germán Trucci. Y posterior al gran cordobés se vendrá Rosario Central Independiente con Juli Fernández, remate de afuera. Cerquita, le dio un besito casi al poste izquierdo de Lozada, le pegó Porcel. Luego de Central Independiente se vendrá Estudiantes Racing con Hernán Feller. River San Lorenzo con Kufner. Y Vélez Gimnasia en la noche con Juan Maviera. En la puerta del área va la pelota. La va a revolear Bravo hacia la mitad del terreno. La quería controlar Porcel. Adicionan 6 minutos más, Juan.
5: Así es, Pablo, 6 minutos más en la paternal.
0: Ya se termina, mi viejo, aguante, que ya se termina. Se está congelando, Juan Cruz. No, es una cosa tremenda porque baja la temperatura. Si mirás los reflectores, ves el rocío que cae. Van a quedar...
6: 8 de tarde la tenemos.
0: 8. Ah, mirá, parece menos. Parece menos. La gente emponchada, bufando, lo que van a hacer en invierno. Pablo, no sé qué van a hacer, ¿no?
2: La imagen de la gente aguantando es increíble.
0: Tremendo, es gente con campera, bufanda, gorro, gorrito, guante. En pleno julio, bueno, va a estar el mundial, ¿no?
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0: 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La pelota larga a la puerta del área, no sale Cortés, la revolea y la saca Bravo hacia la mitad del terreno. Le queda el cali izquierdo que desde el pupo del Diego Armando Maradona toca a la izquierda para Canales. Canales se frena, en vez de mandarla larga la devuelve para su propio campo en la anilla central para el cali. Y este para Pitín Cardoso, lo enganchó y lo hizo pasar de largo a Morales. La pelota a la derecha para Guidara. 46 de 51. Va Lanús con el cali izquierdo. La pelota a la derecha para Marcelino Moreno. Amaga tirarla al área y lo engaña al futbolista Fattori, que igualmente lo persigue. La pelota para Canales, casi como un extremo izquierdo de la filtra, al vértice derecho del área grande. Rebotaba bien la pelota Felipe Peña, había formando el centro de la Bouquien. Captura la pelota, gira y la manda hacia atrás para que salga Morales. En la puerta del área toca para Fattori, que la revolea casi hasta la mitad del terreno, donde captura la pelota Canales. Canales la manda para Lozada. Lozada para el cali izquierdo. A la derecha del disco central, todavía en campo granate. Toca cortita para Pitín Cardoso. Levanta Pitín Cardoso la pelota para Canales. La toca por abajo Canales. Nuevamente a la anilla central. Repliega filas Argentinos Juniors. 47 de 51. La gente de Argentinos quiere que se termine en la gélida noche de la paternal. En el centro de la capital federal. Viene la pelota al área. La saca como puede. La revoleaba Fattori a la anilla central. Y la va a robar. Y se va a ir Porcel. Le ganó el cali izquierdo. Se mete Porcel. Solo contra dos. Viene Porcel. Le pega al arco. Y como un receptor de bola. Y Lozada controla el balón. Le queda el cali izquierdo. Sale Lanús. Alejo.
3: Ganó tiempo Argentinos con esa jugada. Esa patriada individual de Porcel. De todas formas, los centrales del granate plantados en el disco central. Y todo Lanús al ataque.
0: Se va Baluá. Va por el sector derecho. No puede Lozano. La pelota al área para Felipe Peña. La pincha para que la saque Francisco Álvarez. Y la va a aguantar Morales. Y ahora le queda a Canales, que toca para el Cali izquierdo 2. La pelota en 48 de 51. Viene Marcelino Moreno, levanta centro, pica y la va a sacar Lozano otra vez a la puerta del área. No puede la Pantera Bou, traba Fattori, traba también Felipe Peña, no puede Bou. Le va a quedar ahora para que la saque y para que la revolee el hombre de Argentino Junior. Larga pelota para el Pupi Lescano. Se patina el Pupi Lescano. Mira vos, qué mal momento para patinarse. Y la va a robar por izquierda. Y se viene con todo el futbolista número 16. Se mandaba a Sepúlveda. No podía el trasandino de zurda. La manda Lozano más allá de la mitad de la cancha. Al plateísta de acá abajo. Ya no le quedan uñas. Se está morfando la primera falange de la mano derecha. La pelota la domina Lozada. La va a poner a la derecha para Guidara. Levanta la pelota Guidara. 49 de 51. Se viene Lanús.
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0: La carga Guidara a la puerta del área, gira la Pantera Bou, no puede el enterriano y ahora se viene la contra, va Lescano, la pisa el zurdo, pasa de largo Pitín Cardoso, sigue Lescano, abajo Felipe Peña, giró bien Lescano y se viene la contra, abierta por derecha, va el Charlie Lozano, el lateral derecho de Argentino Junior, va a mandar el centro, ahí está, lo define de Palomita. ¡No te lo puedo creer! ¡No te lo puedo creer! Ingresó Bravo, el lateral izquierdo de Palomita, sin oficio delantero. Cabeció débil, saca Lanús, la pelota para que vaya Bou. Tiene que ir Canales y el Cali izquierdos hacia arriba. La pelota la domina Morales, la domina el número 30. Falta en contra de Morales, tiro libre para el bicho de la Paternal. 50 casi de 51, Alejo García, va a pasar el bicho.
3: Con mucha inteligencia en el final, Argentino supo cerrar el partido. Incluso si ese cabezazo de Bravo iba a buen destino, lo podría haber ganado 2-0. Morales ahora cubriendo con su cuerpo la pelota, fabricando una falta. Y ya me imagino que quedará poquito para que Rey Hilfer decrete el final.
0: Deliran, braman los hinchas de Argentino Juniors en el Diego Armando Maradona. No hay frío que duela. Los puñales del frío no atraviesan la piel caliente de los hinchas de Argentinos que cantan que vitorian a su equipo. Va a ganar 1-0 Argentino Junior, lateral defensivo en salida para el Grana que va a trastabillar desde aquel partido del 26 de marzo. Una derrota 2-1 en este estadio. Lanús fue barranca abajo. Se viene Argentino Junior. Atención Lescano. La filtra para Porceo. Pupi Lescano, qué golazo, qué definición de Lescano. 51, Argentino 2, Lanús 0, una contra bárbara del bicho de la Paternal, del medio, la arrancó, la pedía el Pupi Lescano en la puerta del área, giró, se la llevó, encaró al arco de frente y la colgó arriba, a la izquierda de Lozada. Argentino 2, Argentino 2, Lanús 0, clasifica el bicho de la Paternal.
3: Un gol para cerrar el partido, el estadio y la clasificación. Uno de los pocos y mejores 10 que le quedan al fútbol argentino. La figura indiscutible del partido y realmente una actuación para enaltecer de Alan Lescano. Argentinos que iba en el final buscando cerrar y sellar la victoria. El manual del contraataque, la recuperación cerca de la mitad de la cancha, el pase filtrado y el taco para quedar perfilado en su perfil. Un remate exquisito de Lescano, el 2-0. Un final apasionante para la clasificación del bicho.
0: Golazo de Lescano, arriba, a la izquierda contra el ángulo, le sacudió la soldadura al poste y el travesaño, ganó Argentino Juniors. Argentino 2, Lanús 0, Huracán y Argentinos en cuarto de final.
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3: Una victoria merecida, trabajada en algunos momentos brilló más que en otros, pero Lanús fue el equipo, perdón, argentino, fue el equipo más sólido. Un Lanús timorato, desconocido, lo marcaba el relator. Desde aquella otra derrota en esta cancha frente al Bicho, Lanús fue decayendo poco a poco en el nivel y hoy no encontró respuestas. Un argentino que tiene niveles individuales altísimos, que pudo reponerse ante ese fatídico comienzo de año, la eliminación en Copa Argentina, en los playoffs, sin quedarse con algún certamen internacional. Pero ahí va el Bicho, un equipo que hizo un gran final, que clasificó como uno de los mejores de su grupo, que eliminó a un rival pesado, duro, como el Granate, y ahora ya sabe a quién se enfrentará en los cuartos de final. Gran victoria sellada con Monio, con esa delicadeza del Escano en el final, para ya pensar en el globo.
5: Argentinos que recibirá Huracán, que ya se enfrentaron en la fase de grupos en la fecha 16. Ganó Argentinos, en este caso en el Ducó, lo va a recibir por los cuartos de final del torneo Apertura. Y del lado de Lanús ya se pone a pensar en viajar a Ecuador, porque tiene que visitar a Liga de Quito el próximo miércoles para seguir con la Liga, con la Copa Conmebol Libertadores.
0: Abrazo grande, Juan Cruz, abrigarte, ducha caliente, cafecito. Y será hasta la próxima.
5: Un chocolatito también.
0: Y un chocolatito también, ¿por qué no? Abrazo grande, será hasta la próxima. Lo mismo a Walter Vers. Un abrazo grande, mi amigo. El placer de siempre.
4: Abrazo grande, compañeros. Buen retorno.
0: Sassi, lo mismo. Un lujo, mi viejo.
2: Un abrazo grande, Argentinos Huracán, Unión Belgrano. Llaves confirmadas de cuartos.
0: Abrazo grande, Sassi. Hablará Fattori, el Pac-Man Fattori. Lo vamos a escuchar al calvo volante central del Bicho.
8: Imagino que va recuperando la voz por los festejos, por la emoción, por lo que fue esta noche. Mucha espera para comenzar el partido y ya están metidos en cuartos de final, Fede.
9: Sí, buena noche. Muy contento por haber pasado. Conseguí el pase a la siguiente fase y la verdad que estamos muy contentos. Se hizo un poco larga la espera por el anterior partido, pero bueno, por suerte. Estuvimos muy concentrados en todo momento, creo que hicimos un gran trabajo y merecida victoria la de hoy.
8: El rival, nada más y nada menos que Huracán. Mirá que había 28 equipos más para enfrentar y justo te toca el globo.
9: Sí. Nos volvemos a enfrentar, nos enfrentamos hace poquito allá en el Lucó. Así que bueno, ahora nuevamente no nos importa el rival que nos toque, tratamos de dedicarnos exclusivamente a nosotros, obviamente, con las particularidades del equipo que vamos a enfrentar, pero trabajando en nuestras fortalezas.
8: Federico Fattori, ¿es para este Argentino Juniors qué?
9: No, yo no te lo puedo decir.
8: Pero sos el líder en pases intentados del torneo, por ejemplo, te lo cuento yo.
9: Bueno, muchas gracias, pero nada, creo que eso es la consecuencia del funcionamiento del equipo. Siempre digo lo mismo. Nosotros tenemos muy en claro eso. Este equipo se hace fuerte desde lo colectivo y dentro de lo colectivo resaltan las individualidades. En esta ocasión me toca a mí y yo le debo todo a mi compañero, que eso lo rescato siempre, lo rescatamos puerta para adentro nosotros, porque sin el compañero que tenemos al lado, sin lo colectivo, nosotros no somos nada.
8: Hablas de tus compañeros, del equipo, de lo colectivo, y Nico Díez.
9: Muy bien también, la verdad que estamos muy contentos. Ya hace un año y 5 meses que estamos juntos. La gente que se suma con muchísima humildad, con muchísimas ganas. Eso para nosotros es muy importante porque nos vienen a aportar mucha experiencia. Y confiamos mucho en el cuerpo técnico, tanto en Nico como en todo el cuerpo técnico. Y creo que esa confianza que nosotros tenemos es el resultado de estar compitiendo, de siempre tratar de ser protagonista y hoy estar donde estamos.
8: Ahí estaba, muchas
0: Federico
8: gracias.
0: Fattori, el Pac-Man que tiene en la mitad de la cancha, el mejor jugador que tiene Argentino Junior en la recuperación, en la creación, además, obviamente, de Lescano y Oroz. Lescano clavó un segundo gol bárbaro desde la media luna, giró como un bailarín y de zurda, casi sin recorrido con la pierna, la clavó arriba y a la izquierda de Lozada para decretar el 2-0 final. Alejo García Cabo. Ganó Argentinos, lo eliminó a Lanús.
3: Ganó bien, recordamos, los 4 equipos que jugaron y avanzaron hoy jugarán el martes los cuartos de final. martes para los equipos de hoy. Mañana todos los ganadores jugarán el miércoles. Así que tanto Belgrano Unión como Argentinos Huracán, después todavía resta confirmar los horarios, se jugarán el día martes por los cuartos de final de este campeonato.
0: Se ha terminado un gran partido que vivimos en la Paternal. Victoria de Argentinos 2, Lanús 0. Seba Aldeco en los controles junto a Flavio Blanco en la producción, Gustavo Pesucci, Charlie Escalante de palo a palo en la técnica, Alejo García Cao. Ha sido un placer, pasaditos 20 minutos de las 12 de la noche.
3: Como siempre, el placer es mío, Pablo, y hasta que el fútbol nos reencuentre, que seguramente será muy pronto.
0: Un abrazo para todos, que descansen, que tengan buen inicio de domingo. El bicho de la Paternal eliminó a Lanús y enfrentará a Huracán, que eliminó a Boca. Abrazo grande, chau. Argentino Junior, atención Lescano, la filtra para Porcel. ¡Gol! ¡Gol! El Pupi Lescano, qué golazo, qué definición de Lescano. 51 Argentino 2

0: existen.
1: Hay un equipo que comenzó con derrota un mundial y terminó consagrándose campeón.
2: Aprendimos a mirar las señales.
1: Países Bajos va a jugar su séptima larga en la historia de los mundiales. Nunca ganó. Tres derrotas, tres veces lo definió desde los 12 pasos. Argentina jugó 9 alargues. Este es el décimo. Perdió una vez.
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3: Marquinhos. ¡Para y afuera! ¡Afuera Brasil! ¡Afuera de la Copa del Mundo!
1: La única vez que Brasil había perdido una tanda de penales en Copa del Mundo. México, 1986.
2: A creer.
1: En la historia de la Copa del Mundo, solamente hay 3 ediciones donde 2 jugadores de Argentina marcaron al menos 4 goles. En el 78, en el 86, en el 2022, Lionel Messi llegó ayer a su 5º gol y la araña que pica Julián llegó a 4. 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
10: Atención al pueblo calamar, tantos hinchas de Platense en esta emisora. En el 78, Platense estaba en primera. En el 86, Platense estaba en primera. En el 2022, Platense está en primera división. 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
1: Hay un equipo que comenzó con derrota mundial y terminó consagrándose campeón.
0: Aprendimos a mirar las señales.
1: Países Bajos va a jugar su séptima larga en la historia de los mundiales. Nunca ganó. Tres derrotas, tres veces lo definió desde los 12 pasos. Argentina jugó 9 alargues. Este es el décimo. Perdió una vez.
0: A creer.
2: Marquinhos.
1: La única vez que Brasil había perdido una tanda de penales en Copa del Mundo. México, 1986.
0: A creer.
1: En la historia de la Copa del Mundo, solamente hay 3 ediciones donde 2 jugadores de Argentina marcaron al menos 4 goles. En el 78, en el 86, en el 2022. Lionel Messi llegó ayer a su 5º gol y la araña que pica, Julián, llegó a 4. Elijo creer.
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11: En los cuartos de final de 1986, luego de la eliminación por penales de Brasil, en el partido de Argentina, Diego Maradona tocó la pelota con la mano, el famoso gol a los ingleses. En 2022, Messi tocó la pelota con la mano ante los Países Bajos. 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
14: 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Romero en esta ejecución, allí va Romero para pegar. ¡Romero! ¡Gol! Romero fuerte abajo contra el palo derecho. Bray buscó como en el anterior el palo izquierdo. Lo engañó Romero. Huracán le saca 2 de diferencia a Boca. Otra vez por Romero. Otra vez de penal. Huracán ahora le está ganando a Boca por 3-1. Y está dando el golpe. Se está metiendo en cuartos.
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0: 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Las casualidades no existen.
1: Hay un equipo que comenzó con derrota un mundial y terminó consagrándose campeón.
0: Aprendimos a mirar las señales.
1: Países Bajos va a jugar su séptima larga en la historia de los mundiales. Nunca ganó. Tres derrotas, tres veces lo definió desde los 12 pasos. Argentina jugó 9 alargues. Este es el décimo. Perdió una vez.
0: A creer.
2: Marquinhos. ¡Pablo y afuera! ¡Afuera Brasil! ¡Afuera de la Copa!
1: La única vez que Brasil había perdido una tanda de penales en Copa del Mundo. México, 1986.
0: A creer.
1: En la historia de la Copa del Mundo, solamente hay 3 ediciones donde 2 jugadores de Argentina marcaron al menos 4 goles. En el 78, en el 86, en el 2022, Lionel Messi llegó ayer a su 5º gol y la araña que pica, Julián, llegó a 4. Elijo creer.
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0: Hola, hola, ¿cómo les va? Bienvenidos. Aquí estamos una vez más en Alto Rendimiento. Este domingo 10 de mayo, el número 196, como dijimos la semana última, aproximándonos a nuestros 200 programas, también a nuestro cuarto año de vida íntegro, que será ya por mediados del mes de junio. La cuestión es que en las últimas semanas nos encontraron un poco alejados, teniendo en cuenta esta posibilidad de haber participado en el maratón la semana última en Praga, la semana previa estuvimos en Irlanda. Hoy, ya casi de regreso, estamos en la ciudad de Madrid, una ciudad de Madrid que, bueno, se ha constituido en una de las capitales de Europa muy importantes, teniendo en cuenta, por sobre todas las cosas, la cantidad de gente que hay, ¿no? Esto nos ha asombrado bastante. Ya hemos estado previamente en Madrid. De hecho, también vinimos a cubrir el Mundial de Básquetbol hace poco más de una década. Y la cantidad de gente es inmensa, la cantidad de turistas que alberga la ciudad, aún sin ser un fin de semana largo o sin ser un momento vacacional pleno, porque tenemos en cuenta que aquí está comenzando, transitando la primavera. La cuestión es que uno lo puede ver un poco en las calles y lo puede ver también en el día a día, en estas dos, tres jornadas que nos tocó estar acá en la capital de España. Así que un buen momento para compartir con ustedes esta posibilidad de ver una vez más a una Madrid que también, con esta cuestión de la globalización y de haberse convertido en una gran ciudad dentro del continente europeo, bueno, uno ve también cómo ha ocasionado también un alza notoria de precios, y también hablando con gente, con compatriotas que viven en esta misma ciudad, cómo también esa burbuja respecto a lo habitacional que se vive en muchas ciudades importantes del mundo se ha notado también en Madrid, ¿no? Sobre todo aumentando los precios para quienes viven y deben alquilar y haciendo también que se expanda el núcleo dentro de la propia capital española. Nosotros tuvimos la chance en estos días de repasar también lo que sucede en materia deportiva. Y el otro día salió un tema muy importante, bueno, respecto de lo que está aconteciendo en el mundo, en particular en el básquetbol, pero también en otras disciplinas. España tiene al Real Madrid clasificado en el básquetbol para lo que será el Final Four de la Euroliga, después de la muy buena actuación del equipo de Facundo Campazzo y de Gabriel Deck. Ha logrado ganar su serie por 3-1, después estaremos hablando un poco más in extenso. Valencia puede lograr la clasificación también para el Final Four. Perdía 2-0 después de caer como local frente al Panathinaikos. Panathinaikos jugó dos partidos como local, los perdió los dos, y habrá quinto partido en la semana, este día miércoles, para definir quién es el último integrante, junto con Olympiacos y Fenerbahce, al igual que Real Madrid, ya clasificado para ese Final Four en la ciudad de Atenas. Comentaba Oscar Sánchez, Huevo Sánchez, en su propio sitio de Instagram y también de Facebook, sobre esta situación que se vive en los distintos equipos, y en particular en los equipos españoles. Mucha extranjerización sucede también en el fútbol, sucede en otras disciplinas donde se contrata mucho talento del exterior, pero sobre todo en los equipos superprofesionales. ¿Qué es lo que sucede con esto? Bueno, crea una burbuja que no deja desarrollar el talento local. Y esta situación preocupa porque después se puede observar dentro del plano de las selecciones. Pasa en el mundo del básquetbol, España ya no es la que era, al igual que Argentina, pero a diferencia de Argentina, al tener muy poco talento participando dentro de la Liga ACB, sus jugadores tienen que buscar las posibilidades en equipos de menor relieve o buscar sus posibilidades en el exterior. Y esta situación cada vez preocupa más, y esto se puede observar en lo que comentaba Oscar Sánchez, en lo que se puede leer también en los periódicos, y es algo que, por un lado, un Real Madrid, un Barcelona, un Valencia tratan de obtener torneos. Por otro lado, también está la masificación de ese deporte a nivel local. Bueno, habrá que observarlo bastante. Por el momento no hay imposibilidad de clasificación para el Mundial en España, porque ese equipo, que ya no es el de la época dorada, también tiene el nivel como para lograr la clasificación a un Mundial, pero se complica ya cuando la cuestión tiene que ver con los Juegos Olímpicos, donde el espectro de aquellos que pueden participar dentro del mismo certamen es mucho más pequeño, son menor cantidad de equipos y por lo tanto también menores los clasificados para la próxima cita olímpica, que en este caso será dentro de un par de años en Los Ángeles. Así que buen tema seguramente para tocar en próximas semanas. Era bueno leer lo que era la columna del propio Hugo Sánchez y también ver esa preocupación, cómo se puede vivir también en los distintos periódicos aquí en la ciudad de Madrid. Hay otros temas para hablar también respecto del deporte aquí en la ciudad madrileña, porque hay también participación argentina de la que estaremos hablando más adelante. Nosotros vamos a comenzar entonces con el programa para empezar a saludar a la mesa y también para desarrollar el resto de las actividades deportivas.
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0: Bien, los controles. Ahí está Facu con nosotros después de todo lo que hemos preparado durante la semana, tenemos varios invitados el día de hoy para hablar de actividad deportiva. Está Connie en la mesa y también el regresado Tomás Rodríguez Couto. Tommy, ¿cómo te va? Connie, ¿cómo anda?
5: ¿Cómo andas, Pablito? Bien, ahí te escuchamos un poquito como con eco, así que lo estamos solucionando. Pero bien. Hablábamos acá fuera del aire, el retorno con...
6: Complicado,
5: hubo unas tormentas fuertes el miércoles, así que las sufrimos en el aire. Hablamos un poco de disfrutando también fuera del deporte, visitando la Feria del Libro y gratamente sorprendidos, por ejemplo, por la gran cantidad de gente. Uno después dice, bueno, che, todo lo que compras, después lo termina leyendo la gente. Bueno, ese es el segundo paso, pero primero está bien dado.
6: Lo importante es que haya un libro dando vuelta por la casa.
5: Sí, y después, obviamente, muchísimo deporte, con tenis, bueno, noticias del olimpismo en general, que vamos a repasar, por supuesto, en estas 3 horas, y lindas entrevistas tendremos también.
6: Además, me imagino, Pablo, un Madrid que debe estar revolucionadísimo, porque además hoy es día de clásico.
5: Sí, para atrás.
6: Para el fútbol y envuelto en un escándalo desde lo futbolístico que hacía mucho tiempo no recordamos. Así que...
7: ¿Tommy o no?
5: Ahí te recuperamos.
7: Ah, ahí está. ¿Me escuchan bien ahora?
5: Sí.
7: Ok. ¿Y te pudiste desconectar en las vacaciones o nada?
5: Sí, no, vos sabés que era duro. O sea, al principio dije, no sé si me voy a desconectar porque es la situación del lugar. Dicho sea de paso, el 80% del hotel era argentino. Primero decía 50, después 70, 80. Impresionante.
7: ¿Dónde estuviste?
5: Estuve puntualmente en República Dominicana. Que hay tantos hoteles exclusivos para disfrutar la playa. Y es impresionante, pero de verdad, la cantidad de argentinos que hay. O sea, que hay todo el año. Y ellos ya lo saben, los que lo organizan y bueno, los que forman parte de los staff, viste, de entretenimiento y demás. Hasta hay una fiesta argentina por semana, o sea, viste, con todo el tiempo música argentina, viste.
6: Somos
5: una cosa.
6: Una plaga, estamos por
5: claro,
6: todos lados.
5: Y impresionante. Y sí, yo dije, che, me voy a desconectar, ¿no? Obviamente yo, la verdad, no tuve la posibilidad. Una vez que se confirmó lo de, por ejemplo, lo de Franco Colapinto acá en Buenos Aires, yo ya tenía planificado este viaje y sabía que no iba a estar. Y bueno, un poco ahí ya lo resigné, el hecho de no estar, por supuesto. Y dije, bueno, voy a tratar de ver cómo lo paso. Y nada, después uno trata de desenchufarse, ver algunas noticias, uno se termina abriendo algún portal como para desenchufarte, pero sí, para enchufarse, digo, para entretenerse y informarse, digo. Pero sí, se termina uno tratando de desconectar a lo que es acá, ¿no? No es que uno termina 100% desenchufado, pero sí, uno disfruta y bueno, trata de desconectarse, que es un poco la idea, ¿no? De las vacaciones. Pero bueno, siempre ahí atento a lo que pasó en Roma, sobre todo la última semana, bueno, también en Madrid, ¿no? Fue el cierre, coincidía con el cierre de Madrid, lo de Franco, que fue impresionante, más que nada para saber de lo que se calculaba de público, cuánto iba a haber, cuánto terminó habiendo y demás. Y después sí, ya una vez ya aquí en Buenos Aires, un poco más instalado, viendo un poco en contexto, ¿no? Esas noticias, porque uno pierde de vista, a veces uno... cuando está en el día a día, pasa las noticias con... le hace resultados o lo que sea, ni hablar del tenis, ¿no? Lo que pasa con el tenis, que día a día se está jugando. Pero bueno, cuando uno lo trata de ver más en perspectiva, que es lo que solía hacerse en otra época, ¿no? De por ahí enterarse de cosas un poco más tardes o tratar de prestar más atención un poquito más tarde y ver más allá, cambia la perspectiva, ¿no? Y la importancia de cada cuestión.
7: Recién decías sobre la cantidad de gente que había en República Dominicana y la alta concurrencia argentina. Bueno, eso tiene dos lecturas. Yo muchas veces, a ver, uno también está en el exterior y es parte, si se quiere, de eso. Por un lado, bueno, está bien que los que puedan lo puedan hacer. Por el otro lado, sabemos que eso incurre en una extranjerización de las cuentas bancarias argentinas, ¿no? O sea, de una fuga de dólares importante y nada. Bueno, por el momento, entre comillas, sigue todo estable, pero no sé si es una lectura tan positiva y yo mismo me la planteo desde siempre. En fin, es lo que nos toca vivir en este momento, ¿no? La Argentina es bastante cíclica en los cimbronazos. Esperemos que a futuro no se dé uno, aunque uno no... No es tan optimista al respecto, pero
5: sí,
7: en fin.
5: Sí, totalmente.
7: Al margen, sí.
5: No,
7: sí,
5: no,
7: al margen de eso.
5: Dale, diga.
7: No, al margen de eso y más o menos lo que te sucedió a vos me sucede también a mí. Uno trata de desprenderse durante el día y después tiene un momento en el día. A ver, lo voy a sintetizar en algo que me sucedió ayer. Uno no viene acá para prender la tele cuando está en el hotel, pero cuando vuelve y descansa un poco las piernas de por ahí haber recorrido, porque nada, son un par de días y uno trata de ver un pantallazo de lo que vivió quizás hace 12 años con el tema del Mundial, por lo menos en la periferia, ¿no? Hay dos cosas voy a señalar. Una, ayer estaban jugando la semifinal de la Copa de la Reina femenina de handball. Y bueno, logró la clasificación para la final el equipo de Elske Karsten. Jugó fantástico. En el trayecto que pudimos ver el partido, estaban perdiendo, terminó ganando 25-23. Es finalista más su equipo que se llama, tiene un nombre. El nombre generalmente responde al patrocinador, es el Super Amara Vera Vera. Nada, y digo, mirá qué bueno poder prender la tele y ver una Argentina protagonista que no tenga que ver con el fútbol o con el básquetbol, que es lo que más reconocemos. El handball cada vez tiene más protagonistas argentinos, más allá de que no se tengan tantas noticias como se tienen de esos dos deportes. Por el otro lado, los españoles tienen los mismos problemas que tenemos nosotros respecto de lo que es el desamparo de muchas actividades que no tienen que ver con el fútbol. Pasó esta semana con la vuelta de España femenina, que aparentemente, nada, hubo una muy buena victoria de una protagonista española y ni se informó, la protagonista era catalana y tampoco se informó demasiado en Cataluña. Dicen, está pasando esto y están informando sobre no sé qué despelote hubo en el primer equipo del Real Madrid, ni siquiera del Barcelona, de fútbol, ya sabemos lo que pasó. Nada, bueno, los mismos problemas que tenemos nosotros los tienen ellos. Y por otro lado, hoy a la mañana no estaba alertado de esto, porque bueno, acá hubo un maratón hace 3 semanas, el mismo día del maratón de Londres, o sea, la semana previa, 2 semanas, la semana previa fue lo de Praga, que me tocó vivir, y de repente escucho 8, 9 de la mañana un ritmo de música. ¿Qué pasa? ¿Qué están haciendo? Digo, nadie se quiere despertar a esta hora. Y a los 5 o 10 minutos me asomo por la ventana y era un mar de remeras rosas, porque así como en la Argentina se desarrolla la carrera de running o de atletismo del Día de la Mujer o la carrera de la mujer, bueno, aquí también. Entonces me pongo a buscar 35.000 anotadas, 38.000 dicen otros medios, pero durante una hora y media el paso fue incesante, o sea, 38.000 correrían y después vendrían otros 50.000, otras 50.000, mayormente mujeres, transitando por lo que es la Gran Vía. Y comenzaba en un lugar, creo en el Paseo de la Castellana, y terminaba en otro, pero la cantidad era incesante y todas remeras rosas, lo cual, eso también forma parte un poco de la campaña de concientización por el cáncer de mama y demás, y después me entero que son, dentro de lo que es España, son 8 o 9 paradas en distintas ciudades, Nada, digo, qué bueno que se genere todo ese movimiento de concientización y además que se puede hacer actividad deportiva un domingo por la mañana, ¿verdad? Listo, un temita como para hablar y completar lo que nos tocó vivir acá, ¿no? Desconectados, pero siempre aparece algo de deporte dando vuelta. Sé que Connie tiene la agenda antes de lo que va a ser nuestro primer invitado, que también es gestión Connie, ya se lo habíamos pedido la semana pasada y finalmente lo concretamos. Así que, si les parece, presentamos lo que es la agenda de la semana aquí en Alto Rendimiento.
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7: Muy bien, ahí estamos entonces con la agenda de este domingo. Bastante cargadita, Connie, ¿no?
6: Sí, hay un montón de cuestiones y aristas por ver. Estaba repasando algunos de los resultados que están sucediendo ahora en vivo, porque, como siempre decimos, el tenis nos tiene acostumbrados y ya en el ATP de Roma teníamos participación argentina en dobles. Bueno, en la dupla de Ceballos con Granollers dieron vuelta al partido porque habían empezado perdiendo ante los italianos Bassami y Cadenazzo. Y terminaron ganando 2-1 su partido, mientras que el otro argentino que tenía participación en la parte de dobles del ATP de Roma era Tommy Echeverry con Tavilo y terminaron perdiendo 2-1. Eso es lo que tenía que ver con el comienzo del día. Luego, también en lo que tiene que ver con dobles en Roma, va a estar jugando Machi González en dupla con Andrés Molteni en lo que tiene que ver con los argentinos. Después también en breve vamos a estar contándoles las novedades del Challenger de Francavilla en Italia, donde tenemos a Facundo Díaz Acosta en la final
9: Sí.
6: ante Gustavo Heydel, el brasilero.
9: Sí, perdió 7-5 el primero.
6: Así que vamos a estar actualizándolo durante el día. Y para quienes les gusta, hoy vamos a tener un programa muy, muy cargadito de lo que tiene que ver con tenis de mesa. Bueno, en un ratito nomás, las finales de por equipo. En ambos casos se da la misma final. Japón contra
9: Sí,
6: China,
9: para variar.
6: en mujeres y en varones, así que hay actividad en todos los tenis que hay. A las 10 de la mañana, Juanma Cerúndolo va a estar jugando su partido en el ATP de Roma ante Lorenzo Musetti por 16avos de final. Y algo importante que veníamos hablando y repasando y lo vamos a estar siguiendo, porque tiene a nuestro entrenador de la selección argentina de vóley, Horacio Di Leo. Empieza la serie final de la Superliga Brasilera de Vóley entre Sada Cruzeiro y Vóley Renata. Así que para los que les gusta el vóley, también tienen ahí un partido más que interesante para ir siguiendo. 10:30 de la mañana, seguimos con el tenis en el Challenger de Santos. Hernán Casanova, argentino él, va a estar disputando la final ante el uruguayo Roncadelli.
9: Sí.
6: A las 11 empezamos con el básquet nuestro de cada domingo de la Liga Nacional, Argentino de Junín contra Atenas. Y luego sí, ya seguimos con la actividad de la noche, 20:30 Gimnasia de Comodoro ante Independiente de Oliva y 21 horas Regata de Corrientes contra Ferro. A las 13 tenemos el...
7: Déjame un punto y aparte, un punto y aparte lo de Argentino de Junín con Atenas, porque están definiendo el descenso, quién pierde la categoría. Y Argentino de Junín estuvo cerca en el primer partido y terminó ganando el segundo. Es algo que ya vivió el año pasado con Zárate. Poder bueno, recuperar esa desventaja inicial de no tener la localía, de haber sido el peor récord. Siempre un hueso duro de roer. Y va a estar jugando en un lugar que siempre es complicado, como el Fortín de las Morochas. Argentino de Junín sumó a Franco Balbi. Franco Balbi, bueno, ustedes saben, ¿no? Una dilatada trayectoria, Flamengo, este año jugó para Unión de Santa Fe. ¿Qué hace Argentino de Junín? Nada, tiene los recursos económicos muy limitados y al quedar eliminado Unión de Santa Fe, salvó la categoría pero no entró en playoff, lo contrató para el cierre. Franco Balbi es hombre de la casa, en realidad es de Junín, no debutó ahí, pero sí tuvo su primer gran espaldarazo en Argentino de Junín, dirigido por este mismo entrenador, precisamente en esas épocas donde hasta clasificada para la Liga Sudamericana, un poco más esplendorosas, ¿no? De esta de subsistir en la categoría. Y del otro lado está Atenas, con toda la presión que significa no irse al descenso por segunda vez en el último lustro, con lo cual es muy importante este tercer partido, porque el que gana va a tener dos posibilidades para salvar la categoría.
0: Y atención, porque bueno, este es el año del torneo de los 19 equipos. Ya se sabe que, o aparentemente se oficializa en estas horas, la venta de plaza de obras sanitarias, algo que habíamos, era un poco vox populi y se había hablado previamente también en la mesa. Estamos hablando de unos equipos que además tenía una inversión muy importante. Ya sabemos, el presidente de la CAP, que además previamente era el presidente de la ADC, era el hombre fuerte dentro de obras sanitarias como presidente y era el que podía tener ese presupuesto al día como para incorporarse en un torneo caro como para competir como en la Liga Nacional. Bueno, aparentemente no están los fondos para el año que viene y desinvertiría entonces obras, no estaría el próximo año. Hay que ver quién puede llegar a comprar la plaza. Algunos hablan de River y por qué no. Sería la verdad que un suceso importante también para la Liga. La cuestión es que Obras fue campeón hace poquito tiempo del torneo de mitad de temporada, no va a poder usar eso para jugar Liga Sudamericana o Basketball Champions League Américas el año que viene. Y las chicas están en la final de la Liga Femenina, porque lograron la victoria ante el Talar. Bueno, nada, positivo y negativo lo que ha sucedido con Obras Sanitarias y con otro equipo grande como es Atenas de Córdoba, que está tratando de mantener la categoría. Disculpas por la interrupción, quizás demasiado extensa.
6: Hacemos un paréntesis para ir sumando. Ya sabemos que la agenda es agenda y plus. A la una del mediodía tenemos el televisado de la Liga Metropolitana de Hockey Femenino. Recordemos, un partido todos los domingos. En este caso es entre Gimnasia y Esgrima contra Arquitectura, en un campeonato que la sigue teniendo a las chicas de Lomas como líderes por arriba de San Fernando. Y en el fondo de la tabla, las chicas de San Lorenzo, que no logran repuntar y ayer perdieron 5-0 contra River. A las 16 la tira masculina, a las 15:30 el adelantado entre San Fernando, el puntero, y Herling, y luego 15:30 todo el resto de los partidos. Y para la gente que le gusta el deporte automotor, a las 14 horas tenemos la carrera de turismo carretera en Santiago del Estero con un Matías Rossi que ayer hizo la pole position, así que hoy estaremos siguiendo todo lo que pase con el mundo fierrero argentino.
0: Bueno, ahí teníamos un panorama, ¿eh? Después lo tendremos también a Brian hablando precisamente de Termas de Río Hondo, donde están participando esta semana, creo yo, uno de los circuitos más importantes, si no el más importante, ¿no? Todavía no está el renovado autódromo de la ciudad de Buenos Aires. Lamentablemente Termas perdió lo que era su plaza dentro del MotoGP que también tiene actividad en Francia. Después estaremos hablando del Moto3. El otro día hablábamos de Marc Márquez.

0: nada, lindo panorama el que vamos a tener. Enseguida vamos a estar con la primera entrevista. No sé si Facu ya me va a pedir la primera pausa. ¿Es así, Facu, o esperamos un poquito más
1: pausa.
0: Y hablamos en la mesa?
1: Me disfrazo de Facu y vamos a la pausa. Y después seguimos con más, porque hay muchas noticias y, como decías, muchos testimonios.
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1: Muy bien, ya que estamos de regreso en Alto Rendimiento, ya son las 8:30 de la mañana en la ciudad de Buenos Aires. Nosotros aquí en Madrid tenemos la 1:30 de la tarde. Y lo habíamos comentado un poco con Connie, ¿no? La semana pasada, la posibilidad de, en este gran momento del tenis de mesa adaptado, de poder contar con una de sus figuras. Cuando hablamos de gran momento, yo hace unos días había leído un artículo, en particular un título, ¿no? Qué importante el momento del tenis de mesa adaptado. Argentina tiene 7 jugadores en el top 10 del ranking mundial y 3 parejas en dobles. Claro, lo de 7 jugadores no es 7 sobre un solo ranking, sino las distintas categorías dentro de lo que es el tenis adaptado. Por eso aparece Constanza Garrone, quien fuera abanderada en los Juegos Paralímpicos de París 2024, en el quinto puesto en lo que es clase 2. Giselle Muñoz, con sus 41 años, sexto lugar en lo que es la clase 7. También aparecen Guillermo Bustamante, quinto en clase 1, bueno, Eitan Sklarsky, Fausto Barrientos, Luciano Casandian, las parejas de dobles, ¿no? Con Cañuca y Casandian, y además Elías Romero, que también pasó por nuestros micrófonos hace un tiempo, junto con Gabriel Coppola. La posibilidad también él mismo, junto con Constanza Garrone, de ser uno de los top dentro de lo que es el ranking también en parejas. Y uno de los mencionados recién, Gabriel Coppola, es décimo en lo que es la clase 3. Cuando recién dijimos sobre la veteranía que tiene Giselle Muñoz, bueno, en el caso de Gabriel Coppola es lo mismo, porque estamos hablando con 42 años, con más de un cuarto de siglo representando a la Argentina, con la posibilidad de haber participado ya, si no me equivoco y él me corregirá, en 4 Juegos Paralímpicos, con lo cual eso también creo que magnifica un poco toda su trayectoria: Londres 2012, Río 2016, Tokio 2020, 2021, París 2024. Así que nada, lo vamos a saludar precisamente a Gabriel Coppola, que está con nosotros aquí en Alto Rendimiento. Pablo Viola, quien te habla, junto con Tomás Rodríguez Couto, con Connie Cejas. Te saludamos a la distancia, te felicitamos por este momento. Y bueno, bienvenido a Alto Rendimiento, ¿cómo te va?
2: Buen día, ¿cómo están, chicos? Muchas gracias por el llamado.
1: Bueno, y contanos un poco, ¿no? Porque la verdad que el título cuenta lo que es una realidad, lo bien que les está yendo, ya no solo individualmente, sino también a todo el núcleo de lo que es el tenis de mesa adaptado en la Argentina.
2: Sí, la verdad que fue muy relevante el título este que vos recién hacías mención, porque la verdad es que primero que es un deporte individual, entonces como que viste, está a veces muchas veces la energía era puesta hacia adelante y quizás lo que les pasa a tus compañeros a veces no lo tenés tan presente. Después, por otra parte, al existir ahora la modalidad de dobles, es algo que también estamos compitiendo muy fuerte con otras parejas del mundo, y que realmente nos ha encontrado y ha sido toda una novedad, porque antes la modalidad que teníamos era la modalidad del sistema Copa Davis. Se jugaban los 5 puntos en la competencia por equipos, y realmente era bastante difícil. Bueno, ya implicaba que jugadores tengan que hacerlo de manera individual. Acá ya es directamente el doble. Y bueno, con el presente este realmente también es bastante significativo, porque la verdad es que con respecto al resto de los competidores del mundo estamos en una diferencia muy consistente con respecto a lo que son los apoyos económicos para poder jugar y sostenerse en los rankings y avanzar. Así que todos estos factores hacen que realmente yo también me encuentre sorprendido con todo esto que vos contabas al principio de la nota.
1: Bueno, y vos sabés que hablaste inicialmente, ya seguramente después vamos a ahondar del factor económico. Alguna vez Coti fue bastante crítica, siendo abanderada inclusive de lo que fue París, respecto de lo que les estaba sucediendo en el último tiempo, sobre los recortes y demás, porque bueno, también a ustedes se les hacía más dificultoso el hecho de poder representar a la Argentina en el exterior. Pero al margen de eso, que si querés lo tratamos más adelante, cuando yo recién mencioné toda tu trayectoria y la posibilidad de participar en muchos Juegos Paralímpicos, estamos hablando también de participar dentro de lo que son los torneos para panamericanos o sudamericanos o los torneos relevantes dentro del tenis adaptado, no que reúnan a todas las disciplinas, sino específicamente a la disciplina del tenis adaptado. ¿Te pusiste a pensar lo que es, no digo fue, porque en realidad lo que sigue siendo tu trayectoria dentro del deporte, un cuarto de siglo es mucho, ¿eh?
2: La verdad que es un montón, pero viste cuando no, ese dicho que te dicen que trabajá de lo que te gusta y no vas a sentir que es un trabajo, acá tiene un poco que ver eso, cuando hablamos de la pasión que uno lo moviliza a hacer un esfuerzo, pero que realmente no termina siendo un esfuerzo, sino que es el disfrute diario, con obviamente los matices, ¿no? Porque no siempre se gana, no siempre no te duele el cuerpo, no siempre te perdés algún cumpleaños de un familiar o lo que fuese, entonces le entregamos un montonazo, pero cuando es un sacrificio que a uno le hace bien y te gusta, y a mí en mi caso particular, yo digo que me gusta jugar, que me gusta competir, así que nunca me pesó eso, nada, realmente es. Cuando escucho todo lo que hablan sobre mi carrera es muy significativo, me da muchísimo orgullo, pero a su vez también, como vos decías, estoy en un momento de una vigencia espectacular, así que nada, me hace bien, es un lindo mimo y pienso en seguir para adelante.
3: Gabriel, ¿y cómo estás desde lo deportivo? ¿Cómo te sentís más allá de resultados? Digo, porque uno a veces piensa que de acuerdo a la edad hay un punto, hay un pico de rendimiento, luego baja, si querés, desde lo físico, ¿no? En el deporte de alto rendimiento, pero a la vez la experiencia, hay un montón de cuestiones que suman y uno termina siendo quizás mejor deportista en muchas cuestiones, cuando está, si querés, cerca del retiro, que cuando recién arranca. ¿Cómo está desde esa balanza vos?
2: Bueno, mira, desde un punto de vista que es lo físico, nosotros tenemos una ventaja que es al hacer el deporte sentado, realmente
3: Claro.
2: no nos pesan las gambas en el
3: Pero sí
2: sentido
3: sí
2: de
3: los
2: que,
3: brazos.
2: bueno, sí, absolutamente. Entonces, claramente el tema pasa por ahí, por el hecho de que nosotros desde la silla de ruedas usamos los brazos no solo para jugar al tenis de mesa, sino para vivir la vida. Entonces, bueno, es también encontrarse con regular un poco esto para poder tener una vida activa siempre. Desde lo estrictamente tenis mesístico, capitalizar un montón a través de la experiencia, el que sí y el que no, y en esto quiero decir las cosas que haces bien, hacerlas, y lo que haces mal, disimularlo de la mejor manera, que cada vez lo va disimulando mejor.
3: Claro.
2: Y después, por otra parte, desde el último tiempo, dentro de lo que es mi ranking, mi carrera, venía pegándome contra una barrera de los cuartos de final que no la podía superar. Me pasó en Italia, me pasaba, bueno, me pasó en algunos torneos acá también en América, que bueno, el año pasado ganando la Copa Tango. También ganando los torneos que jugamos con Eli en dobles. Y este año arranqué en Italia de vuelta con cuarto de final y medio que estaba con esa bronca de no poder avanzar. Se me dio el abierto de España, que fue algo increíble porque volver a ganar en Europa hacía bastante tiempo que no se me daba. Y bueno, ahí como que rompí con esta pared invisible de los cuartos de final. Y nada, la verdad que vengo teniendo un año espectacular.
3: Sí, hablando de cansancio, también está el tema mental, ¿no? Porque vos tenés fuerzas a los 17, 16, todo el impulso, los primeros viajes, la evolución constante, porque estás en una categoría justamente de edad, lo cual te da mucho más posibilidad de tener grandes resultados. Y después llega un momento donde me decís, che, quizás pesa más el hecho de querer levantarse para jugar, para entrenar, y te sentís, digamos, con esa fuerza justamente a partir del nivel, ¿no? Es como que una cosa va llevando a la otra también.
2: Totalmente, y en mi caso particular, déjame sumarle que sí. Hace 3 años soy papá de mellizas, uh-huh. Y la verdad que también desde ese profundo cambio radical a nivel familiar, las perspectivas con las que uno empieza a ver los triunfos y las derrotas, la regulación del esfuerzo, también influye un montón y realmente a la hora de jugar los torneos, en cierto punto creo que hasta lo estoy disfrutando más porque también siento por ahí que no es lo mismo que antes y que por ahí puede llegar a faltar un poquito menos para que ya esté afuera y la verdad que lo estoy recontra disfrutando un montón en este momento.
4: Yo justamente iba a apuntar a eso. Viviste un momento, los que vamos siguiendo tu carrera hace ya muchos años, muy importante en los últimos Juegos Paralímpicos, al ser los primeros que estuviste en este doble comando de deportista y padre y poder estar con ellas. Y hoy que ya son más grandes y te pueden acompañar desde otro lugar, eso también debe ser un aliciente para dar mucho más aún de lo que uno da por uno, ¿no?
2: Sí, Connie, yo lo primero es que hago cada vez que me voy, agradecerles en realidad porque siento a veces que les estoy sacando tiempo y obviamente toda la dinámica familiar de la organización es tremendo porque ahora cuando fuimos a Italia y a España estuvimos 15 días afuera, en la gira acá en América estuvimos 10 días afuera y en total son 25 días, que en esos 25 días ellas no dejaron de ir al jardín, no dejaron de tener sus actividades. En el medio de todo eso hubo fiebres, toses y cuestiones que uno no puede estar acá y que tiene que haber alguien en su lugar y para eso están los papás de mi esposa, los abuelos de mi parte. Y la verdad que, viste, empezás a también preocuparte de ese lugar estando lejos y bueno, eso tiene la parte por ahí que no está tan buena y después vivir los resultados y lo que hago empiezan cada vez más a entenderlo un montón. Ya pasamos de creer que estoy durante esos 10 días que no estoy adentro de un avión volando, porque les digo que me voy adentro de un avión y ellas se ríen y cuando la llamo por videollamada me dice, ¿estás adentro del avión? Y yo no estoy jugando al ping-pong. Así que ya empezaron a entender y ahora hay mucha más transmisión también de los torneos. Entonces yo les mando por ahí el link o algo y si me toca salir en alguna televisada me ven y lo están entendiendo mucho más y después como me tocó ganar les pude mostrar la medalla y bueno contarles que eso iba para casa, así que nada, que a poquito cada vez lo van teniendo más claro y es un disfrute total esa situación.
4: Y ahora apelo a tu parte más docente, sabemos que además seguís mucho por ese lado. ¿Cómo analizás este momento, entendiendo desde dónde vos partiste, que el tenis de mesa adaptado quizás era otra cosa totalmente diferente a la que es hoy en día, que los tiene a muchos de ustedes siendo protagonistas en los torneos? ¿Qué es lo que pasó en el medio para que hoy pueda el tenis de mesa además tener a muchos referentes que para lo que es el deporte adaptado son de los más conocidos, de los que más logros tienen y de los que más están mejorando su desempeño?
2: Mira, yo me pensaba esta pregunta que seguramente me la iban a hacer y digo, ¿qué puedo responder para esto? Y me empecé a acordar de cuando yo empecé a jugar y me acuerdo que cuando empecé a jugar los que eran los más grandes en ese momento nos decían a nosotros a la vuelta de los torneos, le saqué un set a tal. Era, las hazañas pasaban por cantidad de sets o cantidad de puntos. Y la verdad que yo creo que el gran cambio vino con bueno, toda una camada de jugadores que bueno, ahí sí me siento incluido, que hemos podido lograr torcer esto de contar sets por contar partidos y no solo partidos, sino campeonatos. Así que esta nueva camada se encuentra con un montón de referentes que han logrado muchas cosas importantes y que ya no les contamos que ganamos set, sino que nosotros cada vez que salimos creemos que podemos ganar en todos lados. Así que los chicos eso lo entienden y lo están aprendiendo, porque también a competir se aprende y bueno, es un poco lo que por lo menos dentro de mi misión, y tengo charlado con la gente del cuerpo técnico, tratar de poder enseñarles a competir, porque evidentemente a mis 42 años, cuando todo parecería que ya empieza a apagarse, estoy hecho un guerrero dentro de la mesa y me encantaría poder dejarle eso a las generaciones que vienen, a los chicos que vienen. Y bueno, también fue muy importante lo que nosotros recibimos dentro de nuestra camada, que fue la aparición de Lenar, ¿no? Que nos hizo tener las revanchas mucho más seguidas dentro de lo que son los torneos. Por ahí antes viajábamos una sola vez al año y en el momento cuando nació Lenar teníamos 4 o 5 torneos al año que estaban buenísimos.
1: Ya te dije que íbamos a tocar un poquito de ese tema, pero antes, y escuchando atentamente las preguntas que te hacía Tommy y recientemente Connie, te pones a pensar que, ¿no tienen ustedes una masificación respecto a el reconocimiento o el conocimiento del esfuerzo que hacen ustedes? Porque ustedes son atletas de alto rendimiento y no todos tienen acabada definición de lo que significa esto. Mencionaste tu paternidad con mellizos o mellizas. Mencionaste todo el esfuerzo que hacen. Al principio hablamos sobre el hecho ahora de tener que buscar también apoyo económico, porque lo de Lenar ya no es lo que era en su momento, que para ustedes era un placer tener que competir y no tener que estar buscando ese presupuesto para finalmente poder competir. Pero a su vez le sumo el hecho de, porque muchos deben pensar, pero estamos sosteniendo la carrera de gente que solo se dedica a eso. No, te recibiste como profe de educación física en la Universidad de La Matanza, también me lo dirás, y además sos docente, con lo cual imagino que seguro tenés una agenda o tenés a alguien que te la lleve, porque tu horario debe estar muy cargado de específicas actividades que no tienen solo que ver con lo deportivo. Contame cómo es eso, porque no es solo que tuviste familia, sino que también tenés responsabilidades.
2: Sí, no, siempre tuve muy claro que por ahí el tenis de mesa no iba a vivir y bueno, como bien contaste, soy profe de educación física, estudié en la Universidad de La Matanza, donde tengo la posibilidad también de ser docente y además estar en otros espacios, instituciones de nivel superior, dentro de las carreras de profesorado de educación física, como en la Universidad de Luján, también en la UCA, en la Universidad Católica Argentina, en el profesorado de inicial y primaria, y también me toca trabajar en el Hospital y Comunidad Doctor Ramón Carrillo, que es la ex Colonia Montes de Oca, como coordinador de un espacio sociolaboral para personas con discapacidad intelectual. Todo eso que te conté es mi trabajo. Yo me dedico a eso, ese sí es mi trabajo. Y el tenis de mesa también, por la calle de la pasión, ya les conté que no era mi trabajo porque no lo sentía como el esfuerzo, sino que era la pasión. Así que realmente es una ingeniería primero de tiempos y de regulaciones del cansancio para poder hacer todo lo que hago. Desde el aspecto docente me toca estar dentro de las cátedras donde tratamos de darle herramientas a los futuros profesores de educación física para que puedan llevar adelante los procesos, digamos, que puedan insertar adentro de la clase a un chico con discapacidad y que pueda convivir con el resto de sus compañeros y compañeras. Así que, este trabajo es hermoso y también tiene mucho de posicionamiento sobre la temática que está lamentablemente hace muchísimo tiempo en boca de los medios de comunicación y de muchísima gente que que está atravesando situaciones complejas con cuando te toca tener una discapacidad, parecería que es una doble dificultad el momento que estamos viviendo ahora, no solo por tener la discapacidad, sino por todo lo que está pasando con el no cumplimiento de una ley. Así que también desde este lugar nosotros tratamos de tomar posicionamiento sobre la cuestión de qué le pasa a las personas con discapacidad. Y bueno, yo tengo la posibilidad también de poder darles algo de lo que me le pasó a mi carrera deportiva. Entonces, no llevarlo al alto rendimiento, obviamente, porque nosotros lo que queremos es que todos los chicos y las chicas jueguen. Y después si hay algún, Constanza, Giselle, Elías, Gabriel, Alexis, Lucho, que puedan llegar a una selección, buenísimo, pero bueno, la idea es que puedan jugar. A eso me dedico y a eso también le doy todo el tiempo de mi vida para tratar de revertir estos patios de las escuelas. Así que realmente, como vos decías al principio, es una ingeniería de tiempo y de poder cumplir con todas las obligaciones que hacen a la persona que soy.
1: Nadie te va a poner como ejemplo, porque muchas veces uno te trata de poner como ejemplo y uno dice, bueno, nada, hago lo mejor que puedo y hago lo que me sale. Y es importante saber que se tiene tiempo para todo eso, ¿no? Porque desde la discapacidad el pensamiento de muchos debe ser, bueno, cada vez que hablamos con alguno, con Gustavo Fernández, con Anita Pelitero, con quien fuere, dentro de lo que es el deporte adaptado, nos dicen, nosotros vivimos, o sea, no queremos que nos traten, que nos ayuden como si no pudiéramos hacer las cosas. Hacemos las cosas y las podemos hacer. Y es un buen ejemplo el tuyo para decir, bueno, no solo puedo practicar deporte, sino que también puedo estudiar y a su vez después puedo ejercer de lo que terminé estudiando. Ahora, recién mencionaste algo de eso y yo como ciudadano común, lo primero que me pregunto es, ¿qué te, más allá de tu faceta como docente o como deportista, cuando no se cumple una ley o cuando ves que hay una dificultad importante, porque a vos, bueno, en este momento podés hacer muchas cosas, pero hay otros que por ahí no pueden hacer cosas, ¿qué sentís con eso? ¿Te sentís amargado? ¿Te sentís con bronca? Digo desde la posición de ciudadano, ¿no?
2: Sí, a ver, yo me tengo que correr porque la verdad, como vos lo decías, dentro de la situación soy como un privilegiado que realmente pudo elegir de lo que me gusta hacer lo mejor para mí. Y la verdad que eso es un privilegio como ciudadano, sin hablar sobre discapacidad, de poder hacer lo que a uno le gusta. Y cuando le toca por ahí a personas en estado muy complejo de vulnerabilidad, porque realmente estamos hablando de que son personas que tienen una pensión o un apoyo del Estado porque realmente lo necesitan. Y uno no desconoce, ¿no?, que de muchas veces en algunos momentos alguno puede llegar a tomar ventaja de esta cuestión, pero realmente hay formas y hay mecanismos que realmente hacen que los que ya están caídos del mapa terminen de caerse, ¿no? Y eso duele un montonazo, porque realmente conozco y estoy dentro del ambiente de no solo de las personas con discapacidad, sino de las personas que tienen muchísimas necesidades y cuando desaparece este recurso, o se limita, o ya ni siquiera ahora tiene un cumplimiento, porque tengo un amigo que tiene la posibilidad de tener un centro de día y está al borde de ponerle tachito en el techo, porque realmente no le pagan las prestaciones y cumplir con darle 4 comidas a más de 30 personas y pagar sueldos es sumamente complejo para lo que dan las prestaciones y para la propia persona con discapacidad es sumamente difícil, ¿no? Levantarse y no encontrar el horizonte a través del apoyo que debe darse, que está escrito y que debe garantizarse de esa manera, o no digo solo el apoyo, sino en esto de levantarse y ver qué hay hacia adelante del día, no tener que pelear por algo que ya estaba dado, sino tener que volver a retomar prácticas que ya creíamos que habían quedado en el pasado, en los 70, en los 80, que fue cuando se empujó muchísimo sobre los derechos de las personas con discapacidad. Así que bueno, nada, acompañar desde uno donde puede, también soy docente universitario, no voy a terminar la nota bajoneando todo esto, pero bueno, he tenido muy buen ojo para elegir todas mis profesiones y me encuentro en este momento en una lucha, en un poquito de todas las cosas que están pasando, nada, siempre con una mirada positiva de que todo pueda estar bien, ¿no? Y bueno, dentro de eso también hablamos sobre los deportistas, que esperemos que las condiciones puedan mejorar.
3: Gabriel, y hablando un poco del contexto y de tu disciplina, de tu deporte, ¿cómo lo ves en la Argentina? Digo, Constanza Garrone, por ejemplo, fue abanderada de unos juegos importantes, una chica obviamente con mucha experiencia, pero también tenés un Elías Romero que juega muy bien, no es de los juniors, pero sí joven y con mucha proyección. Digo, ¿cómo ves el sistema dentro quizás falta de, si querés, falta de recursos económicos comparado a otros momentos, pero es el tiempo de ingeniársela, ¿no? Que siempre, desde que vos arrancaste, siempre nos caracterizó al deporte argentino en muchas cuestiones, ¿no? Que hace que, a pesar de todo, surjan deportistas y no se desanimen, ¿no?, en el camino.
2: Sí, yo lo que, bueno, a Eli lo tengo en la pieza todo el tiempo, porque, sí, bueno, además somos los compañeros de doble, entonces tratamos de el momento que salen las charlas, poder darle algunos, no sé si consejos, pero por lo menos que tenga otra mirada sobre lo que él puede llegar a pensar desde alguien que ya estuvo ahí o está ahí, y nada, trato de siempre motivarlo. Primero que esté tranquilo, porque realmente tiene todas las condiciones para ser aún un mejor jugador de lo que es, y lo que trato es que de pedirle que aproveche las oportunidades y que intente quizás generar vínculos con jugadores del exterior, como para poder ahora empezar a aprovechar los momentos que nos vamos para Europa, y que él pueda quedarse o que pueda ir previamente y tratar de entrenarse con ellos. Hay algo también muy importante, que es a veces bajar del póster a determinados jugadores, y bajarlos del póster, eso se da a veces con ir al gimnasio de ellos y entrenar con ellos y jugarle partido dentro de lo que son los entrenamientos. A ver, es representativo esto, lo del póster, porque por ahí no vas al entrenamiento del alemán que está todo el mundo, porque no te dejan entrar a ese lugar, pero por ahí te puedes acercar a entrenar con los serbios, con los italianos, con los españoles, y ya te cambia el nivel de cómo viene la pelota, la manera en la cual te tenés que entrenar, porque aprendés nuevos entrenamientos, y además a empezar a sobrevivir en otro lugar, ¿no? Salir de la zona de confort, no volver a casa, sino arreglársela un poquito más solo, y eso también te hace crecer como persona y a tener un orden, y eso se utiliza todo como te lo describo adentro de lo que es un partido de tenis de mesa, aunque no lo puedas creer. Entonces siempre hablo con los chicos de que traten de tener buenos lazos con la gente de afuera. A mí me ha tocado muchísimo estar en Serbia, porque logré tener vínculo con ellos, estar en España, porque logré tener amistad con los jugadores y que abran las puertas de su entrenamiento, y eso me potenció muchísimo. Y quizá a veces no requiere de un esfuerzo tan grande, porque es utilizar el mismo pasaje por ahí que nos puede dar el ENAR, que lo saquen un tiempito antes o algo así, y nosotros, bueno, ahí sí, poner unos manguitos y quedarnos ahí a entrenar con ellos. Así que eso por un lado, y bueno, después que estén tranquilos, que son grandes representantes, que tienen que seguir haciendo el esfuerzo, que bueno, que la coyuntura no les termine comiendo la cabeza de lo que estamos pasando, para estar tranquilos y hacerlo mejor, porque bueno, este año nos tocó, por ejemplo, buscar apoyo económico a cada uno de forma particular, con nos han ayudado un montón de personas, en mi caso un montón de gente que realmente desconocía que me querían tanto, me han dado mano gigante para poder pagar las cosas en el torneo de Chile y Brasil, a ellos les pasó lo mismo. Y bueno, ahí es donde tenemos que estar tranquilos, de saber que mucha gente nos quiere, que nos apoyan, y que cuando vamos a jugar tenemos que pensar en eso, ¿no? Solo en eso, y disfrutar y tratar de encontrar los resultados que cada uno quiere para su carrera.
4: Hablamos un poco de lo que fue tu carrera, de tus compañeros, de todo. Ya hicimos un repaso, pero ahora tenemos que hacer un puntito y decir, bueno, ¿y ahora qué? ¿Qué es lo que te va motivando para adelante? ¿Cuál es, qué es lo que tenés ahí en el horizonte? Como objetivo,
2: ahora,
4: ¿no?
2: Digo. Bueno, con estos 4 torneos que fueron buenísimos, quedé muy cerquita de poder entrar al Mundial en Tailandia. Ahora viene un torneo acá en Argentina que es la Copa Tango, que es una copa de muchísimos años. Y después están los Parasudamericanos de Colombia como torneos. Copa Tango sí da puntos para el ranking, así que bueno, también tratar de que me vaya lo mejor posible ahí. Colombia aparentemente también, por lo que me contó Ceci, la entrenadora, va a dar puntos. Y bueno, me quedarían estas 2 oportunidades para volver a sumar un poquito más. Y bueno, esperar a fines de julio que cierre el ranking y ver cómo llego al Mundial. Y en la macro, volver a estar en los Paralímpicos en Los Ángeles en el 28 sería algo increíble. Que realmente lo veo bastante complejo porque hay muchísimos jugadores en mi categoría nuevos, jóvenes, y que realmente lo hacen muy bien al deporte. Así que cada vez se pone más difícil, pero bueno, sería mi ilusión volver a estar en el 28 en los Paralímpicos. Y aparte, nada, qué bueno sería por ahí poder volver a ir con las chicas y con la familia, y nada, ahí me parece que todo cumplió una promesa de sacar un cartelito y proponer casamiento y todas esas cosas que hacen los deportistas. Yo realmente no lo puedo creer, que exponen a los que no, básicamente por eso. Así que nada, a modo de chiste, nada, sería ir a poder disfrutar un montón si me toca volver a estar en un quinto juego paralímpico.
1: Bueno, para completar la mano completa, te iba a consultar sobre si tenías esa expectativa para Los Ángeles 2028, ya la respondiste directamente, así que qué mejor corolario que ese. Bueno, Gabriel, te agradecemos el contacto. La verdad que es muy bueno haber podido conocer tu historia, que tu historia no solo tiene que ver con el deporte, y que además, bueno, podés hablar también sobre cuestiones bastante sensibles para la propia sociedad en estos tiempos. Así que magnífico este momento compartido contigo, ¿eh?
2: Bueno, yo les quiero agradecer un montonazo. Escucho la radio cada vez que me subo a la camioneta en los distintos horarios, sobre todo por la mañana, así que esta semana no lo voy a escuchar porque perdió Boquita anoche, estoy un poco deprimido, pero bueno, nada, volveré la semana que viene ya cuando estén en la semifinal y en los playoffs. Gracias por el llamado, Nico, gracias.
1: Un placer. Así que en alto rendimiento los tenemos muy en cuenta, sobre todo ustedes que tienen tan en alto el tenis adaptado. Así que bueno, no falta la oportunidad para convocarte de nuevo. Un abrazo muy grande.
2: Un abrazo, gracias.
1: Ha pasado Gabriel Coppola en la mañana de alto rendimiento, nuestra primera entrevista. Vamos inmediatamente a un brevísimo corte porque ya tenemos un nuevo contacto a posteriori.

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1: Muy bien, y aquí estamos de resto en el torneo. Fantástica la nota con Gabriel Coppola, me encantó, sobre todo porque, bueno, nada, conocer su historia es un poco conocer y reconocer a cada uno de estos deportistas que a veces no se lo tienen tan en cuenta solo por el hecho de no estar participando de las competencias comunes, sino de hacerlo dentro de lo que son los deportes adaptados. Muy bueno tener esta posibilidad. Y trataremos de tenerlos más frecuentemente. A veces nos supera un poco la actualidad, pero es bueno poder conocer sobre cada uno de los aspectos de lo que sucede. Es bueno también conocer cuál es el punto de vista de Brian Smith, porque la semana pasada nos fuimos con esa incertidumbre de no saber si iba a haber Gran Premio de Miami, pero no solo hubo Gran Premio de Miami, histórico, sino que en el caso de Franco Colapinto, bueno, su mejor actuación con la posibilidad de subir del octavo al séptimo, además en una reclasificación, y además de subir al undécimo puesto dentro del Campeonato del Mundo sobre 22 pilotos, ya cambió un poco el panorama. Brian, ¿cómo te va? Muy buenos días.
2: Hola, Pablito, ¿cómo están? A vos, la mesa, un gran saludo a todos. Sí, como decías, de no correrse a tener el mejor fin de semana para Franco en la Fórmula 1, y realmente muy bueno para él, porque todo esto que veníamos hablando, ¿te acordás que la confianza, que esta gran bola de nieve que puede ser para un lado o para el otro? Todo un fin de semana que fue muy positivo para él, que terminó un octavo, después con un séptimo, y realmente ya cara a lo que viene del resto del año, muy positivo, porque son todos circuitos que él ya conoce, que se va a sentir cómodo, y yo creo que la confianza es la base de todo, porque para mí la velocidad estaba, pero tenía que cruzar esa barrera, y a veces es muy difícil en cualquier deportista, y más en el nivel en que está él, que es lo máximo que hay en el automovilismo mundial.
1: A mí me llamó mucho la atención, porque bueno, lo habíamos visto un poco en lo que es carrera sprint o en prueba clasificatoria, porque sostuvo su muy buen rendimiento respecto de cómo quedaba en la grilla, llegando hasta la tercera quali. Pero, a ver, todo eso que esperábamos que se concretara respecto de la solidez en una competencia entera, por lo menos se pudo ver, ¿no? Se lo notó muy suelto y además con muy buen ritmo durante toda la carrera. Esto también tuvo su gran reconocimiento dentro del equipo.
2: Sí, sí, por supuesto. A ver, el equipo hizo un gran esfuerzo y era la gran duda que tenían todos, que el chasis, que se hablaba, que se comentaba que tenía problemas. Por llegados cercanos a Franco, es que dijo, es fácil manejarlo, vuelvo a hacer lo que quiero con el auto, que es una palabra, una frase típica de piloto cuando te sentís totalmente conectado y te sentís uno con el auto, ¿no? A veces quizás que es difícil de entender que sea la extensión del cuerpo el auto, pero cuando no lo venís peleando, ya está más divertido, y se lo veía a Franco de vuelta, como corporalmente su lenguaje era otro, no se lo veía transpirar, y no porque no esté en estado físico, sino que cuando vos venís con un auto que es tan complicado, realmente venís sufriendo toda la competencia. Y lo que decías vos, bueno, se vio reflejado justamente por eso, porque podés manejar de otra manera, podés ingresar con muchísima más velocidad, se lo vio Franco con un auto que realmente el equipo Alpine, a las claras ahora se puede ver que estaba adaptado también a él, solo que el chasis no lo permitía demostrar antes. Y un Franco que, como te dije, de ahora en adelante, si esto se sigue dando, creo que vamos a verlo mucho mejor, lo que no significa que vayan a pelear la punta, ¿no? Porque, seamos claros, el equipo todavía no tiene esa performance, y quizás que llegue con el tiempo. Eso es un tema de desarrollo de los ingenieros, no necesariamente del piloto.
3: Brian, y hay mucho mérito también en el hecho de que haya sido su primer gran premio, ¿no? También en Miami, que era algo que repetíamos durante todo el principio de temporada, porque 24 y 25 nunca había competido en esta primera etapa del año. Y me parece que es algo para destacar también. O sea, hubo una adaptación ahí que siempre es difícil, siempre es complicada, lo comparamos siempre con Gasly. Y en este caso, bueno, puedo dar más allá, si bien las expectativas me parece que están en ese lugar, un séptimo es un gran resultado, encima todos los de arriba eran de los equipos top, o sea, no hubo tantos abandonos, obviamente algún... Siempre vendría bien algún otro percance como para estar un poquito más arriba, pero tiene que surgir, tiene que fluir mejor ya a partir de las próximas fechas también.
2: Sí, es muy difícil, creo que competir hoy con los top 8
3: sí.
2: de la categoría, que son Ferrari, McLaren, Mercedes y Red Bull.
3: Sí.
2: Pongámoslo en el orden que querramos ponerlo. Hoy creo que Mercedes tiene un poquito más que el resto, pero pongámoslo en ese orden. Entonces, ser los primeros del mejor del resto creo que es importantísimo. Separarse de ese resto también es muy importante. Y claramente todo lo que le decíamos al querido Briatore el año pasado, que espero que el auto funcione, que espero que el 26 funcione, que, bueno, ha pagado sus frutos porque evidentemente toda la inversión que han hecho para que en el 2026 funcione el auto y que en el 2025 estuviera muy mal, bueno, ahora parece que esos frutos se están recogiendo. Insisto, no es lo mismo cuando vos estás en un auto de carrera, el piloto que desarrolla el auto al piloto que pone a punto el auto, que es decir, bueno, el auto saca la cola, saca la trompa, patina y demás. El desarrollo va exclusivamente para la parte de ingeniería y bueno, van a tener que seguir obviamente descubriendo cosas. Lo que comentabas, Pablo, al principio del neumático, de las gomas y del alerón sobre todo, está relacionado a que no había una diferencia entre el auto de Franco en velocidad contra el de Gasly. La diferencia es que el alerón está diseñado de tal manera, no solo que abre distinto el flap trasero, más parecido al famoso Macarena de Ferrari, sino que el alerón está diseñado de tal manera que enfría un poco más las gomas traseras. Eso, a una vuelta en clasificación, no se nota. Pero en una hora y media de carrera, obviamente, y por más que cambien los neumáticos, sí hay una diferencia, que el piloto puede ser más agresivo con el alerón que tenía Gasly y no con el que tenía Franco, con lo cual quizás que te da una décima o dos décimas por vuelta, es difícil de medirlo. Así que nada, para la carrera de Canadá este alerón va a estar disponible para Franco y ojalá que esto que tenían antes y que es lógico y que vuelvo a repetir porque tiene que entenderse, el piloto principal, no el número uno, el principal, es importante la palabra, sigue siendo Gasly porque es el que tiene la experiencia.
3: Claro.
2: Y esto es fundamental que se entienda porque si hay una parte nueva, lógico sería que fuera para Gasly porque no tiene sentido hacer dos partes y que después esa parte cuando se prueba en pista no funcione. Entonces, creo que en el año vamos a tener estas diferencias que va a tener que demostrar o subsanar o corregir con más resultados Franco y que de ahí en adelante el equipo diga, bueno, nos la jugamos con los dos y vemos qué pasa.
1: A ver, dos en una, ya mencionó Alpine que va a estar poniendo o actualizando a Colapinto respecto del paquete que le había dado previamente a Gasly, y recién mencionabas que, bueno, hay equipos que están por encima de Alpine. Da la sensación que Alpine ya ha logrado acercarse a sus equipos y ha empezado a despegarse de los que estaban por abajo, ¿no? Mitad de tabla para arriba, la posición de sus dos pilotos está también entre los 11 primeros del campeonato de pilotos. Y ya ha podido superar a uno de los Red Bull también. ¿Empieza a sentirse una sinergia dentro del equipo Alpine como para ver un poco el panorama más arriba, más allá de que los primeros por ahí están alejados? Y la segunda pregunta tenía que ver con cómo ves esta superioridad en el arranque del torneo de Antonelli sobre Russell, ¿no? Porque también ahí hay un panorama distinto al que uno podía prever respecto de la experiencia de uno y otro.
2: Sí, a ver, lo de Alpine claramente se ha separado de lo que sería el mejor del resto, tienen una gran diferencia y achicó un poquito la brecha respecto a los ocho de adelante. Digamos, Williams, que es el que está más cerca de Alpine, o a veces hay algún Haas, a veces hay algún Audi, están entre 3 y 4 décimas por respecto de ellos, con lo cual está muy bueno porque te deja hasta plantear la carrera desde otro lado. En la carrera en un momento le dicen a Franco, es importante estas dos vueltas, porque de esa manera quedaban los dos Williams a más de un segundo y no tenían la necesidad del botón de overtake, entonces podía volver a plantear la carrera a Franco como él quería. Los de adelante, bueno, los adelante son siempre los importantes y los difíciles de vencer. Y hay que ver cómo sigue diseñando el equipo Alpine todas sus estrategias, que hasta ahora le viene saliendo muy bien y que ojalá siga siendo de esa manera. Hay una ventaja y una desventaja. La ventaja es que los dos pilotos van para el mismo lado y todavía no compiten entre sí directamente, los Alpine, que sí sucede en Ferrari, Red Bull, aunque Verstappen es el número indiscutido, McLaren, que los dos van para adelante en la misma forma. Y te respondo a la segunda parte, Pablito. Mercedes, y ahí hay un temita, porque te imaginás que no le debe haber caído nada bien al piloto que era la estrella del equipo, el experimentado del equipo, que es Russell, que Antonelli le gane 3 seguidas. Realmente no había muchos que esperaban esto, pero lo que está demostrando Antonelli es una velocidad impresionante y le ha caído muy bien el auto del reglamento 2026. Hay autos que te caen mejor y autos que te caen peor. Este auto a él le favoreció muchísimo. Caso Hamilton, que ha descontado bastante la diferencia con Leclerc, pero que todavía sigue siendo superior Leclerc. Y bueno, vamos a ver qué sucede, porque algo interesante es que hay circuitos que a pilotos les caen mejor que a otros. A Russell nunca le cayó bien Miami, de hecho el año pasado había hecho la pole también Antonelli. Y el próximo circuito, que es como una especie de bisagra, viste, que tenés en el mundo, en la vida del automovilismo, es un circuito que Russell ha dominado siempre por sobre Antonelli. Entonces, creo que va a ser muy interesante ver la lucha ese fin de semana, porque si ahí Antonelli, creo yo, está una vez más adelante de Russell, va a ser un año que va muy difícil para Russell, porque la bola de nieve va a empezar a pesarle a él.
1: ¿Tomí?
3: No, cerramos. Pensábamos acá en que Connie iba a tener algún detalle.
4: Le iba a preguntar por algo, sí, que ya me contestó, que era ver las mejoras que iba a tener el auto de Franco, que es hoy en día en donde más se están poniendo los ojos por esto que intentaron empezar a modificar en Miami, o vieron, y pues ya para Canadá, obviamente que va a estar todo mucho más aceitado. Y esto que hablaba recién, de que ya el auto empieza a ser un poco el auto de Franco, y para Franco, ¿no? Que es lo que más le va a generar alguna diferencia.
3: Sí, y una reflexión que quizás, seguro, lo hablaron antes, pero bueno, yo me tomé unos días y me gustaría también escucharte de vuelta, Brian, sobre la imagen de Franco, ¿no? Bueno, el otro día lo agarró Hamilton de atrás y lo abrazó, por ejemplo, para saludarlo, o sea, se estaba yendo, y bueno, viste tantos videos que hay, gracias a Dios. Se lo vea como abrazándolo desde atrás, para diciendo soy yo y felicitándolo, y me parece que tiene un aura, tiene algo distinto que va más allá de los resultados. O sea, podemos analizar, yo entiendo que en tu caso es el de analizar, y creo que hay algo que se sigue valorando de él y que está, es abstracto y no es una novedad, pero que sigue funcionando, que es cómo trabaja desde afuera, y eso seguramente adentro también le afecta, o sea, sabe manejar las presiones, sabe tener los compromisos que hay que tener dentro de una semana de Fórmula 1, a mucha gente le afecta negativamente y a él parece no afectarle. Digo, todo eso creo que hace también a un gran piloto.
2: Sí, sin dudas. Hay cosas que se pueden medir, como decías vos, que yo que analizo, porque las puedo medir. Hay computación, electrónica, ingeniería. Y hay cosas que no se pueden medir, que son sensaciones, que son las que te da Franco, que a unos le puede gustar más y a otros menos, pero no hay ninguna duda que tiene un carisma especial. Lo tuvo desde siempre. Se demostró cuando tuvo el roadshow en Argentina, en Buenos Aires. Gasly, de hecho, lo destacó. La mejor hinchada y la más grande, es, sin ningún lugar a dudas, que la Argentina y la de Franco. Creo que algo de eso... A un piloto que es bastante más sentimental de lo que es la mayoría, que es Hamilton, pero me parece que esa vez ese video y esa palmada vino por otro lado. En la carrera Franco tiene un encontronazo, sí, con Hamilton, sí, porque un encontronazo que me parecía innecesario, porque no hay chance de que el Alpine y él puedan frenar la diferencia que tiene de auto con la Ferrari, uh-huh, y pudo haberle salido, digamos, que complicada la maniobra. Por suerte no fue así, pero creo que más que nada la palmada fue como diciendo, está todo bien, no pasa nada, sí, de Hamilton hacia Franco, y está bueno que eso sea, porque es Hamilton, es 8 veces campeón del mundo.
3: Lógico.
2: Es un tipo que tiene que vos podés mirar y tenés una referencia impresionante. Y está bueno que te dé la derecha y que diga, está todo bien. Que después venga y le quiera hacer una maniobra igual a Hamilton, va a ser lo más normal del mundo, porque no se van a dar ni un milímetro a ninguno de los dos. Y también está bueno de que, a pesar de que no me parecía la mejor maniobra de hacer eso, porque ponía muchas cosas en riesgo Franco, sí está demostrando por el otro lado que acá estoy yo, no me va a querer pasar Hamilton ni nadie, por más que tenga un auto muy veloz, porque yo te voy a pelear cada posición. Así que nada, son varios mensajes, son varias formas de ver las carreras, que me parece que todo está bueno porque Franco tiene que seguir creciendo en la Fórmula 1.
1: Gracias, Brian. Sabemos que estás con obligaciones este fin de semana, por eso te agradecemos un poco el doble también. Estás en Termas de Río Hondo, se viene bueno toda la actividad de lo que es TC. Ayer te vimos un poquito en redes, ¿no? Por suerte hay momentos de distensión también con la familia. Así que bueno que puedas estar ahí, bueno que puedas seguir con tus conocimientos aportando también al automovilismo argentino, ¿eh?
2: Sí, mejor me voy a dedicar al automovilismo, porque si me vieron en redes cantando a Luismi, mejor ni pobre Luismi lo prendí fuego. Pero bueno, son cosas que pasan.
1: Viste lo que son las redes. Las redes a veces te matan.

0: así que vamos a darle la importancia que requiere. Ya regresamos.
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9: Por ese lado, y se destacó, como decíamos, los 200 metros estilo, 2:10.63 hizo, y es récord nacional argentino y sudamericano, el mismo que ella había logrado en Panamá 2026 en estos Juegos Sudamericanos de la Juventud.
10: Y siempre hablamos de cómo viene llevando su carrera Sebastián Montero, por lo menos como para mantenerla equilibrada, ¿no? No generó un gran desgaste, estuvo, participó, ganó, pero no compitió en la cantidad de competencias que puede hacerlo, porque bueno, viene de competir bastante asiduamente la semana pasada con los juveniles, la anterior, por supuesto, con su magnífico desempeño en Panamá. Antes de irnos a la pausa, hablábamos en particular de un deportista que ya es un prodigio, ¿no? Digo, porque este deportista que desde hoy cumple un hito importante dentro de lo que es el deporte argentino y también el deporte mundial. Me parece que con su edad de apenas 12 años, vamos a ser específicos, ¿no? Porque también esto lo recoge el diario Marca en España. 12 años, 6 meses y 26 días.
9: Sí, impresionante.
10: Y nos referimos a Faustino Oro. Logra finalmente la norma de Gran Maestro Internacional, que es algo que venía buscando hace bastante tiempo. Ya desde marzo hubiera tenido posibilidades, pero para obtener esta norma se tienen que dar una sucesión de hechos particulares dentro de un mismo certamen abierto, ¿no? Un certamen cerrado donde participan específicos jugadores, en el cual vos tenés que tener la posibilidad de enfrentar a tres grandes maestros como para lograr esta norma. Bueno, finalmente se concretó en el torneo de Cerdeña en Italia, pero para hablar de esto y para que nos introduzca más en el deporte, me parece que hemos visto óptimo poder convocar a alguien que está muy cerca del propio Faustino desde hace mucho tiempo y que viene bregando y que viene hablando de todo lo que puede significar para el deporte argentino o de lo que ya está significando. Así que lo saludamos un poco a la distancia a Claudio Federoschi. Vos sabés, Claudio, que nosotros con Tommy siempre hay un pequeño gaste de la propia Connie que nos dice que hacemos en el mundo del tenis un pequeño podcast. Bueno, te podemos sumar también, porque Claudio es de esos periodistas también de tenis hace mucho
9: Totalmente.
10: Tiempo. Hace poco recordaba que él escribía una columna que se llamaba De Seneca a McEnroe, en una revista que yo compraba también cuando era chico, mensual, que era la Tennis Match de Eduardo Pupo, de Guille Salatino. Así que bueno, te introducimos en el programa en Alto Rendimiento. Bienvenido, Claudio, ¿cómo te va?
11: Buen día, Pablo, a la distancia, también un abrazo para Tommy. Para lo primero que quiero aclarar, que yo también era chico,
9: claro,
11: si no pareciera ser...
9: Te está matando, no dije lo contrario. Se está sacando años, me parece, Pablo, también.
11: Yo era un jovencito que fui contratado por el gran y querido, inolvidable Guillermo Salatino y Eduardo Pupo en aquella Tennis Match. Ahí empezaba mi tarea periodística en aquel momento, en 1984.
10: Bueno, muy buena la columna, porque uno recibía, o por lo menos iba siempre al kiosco de diarios, algo que hoy ha quedado un poco obsoleto. Y claro, preguntaba por, y llegó, y llegó, y llegó, y a veces tardaba demasiado en llegar, ¿no? Yo el primer número que tuve fue uno de la exhibición de Vilas y Clerc en el Luna Park, y después me compré algunos anteriores también, con el título y el trofeo de Becker en Wimbledon, o el de Gaby en el 85 llegando a las semifinales, pero es lindo recordar aquellos tiempos. Ahora bien, la convocatoria no tiene que ser de tenis en este caso. Contanos un poco el fenómeno Faustino Oro y todo lo que significa para el deporte argentino y en particular para el ajedrez.
11: Bueno, bien decís, es fenómeno. La verdad que es algo fenomenal, es algo extraordinario. La palabra prodigio se le aplica a niñitos que hacen cosas a esa edad que están supuestamente reservadas para adultos. Y verdaderamente lo que viene logrando este chico, yo lo conocí a los 9 años. Él empezó a jugar a los 6 en plena pandemia, rompía las paredes de la casa jugando a la pelota y entonces el papá le puso un tablero como para que haga algo un poquito más pensado y menos loco, le enseñó a mover las piezas. El papá no sabe jugar al ajedrez, es decir, es un jugador aficionado. El abuelo de Faustino, sí, yo lo conocí, me enfrenté con él en algún momento, hace unos 40 y pico de años, fue un jugador de primera categoría y punto. Y el nene mostraba a cada paso realmente un crecimiento increíble. Y ya a los 8 fue subcampeón argentino de esa categoría y a los 9 empezó a entrenar con el maestro internacional Jorge Rosito. Bueno, y a partir de ahí todo era ver, bueno, ¿y cuándo se consagra maestro internacional? Y fue el más joven. ¿Y cuándo llega a 2500 de ELO, del ranking internacional? Y fue el más joven. Y ahora no pudo ser el más joven de todos, pero es el segundo más joven, y la verdad yo creo que eso no tiene demasiada importancia, que hay uno que lo logró antes, sino el hecho de que estamos en presencia verdaderamente de un aporte para el ajedrez argentino y para el deporte argentino. Mirá, hablabas de la revista y de diarios, de la gráfica, y yo me puse muy contento esta mañana cuando revisando los diarios, en todos los diarios, incluso algunos que uno puede decir, bueno, no son tan del polideportivo, son más futboleros, Diario Crónica, Diario Popular, en todos está en la etapa Faustino Oro. Y la verdad que en un momento tan crítico para nuestro periodismo en general, me alegra el reconocimiento y el darse cuenta de que estamos realmente ante un jovencito que es muy maduro para su edad, que está viviendo en Badalona, en España, y que viaja permanentemente por los distintos países, obviamente para jugar diferentes tipos de torneos. Bueno, estamos en presencia de alguien que cuyo techo no lo conocemos, Pablo Tomás. No sabemos hasta dónde va a llegar.
9: No.
11: ¿Va a ser campeón del mundo? No, no sabemos. Pero sí que ya está en la élite importante y ya para el ajedrez argentino representa algo tremendo. Vos pensá que con 12 años va a estar en septiembre representando al equipo argentino, va a estar en la selección argentina, en la Olimpiada de Ajedrez, los 5 mejores jugadores del país, y ahí va a estar Faustino.
10: ¿Qué puede representar? A ver, la Argentina tuvo magníficos jugadores, como ha sucedido respecto de el reconocimiento de las actividades, hubo una retracción. Antes los propios diarios, uno leía La Nación, por ahí que era el más polideportivo, y hacía referencia a todo, incluido también al ajedrez. Yo cuando era chico, recuerdo, porque sobre todo uno se acerca a un deporte, a pesar de que lo pude haber participado para hacer el tiempo en el club al que iba y él jugaba al básquet, entonces esperaba a mis padres, iba a jugar un poco al ajedrez, pero lo hacía muy aficionadamente, nunca estudié al respecto, pero uno leía historias. Entonces leía las historias de Víctor Korchnoi, de Anatoly Karpov, del momento de Bobby Fischer en su momento, que además tenía que ver... En épocas de Guerra Fría eran enfrentamientos entre Unión Soviética y Estados Unidos, de los cuales se hablaba no solo del deporte, sino también políticamente. Pero para la Argentina fue perdiendo un poquito de aire el ajedrez. ¿Qué puede significar tener a un jugador de estas características, al cual también, como nos sucede por ahí en la Fórmula 1 con Colapinto, pero por ahí en menor medida, se le puede dar una mayor exposición? ¿Pensás que puede haber también una eclosión en la práctica de este deporte?
11: Bueno, primero digo lo siguiente. Si yo te pregunto cuál es el deporte número uno de la Argentina, no hay duda, todos vamos a coincidir que es el fútbol. Si te digo cuál es el número dos, y ahí ya empezamos a discutir. Alguno dirá el del automovilismo, otro dirá el tenis, otro dirá el básquetbol, el boxeo. Porque en función de qué lo medimos, de cuánta gente participa, de cuántos espectadores van a esos espectáculos, de cuánto se lee en los medios gráficos. Y entonces yo te digo que el ajedrez, que fue medido en su momento por el diario Clarín allá por los años 80, figura entre los 5 deportes que más pretendía el lector de Clarín que se tuviera en sus páginas. Y yo te digo que hoy debe haber por lo menos 1 millón de ajedrecistas en la Argentina, y tal vez más. Lo que pasa que, claro, si vos me decís, che, qué fenómeno el pádel, cómo volvió el pádel, y los vemos a los chicos de jugar al pádel, vos vas a una cancha y ves que volvió el pádel. Pero al ajedrecista no lo ves, porque a lo mejor en la hora del almuerzo, en su oficina sacan un tablero y juegan, o en la escuela, o donde sea, y él es un ajedrecista potencial que después va a un club o que compite hoy online, que es una ventaja que tiene el ajedrez. Entonces yo digo que está masificado, la pandemia ayudó mucho para eso, porque también el hecho de no tener que ir a un lugar, no tener que trasladarte necesariamente para poder practicar y competir, bueno, es algo que facilita mucho el tema del ajedrez. Hoy tenemos muchos chicos, por supuesto, Faustino Oro está a la cabeza, pero te puedo nombrar a Ilan Schneider, te puedo nombrar a los hermanos Fiorito, te puedo nombrar a Candela Francisco, campeona mundial sub-17, o sea, todos chicos adolescentes que son realmente fantásticos jugadores de un nivel que antes acá lo lográbamos pasado los 20 años. Hoy ha cambiado mucho eso en el ajedrez mundial, ¿sí? Gukesh, Sindarov, los que van a disputar el título mundial, son todos sub-20. Y cuando vos hablabas de Karpov, de Korchnoi y de aquellos tiempos, estábamos hablando de muchachos de 26 para arriba en líneas generales, salvo algunas excepciones. Entonces, ha cambiado mucho el ajedrez y ahí tiene que ver mucho el tema de los módulos, de las computadoras, de cómo aprenden el ajedrez. Pero para la Argentina es muy significativo esto. Tenemos muchos otros buenos jugadores, tenemos grandes maestros importantes, hay toda una movida, pero bueno, esto es un fenómeno. Y cuando surge un fenómeno, cuando surge un Vilas, que te cambia porque el tenis ya existía, pero te masifica totalmente porque los medios le dan apoyo y demás, creo que esto puede ser sin duda un punto de inflexión para el ajedrez nacional.
9: Claudio, cuando contabas un poco el origen de Faustino en el ajedrez, ya cae de maduro la importancia que tuvo el deporte justamente en pandemia, ¿no? Algunos deportes obviamente lo sufrieron, pero muchos se revitalizaron o resurgieron, o el nombre que le quiera llamar, a partir de esto. Bueno, nos recordamos siempre Horacio Ceballos, por ejemplo, uno de nuestros protagonistas en nuestro podcast de cada domingo, que también es un aficionado muy grande. Yo lo que te quiero preguntar es, a la hora de jugar, y si querés de comenzar, o incluso para desarrollarse, debe ser el deporte con menos diferencias en cuanto a hacerlo de manera online, con un ordenador, con el celular, que hacerlo personalmente. ¿Pero realmente es lo mismo, o sea, es lo más parecido, o hay algunas sutiles diferencias cuando uno juega mano a mano, más allá de obviamente de verse las caras, ¿no? Cosa que también pasa en el póker, ¿no? Creo que ahí hay una gran diferencia, pero puede ser, es lo más similar, digamos, o sea, se puede llegar a equiparar.
11: Bien, a ver, dos cositas, Tomás. Uno, primero, en el ajedrez, digamos, online, con el ordenador, con el teléfono, vos tenés diferentes modalidades de tiempo, como la también la tenés hoy en el ajedrez cara a cara. Uh-huh. Vos podés jugar partidas, claro, bullet a un minuto por partida, partidas blitz, que suelen ser de 3 minutos con un recargo de 2 segundos por cada jugada, uh-huh, partidas, digamos, semirápidas, 15 minutos, o partidas pensadas de 1 hora y media aproximadamente por jugador para toda la partida. Cuando apareció Faustino, y que obviamente apareció jugando en su casa solo con el ordenador y creciendo de una manera vertiginosa en lo que tiene que ver con el ranking y demás, siempre nos preguntábamos, bueno, ¿qué va a pasar el día que este chico tenga enfrente a otra persona? Porque este chico no sabe que se juega de cara a cara, este chico juega solamente con un telefonito o con una computadora. Bueno, la respuesta fue que no le importó nada, que no cambió nada para él, ¿eh? O sea, él se sentó frente a un humano, señores de 20, de 30, de 50 años, grandotes que lo miraban con cara de nene, y vos qué haces acá, uh-huh, y la verdad, ni se asustó, ni se amilanó, ni se ponía nervioso. Tiene una personalidad muy especial, obviamente hay que tenerla para ser un diferente, como suele decirse, y es muy maduro, realmente el chico, viste, es muy serio, muy muy muy maduro, afrontando cada una de las partidas, y tiene un buen equipo, y muy, muy sigiloso, y muy reservado de entrenadores, con los cuales creo que trabaja todo este tipo de aspectos, y además el hecho de que a esta altura ya tenga unos cuantos auspiciantes, patrocinantes, lo cual también deja tranquilo en lo económico a la familia que tiene que viajar de acá para allá. Bueno, todo eso hace que hoy, digamos, tiene una muy buena contención, y la verdad que el pibe juega hoy. Bueno, esta mañana en la última partida ahí en Cerdeña perdió frente a Nepo, el de Polmianchi, ex número 2 del mundo, es decir, pero ya se tutea, ha jugado con todos, sí, ya sea online o presencialmente, con 12 años solamente, es decir, ya tiene una experiencia además aquilatada a tan breve edad que asombra.
12: Un poco lo que se cree, y poniéndome en la piel del que está escuchando del otro lado, que para jugar al ajedrez, y sobre todo en algunos niveles, hay que ser un poco niño prodigio. ¿Cuánto hay de esto o para desmitificar eso y decir, no, es un deporte que puede jugar cualquiera y que obviamente entrena la cabeza, pero lo puede jugar cualquiera?
11: No, puede jugar cualquiera absolutamente, no hace falta ser prodigio, ni siquiera hace falta ser inteligente en los términos que, viste, usamos comúnmente. Che, este juega al ajedrez, es muy inteligente. No. Yo te digo, conozco cada jugador que vos dirías, no sabe a lo mejor nada. En la vida cotidiana no sabe resolver problemas, que yo creo que es la definición de la inteligencia, ¿no? La capacidad de resolver problemas. Sin embargo, en el tablero, en ese mundo pequeño de escaques y casillas, hay alguien que se mueve como pez en el agua. Es decir, no deja de ser un juego que se transforma con la competencia y demás en un deporte y de altísimo rendimiento, como estamos hablando, pero para poder empezar a jugar, puede jugar cualquiera, y además yo aconsejo que juegue cualquiera y que los padres le enseñen a los chicos, porque el ajedrez te abre la cabeza, te permite razonar por vos, te permite tomar decisiones, tiene, digamos, elementos que sirven en el día después, en la vida cotidiana. Cuando no te das cuenta, llevas adelante una acción que eso generalmente, bueno, fue producto quizás de alguna práctica que te dio el ajedrez en tus momentos iniciales.
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y nuestro planeta ha girado alrededor del Sol sobre su propio eje en la creación total del sistema planetario. La hora meridiana para la República Argentina, 10 de la mañana en punto.

Con un cielo despejado, la temperatura actual para nuestra ciudad 10 grados con una décima. Humedad ambiental 31.5%. Presión atmosférica expresada en hectopascales 947.8. El viento superficie soplando desde el cuadrante noroeste, haciéndolo a 17 kilómetros en la hora. La temperatura máxima anunciada para el día de hoy, probablemente el termómetro llegue a registrar 17 grados. Observando la carta del tiempo, en cuanto a lo que es imágenes satelitales para esta parte del país, nos están indicando la no probabilidad de lluvias para el resto de la jornada, con un cielo completamente despejado y soleado. Datos suministrados por la red de estaciones meteorológicas de la provincia de San Luis. 10 de la mañana, 2 minutos. Bienvenidos a este espacio radial Urbanamente 2301. Mi nombre es José, tan solo un simple artesano de radio que va a compartir con todos ustedes información local, nacional e internacional, como así también poniendo a vuestra consideración comentarios de la realidad de nuestro país con la mayor objetividad posible, que permita entonces que usted señor, sea un oyente informado libre. Y como es de bien nacido el ser agradecido, vaya mi reconocimiento para todos aquellos anunciantes que eligieron a Urbana FM para publicitar sus productos o servicios, encontrando así la mejor fuente de publicidad masiva y de gran alcance. Contacto comercial con Urbana FM al 2664-267976. Entonces, bajo la dirección general de la radio por parte del señor Alanis, comienza una nueva edición de esto que se llama Urbanamente 2301, el programa en donde intento lograr que la palabra no solo tenga estatus de sonido.

0: Bien, y en el comienzo de esta nueva edición de Urbanamente 2301, ya la número 48 por aquí, por la señal de la 107.7 Urbana FM. En primer término, mi reconocimiento para todas aquellas emisoras a lo largo y ancho de la querida República Argentina, de gestión privada, que nos permiten escuchar voces diferentes, pero lo más importante, escuchar opiniones distintas. 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
1: Son las 7 de la mañana, temperatura 23 grados.
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0: Y en ese conjunto de radiodifusoras privadas argentinas está la 107.7 Urbana FM. 10 de la mañana con 6 minutos, nos está indicando ahora el reloj de los estudios de la 107.7. Bien, comenzamos a armar la mañana aquí, en esta nueva edición, ya la número 48 de esto que se llama Urbanamente 2301. El programa en donde intento lograr, señora, señor, que la palabra no solo tenga estatus de sonido. Solamente saliendo los días domingos, entre las 10 y las 12 y media. Una voz, una canción, un recuerdo. La música en su máxima expresión, surcando el espacio infinito y en el trayecto, sembrando gemas musicales.

por el canal de frecuencia modulada 107.7 MHz, transmite Urbana FM desde la ciudad de San Luis de Loyola, Nueva Medina de Río Seco, fundada el 25 de agosto de 1594 por el capitán Luis Jufre de Loaiza y Meneses, aquí en la querida República Argentina. 10 de la mañana con 9 minutos, vamos.

Bien, y estoy enviando un saludo desde la 107.7 a quienes están sintonizando Urbana FM y escuchando Urbanamente 2301, que por ejemplo sean ubicados en la zona de Juana Coslay, en la zona de Terrazas del Portezuelo, en la zona de Potrero de los Funes y en todo el eje urbano de la ciudad de San Luis. Tal el alcance y cobertura de la antena y de la señal de la 107.7 Urbana FM.

Y como en ediciones anteriores sigo sosteniendo que educación es la palabra clave para nuestro país. Si no la mejoramos, todo lo demás se derrumba, como la salud, como el trabajo, como la seguridad, como el progreso. Entonces, educación, la palabra clave que como sociedad siempre, siempre debemos tener presente más allá del gobierno de turno. Cuando me refiero a educación, me refiero a una educación de calidad, que es la única forma de romper con la transmisión genética de la pobreza en nuestro país. 10:11 minutos.

10 grados con una décima la temperatura actual para la ciudad de San Luis y alrededores, la máxima proyectada para el día de hoy. Probablemente el termómetro llegue a registrar 17 grados. 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

y voy repasando algunos números de teléfonos muy útiles para tener siempre a mano, como por ejemplo el del SEMPRO, el Servicio de Emergencias Médicas de la provincia, 107, SEMPRO 107. Por temas de violencia de género, la línea local 104, línea local 104, línea nacional 144, línea nacional 144. También está a su disposición la línea 0800-666-8537. 0800-666-8537. Otra línea telefónica importante para tener siempre a mano es la 137, que es la línea de asistencia y acompañamiento a víctimas de violencia sexual, familiar y de grooming. 137. Asistencia y acompañamiento a víctimas de violencia sexual, familiar y de grooming. Por eso, todos juntos, digamos, ¿no?, a la violencia de género. Atención, que en un ratito ya vengo con... para que conozcamos, por ejemplo, cuáles son las farmacias que hoy se encuentran de turno, hoy domingo 10 de mayo, aquí en nuestra ciudad de San Luis. Y también vamos a ir repasando, para recordarle, los números sorteados el día de ayer, 9 de mayo. Así que con tranquilidad, con tiempo, por favor, vaya teniendo a mano su ticket de apuesta, que en un ratito ya empezamos con ese repaso. 10:14 minutos, indica el reloj de los estudios de la 107.7 Urbana FM. Vamos, Josecito.

Y en nuestra ciudad de San Luis cada día se recolectan varias toneladas de basura. Y sobre este asunto, usted y yo podemos hacer algo muy simple para disminuir esas cantidades. Se trata de separar la basura y le doy un dato. Casi el 90% de los residuos tiene la posibilidad de ser reciclables. Entonces, usted y yo, en nuestros hogares, deberíamos separar, por ejemplo, la basura orgánica, como es restos de alimentos, de aquella basura que es inorgánica, como por ejemplo, plásticos, vidrios, papel. Es decir, entonces, que la separación de la basura nos involucra a todos por igual. Y recuerdo entonces que la clave está en reducir, en reutilizar y en reciclar. Ah, me estaba olvidando de algo muy importante. La ciudad más limpia es aquella que usted y yo menos ensuciamos. Y en estos meses de la letra sin, de los meses sin la letra R, mayo, junio, julio, agosto, es la época para realizar las podas correspondientes. En ese sentido, una solicitud para el señor intendente de nuestra ciudad de San Luis, es necesario hacer podas de corrección en el arbolado público, porque muchas de esas luminarias en las cuales han invertido dinero la intendencia, estas luminarias de tipo LED, estos focos de tipo LED, están iluminando las copas de los árboles. Es decir, no están cumpliendo con la función para la cual se los ha instalado, iluminar de noche las calles, las veredas. Además, señor intendente, todavía existen muchos árboles que están tapando, por ejemplo, la luz de los semáforos en nuestra ciudad de San Luis. La sugerencia es que las podas de corrección, las podas de limpieza, le haga personal idóneo de la municipalidad, evitando así que a lo mejor el personal que hace la distribución de la energía eléctrica en nuestra ciudad lo hagan cuando uno ve cómo a veces dejan las pobres plantas realmente totalmente mutiladas. Es una sugerencia de un contribuyente que vive en esta querida ciudad de San Luis. 10:18 minutos.

Vamos repasando para recordarles, señora, señor, cuáles son las farmacias que hoy domingo 10 de mayo usted va a encontrar de turno aquí en la ciudad de San Luis. Una de ellas ubicada sobre Avenida Juan Perón 355. Otra farmacia de turno ubicada en el barrio 151 Viviendas, Manzana 467, Casa 8. Otra sobre Avenida Justo Darac 1848. Otra ubicada en la Avenida Centenario 92. Otra farmacia de turno, hoy domingo 5 de mayo, ubicada en el barrio El Lince, Manzana 18, Casa 1. Como siempre, tres farmacias de turno permanentes aquí en el centro de la ciudad de San Luis. Una de ellas sobre calle Pringles 911, la otra sobre calle Junín 952 y la tercera farmacia de turno permanente ubicada en la intersección de la peatonal Rivadavia, esquina Belgrano, ¿sí? En un ratito ya vengo con el repaso para que conozcamos cómo estuvo la suerte con el sorteo de las distintas loterías que se realizó el día de ayer, 9 de mayo. Así que, por favor, con tranquilidad, con tiempo, vaya teniendo a mano su ticket de apuestas o, si no, algo donde anotar. Seguimos armando la mañana acá en esto que se llama Urbanamente 2301.

La temperatura actual para nuestra ciudad de San Luis, 12 grados. En cuanto a lo que es el viento superficie, ha rotado, la está soplando desde el cuadrante noroeste, haciéndolo con ráfagas que llegan a los 31 kilómetros en la hora. La temperatura máxima anunciada para el día de hoy, probablemente el termómetro llegue a registrar 17 grados. No se esperan lluvias para el resto de la jornada.

contacto por tema de publicidad con Urbana FM al 2664-2679-76. 10 de la mañana, 24 minutos. Acá.

Bien, y nos vamos entonces a conocer cómo estuvo la suerte con el sorteo de las distintas loterías del día de ayer. Así que tenga a mano, por favor, el ticket de apuestas, algo donde poder anotar que ya nomás comenzamos el repaso. Comenzamos con el repaso del sorteo de la previa para el día de ayer, 9 de mayo. Quiniela de San Luis a la cabeza, 3.289. La previa quiniela de la ciudad, 9.071. La previa quiniela de la provincia, 5.548. La previa quiniela de Mendoza, 5.462. La previa quiniela de Córdoba, 0.

quiniela de San Luis, ayer a la cabeza 3.791. Matutina quiniela de la ciudad 1.769. Matutina quiniela de la provincia 8.537. Matutina quiniela de Mendoza 1.852. Matutina quiniela de Córdoba 0.665. Repaso también el sorteo de la vespertina para el día de ayer, 9 de mayo. Quiniela de San Luis a la cabeza, 1.975. Vespertina, quiniela de la ciudad, 4.594. Vespertina, quiniela de la provincia, 1.530. Vespertina, quiniela de Mendoza, 4.870. Vespertina, quiniela de Córdoba, 7.672. Y finalmente vamos con el repaso del sorteo de la nocturna para la quiniela de San Luis. Ayer a la cabeza 8.223. Nocturna, quiniela de la ciudad 9.560. Nocturna, quiniela de la provincia 7.652. Nocturna, quiniela de Mendoza 5.498. Nocturna, quiniela de Córdoba 0.593. Como siempre lo digo, señoras y señores, esperamos que haya sido con suerte. ¿Eh?

12 grados la temperatura actual para nuestra ciudad de San Luis, el cielo despejado a pleno sol en esta parte de la Argentina. No se esperan lluvias para el resto de la jornada. Seguimos armando la mañana acá en esto que se llama Urbanamente 2301. Vamos.

0: 10 de la mañana ya con 31 minutos, nos vamos entonces a la tanda de la emisora. Cuando regresamos, ya estamos entonces con el repaso de todas las noticias, en primer término, las del ámbito local. Por aquí, por esto que se llama Urbanamente 2301. ¡Aire!
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24: 10 de la mañana ya con 43 minutos, indica el reloj de los estudios de la 107.7 Urbana FM. Aire.
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24: Y aquellas personas adultas, mayores, no se olviden vacunarse contra la gripe, la neumonía, por favor. Hay una nueva cepa de la gripe dando vueltas ya entre la población. Así que atención, los mayores, por favor, todos ellos también bien, pero bien vacunados. 10 con 44 minutos, nos vamos entonces al repaso de las noticias en primer término, las del ámbito local. Aire. El gobierno de nuestra provincia y el Consejo Federal de Inversiones activan un fuerte apoyo al sector privado con planes y herramientas para generar trabajo. Incluye líneas de crédito de hasta 500 millones de pesos, programa de asistencia técnica, financiamiento para pequeñas y medianas empresas y la creación de un fondo de garantía provincial y un Compre San Luis Marketplace. Impulso al sector privado y trabajo Marketplace. Compre San Luis, la plataforma digital para vender productos y servicios. Malvinas, el legado San Luis llevó la voz y visibilizó a sus héroes en la Feria del Libro, en el mayor evento literario de nuestro país. Importaciones durante el cepo. Corrupción K. Se levantó el secreto sumario en la causa por el presunto pago de coimas multimillonarias durante la gestión de quien fuera ministro de Economía del gobierno de Alberto Fernández y de Cristina Fernández, Sergio Massa. Villa Mercedes, 4 detenidos. La policía secuestró casi 23 kilos de marihuana en bolsas selladas al vacío, que equivalen a unos 345 millones de pesos. Tras dos audiencias frustradas, Fiscalía de Estado pidió que Anzulovich sea llevado por la fuerza pública. La historia de Felipe Pérez, el último canillita de Villa Mercedes, hasta que el cuerpo aguante, expresó Felipe. Las picadas vuelven a acelerar en el Rosendo Hernández. Torneo de apertura con goles del ex estudiante Brian Cuello y ex Juventud Cristian Tarragona. Unión dio el batacazo en Mendoza, venciendo al conjunto de Independiente Rivadavia Mendoza por 2-1. San Luis rompió su propio récord. Los Intercolegiales 2026 ya son los más grandes de la historia.

Repasamos también noticias del ámbito nacional ante la pasividad de Milei en la interna. Bullrich abrió su propio camino dentro del gobierno. La ministra de Seguridad no se privó de mostrarse crítica de la postura adoptada por los hermanos Milei y cuestionó al jefe de gabinete, Manuel Adorni. El Senado hará dos nuevas audiencias públicas con más candidatos ligados a la familia judicial. El gobierno nacional acentúa sus diferencias con la Iglesia Católica tras la foto con intendentes del Partido Justicialista. En el oficialismo no cayó bien la imagen del titular de la conferencia episcopal con jefes comunales bonaerenses. Pasaje más caros, los factores que presionan sobre el costo de volar desde la Argentina. En temas de política de nuestro país, el actual gobernador de la provincia de San Luis, Axel Kicillof, durante la Feria del Libro, expresó: si Keynes viera lo que pasa en Argentina, se vuelve a morir. El gobernador bonaerense rechazó la idea del riesgo Cuca y dijo que Milei está haciendo un desastre en el país. La Confederación General del Trabajo denunció persecución y amenazas tras un ataque con una molotov a un sindicato en Rosario. La Central Obrera repudió el atentado contra la sede de dragado y balizamiento y advirtió sobre un clima de hostigamiento al movimiento obrero. Cristina libre el encuentro que encabezó Mayra Mendoza para pedir por la expresidente en cuanto a lo que es a su situación judicial. Incidentes en la Universidad Nacional de La Plata, enfrentamiento entre militantes de izquierda y libertarios en la Facultad de Psicología. En temas de economía, consultora advirtió que el gobierno no cuenta con instrumentos sostenibles para comenzar agosto con 0% de inflación, tal cual lo venían sosteniendo. En temas de deportes, Argentinos Juniors venció a Lanús por 2-0 y será rival de Huracán en cuarto de final. Huracán venció a Boca Juniors el día de ayer por 3-2. Por su parte, Unión eliminó a Independiente Rivadavia y estiró la racha de golpes visitantes en octavos. Venció al equipo de Mendoza por 2-1. En materia de noticias internacionales, 11 heridos por la explosión de un barco cerca de Miami. El siniestro se produjo en la bahía Biscayne. Advertencia de Irán a los Estados Unidos sobre ataques a sus barcos. El presidente de Brasil, Ignacio da Silva, defendió su soberanía en la negociación por minerales críticos en Estados Unidos. El jefe de la Organización Mundial de la Salud advirtió que no es otro COVID el crucero con casos de antivirus que, bueno, ha arribado hacia jurisdicción de aguas de España. Repasamos también titulares de las tapas de los diarios de tirada nacional. Ahora en los estudios de la 107.7 Urbana FM, 10 de la mañana con 52 minutos. En primer término vamos repasando titulares de la tapa del diario Clarín del día de hoy, domingo 10 de mayo. Adorni movió fondos en criptomonedas y no los puso en su declaración. Docentes y policías con changas en Uber. Por su parte, la tapa de Crónica publica hoy la imagen de los jugadores de Huracán. Un huracán arrasó la Boca. Olas de 7 metros, inundaciones y muchos destrozos en la costa atlántica bonaerense. Titulares de la tapa del diario Popular alertan que las cárceles ya
hay 7.000 presos extranjeros. También la imagen de los jugadores de Huracán, el título Huracanazo. Otro de los títulos, con la imagen de los jugadores de Boca Juniors, otra frustración para el Xeneize. Principales títulos, tapa el diario La Nación, corrupción con el CEPO y el CIRA, la justicia rastrea la conexión con exfuncionarios. Hay nuevas inversiones previstas en el país por un total de 170 mil millones de dólares. Por su parte, Página 12 publica en su tapa con la imagen de los jueces del Superior Tribunal de Justicia de la Nación, el título Corte Chica, Infierno Grande. Perfil publica entre principales títulos de su tapa, Comodoro Pi huele sangre, se aceleran los casos de corrupción que tocan al gobierno. Otro de los títulos de tapa perfil, los viajes del presidente Milei tuvieron un costo de más de 5.700 millones de pesos. Titulares de la tapa del diario Tiempo Argentino, Universidad no puede esperar. La puja que tiene Adorni en la picota, otro de los títulos de Tiempo Argentino. Bien, hasta aquí. Repasamos entonces noticias del ámbito local, nacional e internacional. También repasamos algunos de los títulos de las tapas de los diarios de tirada nacional. 10 de la mañana con 55 minutos. Seguimos transitando la mañana en esto que se llama Urbanamente 2301. Les recuerdo saliendo solamente los días domingos entre las 10 y las 12.30 horas. En un ratito ya venimos con algunos de los comentarios que hemos preparado para el programa del día de hoy aquí en la 107.7 Urbana FM. 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

13 grados con una décima la temperatura actual para la ciudad de San Luis y alrededores, la humedad ambiental bastante baja, 29.2%. Viento en superficie soplando del cuadrante noroeste, haciéndolo a 27 kilómetros en la hora. Y según lo que ofrece como información la red de estaciones meteorológicas de San Luis, no se esperan lluvias para el resto de la jornada. En cuanto a la temperatura máxima para el día de hoy, se pronostica podría estar alcanzando los 17 grados.

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0: 11 de la mañana en punto, indica reloj, los estudios de Urbana FM. 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
0: Muy importante proteger a nuestros niños, ¿eh? Muy, pero muy importante. Ya vengo con algunos de los comentarios preparados para el programa del día de hoy, acá en esto que se llama Urbanamente 2301. Vamos.

Y en el tema de cómo usted, señor, yo, en las elecciones elegimos a los distintos candidatos, candidatas, ¿no? Yo he escuchado que algunos dicen, no, como en mi casa siempre votaron, qué sé yo, al justicialismo, yo también, los más jóvenes, ¿no? Voy a hacer lo que hacía mi abuelo, mi padre. Otros dicen, no, yo voy a tratar de ser independiente. Bueno, y la verdad que elegimos a los políticos, en muchos casos, ¿no? Por afinidad ideológica. También por simpatía. Por emociones compartidas. Muchos también los elegimos porque esperamos resultados inmediatos. Y la verdad que lo que tendríamos que hacer ya a tantos años de recuperar la democracia, desde octubre de 1983 a la fecha, es elegir a nuestros candidatos, nuestras candidatas por su prestigio, por la trayectoria, por el conocimiento, por aptitudes. Y la verdad que no hemos aprendido a hacer de la exigencia un motor de excelencia y base entonces de un alto rendimiento sostenido. Investigando, ¿no?, en los llamados países del primer mundo, los nórdicos, Suecia, Noruega, Finlandia, Francia, Alemania, países del primer mundo, ¿no? En esos lugares existen filtros muy efectivos para evitar políticos y funcionarios que estén mal preparados y, lo peor, que sean incapaces. Hay partidos que forman y seleccionan sus cuadros políticos, una administración pública altamente profesionalizada, con una capacitación continua y fuertes mecanismos de control. Acá está la clave, fuertes mecanismos de control. Entonces, ese sistema los obliga a capacitarse y de ese modo están premiando la idoneidad y castigando la improvisación. Sin estos mecanismos, nuestra política seguirá siendo el refugio de quienes no están preparados y seguiremos pagando el costo de la incapacidad. Muchas de las cosas que nos pasan, nos enojamos con la clase política en nuestro país, pero señora, señor, usted y yo con nuestros votos los pusimos en el cargo que hoy ocupan. 11:04 minutos.

por eso en esa cuestión de cómo elegimos a nuestros candidatos, ¿no? A nuestras candidatas, cuando llega el momento de las elecciones. Según los últimos resultados, ¿no? De elección presidencial, millones de argentinos que desean vivir en un país distinto al de las últimas décadas votaron justamente el actual gobierno nacional. Y esa ilusión como que se activó en muchos conciudadanos al ver a un presidente y equipo con una visión y determinación distinta. Y en la cual solo importaba, o importa todavía, llegar al objetivo tan deseado de vivir una Argentina más libre y también en crecimiento. Por supuesto que hay muchas cosas todavía por corregir, encima con todo este tema de la corrupción, ¿no? Por eso, hoy Argentina está a mitad de camino con la conducción de este gobierno, ¿eh? Está a mitad de camino. Por eso la confianza es clave para que se cumpla con dicho objetivo, ¿eh? Vivir en un país más normal. Por supuesto, se necesita que el actual gobierno mantenga el rumbo por el cual muchos argentinos entienden que es lo correcto lo que está haciendo. Y por supuesto, todo esto, aunque duela dejar en el camino algún funcionario, como el caso de Manuel Adorni, que por supuesto no está ayudando al objetivo tan deseado que busca, por ejemplo, el señor presidente de la Nación, vivir en una nación más libre y también combatiendo la corrupción. Sin embargo, por lo que yo veo, ¿no? Tremendo daño le ha hecho a la confianza del gobierno del presidente Milei sostener al señor Manuel Adorni. A lo mejor el señor presidente tiene una información que yo, por ejemplo, no poseo y nos tape la boca a todos aquellos que opinamos mal del señor Adorni. Ojalá el señor presidente tenga razón. 11:07 minutos.

Por eso, volviendo al caso, ¿no? Donde la figura del ministro de gabinete, señor Manuel Adorni, está en el, podríamos decir, en el ojo de la tormenta. Cuesta entender que el señor Adorni siga siendo jefe de gabinete. Más allá, señora, señor, de su eventual responsabilidad, de todas las acusaciones que hoy está soportando, que está enfrentando. Pero sí lo que resulta muy llamativo es el contexto. Porque en un momento donde se nos exige austeridad y coherencia, gran esfuerzo ha hecho el pueblo argentino, gran esfuerzo. Han surgido decisiones que transmiten exactamente lo contrario a la austeridad, a la coherencia. Me parece que no es el tiempo para actitudes que puedan interpretarse como privilegios, gastos innecesarios o desconexión con la realidad que atraviesa nuestra sociedad, nuestra sufrida sociedad. Por eso justamente ahora era cuando más se necesitaba dar el ejemplo. En lugar de eso, se le están entonces ofreciendo argumentos a una oposición que espera cada error, cada paso que da el gobierno del presidente Milei. Y uno viendo, ¿no?, los elementos que hay en la oposición, bueno, la verdad que dejan mucho que desear. Por eso sorprende que el presidente Javier Milei continúe sosteniendo al señor Manuel Adorni en su cargo. Un cargo nada más y nada menos que jefe de gabinete de tanta relevancia. Reitero, a lo mejor tiene una información que uno no posee y en la cual el señor Manuel Adorni queda absolutamente libre de toda acusación. Reitero, ojalá que sea así, 11:09 minutos.

13 grados con una décima la temperatura actual para nuestra ciudad de San Luis, con el cielo libre de nubes, el sol brillando. Tal vez la máxima para el día de hoy podría estar rondando los 17 grados. Y días atrás veíamos como, discúlpeme la expresión, señora, señor, pero es la forma que tengo de escribirlo, este infeliz, este desgraciado, que maltrató a un pibe muy chiquito, 12 años, 11 años, y le robó su mochila cuando el pibe se trasladaba a la escuela. Esto ocurrió en Provincia de Buenos Aires, en la famosa área metropolitana de Buenos Aires, donde la inseguridad, bueno, es moneda corriente. Pero hace un par de días también me enteré que detuvieron finalmente a este desgraciado, a este infeliz, a este ladrón que le robó a este pibe de 12 años. Cuando iba a la escuela, Entonces ahora viene la otra parte, donde un Josecito cualquiera como yo, un contribuyente más de esta bendita República Argentina, en este caso habitando suelo de San Luis, y dirigiéndome con respeto a la señora Justicia, por favor, señora Justicia, que con este infeliz no haya puerta giratoria. Que no salga hasta que sea viejo. Por favor, no lo libere, señora Justicia. A lo cual la señora Justicia me podrá decir, mirá, José, las distintas dependencias del servicio penitenciario ya están colmadas de personas que tienen problemas con la justicia. Entonces yo le preguntaría, también con respeto a la señora Justicia, y bueno, eso le habilita a usted, señora Justicia, a que este desgraciado que maltrató a este pibe de 12 años quede en libertad. Me parece que no es lo correcto. 11, 12 minutos.

Y también quedábamos... Muchos de los que nos enterábamos de esta situación que atravesó el periodista Diego Cabot, del diario La Nación, en la causa Cuadernos, cuando se tuvo que presentar ante la justicia como testigo para declarar justamente en esa causa Cuadernos. 13 horas y algunos minutos estuvo contestando una batería de preguntas que hacían los abogados defensores de las personas que estaban imputadas. 13 horas, 10 minutos. Hasta donde yo sé, jamás se vivió una situación así en ningún juzgado de Argentina. Hasta donde yo sé, Este periodista, Diego Cabot, soportó más de 13 horas de interrogatorio por parte de los abogados defensores de funcionarios y empresarios corruptos nombrados en la causa Cuadernos. Cuadernos que fueron llenados con prolijidad y con informes por parte del señor Centeno. Y la verdad que fueron horas de hostigamiento. Hostigamiento malintencionado. Porque a esos defensores solo les quedaba quebrar al periodista que los denunció, ya que no pudieron hacerlo con los arrepentidos. Quisieron debilitarlo, señor Cabot, embarrarlo, hacer que se contradiga para defender así a sus corruptos clientes, en donde la principal imputada está la señora Cristina Fernández, expresidenta del país, ¿no? Todos los argentinos, muchos, millones, estuvimos acompañando a este ejemplar y valiente periodista de investigación, gracias al cual hoy se está juzgando a los que pagaban y recibían coimas de la obra pública mientras la inflación y la pobreza hundían impiedosamente a nuestro país. No todos los periodistas son ensobrados, presidente Milei, no todos los periodistas son ensobrados. Tampoco extorsionadores. Aunque es cierto que los hay muchos, Basta con solo ver algunos programas de televisión que vienen desde Buenos Aires o escuchar algunas radios acá en el medio de San Luis, Atención, Uno se da cuenta enseguida que están ensobrados. Pero no todos son así. No todos los periodistas son ensobrados, señor presidente. Existen periodistas honorables, decentes, valientes y con vocación de investigar y de decir la verdad. Por supuesto, le duela a quien le duela. Es de esperar que usted y yo, señora, el conjunto de la sociedad, valoremos estos periodistas que nos permiten saber lo que está pasando en las tinieblas del poder. Hagámoslo, sí, con objetividad. No según a quién denuncian o de qué lado está la corrupción. No, eso no sirve. Porque la verdad es una sola. La verdad no es de izquierda ni de derecha. Y para quitarle el velo con el que los políticos y los empresarios prebendarios esconden la verdad, justamente aparecen estos periodistas como el señor Diego Cabot. También recuerdo a Jorge Lanata, que en paz descanse. Por eso nuestros fundadores le dieron el rango constitucional a la libertad de prensa. Lo cual transforma al ejercicio del periodismo en un verdadero cuarto poder que los ciudadanos, usted, señor, yo, votamos todos los días. El cuarto poder. Periodistas valientes como el señor Diego Cabot y hay muchos más que van a fondo con el tema de la corrupción en nuestro país. Es de esperar que al señor Diego Cabot no le pase nada. Y enseguida recuerdo el caso del fiscal federal doctor Nisman, que cuando estuvo a punto de denunciar a la hoy detenida Cristina Fernández, apareció muerto en su departamento en forma muy extraña. 11:17 minutos, vamos.

Y la verdad que, como nunca, ¿no?, predomina la agresividad de nuestra sociedad. Y también el individualismo, sálvese el que pueda. Pero conviene recordar que en algún momento vivimos una sociedad de buenos modales. No como una simple formalidad, sino como una expresión concreta de respeto hacia el prójimo. Por eso el tema de saludar, escuchar, agradecer o tratar con cortesía nos ayudan a mejorar la convivencia cotidiana y también a fortalecer los vínculos entre las distintas personas. Usted dirá, che, José, esto es algo muy trivial lo que estás diciendo. Pero ¿sabe qué? Me parece que no lo es tanto en épocas de poco respeto y de falta de consideración hacia los demás. Fíjese cómo conducimos en el tránsito, por citar un ejemplo. Y la verdad que una sociedad más amable es también una sociedad más humana, pero sobre todo, una sociedad más amable también se basa en la palabra que yo, en cada apertura de las distintas ediciones de Urbanamente 2301, la tengo como mi norte: educación. Educación de calidad. 11:20 minutos.

Y el último comentario para finalizar este bloque. Cuando uno escucha hablar a miembros de la oposición, ¿no? Sobre todo cuando estaban solicitando de una buena vez la renuncia del jefe de gabinete, Manuel Adorni. Cuando todavía no estaba ni siquiera imputado, ¿no? Formalmente, por lo menos. En su momento, esta oposición que brama para que renuncie el señor Adorni, no dijeron ni una sola palabra en el caso de la señora Cristina Fernández, cuando fue vicepresidente y sí se encontraba imputada, y sí se encontraba procesada, y sí también condenada en primera instancia por corrupción. Y lógicamente ni se le cruzó por la cabeza a la señora Cristina Fernández renunciar. Por eso estos miembros de la oposición, justicialistas, camporistas, gente de izquierda, la verdad son incorregibles, ¿eh? Son incorregibles, como lo supo decir en algún momento don Jorge Luis Borges, aludiendo a una conducta errónea que se podía corregir. Y la verdad, pasan los años, ¿no? Y las actitudes de estos, en este caso actual, de los miembros de la oposición, la verdad que son incurables. 11:22 minutos.

0: Y ocurre que cuando uno fue jovencito, fue adolescente, ¿no? A veces nos costaba hablar de nuestras problemáticas con nuestros padres, con algún hermano, alguna hermana mayor. Bueno, hoy acá en San Luis tenemos, sobre todo para la gente joven, me estoy dirigiendo, una línea de teléfono donde los van a recibir, los van a atender un conjunto de personas especializadas justamente en problemáticas de la adolescencia. Por si alguno de ustedes, chicas, chicos, no tiene, ¿cómo podemos decir?, la posibilidad de charlar con la mamá, con el papá, de sus problemáticas. Hay una línea telefónica que, por favor, presten mucha atención, les puede ser muy útil. 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
0: 102. Cuando a lo mejor tenés alguna problemática que no podés compartir con nadie porque no sentís confianza, bueno, esta línea telefónica te va a recibir con gente idónea, preparada para poder atender tus problemáticas. 11:25 minutos indica ahora el reloj de los estudios de Urbana FM, la 107.7, que está presente de lunes a viernes, también con todos los programas que tiene la emisora, ¿sí? 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

0: 13 grados con una décima la temperatura actual para la ciudad de San Luis y alrededores. El reloj de los estudios de Urbana FM, segundos para las 11:30 de la mañana. Nos vamos entonces a la tanda de la emisora. Cuando volvamos, seguimos transitando ya los últimos minutos del programa del día de hoy, esto que se llama Urbanamente 2301. ¡Aire!
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8: La hora de nuestros estudios de Urbana FM, 11 de la mañana con 47 minutos. 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Temperatura actual para nuestra ciudad de San Luis, 14 grados. La humedad ambiental, 28.2%. El viento de superficie soplando desde el cuadrante noroeste, haciéndolo a 27 kilómetros en la hora. La temperatura máxima anunciada para el día de hoy, probablemente el termómetro llegue a indicar, a registrar 17 grados. No se esperan lluvias para el resto de esta jornada. 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
8: Bien, y nos vamos a distender un poquito con humor. Me pongo de pie para recibirlo. Don Juan Verdaguer, en una de sus presentaciones en la hermana nación de Chile. 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
10: ¿Cómo está usted? Gracias, César. Es un placer. César, encantado. Gran amigo mío, César. No hay nada que no haga por mí, no hay nada que no haga por él. Nos pasamos la vida sin hacer nada el uno por el otro. Señoras, señores, muy buenas noches. Es un placer estar entre ustedes. ¿Qué tal? ¿Cómo la están pasando? ¿Bien? Bueno, yo me voy a encargar de que esto no siga así. Desde mi última actuación en Santiago hace aproximadamente un año, la dirección del Canal 13 recibió como 2.000 cartas pidiendo que yo volviese. Y yo creo que un hombre que se sienta y escribe 2.000 cartas merece volver. ¡Feliz! ¡Feliz de estar una vez más en Santiago de Chile! Con todos mis amigos desde hace muchos años. Yo vine la primera vez a Santiago en 1943. No hagamos números. Pero vine en ese año. Y he vuelto siempre con mucho placer y con mucho gusto. Siempre a contar mis chistes. Hoy no serán chistes nuevos. Pero voy a refrescarle la memoria un poco. Dicen que en esta profesión hay que renovarse o morir. Y la verdad, yo no me siento muy bien últimamente. No me siento bien. Aclaremos. No quiere decir que me sienta viejo. Todas las mañanas cuando me levanto y me afeito me siento 20 años más joven. Mi señora se enteró de esto y ahora quiere que me afeite de noche también. Mi señora está intrigada. Dice que cuando yo duermo hablo entre sueños. Ella no entiende lo que digo. Ahora le intrigo más, no hablo. Sonrío solamente. Y además no hablo. Lo que pasa es que yo a veces no puedo dormir. La semana pasada, una noche no podía dormir. Entonces me dio por contar ovejitas blancas que saltaban una valla. Conté como 5.000 ovejas. Después las esquilé. La lana la convertí en telas, las telas en trajes. Puse los trajes en venta. A eso de las 3 de la mañana yo había perdido como 2 millones de pesos. Con esos problemas, ¿quién puede dormir? Para colmo me dormí con la ventana abierta. Al día siguiente, escalofríos, fiebre, dolor de garganta, me dolía la espalda. Llamé a un doctor para que viniera a casa a examinarme. El doctor llegó a casa con una sonrisa de oreja a oreja. Esa sonrisa que pone un hombre cuando sabe que se ha ganado el día. Entró a mi habitación diciéndome, como que nos duele la garganta, ¿eh? Estamos con escalofrío, tenemos fiebre, nos duele la espalda. Yo me dije, sas, esto es una epidemia. Después me di cuenta que no era así, sino que era una de esos tipos de personas que le gusta hablar en plural. Hay mucha gente que habla en plural. No sé si ustedes se han dado cuenta, estamos comiendo en un restaurante, pasan y nos dicen, ¿cómo comemos, eh? Llegamos tarde al trabajo, nos dormimos, ¿eh? Se encuentran con una señora que tuvo familia, con que tuvimos un hijo, ¿eh? El doctor se acercó a mi cama, me puso la mano en la frente, fue al baño, se lavó las manos. Yo también fui al baño, me lavé la frente. No lo conocía muy bien. Llegaron mi suegra y mi cuñado. Mi suegra y mi cuñado son los primeros en llegar cuando estoy enfermo. No quieren perderse el espectáculo. Van temprano, se llevan sándwich, huevos duros, como si fueran a ver un partido de fútbol. Mi suegra cree en la reencarnación. Ese asunto que dice que cuando una persona muere, regresa a la vida, convertido en otro ser o en un animal cualquiera. Hace poco le pregunté, así que según esa teoría, si yo me muero mañana, ¿puedo regresar a la vida convertido en un gusano? Ella me dijo, no, dos veces la misma cosa, no. Mi cuñado se acercó a mi cama con el portafolio debajo del brazo. Todo el santo día anda con el portafolio debajo del brazo. Es abogado. ¡Qué abogado! Una vez durante un juicio confundió tanto al jurado que condenaron al juez. Ahora está trabajando en un estudio con 9 abogados más. Cuando los negocios van mal se hacen juicios los unos a los otros. La cuestión es seguir viviendo. Se acercó para que yo firmara el testamento. Siempre que estoy enfermo, quiere que firme el testamento. Él dice que es para proteger a la hermana, a mi señora, por lo que pueda pasar. Y yo, por lo que pueda pasar, no lo firmo. Una cosa le dije en serio la semana pasada. Te pido, por favor, si me muero, que en mi tumba pongan mi nombre. Me dije, ¿qué nombre vamos a poner? Le dije, no sé. Como tu hermana quiere poner todo a nombre de ella. Pero siempre que estoy enfermo, ahí está mi cuñado con el testamento. Cuando me operaron del apéndice, todo el día en la clínica. Yo no sé qué esperaba. Era el apéndice nada más. Pero él es optimista. Cuando me operaron del apéndice, esto que les voy a contar no es un cuento. No es un chiste. Es una historia cierta. Si alguno de ustedes fue operado alguna vez, sabrá que es así. Me llevaron a una clínica, me hicieron pasar a una habitación, me sacaron toda la ropa. Me pusieron un camisón blanco. Me hicieron acostar en una cama, me taparon con la sábana y se fueron. Al rato llaman a la puerta. ¿Se puede? Le dije, adelante. Entró una enfermera, sin decir una sola palabra. Se acercó a mi cama, me destapó, me sacó el camisón blanco. Con una esponja, con jabón, me enjabonó todo de arriba abajo. Me dijo, dese vuelta, me di vuelta, me siguió enjabonando. Después con una esponja, con agua, me enjuagó todo de arriba abajo. Dese vuelta, me di vuelta, me siguió enjuagando. Finalmente con una toalla, me secó todo de arriba abajo, me puso el camisón blanco, me metió en la cama, me tapó con la sábana y se fue. Lo que me tiene intrigado hasta el día de hoy es saber para qué esa buena mujer antes de entrar preguntó, ¿se puede? Esta historia es cierta. Les voy a contar una que no sé si es cierta. Me la contaron a mí. Como me la contaron, la cuento yo. Es un caso parecido al mío, pero ocurre con una señorita que también la llevan a una clínica. También la hacen pasar a una habitación, también la desnudan completamente. La colocan en una camilla, la tapan con la sábana y se van. Al rato entran tres señores vestidos de blanco. Todo blanco, de los pies a la cabeza. Se acercan a la muchacha, la destapan. Media hora se quedan mirándola así. La muchacha dice, ¿habrá que operar? Uno de ellos le dijo, mire, eso tendrá que preguntárselo al doctor. Nosotros somos los pintores aquí. ¿Para en qué estaba yo antes? Así, cuando el doctor vino a revisarme. En una de esas me dice el doctor, así que también le duele la espalda. Le dije, sí, doctor, me duele la espalda. Me preguntó, ¿en qué parte? Le dije, en todas partes, en casa, en la calle, en el restaurante. Me dijo, no sea estúpido. Me dijo otra cosa. Estamos en televisión, no lo puedo decir. ¿En qué parte de la espalda? Le dije, ah, perdón, desde aquí hasta aquí. Cuando camina, sí, doctor. Sentado también, acostado, doctor. Sentado, caminando, acostado, me duele la espalda. Por eso lo llamé a usted, para que me diga qué es lo que tengo. Me tomó la presión, me pegó en la rodilla, ese asunto que hace me lo reflejo. Sacó de un maletín que traía un libro de medicina. Así de grande. Yo no sé el tiempo que estuvo al lado de la ventana estudiando el dichoso libro ese ahí. Me preguntó, dígame, ¿usted ya tuvo esto antes? Le contesté, sí, doctor. Me dijo, bueno, se lo agarró otra vez.
0: ¿Sabes por qué te trabas cuando te hacen una pregunta en inglés?
8: Qué grande, ahí estaba don Juan Verdaguer, que en paz descanse, ¿no? Humor sano, sin entrar en vulgarismos, acompañándonos acá un ratito. Para distendernos aquí ya en la parte final del programa del día de hoy, de esto que se llama Urbanamente 2301. Ya vengo con otro de los comentarios que hemos preparado para el programa del día de hoy para poner a su consideración. La temperatura para nuestra ciudad de San Luis alrededor de 14 grados, está un poquito ventosa la mañana, el viento de superficie soplando desde el cuadrante noroeste, haciéndolo 27 kilómetros en la hora, lo cual genera la sensación térmica sea un poquito más baja, ¿sí? La máxima para el día de hoy probablemente el termómetro llegue a registrar unos 17 grados, ¿sí? No se esperan lluvias para el resto de la jornada. Segundos para las 12 del mediodía. 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

Y bueno, pasan los gobiernos, ¿no? De distinto color político. Y nuestro país no puede arrancar como uno desearía. Y esto ocurre porque desde sus albores hemos construido un país que nuestra economía resulta muy difícil poder sostener. Por eso vivimos de crisis en crisis, que se repiten más allá del gobierno de turno. Cuando uno repasa nuestra historia, nos revela que hasta el año, por ejemplo, 1930, Argentina generaba mucha, pero mucha riqueza, ofreciéndole al mundo para vender justamente alimentos, cereales, carne. Pero en realidad, ese mundo solo se circunscribía a Gran Bretaña. Nuestra fértil pampa húmeda fue, es hoy, el recurso natural que ha permitido y que todavía permite que esto que conocemos como Argentina funcione como tal. Desde ya que se entiende como algo, a ver, ¿cómo decirlo? Algo lógico, estabilizar nuestra economía. Es decir, tratar en todo lo posible con cortar con ciclos de devaluación de nuestra moneda y también con el tema de la inflación. Muchas naciones del mundo ya lo han logrado, ¿eh? ¿Y nosotros? Es cierto que el actual gobierno ha impulsado un fenomenal ajuste. Usted y yo lo padecemos. Y entonces, ¿por qué seguimos teniendo inflación? Usted dirá, bueno, José, una inflación baja. Bueno, inflación baja, pero inflación al fin. Y la respuesta es que nuestro problema, señora, señor, es un negocio del que empresarios y políticos se han beneficiado, y mucho. En cambio, usted y yo no. Por eso en el tema de la estabilidad, guste o no guste, es la moneda dólar. Países de Sudamérica controlan sus recursos naturales y así estabilizan justamente su moneda. En cambio, nosotros no. Argentina regala sus recursos. Por eso terminamos mal. Un dato para comprender esto es algo que se cae maduro. No gastar más de lo que se ingresa. Esto vale para su hogar, por ejemplo, señora, señor, para un comercio, también para un país. Durante el año 2024, Argentina tuvo un superávit fiscal y, sin embargo, no emitió un solo peso. Y aún así, fuimos el país con inflación más alta de Sudamérica. Un dato. Entre el año 2003 y 2020, nuestro país generó más de 157 mil millones de dólares. Un superávit comercial fenomenal. ¿Y qué pasó? Y hay que mirar a la gestión política y empresariado insaciable. A ver, ¿cómo digo esto sin que se malinterprete? Si los políticos pueden imprimir dinero para financiar el gasto público, ha venido pasando sobre todo en las últimas décadas, entonces, no se enoje por lo que digo. No se enoje por lo que voy a decir. Falsificar dinero no debería ser ilegal. Para finalizar, señora, señor, la inflación es un síntoma y no la enfermedad. La enfermedad que tenemos en Argentina es básicamente una mezcla de una clase política muy mediocre y una muy mala cultura política y corrupción sistemática. Mientras no entendamos cómo elegimos a nuestros candidatos, nuestras candidatas, a partir sobre todo de su trayectoria y sobre todo desde el punto de vista de su moral. Y bueno, vamos a seguir teniendo la clase política dirigente que hoy ha venido gobernando la Argentina.
Y para colmo, cuando nos enfrentamos a los fanatismos de un lado o del otro, del que usted quiera, es muy difícil entenderse. Próximas elecciones de octubre del 2027. Es hora ya que nos pongamos los pantalones largos y decidamos el voto, sobre todo pensando en el país que le queremos dejar a nuestros hijos, a nuestros nietos. Porque aunque usted no lo crea, señora, señor, la gente joven, ellos nos están mirando. 12:06 minutos.

Bien, vamos a ir repasando una vez más, señora, señor, para recordarle cuáles son las farmacias que hoy se encuentran de turno aquí en la ciudad de San Luis, hoy domingo 10 de mayo. Una de ellas ubicada sobre Avenida Perón 355. Otra farmacia de turno ubicada en el barrio 151 Viviendas, Manzana 467, Casa 8. Otra sobre Avenida Justo Drac 1848. Otra en Avenida Centenario 92. Otra farmacia de turno ubicada en el barrio El Lince, Manzana 18, Casa 1. Tres farmacias de turno permanentes en el centro de la ciudad de San Luis, dos de ellas frente a Plaza Pringles. Una sobre calle Junín 952, la otra sobre calle Pringles 911. Y la tercera en la intersección de la peatonal Rivadavia, esquina Belgrano. Las tres farmacias de turno permanentes en el centro de la ciudad de San Luis.

0: 12 horas con 9 minutos está indicando el reloj de los estudios de Urbana FM, la 107.7 de su dial, señora, señor. 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Algo muy importante para que todos prestemos atención, sobre todo aquellas personas que se manejan en vehículos de dos ruedas. Vamos.
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0: Y bueno, ahora con este tiempo así frío, quienes se manejan en motocicletas están usando el casco, pero me parece que más por una cuestión de frío que de tener conciencia, ¿no? Que deben circular justamente protegiendo su vida. Otro de los comentarios que hemos preparado para esta parte ya del programa, entrando en la recta final del día de hoy. Vamos. 2, 1, 2, 3, 4.

chico. Y una cuestión que, como personas, ¿no?, siempre nos planteamos: ¿cómo podemos llegar a la verdad de las cosas? Y tal vez a más de uno nos llevaría toda una vida, y ni así lo lograríamos. Porque claro, todo va a depender desde donde estemos observando la cuestión. El color del cristal con que miremos las cosas, ¿no? Muchos sostienen que el tema de la verdad es algo inasible y que demandaría un esfuerzo personal imposible de realizar, porque en cada momento que avanzásemos sobre esta cuestión que pretendemos descubrir, lo estaríamos haciendo tal vez desde otro lugar o desde otro estado emocional, lo cual tornaría distinta a esa cosa de cómo percibimos antes de comenzar. Entonces, lo dicho, llegar a la verdad es imposible, pero para saber la verdad sobre algo que pasó, hay que acceder a lo que se conocen como los datos duros. Es decir, analizar el hecho sin agregados, ¿no?, sin ponerle de nuestra parte algún preconcepto, tratando de ser lo más objetivos posibles. Pero no obstante así, hay muchos casos en los que el dato duro está visible, expuesto y al alcance de la mano, pero por razones que fuesen, por ejemplo el fanatismo, la ceguera ideológica, no vamos a poder saber la verdad. Otra vez a pesar de los datos duros, no es posible llegar a ella porque falta el debate. Lo que usted piensa sobre esa misma cuestión, a lo mejor no es la misma que pienso yo. Entonces, por eso el tema de poder lograr la verdad, ¿no?, es difícil. Mire el caso de los años 70 en Argentina, donde ha habido un pacto de silencio por un lado y el relato instalado por el otro, han hecho que, pese al nunca más, al histórico juicio a las juntas militares del año 1985 y algún testimonio importante de alguna de las dos partes en pugna, como lo fue, por ejemplo, el diálogo que mantuvieron Graciela Fernández Mejide con Héctor Ricardo Leis, un líder montonero. Esto pasó en Brasil. Claro, ellos hablaron en un lugar donde la verdad hubiese sido mejor un debate más público, ¿no? Aunque no lleguemos a la verdad, por las razones que fuesen, o porque otorgásemos el valor de una entelequia, ¿no?, bien valdría la pena intentar reunir a las partes que aún viven de aquellos horribles años 70 y filmar las charlas, debates con una u otra mediadora de peso, como podría a lo mejor ser la señora Fernanda Mejide, o la periodista María O'Donnell, o Luis Novarecio, o todos juntos ellos, ¿eh? No para presumir de la llegada de la verdad, sino para dejar un testimonio histórico de lo que pasó en aquellos años horribles, en los años 70. ¿Eh? Sobre todo teniendo en cuenta de dejar un informe bien claro, de acuerdo a las posturas políticas de los quienes generan el debate de lo que pasó en los años 70. Es cierto que todas las historias dependen de la ideología y de la experiencia de quienes las cuenten, claro, claro. Estas son circunstancias que las verdades sobre ellas son refutables, porque no hay una sola verdad. Y la aspiración entonces de obtener un testimonio histórico en el caso de los años 70, y hoy resulta utópico, ¿no?, porque hay mucho fanatismo. Ahora, llegar a la verdad nos llevaría más de una vida, y tal vez no lo lográsemos. Encima hoy vemos y escuchamos a periodistas, no es por despreciarlos, ¿no?, pero medio pelo, podríamos decir, que dejan mucho por desear. Es difícil. Igual hay periodistas que vale la pena escuchar, ¿eh? Y no son todos los mismos, señor presidente de la Nación, no son todos los mismos.
No es bueno meter a todo el periodismo en las bolsas, en la misma bolsa. Llegar a la verdad es difícil en una Argentina donde está hoy, sobre todo hoy, tan politizada desde el punto de vista ideológico, tan dividida. Les comento mi caso particular. Cuando a veces nos juntamos con los amigos, amigos de mi juventud, de mi ya lejana juventud, gente que hace más de 53, 55 años que me distinguen con su amistad, cuando nos juntamos, che, no se habla de política. Se puede hablar de fútbol, de otras cosas, pero no de política. Porque en el grupo también hay gente que ya está muy fanatizada. Igual yo a todos ellos, piensen A o B sobre la política, yo a todos los quiero y mucho. Reitero, me distinguen con su amistad. Pero se ha fanatizado tanto el tema de las ideologías en Argentina que hay problemas en las familias, hay amistades de tantos años que a veces se terminan separando. Por eso nosotros, ya viejos, hemos sido sabios. Che, de política, cuando nos reunimos, no se habla una sola palabra. Y se cumple al pie de la letra. 12:17, vamos. 1, 2, 3, 4.

14 grados la temperatura actual para nuestra ciudad de San Luis y alrededores. La máxima para el día de hoy se estima podría estar rondando los 17 grados. 12 horas ya con 20 minutos. Entramos prácticamente en la recta final del programa del día de hoy. Ya venimos un ratito con el momento de la reflexión. Vamos, Josecito.

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0: Bien, última vez que pasamos esto, que es muy importante para tener en cuenta.
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0: 12:24 minutos.

Y en esta parte final del programa, en este momento de la reflexión, yo le quiero comentar cuáles son los principios con los cuales yo me manejo en este programa de Urbanamente 2301. En primer término, agradeciendo profundamente la libertad absoluta que me da para poder comunicarme con toda la audiencia del señor director de la radio, el señor Alanís. Ahora, yo soy responsable de lo que se dice en este programa. Lo que no soy responsable es de lo que usted entiende. Bueno, un momento en que comenzamos entonces a despedirnos, ¿sí? Como siempre, agradeciéndole el favor de su sintonía, señora, señor, vamos.

Y como en anteriores ediciones, en la parte final, recordándole, señora, recordándole, señor, a toda la sociedad de San Luis que aún nos falta encontrar a Guadalupe. Que si no hago mal la cuenta, esta niña hoy debe tener 9, 10 añitos. Usted puede realizar una denuncia anónima para dar información que sirva para encontrar a esta niña, comunicándose, por ejemplo, a los siguientes teléfonos. Por un lado, usted dispone del 134, 134. Y si no, también del 0800-345-1601. 0800-345-1601. Guadalupe, un poquito también la hija de cada uno de nosotros, un poquito también la nieta de cada uno de nosotros.

0: en el club. Pido disculpas a todos los fans normales que aguantaron en las gradas. Me disculpo a todos los espectadores de las pantallas. Es una pena que tengamos que vivir con eso. Vamos a ver si la próxima semana tenemos la actualización, no, pero claro. Uno entiende que le van a sacar los puntos. Ahora, ¿le sacan 3 puntos nada más?
1: Y lo puede sancionar de oficio.
0: Lo puede sancionar de oficio, porque acá no es solamente invadir el campo de juego. Acá es.
1: Hay una agresión.
0: Hay una agresión a jugadores y agresión a la parcialidad visitante. Y todos sabemos que en cualquier lugar del mundo, el local es el que tiene que garantizar la seguridad de todos adentro del estadio. Así que un hecho escandaloso en República Checa, recorrió todos los portales y ahora la expectativa es ver si la Slavia Praga sale campeón o si por deficientes mentales terminan peleando el campeonato.
1: Técnicamente lo dice Mati también.
0: Pasamos a la segunda noticia, que te había mencionado lo del Lens.
1: Lo del Lens.
0: Porque hay un hecho histórico. Primero que el Lens ya se aseguró el pase a la Champions, a la clasificación europea. Está peleando palmo a palmo el título con el Paris Saint-Germain. El Paris Saint-Germain le saca 3 puntos de diferencia por ahora. Uno entiende que va a ser campeón, pero bueno, como está a la vuelta de la esquina de la final de la Champions y eso, siempre puede jugar en contra. Pero lo curioso es que debutó un chico a los 16 años. 16 años, un futbolista portugués que se llama Suárez Meslub. Y no solamente eso, sino que hizo el gol a los 15 segundos para la victoria. Literalmente, el gol es espectacular porque recibe sobre la izquierda, entra al área de un pase del costado, define un gol bien de delantero, de ojo de goleador, de pescador. Y a los 15 segundos puso el 1-0 y le terminó dando la victoria al Nantes, que hoy pelea por el campeonato. Y además, se dio la casualidad que, bueno, terminó ganando y lo clasificó a la próxima Champions League, el Lens, que va a jugar en la próxima temporada. Y además, como si fuese poco, fue el gol que mandó al Nantes a la Liga 2 de Francia. O sea, lo hizo descender. Bueno, acá recordamos alguna vez que Ángel Correa hizo descender a Independiente, por ejemplo. Pero ahí Ángel Correa estaba más consagrado. Acá un chico que entró con 16 años, a los 15 segundos hizo el gol, lo mandó a la B al Nantes y está peleando el título con el Lens. Así que una noticia llamativa que recorrió algunos portales. Pasamos ahora a meternos un poco con Sudamérica.
1: ¿Dónde?
0: Vamos a meter por Sudamérica, podemos ir a Colombia. En realidad este jugador está en Estados Unidos, pero la noticia tiene que ver con Colombia, porque hay portales colombianos que aseguran que James Rodríguez se va a retirar luego de la Copa del Mundo.
1: Basta, James Rodríguez. ¿Para qué lo llevan al Mundial?
0: Va a cumplir 35 años en breve. Y está todo.
2: Qué nervios saber dónde va a jugar los próximos 6 meses, ¿no? Que es lo que aguanta cada vez en
1: el
2: Mundial.
1: Que no va a jugar.
0: Sí. Que me parece que después del Mundial se va a retirar. Esto, ¿sabes por qué se dio a conocer? Porque algunos portales se enteraron de las negociaciones entre James y el Minnesota para la extensión de su contrato. Le buscan hacer una nueva contratación, prolongar su vínculo. Pero el jugador les habría comentado que está en sus planes retirarse una vez que concluya el Mundial, tomando en cuenta que, bueno, termina el 19 de julio, James en ese momento estaría llegando a los 35 años, ya que cumple el 12 de este mismo mes, así que todo apunta a que James Rodríguez termina el Mundial con el conjunto cafetero, veremos si juega o no, y se las toma.
1: Ya está, pero hace mucho, ha perdido la continuidad de los clubes.
2: Es un jugador de selección nada más, es el Memo Ochoa de ellos.
1: Es el canigia de ellos.
2: Sí, viste, es un jugador que en la selección realmente se transforma en un muy buen jugador y tiene goles fabulosos y actuaciones realmente superlativas. Ahora, no puede ser que desde el día que se fue de Real Madrid no aguantó más de una temporada en ningún lugar.
1: No. Bayern Múnich.
2: No, eso habla de una inconsistencia México. Profesional enorme.
0: Tuvo su prime en 2014.
3: O de un representante que...
0: No solo representante, porque a ver,
2: es un perrito faldero.
0: Claro, vos lo ves, el tipo es talentoso. Ahora, evidentemente,
2: pasa porque no puede jugar en ningún lado. Ni en la elite de Real Madrid o Bayern Múnich, ni en el Minnesota que están persiguiendo Alces.
0: Sí. No quedó claro.
1: Quedó claro también.
0: En el final. Pero bueno, vamos a ver qué pasa con el bueno de James, que acaba de terminar su carrera. Pasamos a la siguiente noticia, un poco lo estábamos sobrevolando con nuestro cronista en España, pero Federico Valverde obviamente es una de las personas más importantes esta semana por todo lo que hizo. Pero yo quería compartir lo que pasa siempre cuando se mete un familiar en el medio.
1: Basta los familiares.
0: Porque apareció Mina Bonino para expresarse sobre lo que

0: pasó, porque claro, ¿qué es lo que ocurrió? En la previa de este partido, ella subió una foto en su cuenta de Instagram y se lo vio a Valverde con una gorra negra, tapando lo que hubiese sido el golpe que le produjo Tchouaméni. Y bueno, entonces todos dijeron, se está protegiendo, no quiere mostrar lo que es cómo se lastimó y bla, bla, bla. Y entonces se tuvo que descargar Mina Bonino, que siempre que pone algo en las redes sociales suele ser bastante contundente. Y ella dijo, hay una cosa en los secuestros que se llama prueba de vida. Sube una foto con el periódico de hoy y dijo, todo para ver quién la tiene más grande. No todo es gratis en la vida y lo hago público porque quise arreglarlo por privado, pero la gente tiene doble cara y conmigo se hace el bueno, pero después tira mierda hasta diciendo que vendo fotos en OnlyFans.
1: ¡Epa!
0: Pero enloqueció directamente la colega. Hablar, difamar y ensuciar a las personas tiene sus consecuencias. Y no olviden, no es hombre quien se mete con una mujer de un jugador de fútbol embarazada de 6 meses para despotricar su odio personal. Dijo, estoy cansada, loco, debería estar preocupándome por la salud del bebé que ya bastante la tuve hace 3 años y estoy sin comerla ni beberla, teniéndome que fumar un tipo criticándome constantemente.
2: ¿Sin comerla ni beberla?
3: Escúchame, sí. ¿Pero quién fue el que le está atacando tanto? Para que, ¿a ella?
2: No sé, en las redes, muchos. Viste que los boludos de las redes le tiran a todos.
0: Dice, se acabó, tiene que haber un límite. Y en el final dice, se golpeó la cabeza, tiene una gorra, un corte que con la gorra no se nota. Y eso no es producto de ninguna trompada porque no la hubo, pone en mayúscula Mina Bonino. Es producto del golpe, ya lo dijeron todos. ¿Qué más quieren creer? ¿Quieren ver sangre? Acá no la van a ver. Este es mi Instagram, es mi familia y no tengo absolutamente nada que decir ni aclarar porque, otra vez entre mayúsculas, no es mi obligación, déjenme en paz. Dijo la esposa del futbolista que estaba, que volaba por todo esto que ocurrió. Un hecho absolutamente escandaloso, pero bueno, siempre que se mete un familiar en el medio...
2: Se meten siempre
0: y a veces la complican, pero acá fue para hacer un descargo fuerte, más que nada por lo que le decían a ella. Y para cerrar con este check-in de noticias, vamos a hablar con una innovación que planea la FIFA para el Mundial 2026, porque aquellos futbolistas que debuten en esta Copa del Mundo van a tener un parche especial, una medida que se va a tomar por primera vez en la historia del torneo, apunta... aplicarlo durante toda la competencia y qué va a buscar hacer es fácilmente diferenciar visualmente a los debutantes en el certamen que se va a organizar en conjunto en Estados Unidos, Canadá y México. Acá Nico Paz, por ejemplo, podría ser un jugador si es convocado que va a tener el brazalete.
2: No,
0: ellos, además del aspecto simbólico, tiene un fuerte componente, digamos, comercial y de colección. La FIFA confirmó que las camisetas van a integrar el universo oficial de memorabilia vinculada al mundial y será utilizada para se van a utilizar en tarjetas coleccionables y artículos exclusivos.
3: Ese es el objetivo, gracias.
0: Hay un objetivo bastante comercial que va a quedar asociado a una prenda que consideran única en la historia del torneo. Yo creo que apuntan a hacerlo puntualmente por un jugador que es Lamine Yamal.
2: Sí.
0: Apuntan a hacerlo por ese jugador, pero bueno, apunta también a todos los jugadores que jueguen por primera vez un mundial de fútbol, así que Haaland aparece, por ejemplo, en mundial. Verdad. Iba a aparecer Bao, pero me parece que con la lesión
2: no llega.
0: A estar complicado. Hay que ver Cubarsí, está Olise y está el turco Arda Güler. Y en Argentina lo vamos a tener a Nico Paz. Bueno, veremos si se mete algún otro.
2: Mastantuono.
0: Ferrone puede estar, Mastantuono puede estar también.
2: Parece complicado lo de Mastantuono, pero bueno, a esta altura.
0: Habrá que esperar, pero en definitiva...
4: Julián. Firmado, ¿no? Lista de 26, ¿no?
2: Lista de 26, si no, 30. Y amnistía para Otamendi.
0: Y amnistía para Otamendi. Así que los nenazos van a tener un parche especial en este Mundial 2026.
2: Lo cuenta Matías 40, al 11-36-31-1031. Vos seguís mandando tu audio porque en un ratito te volvemos a escuchar con ese bien preciado, con eso que tenés, con eso que guardás con tanto cariño en un domingo de nostalgia, ya 10 de mayo en la República Argentina, con un poquito de sol, pero también con el fresco de esta época propio de lo que es el otoño previo a lo que será este invierno crudo en la República Argentina. Tomás Rodríguez Couto, ¿me cuenta si ganó o no Fran Cerúndolo?
4: Tengo una mala noticia, es que fue 7-6 y 6-4 para Lorenzo Musetti. Hoy todavía top 10, ahí tratando de sobrevivir en el top 10, justamente porque fue semifinalista el año pasado. Entonces, por eso yo le decía, hoy virtualmente está número 11, tiene más o menos igualar esa actuación como para mantenerse en el top 10 justamente. Uh-huh. Pero bueno, fue 7-6 y 6-4 para el italiano. Para mañana, otro duelo argentino contra un italiano. Flavio Cobolli estará enfrentando a Thiago Tirante, el platense, como decíamos, y Mariano Navone frente a Medjenovic, el serbio. Así que son las últimas dos esperanzas para el tenis argentino en lo que sigue del Master 1000 de Roma.
2: 11-36-31-103-1, ¿qué es eso que tenés tan preciado? ¿Qué coleccionás? ¿Qué guardás en el cajón? ¿Qué tenés colgado? Contame, dale.
1: Buenos días, muchachos, maravilloso programa.
2: Gracias,
1: bueno,
2: loco.
1: Algo que yo tengo ahí guardado, que es muy preciado para mí, es una camiseta que me regalaron como en los 2000, que era del Tapón Gordillo, que el Tapón Gordillo siempre fue mi ídolo de chiquito, lo había visto solo una vez, y un compañero de trabajo se enteró y conocí a un exjugador de River, y es una camiseta de River mangas largas, del año 87,
2: mirá vos.
1: Con el 4 atrás, hermoso, hermoso, hermoso recuerdo que nada, quedará para mi hijo. Abrazo grande.
2: Abrazo, loco, gracias por escuchar y por supuesto, nada más lindo que recibir eso y después ir heredándolo a tu hijo y al hijo de tu hijo y así que pasen por toda la familia. 11-36-31-103-1, acá Pipino me dice, tengo 35 camisetas de River.
0: Ah, bueno.
2: 35 es una colección, te digo.
3: El plantel.
2: Ese es bastante grande.
0: Oh,
2: es un... Buena colección, Pipino, que escucha siempre la radio. Abrazo grande para él, fanático de River y del tenis también. 11-36-31-103-1. Mucha gente que se comunica y nosotros le damos lugar a todos. Hola.
5: Muchachos, Marcelo desde Salta, fiel oyente, muy tripero. Lo más preciado que tengo, porque me lo trajo mi mamá allá por el año 1992, después de 40 años volvió a Italia con su madre, ellos son de la Puglia, eran de la Puglia del sur de Italia, y tengo una camiseta con la que duermo todavía, tiene 34 años, del Bari de Italia, que en ese momento está en primera división, es una camiseta de las tres tiras, la uso para dormir porque ya está bastante deteriorada, pero... es el más preciado que tengo. Es espectacular esa camiseta porque es la oficial de ese momento. El Bari en ese momento jugaba en primera división.
2: Qué lindo, Marcelo, aparte que te la pongas todas las noches a la camiseta para ir a dormir, porque también te hace recordar un poco el tiempo pasado. Abrazo, Marcelo. ¿Cuánta gente de Salta, viejo? Vos sabés que no conozco todavía, tengo que ir a Salta.
0: Hermosa provincia.
2: Yo tampoco.
0: Es linda.
2: No fui nunca.
0: Salta la linda.
2: Salta la linda, hermosa. Aparte, a tomar unos buenos vinos salteños, a comer unas empanaditas. Tengo que ir.
4: No quiero ser, malo con los salteños, sino bueno con los jujeños.
2: Sí.
4: Hay muchas fotos de Salta a nivel oficiales. Y se armó un escándalo en un momento porque usaban fotos de paisajes jujeños. O sea, infraestructura salteña muy buena. Pero
3: le pasa
4: eso,
3: yo estuve en el norte. Todas las excursiones más hermosas
4: salen de Salta.
3: Están en
4: Jujuy.
3: ¿Sí? Como provincia.
2: Okay.
3: Es tan mala la infraestructura turística y hotelera de Jujuy.
2: Que te quedas en Salta.
3: Que te quedas en Salta y de ahí partís a hacer
2: saltás la excursión. A Jujuy.
4: Ahora, si querés hacer rendir el dinero, te quedas en Jujuy. Que es
2: pero,
4: un poco más económico.
2: A mí me gustan las dos.
3: Pero como ciudad es realmente tiene muy poco. No tiene nada.
2: No conozco, ya voy a ir. 11-36-31-103-1.
3: Una lástima que la gobernación de Jujuy no haga nada en pos de...
2: Claro.
3: O sea, la plata que se queda a Jujuy es la del almuerzo que haces en el Cerro de los Siete Colores.
4: Las empanadas.
2: En el hornocal.
3: Pero toda la plata la gente la deja en Salta porque deja el viaje lo haces a Salta. Uh-huh. El hotel lo pagas en Salta.
4: Hoteles de categoría hay muchos en Salta. Claro.
2: Uh-huh. En el medio del desayuno. Hola.
6: Buen día otra vez. Acá Ariel de Lanús.
2: Ah,
6: ahí va
2: sí,
6: la consigna. 8 años yo, 1985.
2: 8 años.
6: Racing volvía a primera y en Barranca de Verano mi papá me compra un banderín de Racing que hoy lo tengo, está detonado, pero es para mí algo impresionante. Saludos, gracias por la buena onda.
2: Abrazo, Ariel, abrazo para Nachito. Se van a pescar, nos costó hace un rato. Ariel de Lanús y qué lindo un banderín, qué lindo. A mí me gustaría tener el banderín o el del córner o ese que se entregan, viste, los capitanes.
0: Sí, que no se los entregan con un desprecio.
2: Sí, aparte eso me parece que después se lo dan al utilero, calculo, o algún miembro ahí que esté junto con el plantel.
0: En realidad se lo tiene que quedar el club, pero el club andás a ver dónde los guardan.
2: ¿Qué tendrán? ¿Un cajón para 700.000 banderines? Es como la foto de los árbitros. La foto de los árbitros no sale en ningún lado. 11-36-31-103-1. Hola.
7: Hola, buen día. Yo lo más preciado que tengo de un jugador es de Ramón Díaz.
2: Mirá,
7: la época de los 90, yo tenía mi primer trabajo de cadete y me lo cruzo y me quedaba un sobre por entregar y era lo único que tenía. Me firmó el sobre y bueno, el sobre nunca llegó a destino, me lo quedé. Dije que lo había perdido. mucho no dure en el trabajo igual. Adrián de Caballito, abrazo.
2: Abrazo, abrazo, Adrián. Ahora te mandamos a la policía para que básicamente vayas preso. No, mentira, Adrián. Está bien, te quedaste con la firma de Ramón. La verdad, era un solo una carta. Dale que sea unos billetines que hay, bueno.
0: Valió la pena.
2: Valió la pena.
4: Es muy difícil, conseguir banderines es muy difícil. Yo coleccionaba en un momento. Mira, era lo último que podés llegar a conseguir. O sea, vas a Salta, Jujuy, sí, conseguís camiseta, podés llegar a conseguir pin, llavero, tacita.
2: Todo lo de
4: para banderines.
2: Más difícil.
4: Y dije, chao, listo. Me quedo con los que tengo.
2: Pero más vale, me parece muy bien. 11-36-31-103-1. Hola.
8: Buen domingo, muchachos.
2: Hola, loco.
8: Soy Marcelo Bulón, hincha de Racing. Tengo la camiseta de Lisandro López, Copa Libertadores, Nacional de Uruguay y Racing. Unos días antes, el amigo Gonzalito Gregecio me manda mensaje y me dice, ¿con quién cree que te cambie la camiseta? Por supuesto, Lisandro, ¿no? Bueno, estábamos en plena pandemia y me la mandó por correo. Un crack, Gonzalito.
2: Qué crack, aparte
8: con la radio. Grande, abrazo grande,
2: abrazo grande. La bandina. Sí, sí.
4: La bandina, amigo de la casa.
2: Amigo de la casa, así que lo queremos mucho. A la bandina, Gonzalito Vergesio, que escucha siempre el programa y la radio. 11-36-31-103-1, una locura. La
0: en un,
2: cantidad
0: en
2: de
0: un
2: mensajes.
0: Rato le vamos a dar información de cabotaje.
2: Sí.
0: De Racing, de Estudiantes, de todas las programaciones. Porque claro, vos te pones a pensar, y hoy hay transmisiones de derecho. Entonces,
2: hermoso.
0: Tenemos que informarlo a los hinchas.
2: Hermoso. Mira, ¿querés el 11 de Racing?
0: Sí.
2: Ojo, Cambeses, Di Cesare, Sosa, Rojo o Pardo, Martirena, Saracho, Forneris o Zuculini, Toto Fernández, Rojas, Conegni y Maravilla. Dos dudas a esta hora.
0: Mira,
3: o sea, me diste el 13 de Racing.
2: El 13. El 13 a esta hora, el 13 está bien. A esta hora.
0: Sí, tiene 12:45. Más duda, Gustavito Acosta.
2: Ah, mira, viene con opinión. 11-36-31-103-1. Hola.
9: Hola, Mesa, Mati, ¿cómo estás? Buen domingo.
3: Me gusta cuando saludan a los muebles. Sí.
9: Ahora cuando salga lo van a disfrutar. Yo de chico tenía dos autógrafos que los tenía ahí guardados. Uno era de... Soy de Berazategui, Panchito Guerrero, jugador de Independiente. Guerrero. Y otro también de Matías Villavicencio, también jugador de Independiente. A Matías lo veíamos cuando iba a entrenar. Iba a un colegio que estaba enfrente de la estación de trenes y siempre lo enganchamos ahí con todos los chicos. Teníamos varios autógrafos guardados. Así que, nada, esa es mi anécdota.
0: Hombre de mucho ascenso.
9: Con los autógrafos. Okay. Buen domingo.
2: Buen domingo, loco, para vos y para todos. Gracias por sumarse, gracias por estar del otro lado. A nosotros nos queda un rato hasta las 2 de la tarde haciendo fútbol con Escalas. Arrancó el Arsenal, Mati.
0: Exactamente, está muy cerca de poner el primer gol porque ya tuvo dos situaciones claras en el primer tiempo. 14 van 0-0 y en el West Ham está de titular el Tati Castellanos. Así que por ahora empata 0-0 el Arsenal y le sirve al Manchester City.
2: En un rato, Diego Corol, desde el Camp Nou, para hacer un poquito
0: sí,
2: de color.
0: Qué maravilla.
2: Corol, color. Para Barcelona, Real Madrid,
0: señor,
2: por supuesto.
0: Señor Color.
2: Señor Color. Con Diego Corol, un número uno en esto que tiene que ver del fútbol español. Ahora la música que matiza este hermoso domingo con la renga. Al final es en donde partí, subí el volumen. 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
30: Estamos en Fútbol con Escalas con Silvana Varela, que nos cuenta a esta hora del mediodía.
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30: Seguimos nosotros una horita más, tenemos mucho fútbol en vivo, tenemos también a los oyentes que se comunican a lo que tiene que ver con qué es tu bien más preciado, qué guardás con cariño, con nostalgia, con alegría, qué tenés colgado en el living de tu casa, guardado en algún cajón. Eso que te dio tu viejo y esto que cuentan los oyentes.
32: Hola, buenas tardes, ¿cómo está? Mi nombre es Daniel de Ramos Mejía. El objeto más preciado que tengo fue un cuadro, que tengo una foto, que le hice hacer un cuadro con Diego, con Maradona, ¿no?
0: Qué lindo.
32: Yo era amigo de César Santomauro, el tortero, que vivía una cuadra de casa acá en Ramón Mejía. Y un día fui a Ritmo de la Noche, que él jugaba los partiditos de fútbol 5. Y bueno, justo estuve ahí esperándolo. Él bajó del BM ahí, que lo manejaba creo que el sobrino de él, con Claudia.
0: Mirá.
32: Y estuve con él y bueno, él estaba con una camisa Versace, un saco ahí. Bueno, nos sacamos una foto en el vestuario que ellos tenían ahí juntos. Estuve con él ahí, me saqué un montón de fotos. Pero ese es un recuerdo, tengo un cuadro que mide como medio metro por un metro, no sé, me hice hacer. Así que bueno, es el objeto más preciado que tengo, el cuadro con el Diego. Dale, un saludo grande.
30: Abrazo, loco. Saludo grande. Qué lindo ese cuadro. Aparte con toda la historia, la anécdota que hay detrás, Mati, impresionante.
0: No, espectacular. Aparte, todos tienen algo de... Bah, yo no, pero la mayoría tiene algo de Maradona.
30: Es que era muy generoso, era muy gentil realmente.
0: Todos tienen alguna cuestión, un pantaloncito, unas medias.
1: Vos querés la camiseta del Arsenal blanca, por lo que...
0: Sí, es impresionante.
30: 0-0,
0: ¿no? Están empatando 0-0. El Tati Castellano recién como un primer marcador central sacó una pelota por un centro de Rice. Está al caer el gol del Arsenal, lo está mereciendo. Y atención, es importante para el Cuti Romero este resultado, porque es cierto que se pierde lo que queda de la temporada, pero está muy identificado con el Tottenham. Y hoy son los dos equipos que están peleando ese 18º lugar por el descenso. Entonces el West Ham, con este empate, le sirve al Tottenham, porque si gana el próximo partido, juega mañana con el Leeds, se escapa 4 puntos de diferencia.
30: Me voy a España porque está Diego Corol. Hoy Real Madrid y Barcelona. Hoy Barcelona en el Camp Nou frente a Real Madrid para definir la liga en medio del lío madridista que hablábamos hace un rato con Tomás Guasche, periodista deportivo radicado en Madrid. Diego, querido, tanto tiempo. Abrazo grande. ¿Cómo va eso? Buen domingo.
2: ¿Cómo andan, chicos? ¿Cómo va todo? Buen domingo para ustedes. ¿Cómo está todo por allá?
30: Bien, acá con un poquito de frío, pero pasándola y esperando, la verdad, ansiosos por ver este Barcelona-Real Madrid. Se habla de una posible goleada por el momento deportivo y por el momento institucional de Real Madrid. Yo no la creo tanto, ¿eh?
2: No, yo tampoco. Aquí estamos en Barcelona. Hablabas del clima en la Argentina. Ayer llovió torrencialmente, temperatura muy baja. Hoy ya la jornada es otra, es primaveral, arriba de los 20 grados, estamos ya en el estadio. A ver, hay algunos que dicen eso, que el momento del Real Madrid los invita a soñar a los hinchas del Barcelona con una goleada. Los hinchas se quedan tranquilos con un empate, con un punto, son campeones. Los jugadores con los cuales tuvimos la posibilidad de hablar, los jugadores del Barcelona en la semana, quieren ganar todo lo que les queda de este campeonato para sumar 100 puntos y convertir esta campaña en una campaña histórica del Barcelona. No se conforman solamente con el empate, sino que hoy vienen a ganar. Y no sé si por goleada, pero con el triunfo están contentos porque sueñan con esos 100 puntos.
30: ¿Se espera algún recibimiento especial de la gente para el Real Madrid con esto que viven de Valverde y Tchouaméni, con la pelea que tuvieron, para cargarlos un poco a modo de gastada? No es como el hincha argentino, que acá le colgarían banderas a Valverde y a Tchouaméni, pero a lo mejor hay alguna cosita para ponerle un poquito más de picante a la previa, Diego.
2: No, la verdad que no. Por lo menos por lo que nosotros vemos en este momento y esta hora, lo que hay a los alrededores del estadio, a 3 horas del arranque del partido, es una muy buena cantidad de gente, pero viene mucho turismo, viene gente de muchos lugares del mundo que ya sacó la entrada con anticipación, que están al tanto de un montón de cuestiones, pero por ahí de otras no. Me imagino que sí, lo de la pelea de Valverde, eso, obvio que sí. Pero bueno, lo cierto es que no creo que haya un recibimiento especial, no creo que pase absolutamente nada, por lo menos de lo que uno puede llegar a intuir de lo que se está armando en las afueras. De hecho, no hay ni... Acá se venden bufandas alegóricas a los partidos, camisetas. Nadie se avivó de hacer esa, porque sería realmente un gran negocio el de poner en los puestitos de las afueras del estadio, los alrededores del estadio, poner algo que tenga que ver con eso, en alusión a la pelea, ¿no?
0: Sí, y está en estos momentos la posibilidad de que juegue Mastantuono de titular en este partido, Diego, ¿no? ¿Pudiste llegar a hablar con él o en la previa o algo, o no tuviste chance?
2: No tuvimos chance, pero parece que sí, que hay una posibilidad. No está tan claro, se hablaba también de, ustedes lo deben haber comentado, la baja de Mbappé, sí. Se habla de, bueno, por otro lado, lo que le ha pasado al técnico del Barcelona, que ha fallecido su padre en la medianoche. Entonces se están pensando qué pasa en caso de que, si el Barcelona tiene que dar la vuelta o no, cómo es, si hay coronación, si hay festejo, qué puede llegar a pasar, si lo dejan para mañana, para otro día. Así que esas son las cosas que se comentan acá. La gente de el Real Madrid no da notas en los partidos previos, tampoco lo da a lo largo de la temporada, pero sí la Liga invita a los equipos que participan de la competición los invita a hacer una atención en la prensa, sí, que de hecho Barcelona la ha hecho, y todos los equipos la hacen, en la previa de estos partidos tan importantes. El Real Madrid no le da pelota a esa indicación y a esa invitación.
3: Diego, desde acá parecería que lo más importante en el partido va a ser las consecuencias que traiga, más que el, con la Liga medio cocinada, con el Barcelona, esto que está buscando un registro de 100 puntos. La atención está más puesta en las consecuencias que pueda traer en Real Madrid, ya sea una victoria que como lo marcás vos, es inesperada, que sería un flor de cachetazo para el Barcelona, por más título que gane, o el último clavo en el ataúd de este plantel que ya es público su interna, ¿no?
2: Sí, a ver... Por un lado uno piensa, y también se ha hablado un poco en la semana, que sería una buena oportunidad el Real Madrid, no, obviamente no se habla de la temporada ni mucho menos, pero plantar cara ante el Barcelona y no permitir que salga campeón en el partido, propiamente dicho, en este partido. Entonces, con un triunfo del Real Madrid, no le cambia la temporada al Real Madrid, pero por lo menos no le festejan en la cara. Todo parece indicar que si hoy sale campeón de Barcelona, y si no, cuando sale campeón de Barcelona, que no va a tardar mucho en, o es hoy en unas cuantas horitas o es en la semana campeón, va a haber un recambio y va a haber una movida interesante en el Real Madrid, porque sí, el simpatizante, el hincha del Real Madrid no tolera esto que está pasando. No es muy del Real Madrid, en realidad no es muy de ningún equipo, pero esto le sorprende que jugadores del Real Madrid, que en la interna del Real Madrid, que es una institución, si tendría que ser, más allá de lo prestigioso y a nivel humano y económico, llegar al Real Madrid no es para cualquiera. Entonces, hay una sensación de que estos jugadores, muchos de estos jugadores, no honran el lugar y la ubicación en donde están, ¿no? Es decir, todo lo que ha pasado, lo que dicen también de Mbappé, que, a ver, vamos, vos hablabas hace un rato de el argentino cuelga una bandera y qué sé yo. Ahora, que Mbappé no esté hoy, que se baje la convocatoria, que sea baja la convocatoria, y que todo parece indicar que no va a estar con sus compañeros, lo mismo que la otra vez, que llegó una hora antes de un avión que venía de Cerdeña para acompañar a los jugadores medio de ganas, sus compañeros. Hoy tienen que estar todos, los que juegan en el once inicial, los suplentes, y el resto tiene que estar acompañando y poniendo la cara. Entonces, la gente dice, Mbappé se va borrado en las difíciles, el partido contra el Atlético de Madrid, en algún otro partido de Champions. Entonces, un jugador que se te borra en las difíciles, viene de no ganar, viene un equipo... cuando él se fue y después su equipo empezó a ganar todo, entonces no tenés que dejar ninguna ventana abierta para que la gente haga ese tipo de comentarios. Entonces, hoy más que nunca tendría que estar. Si está dolorido, tiene que estar igual acompañando al plantel.
0: No, y aparte, Diego, recordemos que en algún momento estaba la controversia de si era Mbappé la manzana podrida del Paris Saint-Germain en ese momento, con Messi, con Neymar, con todo lo que se dijo de él en ese momento. Un poco que las versiones que hay ahora como que ratifican esa conducta de él, ¿no? Medio de estrella por encima del resto.
2: Bueno, pero eso es una cuestión que a veces, si alguno tiene, o si tiene alguna duda de alguien, de alguno de nosotros en el laburo, uno tiene la posibilidad de reivindicarse y demostrar si uno está o no equivocado. Estos gestos que tiene Mbappé no hacen más que alejarlo de el hincha del Real Madrid, incluso para el hincha de fútbol en general, no les gusta estas cosas. Es decir, el fútbol tiene un poco de alma, un poco de corazón, o mucho de alma y mucho de corazón, y borrarse en las difíciles o no estar en las incómodas también marca un poco, ¿no? Sí, y vuelvo a lo mismo.
0: El carácter,
2: Y esto es el Real Madrid. A ver, sin desmerecer a ningún equipo, yo te digo que es un equipo de cuarta categoría, de cuarta división, puede decir uno, che, mirá, me duele, pero como tengo tu trabajo en la semana, me prefiero cuidar. Esto no tiene otra cosa que hacer, que estar acá, poner la cara, salir con los jugadores, estar en la foto, en la tapa de los diarios, no con una novia, no tiene que ser noticia porque ayer estuvo en Madrid comiendo con una novia o no, tiene que ser noticia porque el tipo está como cualquiera, ¿no? Como cualquier jugador que es miembro del plantel de cualquier equipo que uno... de cual uno es simpatizante, uno quiere que los jugadores estén en todas, en las buenas, pero en las malas mucho más. Eso es algo que uno aprende desde chiquito, y cuando llegan por ahí a estas instancias, algunos, los grandes, ¿sí?, los cracks de verdad, lo tienen asimilado, pero los que no son cracks de verdad generan este tipo de situaciones.
30: Coincido plenamente. Diego, te hago la última. Sé que
3: parece
30: se viene
3: que
30: una jornada
3: Mbappé
30: larga.
3: Le llegó muy rápido su mundial.
30: Sí.
3: Y eso atentó con la predisposición profesional que tendría que haber afrontado al menos el resto de su carrera. Es temprano, es prematuro para
30: mundial,
3: decirlo.
30: Rusia.
3: Francia, sí. El de que gana con Francia
30: sí,
3: en Rusia.
30: Sí. Con 18 años.
3: Con 18 años y le transformó la mentalidad en un tenista. Y no en un jugador de equipo.
30: Sí, más individual. Diego, estuviste cerquita del Atlético Madrid en lo que fue la derrota contra el Arsenal en la serie de la Champions. Bajó un poco la espuma del famoso Julián al Barcelona, por lo menos aquí en Buenos Aires, en Argentina, vimos menos repercusiones de lo que podría ser la salida, a pesar de que a Julián cada tanto le preguntan. Cerezo fue claro en decir que el monto lo va a poner él y que si quiere venir Barcelona que lo pague. ¿Cómo ves la situación allí en Barcelona de una posible compra justamente de Julián?
2: Yo lo veo un poco lejos, me parece que es un tema, tendría que ser un tema cerrado, me parece que te va a terminar la temporada así, se va a ir al Mundial Julián y sé que el Atlético de Madrid está trabajando en hacerle una propuesta formal que tiene que ver con, más allá del cumplimiento del contrato, ir aumentándole su valor, su calle, sus honorarios, su salario para este año. Él está muy bien en Madrid, la familia está bien en Madrid, eso no es poca cosa, porque uno dice, bueno, ¿a dónde va? Al Barcelona. Uno puede agarrar y decir, che, el Barcelona es un equipo con el cual Julián podría ganar más cosas. El Atlético de Madrid, así como está, eliminó dos veces en un mes al Barcelona.
30: Sí, ni hablar.
2: Entonces, por Copa del Rey y por Champions. Entonces, no es que sea un equipo tan, tan ganador. Y es verdad que va a ganar la Liga el Barcelona y que Julián podría ser, y es, un jugador el cual todo el Atlético de Madrid puede girar a su alrededor. Si la propuesta es interesante desde lo deportivo y de lo económico, yo creo que está descartado lo del Barcelona, que entre otras cosas no tiene dinero para afrontar todo eso. Me parece que también se ha hablado, y ustedes lo han argumentado más de una vez, el tema de otros equipos como el Arsenal o el PSG, sí, que se mueren por tenerlo a Julián.
30: Sí, sí.
2: Pero bueno, en principio me parece que sería una buena idea de Julián post-mundial quedarse acá. Todo puede pasar, ¿no? Porque volvemos a hablar del Mundial y si Julián es una de las figuras del Mundial van a salir todos a intentar contratarlo. Lo cierto es que si no lo arreglan antes del Mundial, si el Atlético de Madrid no lo arregla, no lo cierra antes de que Julián viaje al Mundial, que no falta tanto, se le podría llegar a escapar, ¿eh?
30: Pero sí, coincido plenamente. Diego, querido, te mandamos un abrazo. Se viene una jornada larga con Barcelona y con Real Madrid, por supuesto, en D-Sports y toda la cobertura en redes sociales y demás. Abrazo grande, Diego.
2: Abrazo, chao, chao. Gracias, un abrazo grande, chao, chao.
30: Diego Corol, desde España para Barcelona, Real Madrid. Mientras tanto, el Arsenal no puede.
0: En 37 minutos sigue empatando 0-0. Tuvo unos minutos el Tati Castellanos, pero sigue 0-0 la cuestión y por ahora puñito apretado para Pep.
30: 11-36-31-103-1, ya nos vamos con Lucas Noel y el informe de la escaloneta con todo lo que hay que saber a esta hora de la selección, pero siguen llegando los audios de los oyentes. 11-36-31-103-1, ¿qué es eso bien preciado que tenés de tu club y que guardás con cariño? Te escucho.
4: ¿Cómo anda la banda? Buen domingo para todos.
30: Buen domingo.
4: Mi nombre es Agustín.
30: El mío Germán.
4: Bueno, yo no sé si es el objeto más preciado que tengo, pero es un lindo recuerdo. En el año 2002, más o menos, yo tendría 13 años, tenía una camiseta de Racing que tenía la cara de Reinaldo Carlos Merlo.
30: Mirá.
4: Todo el plantel de Racing hinchado atrás y le estaban haciendo una nota en una confitería. Y lo vi y entré para que me firme la camiseta y nada, aparecí en el diario y es un lindo recuerdo. Abrazo grande.
30: Abrazo, loco, pero por supuesto, es una camiseta rara.
4: Obvio.
30: Es una camiseta medio loca porque está Merlo en la confitería con los jugadores, con la hinchada atrás, y aparte aparece en el diario, hermoso, está bien, vale recordarlo. 11-36-31-103-1, hola.
5: Hola, muchachos, ¿cómo estamos? Espero que tengan un hermoso domingo ustedes acá escuchándolo y un poco de nostalgia, ¿no?
30: ¿De dónde salga?
5: Una de las mejores anécdotas que tengo de mi juventud antoñana, querido, ¿viste? Es... un día que fuimos a jugar la final con Chacarita en la temporada 98-99, precisamente en San Martín. Si bien el resultado no fue lo que esperábamos, pero fue mi primer viaje largo, por así decirlo. La ansiedad, todo eso, tenía 8 años en ese momento. Y se me vino a la mente, escuchando todas las anécdotas de la gente,
6: Después, bueno, en ese momento Alex Rodríguez, jugador de Chacarita, me regaló la camiseta. Y después, bueno, de muchos años vino a jugar a Juventud Antoñana. Lo estamos escuchando justo viajando a Tucumán a ver nuestro querido club. Abrazo grande y un saludo para toda la gente del interior que le hace el aguante a sus equipos. Buen domingo para todos.
30: Buen domingo, loco, buen viaje, por supuesto. Y en el interior nos escuchan muchísimo, de verdad. En Villa María, en toda la parte de Córdoba, en Santa
0: Hablando
30: Fe.
0: Hablando del interior, viejo. Qué victoria de Belgrano, ¿eh?
30: Qué victoria de Belgrano. Bueno, el que lo quiso ganar, ¿eh?
0: El que lo fue a buscar.
30: El que lo fue a buscar.
0: Increíblemente, porque es un equipo del ruso Zielinski, ¿viste?
30: No, pero basta, el ruso ataca, te lo pone Rigoni, hace la Rayana, a Pacerini, a González Metilli. ¿Qué más tiene que poner el ruso para que digan que ataca?
0: Y bueno, después puso un micro, ¿no? Atrás.
30: Y pero hizo el gol, era un clásico, pero más vale, puso los Chevalier. ¿Qué vamos a hacer? Qué bien Belgrano, la verdad, la gente ayer en Barrio Valverde estaba como loca. Y ahora Belgrano Unión van a jugar en Barrio Valverde.
0: Mirá vos.
30: Tiene pinta de martes 7, entre las 6 y las 7 más o menos, sí. Porque el otro iría a las 9 y media.
0: Exactamente, así que va a ser por ese horario. Se tiene que confirmar en breve. Uno entiende que mañana van a estar los horarios.
30: Sí,
0: es más, quizás a la noche, ya a la noche.
30: Qué noche
0: más
30: la de hoy, ¿eh? Y qué noche la de anoche,
0: qué
30: 40,
0: noche,
30: ¿eh?
0: TT.
30: ¡Ala! 11-36-31-103-1 en un rato. Seguimos escuchando a la gente, pero ahora un poquito de música con la Bersuit. Con Toco y me voy. Dale, subile. Tranquilo. Es un momento. Son decisiones, dale.

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1: Tres y 17 tomando unos matecitos ya en la hora del almuerzo, imagino a la gente en este momento comiendo unas pastas.
2: Circula un poquito más el mate.
1: Que sí, pero si vos me lo tenés ahí 15 minutos.
3: Pero no peleen, viejo.
2: Sos un municipal, a la una ya te va.
1: No, mirá, un y cuarto está vivo todavía. Una cosa loca.
2: Es un milagro, va a llover.
1: Es un milagro.
2: Justo que estaba despejado hoy, vas a hacer que llueva.
1: Que no llueva, igual que hoy que llueve, que voy a mirar fútbol, escuchar radio todo el día. Bueno, pero hay que saber cosas de la selección argentina y para eso tenemos al especialista a quien hemos decidido denominar como el especialista de fútbol con escalas, con nosotros, damas y caballeros, Lucas Noel.
4: Argentina genera noticias minuto a minuto. Y en un año mundial, la selección es una metralleta informativa.
5: ...32 días y 3 horas...
2: Opa.
5: Nos separan del próximo mundial, un poquitito más, y 37 días,
2: un poquito más,
5: de el debut de Argentina contra Argelia, ese martes 16 de junio en Kansas. Mañana es el día definitivo para esa lista de 55, que no es pública, para presentar en la FIFA. Ya la tiene confeccionada, obviamente, Scaloni. Pero si fuese oficial la presentación, es mañana.
1: No hay forma de saberla, ¿no?
5: 11.
1: Salvo que la publique.
2: Algo se va a filtrar.
5: Algo se va a filtrar.
1: Porque a los clubes le llega la notificación. Al club le llega, che, te citamos a Pancho Rago.
5: Ya para la. Está con fiebre, ¿no? Atajado Pancho Rago. Vamos con arquero suplente a Carlos Casares para enfrentar
1: partido
5: a
1: Bravo. Acuario.
5: La lista definitiva de 26. Sí, es el último día del 30 de mayo. Tiene que entregarla. Sí. Scaloni. Comenzamos el informe de la escaloneta de esta semana, como siempre lo hacemos, con Messi, porque el Inter de Miami lo tuvo como figura ayer en el triunfo 4-2 ante Toronto. Rodrigo De Paul le robó un tiro libre a Messi y luego de que su ejecución rebotara en la barrera, le pegó de primera el mediocampista, el motorcito, y clavó el 1-0 para el Inter Miami. Después Messi dio dos asistencias, marcó su propio gol. Y terminó ganando el Inter 4-2, decíamos, allí en Canadá. Y en la semana estuvo charlando un poco con el Pollo Álvarez, Messi, que confesó que a su entender hay otras selecciones por delante de la Argentina en cuanto a favoritismo para el próximo Mundial.
6: Que llega bien, si bien hoy hay muchos chicos los cuales están pasando por lesión o por falta de ritmo, por una u otra cosa. La verdad es que cuando el grupo está junto quedó demostrado que es un grupo el cual compite y el cual quiere siempre ganar y deja todo y hace lo posible para intentar los objetivos. Pero bueno, es un mundial. Sabemos que el mundial siempre es complicado por las selecciones que hay, sí, hay que ilusionarse como se ilusiona siempre el argentino cada vez que hay una competición oficial, sea Copa América, Mundial, pero saber que por delante nuestro creo que hay otros favoritos que llegan mejor como a nivel de grupo, de selección, y que esta Argentina siempre va a ir a competir y a dar el máximo como lo hizo desde que está este grupo junto.
7: ¿Quiénes son esos favoritos? ¿Quiénes serían si no es Argentina?
6: Bueno, yo creo que hoy por hoy Francia está muy bien otra vez, que tiene muchísimos jugadores de un gran nivel. Creo que España, Brasil, si bien hace un tiempito no está en su mejor momento, creo que Brasil siempre es candidato y tiene los jugadores como para poder pelear en todas las competiciones oficiales. Y después un poco, siempre decimos la misma, ¿no? Alemania, Inglaterra, la grande potencia, ¿no? Después siempre Portugal. Portugal creo que tiene una selección muy, muy competitiva y muy buena también. Después siempre aparece alguna sorpresa. Y se
7: ojalá que no de nuestro lado, ¿no? Que no sea un batacazo que venga para nuestro lado.
6: Sí. Pero, ¿viste? Siempre aparecen cosas raras dentro del Mundial o cosas que uno no, a priori no imagina. Pero ya te digo, hay muchas selecciones de gran nivel.
5: Otro que anduvo festejando con su equipo y proyectando lo que será el próximo Mundial fue Lautaro Martínez.
2: Epa.
5: El delantero de la selección abrió el marcador y dio una asistencia en la goleada 3-0 del Inter a Lazio. Era un resultado con amplitud, no goleada, 3-0. Allí en el Estadio Olímpico de Roma como visitante. Y el elenco de Milan ya se coronó campeón de la Serie A, pero jugó un partido especial ante quien va a ser su próximo rival el miércoles en la final de la Copa Italia, que se va a poder ver por Die Sports. También en el mismo escenario, allí en el Olímpico de Roma. Y el Toro estuvo hablando en la semana de cómo habrá que digerir lo inevitable, que son los últimos cartuchos de Lionel Messi, pero también destacó la figura de Nico Paz como uno de los principales nombres de la renovación argentina.
3: Nico es un gran jugador. La verdad tengo una relación de amistad con él porque su padre jugó con mi padre en Bahía Blanca. Hablo casi siempre con él porque es un grandísimo jugador, es un gran chico, tiene un futuro enorme y obviamente ojalá que siga haciendo las cosas bien en su club para que nos dé alegría a todos los argentinos.
8: ¿En dónde jugaron? ¿En Liniers o en Villa Mitre?
3: En Villa Mitre o en contra, no sé, pero bueno, ahora mi viejo está acá, así que seguramente grande, un asadito Mario. Vamos a comer.
8: Grande, Mario, grande. ¿Cómo te imaginas el último Mundial de Messi? ¿Cómo lo viven ustedes dentro del vestuario?
3: Bueno, no lo sé. La verdad que es difícil pensar en eso porque al final tratamos de disfrutarlo siempre en cada entrenamiento, en cada partido, sea amistoso, eliminatoria o de Mundial o de Copa América, porque es nuestra cabeza, porque es nuestro mayor referente, porque nuestro emblema es la persona que nos guía en cada partido, entonces tratamos de disfrutarlo, no trato de pensar mucho en cuándo será su final, trato de disfrutarlo todos los días porque al final es un sueño todo lo que he logrado junto con él, ¿no? En la selección argentina, así que estoy muy feliz de haber logrado eso y ojalá que ahora podamos seguir dando alegrías a la gente argentina.
5: Muy bien, 17 son los goles, che, de Lautaro convertido en la Serie A.
1: Y eso
5: A,
1: que faltó varios partidos.
5: Sí, tuvo muchísimas ausencias, claro, por lesión. Se encamina a terminar una vez más como el capo Cañonieri. O sea que si le sumamos el resto de las competencias con Inter, esta temporada tiene 21 goles Lautaro y es el argentino con más tantos en las 5 ligas grandes de Europa por delante de Julián Álvarez, que hizo 20, uno menos, Julián. Hubo duelo de mediocampistas, campeones del mundo ayer en la Premier League. Enzo Fernández le dio el empate al Chelsea, que terminó 1-1 visitando al Liverpool en Anfield por la fecha 36, que lo tuvo Alexis McAllister como titular. Un resultado que al Chelsea mucho no le sirve porque está fuera de todas las copas europeas para el próximo año. Y eso que Inglaterra sumó la Premier League, un clasificado más para la Champions. Nadie clasifica tantos equipos para la Champions como Inglaterra. Y así todo, el Chelsea se está quedando afuera de todo. Hoy temprano fue titular Dibu Martínez en el empate 2-2 entre el ya descendido Burnley y el Aston Villa. Un Aston Villa que en la semana se ganó su lugar en la final de la Europa League luego de golear al Nottingham Forest en Villa Park. La final va a ser en el Beşiktaş Park de Estambul el miércoles 20 de mayo ante el Friburgo, y lo curioso en el partido de hoy es que estadísticamente dio su primera asistencia el Dibu Martínez con un saque largo, lo dejó mano a mano a Watkins, que fue el que anotó el empate definitivo 2-2 entre el Berlin y el Aston Villa. Y no solo está en la final de la Europa League, sino que está a nada de asegurarse su clasificación a la próxima Champions League.
1: ¿Seguirá el Dibu?
5: El Aston
1: ¿Con los
5: Villa.
1: Villanos?
5: Lo que sé que va a pasar es que no se va a despedir en la última fecha como le pasó la otra vez y queda zapatero. En Manchester United regresó Lisandro Martínez a la saga central en el empate en cero ante el Sunderland. Recordemos que había sido suspendido inentendiblemente por lo que se consideró como una gran tirada de pelo a un delantero rival cuando fue algo muchísimo más suave. Le valió una sanción como si le hubiese roto
1: Tibi Peroné.
5: Pero bueno, volvió ayer. Es importante para tener actividad oficial, sobre todo después de la lesión que pasó esta temporada, Lisandro Martínez, para tener actividad oficial y llegar lo mejor posible a la preparación que va a tener la selección argentina previa al Mundial. Veníamos hablando de Julián Álvarez. Lo vimos jugar infiltrado en Londres en la semifinal de la Champions League ante el Arsenal esta semana. Aguantó poco más de una hora en la cancha y luego se sometió nuevamente a estudios para ver si había empeorado este partido que tuvo, la exigencia que tuvo con Arsenal, lo que el golpe, el traumatismo que tenía en el tobillo izquierdo. Así que descanso y recuperación con kinesiología para Julián Álvarez desde esta semana hasta los primeros entrenamientos con la selección antes de partir a Kansas.
1: Sí.
5: Ayer no fue parte de la derrota de Atlético como local ante el Celta por 1-0. Tampoco participó Giuliano Simeone. Sí lo hicieron unos minutos Thiago Almada y Nahuel Molina, que terminó con una dolencia muscular el partido. Epa. Por más que ingresó en ¿Molina? El segundo tiempo, se habla de que está desgarrado.
1: Oh, no.
5: Que basta, tiene 21 días, sí. Y que va a llegar justito a lo que va a ser la preparación argentina para el Mundial. La defensa titular de Argentina, entonces, el 50% está con problemas físicos y va a llegar justo, que son Molina y el Cuti Romero. Otamendi no tiene actividad oficial hasta el Mundial porque fue sancionado en la Liga Portuguesa. Benfica ya no está compitiendo más ni en la Copa de Portugal ni en torneo internacional. Por lo tanto, Otamendi va a descansar. Pero la buena noticia para él es que la AFA consiguió la amnistía para que pueda estar a disposición.

0: Medallas le da el campeón.
1: Yo no estoy matando, yo te pregunté, espera, sí. ¿Quién es el ayudante de Arteta? Y te pregunté sí, si al ayudante le dan medalla, eso.
0: Bueno,
2: no lo sabes porque nunca jugaste.
0: Eso, claro. Periodistas, eso lo determina cada club. El equipo campeón determina qué hace con esas medallas, okay, que creo que son 40, si es que no subieron el número, para los campeones. Pueden dársela a Heinz, pueden dársela al tercer arquero. ¿Viste que se armó una gran polémica en su momento? Si el arquero Bravo, el chileno, sí, era campeón de la Champions, lo sí, mismo Willy Caballero con el Chelsea.
3: Bueno, porque, por lo menos Bravo se lleva algo, ¿no?
0: Bueno, porque Bravo fue suplente toda la campaña del Barcelona 2015, lo mismo que Willy Caballero. Entonces estaba la información de que la UEFA no le da o no considera campeón al futbolista que no haya sumado minutos.
1: Y está bien.
0: Algo que no está reglamentado en ninguna parte de la web de la UEFA. Y lo que aclararon colegas que cubren el día a día digamos, el Sisto de Europa, que tiene buena llegada a la UEFA,
3: con Seferin,
0: dijo que si vos estás en el banco, sos campeón. Digamos, después si te dan medalla o no, depende del club campeón, ¿se entiende?
3: Exactamente, lo define cada club. Claro. Pobre Bravito, ¿no?
0: Así que a Bravo le vamos a poner el título. Y a Willy Caballero también, que fue campeón, aunque no haya sumado minutos.
1: Muy bien, aquí estamos esperando por los protagonistas. Faltan 30 minutos. Facu, hay que saber algo hasta ahora porque ya pegaron planilla los dos, ¿no? Lo que adelantaste finalmente se cumplió.
4: Correcto, pegaron los dos la planilla. Sorprende Independiente para mí con lo de Valenzuela. Malcorra, Montiel, lo veníamos manejando. Montiel que no está bien desde la previa a aquel partido con Racing. Te diría que no estuvo bien casi en el 90% de lo que va del torneo. Tuvo dos desgarros, nunca se terminó de recuperar y siempre jugó al límite. Bueno, hoy va a ser suplente y el titular es Malcorra. A mí me contaron que miércoles o jueves, después de una de las prácticas que tuvo, sí, Independiente, Quinteros, de Sábato y Malcorra se quedaron casi 40 minutos hablando de los tres goles.
1: También, Facu, digo esto, ¿no? Malcorra sí, juega en el rojo. ¿Por qué juega en el rojo? Porque se fue de central. ¿Por qué se fue de central? Porque Jorge Almirón, por segunda vez en la carrera de Malcorra, llega a un equipo en donde no lo tiene en cuenta y le dice: Malcorra, no te voy a tener en cuenta. Pasó en Lanús, ahora pasa en Independiente. Si yo soy Quinteros y tengo un jugador bueno como Malcorra, que enfrente tiene a un técnico que no debe ser de su agrado por esta situación que acabo de contar, yo lo pongo siempre si está para jugar.
4: Sí, y te sumo a esto que vos decías, la relación con Central y con la gente es buena, vos bien lo marcabas, el problema fue con Jorge Almirón, ahora es un jugador de experiencia, que le da pelota parada, que puede manejar los tiempos, puede ser un partido especial para él, conoce a los ex compañeros, y me parece que dentro del campo de juego es uno de los jugadores que más puede llegar a hablar con el árbitro. Recordemos que hoy el capitán Independiente es Rodrigo Rey, que tiene jugadores importantes como Marcone, Ábalos con un perfil más bajo, pero sí Malcorra dentro de los de experiencia, con casi 40 años. Y enfrente, obviamente, lo que veníamos mencionando, ¿no? El equipo de Almirón que ha tenido bajas para el partido hoy porque no lo tiene a Campaz, porque no lo tiene a Duarte, porque Julián Fernández sigue con lesión, porque ya hace un tiempo que no lo tiene a Comar. Bueno, tiene jugadores que podrían haber sido titulares hoy, que podrían haber sumado minutos, pero que no van a estar. Y me parece que es un partido que tomó un tinte especial, sobre todo por lo que hablábamos hace un rato, compañeros. Lo que pasó, medios partidarios no están acreditados, el resto de los medios están en la cancha Independiente trabajando, porque el Rojo le abrió la puerta a los medios que cubren el día a día habitualmente en Independiente. Bueno,
1: ¿cómo es la dinámica esa? ¿Es para que transmitan el partido off-tube, digamos, mirando en la cabina?
4: Sí, ojalá,
1: lo que está pasando en otra cancha.
4: Que no sea un precedente y que pase seguido, partidos importantes y demás. Independiente lo que hizo fue poner a disposición todas las cabinas que tiene. El que quería ir a la cabina de Independiente transmitía el partido desde la cabina de Independiente, relator, comentarista, campo de juego. Si no, obviamente, cada uno se arreglaba como podía, pero Independiente le dio la posibilidad que transmitan desde el estadio a cada uno de los medios que están en el día a día.
0: Relator,
1: sí.
0: ¿Sabe qué ha pasado en Inglaterra?
1: No me diga.
0: Fueron al VAR por una posible infracción contra el arquero del Arsenal, sí, en el agónico empate del West Ham. Revisó el colegiado, el amigo Chris Kavanagh, y vio falta sobre David Raya. Por lo tanto,
1: ganó el Arsenal.
0: Anuló el gol y gana el Arsenal 1-0 frente al West Ham. Se juegan 90 más 12.
1: No terminó todavía.
0: Claro,
1: 90 más 12.
0: 90 más 12. Anuló el gol. Ahora sí, pita el árbitro. Es final. Lo empataba de manera agónica el West Ham. Fueron al VAR. revisar.

0: Perdón, había falta sobre el golero español.
1: ¿Cuántas fechas faltan? ¿Cuántos puntos
0: ganó
1: lleva
0: el Arsenal, que a esta hora tiene 79. El City tiene 74. Al Arsenal le quedan 2 partidos. Al City le quedan 3. Por lo tanto, si el City, obligado a ganar el próximo 13 de mayo, que es miércoles, de local frente al Crystal Palace, si gana el pendiente, a 2 fechas del final, Arsenal 79 y el City quedará con 77. Arsenal local del Burnley, el City visitante del Bournemouth en la fecha 37. En la 38 el Arsenal visita el Crystal Palace y el City recibe al Aston Villa. El Crystal Palace, que es juez y parte, ¿no? Juez, no parte, porque va a enfrentar al City y va a enfrentar al Arsenal. Seguramente ya están hablando con el venezolano Antonini Wilson.
1: Ah, bueno. 13:35, la República Argentina. Quiero tomarme un par de minutos para hablar de lo que pasó con Boca, ¿no? Recién fuera de aire charlábamos con Hernán sobre lo que fue el partido, la eliminación ayer a manos de Huracán. Un arbitraje cuanto menos raro. En un rato vamos a escuchar al Payo Pereira opinar sobre Pablo Echevarría y lo que sucedió. Para mí Boca en los 90 fue más y en los otros 30 minutos fue realmente menos. Pero qué difícil el momento Boca. Está fuera del torneo, Hernán, le quedan 2 partidos de Libertadores, los 2 de local y los 2 los tenés que ganar.
2: Sí, y lo peor es que recuerdo hace un mes nomás, Juli, que nos tocó el primer partido de Boca en Copa, que fue con Católica, donde ganó con mucha autoridad y luego volvió a hacerlo por Copa Libertadores. Y uno podía pensar que, bueno, mirá, se encamina en Copa Libertadores, mejoró en cuanto al juego para el torneo local. Va un mata-mata, bueno, claramente se empieza a transformar en candidato. Bueno, lo de ayer es mucho mérito, primero de Galíndez, después de Huracán, y algunas cuestiones polémicas después para analizar en cuanto al arbitraje en sí. Lo cierto y lo concreto es que Boca queda, a ver, que quede eliminado ya es un problema. Que quede eliminado de local, donde debería ser muy fuerte, que es en la Bombonera y hace un tiempo que no pasa, creo que es doblemente preocupante. Y después, creo que esto también lo hablábamos, Juli, fuera del aire, es que a Boca le quedan 2 partidos de Copa Libertadores. Silvio, ayúdame, pero si no me equivoco son los 2 de local.
0: Sí, sí,
2: son
0: claro,
2: los
0: 2 de local.
2: Bueno,
0: local.
2: Bien,
0: perfecto. Contra Cruzeiro, que atención, en el segmento Sembrando el Terror, si Boca pierde, porque claro, si gana, da un paso gigante. Boca sí, no depende más que de Boca. Claro.
2: Boca depende de Boca.
1: Ganando claro, los dos, pasa, listo.
0: Pasa. Ahora, en el segmento Sembrando el Terror, si Boca pierde frente a Cruzeiro y Católica le gana a Barcelona, que puede llegar a ser un resultado lógico, sí, que Católica sí, de local sí, le gana a Barcelona, gana Católica, pierde Boca, Boca se queda afuera de octavos de final en la fecha 5.
2: No, no, por eso digo. A ver, iba a decir el vaso medio lleno, no, porque la verdad que Boca quedó eliminado. Pero la única lucecita que queda para el hincha de Boca es que vos dijiste Boca fue mejor en los 90. Yo coincido.
1: Sí, yo creo.
2: Ahora,
1: que sí.
2: Quedar eliminado de local es fuerte. Y si vos tenés que definir los 2 que te quedan de local, es una buena noticia, pero no tenés margen de error, ¿eh? Digamos, si Boca queda, como dice Silvio, pierde con Cruzeiro, queda en la 5ª fecha, afuera del resultado final de Copa Libertadores, y de local, pasó de ser un equipo que estaba acomodado, ordenado, que salía de memoria, a tener un problemón.
0: Claro, sí, que va a ser
2: pero
0: otra,
2: de la nada,
0: va a ser otra eliminación. Si bien desde lo estrictamente reglamentario no sería una eliminación de Boca en la Bombonera, en un mata-mata.
1: No, pero las últimas catástrofes fueron
2: bueno,
1: ahí, Silvio.
2: Pero claro, con Independiente,
1: Cruzeiro,
2: Racing,
1: no. Alianza Lima, fueron partidos locales. No,
2: para. Pero con eso, Independiente quedó afuera en la Bombonera. Con sí, Racing
0: con
2: quedó afuera en la Bombonera.
0: Con Alianza Lima también, de las últimas. Y con Huracán.
1: Sumale los partidos de Cruzeiro y Fortaleza que fueron en las últimas 2 claro, copas que jugó Boca y que realmente fueron esenciales
0: local,
1: para quedar
0: ¿no?
1: afuera, exacto.
0: Más allá de que queda fuera de visitante. Pero digo, si bien de las últimas 5 eliminaciones de Boca, 4 fueron en la Bombonera, si pierde con Cruzeiro y queda eliminado, digo, técnicamente no será una eliminación mata-mata, pero desde lo conceptual hay que sumarlo a esta lista.
2: Total.
0: Porque será una eliminación fuerte también de local.
2: Es una eliminación de local. Por eso digo, si en la fecha 5 Boca pierde con Cruzeiro de local y pasa esto que dice Silvio, de que no es sembrar el terror, es un análisis, digamos, lógico, normal, algo que puede suceder. Es difícil que Cruzeiro le gane a Boca en la Bombonera, pero puede pasar. Entonces, si vos venís de quedar eliminado otra vez de local, como te pasó con Independiente, como te pasó con Racing, y ahora te pasa con Huracán, 3 veces consecutivas, y bueno, hay una alarma que se enciende. Sobre todo en un momento en el que Boca no estaba para quedar eliminado. La verdad que no estaba para quedar eliminado.
1: Igual dame un técnico como Ueda que ayer dijo, frases, voy a leer frases que ahora vamos a escuchar en instantes. Y la producción hizo un trabajo estupendo en el recorte. dijo, lo perdemos nosotros, dijo, esto es un fracaso y además analizó el partido. Vamos a escuchar a Ubeda en estos tres pedacitos que rescató la producción de su conferencia de ayer.
3: El partido lo perdimos nosotros. No tengo nada para reconocerle a los jugadores, hicieron un esfuerzo tremendo, 120 minutos de partido intenso para nosotros y las situaciones las tenemos que focalizar en tratar de terminar mejor las jugadas y poder compartir.
4: Sí, buenas noches. Primero, lógico que perder un partido como perdimos hoy nos deja angustiados, pero la verdad que si uno analiza el trámite en general del partido, hemos tenido, creo yo, un dominio absoluto del juego, tuvimos muchas situaciones de gol.
5: ¿Es un fracaso para Boca esta eliminación?
4: Lógico que nosotros estamos con la obligación de tener que haber avanzado en esta instancia, porque sentíamos que lo debíamos hacer.
1: Bien, ahí estaba Claudio Ubeda dando las explicaciones del caso y no esquivando la pregunta, lo cual está muy bien. El que habló después del triunfo es Payo Pereira, jugador de Huracán. Huracán, la verdad que en los 90 tal vez no justificó, pero después en los 30 restantes sí. Pero Payo Pereira, me gusta esto, porque a pesar de haber ganado, de haber clasificado, de haberlo hecho en la Bombonera, de haberlo hecho contra Boca, se tomó un ratito para hablar del árbitro.
6: No me quejo de nada, pero para mí lo del árbitro hoy fue vergonzoso. Sinceramente, hablarme de la manera que me habló, faltarme el respeto como me habló. A mí, que soy una persona grande, ya que tiene recorrido, que tiene experiencia, hablarme de esa manera me parece que es una falta de respeto. Fui a reclamar una falta de Costas, de jugador de Boca, a Oscar Romero, que le va con los dos pies atrás. Se la fui a reclamar y nada, me dice que palabras textuales, no sé, anda para allá. Y ahí yo le dije, ¿por qué me hablaba así? ¿Por qué me hablaba así? Y ahí fue que me sacó la segunda amarilla. La verdad que no soy de hablar de los árbitros, pero la verdad que hoy fue vergonzoso.
1: Bueno, ahí estaba el Payo Pereira. Cuando la voz del estadio aquí en Rosario está anunciando las formaciones, nosotros ya lo hicimos. Hacemos una pequeñísima pausa. Primero voy a saludar al querido Claudio Strack, que está con nosotros también. Claudio, bienvenido.
7: Buenas tardes, Julián. Un gran abrazo para vos y otro para Hernán. 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
0: Relator, un datito. Usted, ¿me puedo vestir? Truchi, sé que usted es juguetón.
1: Se viste muy mal, Truchi.
0: Sí, bueno, sí. Mal vestite, un abrazo, ¿no? Ayer anotaron los hermanos paraguayos. Oscar Romero, por duplicado. Incluso se sacaron una foto con la mamá después del partido. Oscar Romero para Huracán y Ángel, el descuento para Boca. ¿Usted recuerda cuando fue la última vez que dos hermanos anotaron para cada uno de los equipos que se enfrentaron? Porque hay casos recientes de hermanos, por ejemplo los McAllister, que marcaron para Argentinos Juniors, pero para el mismo equipo. Claro. Ahora, enfrentados, un hermano para un equipo, un hermano para el otro, no como sé, ocurrió ayer.
1: ¿Qué serán? ¿Rodrigo y Román Díaz?
7: ¡Zárate!
0: No, tampoco. Tampoco los Esqueloto, que acá sopla el querido Strack.
1: ¿Quién será?
0: Le voy a dar una pista.
7: ¿Los Soriano? ¿Los Soriano, no?
1: No, pero no. En primera.
0: Le voy a dar una pista.
1: Paco Sánchez quiere participar.
0: A ver,
1: también,
0: participe, Wilmar.
8: Yo dije Guillermo Gustavo, pero ya lo mataron.
0: No. Le voy a dar una pista. ¿Cómo te va? No, no fue Benedetto, porque Benedetto no tiene hermano.
7: Benedetto no tiene hermano.
0: No, pero ¿quién está? No es Cubero, porque no le hace un gol ni a la luna. Abrazo para
1: Ya está, los Montenegro.
7: Los Montenegro. Claro, Ariel y Rolfi.
0: El 13 de marzo de 2009, está la nota obviamente en el gráfico web con todos los antecedentes, relator. Por la sexta fecha del clausura, Gimnasia de Jujuy le ganó a Independiente, ¿cómo no se acordó Facu Sánchez? 4-1, los hermanos Montenegro.
1: Esquina del juez decía Comodín.
0: Correcto, marcaron un gol cada uno. Y lo más curioso, que los goles de los Montenegro fueron de tiro libre. Ariel marcó un gol de tiro libre para el Lobo Jujeño, mientras que Daniel Gastón marcó de tiro libre para el Rojo. Se jugó en Jujuy, ganó Gimnasia 4-1 a Independiente, con los hermanos Montenegro marcando un gol cada uno. El último antecedente de lo que ocurrió ayer en la Bombonera en el fútbol argentino. Hay otros antecedentes, por ejemplo, de partidos de Boca con goles de hermanos. Los Comas, en un partido, por ejemplo, Hernán, de Boca y Vélez, fines de década del 80. Y hay otro más reciente,
2: sí,
0: en el Apertura 98, cuando Gimnasia de Jujuy y Racing empataron 1-1. Carlos Morales Santos para el Lobo, mientras que su hermano Ángel Alejandro Morales marcó para Racing Club. Antecedentes de hermanos en el mismo partido en el fútbol argentino.
1: Muy bien, mira vos, linda, linda información que nos trae Silvio. Hacemos una pequeñísima tanda.

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0: Muy buenas tardes a toda la audiencia de Urbana FM. Bienvenidos a una nueva transmisión del equipo Último Recurso. Tarde de domingo, domingo 10 de abril, perdón, 10 de mayo, ya nos retrocedimos un mes, para llevarle toda la información con respecto al torneo Federal A, el torneo provincial, también el torneo Apertura de la Liga Sanluiseña de Fútbol. Así que todo usted lo va a tener en un solo lugar, en Urbana FM, en la 107.7, también en nuestra fanpage, en Último Recurso San Luis, en la página también de la radio, urbanafmsanluis.com.ar. Así que ya hecha la presentación con respecto a las redes sociales y páginas, bueno, paso a contarle lo que vamos a tener esta tarde con el partido del torneo Federal A, fecha 8, donde Juventud Unida Universitario visita a Chipoleti. Por el torneo provincial, el Chorrillo enfrenta a Estrella Roja, también este partido de vuelta. Por el torneo Apertura vamos a tener el partido entre San Lorenzo y La Calera, y también vamos a tomar las imágenes, el sonido, ¿no?, de lo que está, lo que va a suceder en el Trapiche, entre el Trapiche y Defensores del Oeste. Pero basta de palabras, siendo las 15:02, nos vamos hacia Chipoleti para tener el contacto con Darío Alanís. Vamos a probar con él. Darío, bienvenido a una nueva transmisión del equipo Último Recurso.
1: ¿Qué tal, Sergio? ¿Cómo te va? Buenas tardes para vos y, por supuesto, buenas tardes para toda nuestra audiencia. Acá estamos ya, por supuesto, esperando, por supuesto, la hora 15:30, cuando acá en la visera de cemento se ponga en marcha este partido, cuando ya, por supuesto, podamos vivir lo que va a ser esta fecha 8, en la que Juventud Unida Universitario va a visitar al equipo de Chipoleti y de Río Negro, ¿no? Por supuesto, con las alternativas, con todo lo que se ha ido generando, ¿no?, en esta semana. Juventud arribó en el día de ayer a esta ciudad, por supuesto ya estuvo concentrado, ya estuvo preparándose y ya está en la cancha moviéndose, obviamente para empezar a tener los primeros movimientos precompetitivos, con un Juventud que ya está confirmado, tal cual se lo decíamos nosotros el pasado día viernes, con esta chance que se iba generando de que Juventud podría tener la vuelta al primer equipo de Juan Martín Amieva. Bueno, eso ha sucedido. Hoy Juan Martín Amieva va a regresar al primer equipo, va a ser titular y, por supuesto, Juventud se prepara para lo que será este partido que va a jugar acá en el sur del país. Obviamente una jornada que está con el solcito, pero que obviamente, teniendo en cuenta las inclemencias del tiempo, ¿no?, que ha llegado a todo el país, bueno, también está bastante, bastante fresca la jornada acá en la ciudad de Chipoleti. Así que, bueno, esperando por eso, Juventud se está moviendo en medias azules, pantalón azul para Juventud. Ya iremos viendo con qué pilcha va a saltar en el día de hoy el equipo que dirige Hernán Vázquez. Así que, bueno, estas serán las novedades de cara a lo que vamos a ir marcando, ¿no?, en esta corta previa que tendremos hasta la hora 15:30, cuando ya se ponga en marcha el partido. Nosotros con alineaciones confirmadas tanto del equipo local como del equipo visitante, en este caso Chipoleti, como también Juventud Unida Universitaria. Así que, bueno, ya en un ratito vamos a empezar justamente a buscar todo esto que nosotros vamos marcando, como también obviamente lo que está pasando, ¿no, Sergio?, en los distintos escenarios de nuestro fútbol, porque hay partido por el torneo provincial, porque hay partido por la Liga Sanluiseña. Así que, bueno, vamos a ir viendo si tenemos la posibilidad. Mientras tanto te pido un comprendido, Sergio, para que vos nos cuentes, nos digas de qué manera nos estás escuchando, lo que nosotros ya entregamos en vivo y en directo desde la visera de cemento, esperando por supuesto a la hora 15:30 cuando acá vayan a jugar Chipoleti y Río Negro ante Juventud Unida Universitario.
0: Quédate tranquilo, Darío, que está saliendo toda la perfección, así que tranquilidad para vos. Aprovechamos para ir al primer contacto con Elvio Pereira, que está en cancha de El Chorrillo. Elvio, ¿te tengo por ahí?
2: Sergio. ¿Qué tal, Sergio? Buenas tardes. El saludo para vos, para Darío, para todo el equipo Último Recurso, para toda nuestra audiencia. Un gran abrazo. Así es, aquí estamos en el Antonio Martín, en la ladrillera de

0: Selvio, enseguida regresamos con vos. Lo cierto es que el Chorrillo va cayendo 2-1 con Estrella Roja por el torneo provincial. Ahora sí, regresamos a Cipolletti para ver qué novedades tenemos en el partido de que le toca enfrentar a Juventud en condición de visitante.
1: Bien, perfecto, Sergio. Ahí estamos, ¿no?, con estas novedades. Bueno, con la noticia que nos llega desde la liguera de Donovan, ¿no?, justamente donde está nuestro compañero, donde está Elvio Pereira, para, por supuesto, contarnos lo que está pasando. Está cayendo el Chorrillo y se está quedando con este resultado fuera de lo que es justamente este torneo, teniendo en cuenta, como lo marcaba, el partido de ida, y ahora está perdiendo, por eso se está quedando afuera. Bueno, estamos en la hora 15, 10 minutos. Juventud sigue haciendo tareas precompetitivas, como también lo sigue haciendo el conjunto de Cipolletti y Río Negro. Juventud hacia el arco que da más cercano, ¿no?, para el arco que da hacia la zona justamente norte. Juventud está de ese lado, en tanto que el equipo local está sobre la avenida principal, justamente por ese sector. Ahí está trabajando el conjunto que dirige Fabián Enríquez, ¿no? Un Cipolletti que viene arriba en lo más alto de la tabla de posiciones, que obviamente carrante Juventud poder estirar diferencias, teniendo en cuenta que también en la semana que viene el conjunto rionegrino va a tener fecha libre. Un poco le pasa lo que le sucedió a Juventud hace dos semanas, cuando Juventud jugó en su cancha de local ante el equipo de argentino de Monte Maíz, ¿no? Juventud venía puntero de la zona y se iba en condición de visitante, ¿no?, hacia buscar justamente el descanso, ¿no? Iba a tener fecha libre Juventud después de jugar con argentino de Monte Maíz. Bueno, Juventud tenía que ganar para poder irse tranquilo, con la punta asegurada, hasta incluso cuando no jugara la semana pasada. Bueno, todo eso no sucedió. Hizo un buen primer tiempo Juventud, pero ya en la segunda parte las cosas no le salieron. Dos errores terminaron convirtiéndole, dándole la posibilidad al conjunto de Argentina de Monte Maíz de convertirle dos goles, y eso a Juventud le cayó como un baldazo de agua fría. Lo intentó, lo buscó por todos lados, pero cuando la pelota no quiere entrar, no quiere entrar, y bueno, Juventud terminó perdiendo el partido en condición de local ante argentino de Monte Maíz. Tiempo para recuperarse, tiempo para poder descansar, renovar energías y arrancar de vuelta esta parte del campeonato, ¿no? Juventud hoy va a visitar al puntero, que es Cipolletti de Río Negro, debido a los resultados también que se dieron en aquella fecha en la cual Juventud perdió con argentino de Monte Maíz, y la fecha anterior, la 7, en que Juventud quedó libre. Sin dudas que ha hecho que los equipos que venían abajo hayan ganado y se hayan aproximado, ¿no?, justamente más arriba, y esté todos ahí juntitos en lo que será esta comienzo, ¿no?, de la fecha 8. Y hablando de la fecha 8, Sergio, hay partidos. Uno va a comenzar seguramente, si yo no mal recuerdo, a la misma hora que el que arranca con Juventud, pero también habrá dos partidos más que se van a jugar en la fecha 4. Teniendo en cuenta esto que vamos a marcar, vamos a repasar cómo será la fecha que se va a jugar en el día de hoy, mientras aguardamos, ¿no?, por dar a conocer la formación de los equipos en cualquier momento, Sergio.
0: Sí, Darío, te cuento que la fecha 8 también tiene como protagonistas a los siguientes partidos: Atenas de Río Cuarto recibiendo a Argentino de Monte Maíz, también partido que va a iniciar a las 15:30 horas con el arbitraje de Jorge Etem, mientras que en Mendoza, a partir de las 16 horas, San Martín de esa provincia va a enfrentar a FADEP, partido que va a ser dirigido por Fernando Marcos. Mientras que también en Mendoza, pero en la ciudad de Las Heras, Huracán a las 16 horas va a recibir al Deportivo Rincón con el arbitraje de José Manuel Díaz, el Villa Mercedino. Así que ese es el cronograma de partido, recordando que también a las 15:30 horas con el arbitraje de Franco Morón, Cipolletti recibe a Juventud Unida Universitario de San Luis.
1: Bien, perfecto, Sergio. Ahí está.

0: 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Adelante, Darío.
1: Bien, perfecto, Sergio. Volvemos nuevamente a la ciudad de Chipoleti, acá en la provincia de Río Negro, esperando, por supuesto, lo que será la hora 15:30, hora que está programado para que acá se ponga en marcha el partido. Obviamente también con atentos a lo que va a pasar, lo que está pasando, mejor dicho, allí en el Chorrillo con esta presentación del equipo local del Chorrillo, perdiendo por ahora ante el conjunto de Estrella Roja de aquellos pagos del norte, ¿no? Así que bueno, esta posibilidad para ir buscando los detalles, para ir buscando no todo lo que se nos va a venir con respecto también a lo que será los partidos que se van a estar jugando por la Liga Sanluiseña, ¿no? Recordando que en el Trapiche y por la televisión van a estar jugando el Trapiche ante Defensores del Oeste. Y también vamos a estar tomando audio, ¿no?, de lo que va a suceder allí en la localidad del Trapiche con el Trapiche Defensores, los relatos de Adrián, el trabajo de Melissa Maldonado y también, por supuesto, la puesta al aire de Agustín Carrizo y también todo lo que va a suceder en el Parque Albinegro, ¿no?, con Hernán Pirosanto, que nos va a ir informando justo minuto a minuto lo que va a pasar con San Lorenzo ante el conjunto de La Calera. Bueno, termina, va terminando Juventud esta posibilidad, ¿no?, de ir cerrando ya este precalentamiento con, como dijimos recién, medias azules, pantalón azul. También está el plantel que dirige Hernán Vázquez, también está haciendo lo mismo el conjunto de Chipoleti y de Río Negro. Hace un ratito Franco David Morón, en compañía de Malvina Esquiel y de Rodrigo Moreno, se retiraron, ¿no?, hacia la zona de los camarines, también para prepararse para lo que será la salida hacia el campo de juego. Así que bueno, teniendo nosotros ya todo confirmado, es el momento de empezar a presentar a cada uno de los equipos. Vamos a pasar por una, Sergio, y vamos a presentar la formación de los equipos. Presentamos al capataz de la Patagonia, presentamos a Chipoleti de Río Negro.
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1: El conjunto local, Chipoleti y Río Negro, cuando Juventud ya se va también hacia la zona de los vestuarios, salta de la siguiente manera: en el arco con la 1, Facundo Crespo, la número 2 para Yago Piro, camiseta número 3 para Nehuen García, la 4...

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1: Juventud Unida Universitario salta al campo de juego con el recientemente cumpleañero en el día de ayer, estuvo cumpliendo años, Julián Lucero, será el arquero titular de Juventud, con la número 2, Juan Ignacio Albacete, la 3 para Lautaro Figueroa, camiseta número 4.

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1: Los árbitros de este partido, Franco David Borón, será el árbitro principal del juego, de General Pico de la provincia de La Pampa. Asistente número uno, Malvina Esquiel, de Santa Rosa, también de la provincia de La Pampa. Asistente número uno, Rodrigo Moreno.

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1: Con la camiseta número 12, su arquero suplente Alex Verón, con la número 13 Juan Guichules, con la 14 Enzo Vallejos, con la 15 Valentín Flores, con la número 16 hablamos de Andrés Almirón, 17 para Sergio Ranquehue, la 18 para Claudio Mosca, 19 Fernando Petineroli y la 20 para Sebastián Geldrés. Son los suplentes que tiene el conjunto de Cipolletti. Ahora es momento de presentar por una a los suplentes de Juventud Unida Universitaria. Presentamos quienes van a estar en compañía de Hernán Vázquez en el banco suplente del Juve.
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1: Los suplentes de Juventud, con la 12 Manuel Cirincione, con la número 13 Juan Rosales, con la 14 Valentín López, con la 15 para Pablo Pereira, 16 Jesús Sosa, 17 Alexis González, la 18 para Alexis Sosa, 19 para Jerónimo Salinas y la 20 para Alan Lima. Son los suplentes de Juventud Unido Universitario, que como dijimos, ya está hace rato en el banco, en el vestuario, esperando por supuesto.

0: a los octavos final del torneo apertura de la Liga Profesional de AFA, en donde hubo partidos que fueron realmente una sorpresa. Argentinos Juniors le ganó en el último turno a Lanús por 2-0. También fue triunfo de Huracán en la Bombonera 3-2, ese partido en tiempo adicional, en tiempo en alargue, porque empataron 1-1 en los 90 minutos. Lo cierto es que Huracán se hizo fuerte y sopló fuerte, ¿no?, en la Bombonera, y lo dejó afuera el equipo de Úbeda. En Córdoba, Talleres no pudo con Belgrano en el Clásico Cordobés. Belgrano pasa a la próxima instancia tras vencer a Talleres por 1-0. Y el último de los partidos es la derrota del equipo sensación de este primer semestre. Les pido disculpas, ¿no? La garganta no ayuda. Independiente Rivadavia, que era el equipo sensación, quedó eliminado en octavo de final en manos de Unión de Santa Fe por 2-1. Los goles de Unión, como lo marcaba en la página de Último Recurso, lo convirtieron dos hombres que jugaron en San Luis. Uno que es puntano, uno que es de sanluiseño, que es Brian Cuello, que hizo el primero de Unión, y Cristian Tarragona, que terminó siendo la figura del partido, que dejó eliminado a Independiente Rivadavia.
1: Perfecto, con todas esas...

0: forma, ¿no? Justamente de estar con estas novedades. Vendemos y ya estamos regresando justamente a la ciudad de Chipoleti y Río Negro.
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0: Poletti de Río Negro, el equipo local que ya se va a venir hacia el campo de juego. Abrazo grande, che, a los que nos van marcando algunos detalles que estamos teniendo. Ahora sí, nos dan el ok, que está saliendo todo a la perfección, tanto lo que estamos entregando nosotros como lo que entrega Elvio Pereira, como que vamos a estar entregando en un ratito también con las novedades del torneo de la Liga Sanluiseña. Los camarógrafos, los fotógrafos empiezan a posicionarse de cara a la manga que tiene este escudo de Cipolletti y Río Negro, por la cual van a aparecer los equipos en el campo de juego. Esperamos ya por Cipolletti y Río Negro, 15 horas 30 minutos, esperamos también por Juventud Unido Universitario. Se van a venir los equipos al campo de juego, se va a poner en marcha esta fecha 8 para los equipos del torneo federal. Se demora, los camarógrafos que apuntan su cámara justamente hacia el sector por donde van a estar saliendo los equipos hacia el campo de juego. Esperamos por los equipos, esperamos por Cipolletti, que ahora sí aparece en el campo de juego. Aparece el conjunto capataz de la Patagonia, aparece Cipolletti, medias negras, pantalón negro, camiseta tradicional que lo ha visto a lo largo de toda su historia, con bastones blancos y negros. Levanta los brazos el capataz, saluda a toda la gente, a la gloria, a la gloriosa banda del 69. Aparece Cipolletti, ya está en la cancha el equipo que dirige Fabián Enrique. Va a posar para las fotos el equipo de Cipolletti y de Río Negro. Esperamos por la salida de Juventud Unido Universitario, cuando el humo de las bengalas negros y blancos empiezan a asomarse también acá en la visera de cemento. Esperamos por la salida del Juve. Es inminente que aparezca en el campo de juego el equipo que dirige Hernán Vázquez. Se va a venir el plantel de Juventud hacia la cancha. Esperamos por la salida del Juve, que en cualquier momento va a saltar al campo de juego. Se demora unos minutitos el Juve, ha pasado ya un minuto de la hora señalada, cuando encabezado por su capitán, por el Leche, Gabriel Ojeda, seguido por Juan Ignacio Albacete, por la Figueroa, por Evergarro, por el Tato Pérez, por Valentín Roldán, por Chavarría, por Amieva, por Moya y por Dorato, aparece Juventud Unido Universitario en el campo de juego. Medias azules, pantalón azul, camiseta, bastones verticales azules y amarillas. Está Juventud Unida en el campo de juego, está posando para la foto. Esperamos ya por el sorteo correspondiente del arranque del partido. Aprovecho este minutito que tenemos acá para ir hacia el Chorrillo, para que Elvio Pereira nos cuente qué novedades tenemos. Vamos con vos, Elvio, contanos qué sucede, porque acá se están saludando los capitanes, se viene el sorteo y se viene en cualquier momento el arranque del partido.
1: Bien, Darío, con el arbitraje del Villa Mercedino, Néstor Oviedo, tenemos el minuto 28-18, siguen empatando 2-2 en el juego, en el global 3-2, salió lesionado Ezequiel Mariño. Veremos a ver después los estudios que determinan, pero sintió el pinchazo, ¿no?, en la pierna derecha, así que aquí 2-2 en 28, casi 29, Darío, el complemento.
0: Bien, perfecto, ahí está la situación. Bueno, va pasando Cipolletti de Río Negro de un lado hacia otro, saluda, le da la bienvenida Juventud Unida Universitario. Estamos preparándonos para el arranque del juego, vamos a pasar por una, Sergio, pasamos por una, nos acomodamos y empezamos a vivir este primer capítulo acá en la visera de cemento.
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0: Bien, perfecto, ¿eh? Vamos a ver Juventud Unida Universitario, paradito delante del balón, está Valentín Roldán, que en estos últimos partidos se ha ido ganando la titularidad, teniendo en cuenta la lesión de Ezequiel Sosa. Vamos a ver Juventud Unida Universitario, hace sonar su silbato.

0: de Franco David Borón, el hombre de General Pico, de la ciudad de La Pampa, de la provincia de La Pampa, y dice que acá en la visera de cemento arrancó el juego. Ya juegan Cipolletti de Río Negro ante Juventud Unida Universitario de San Luis.
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0: La pelota que transcurre por el costado izquierdo del ataque de Cipolletti, viene el centro adentro del área, la pelota que la van sacando, allá venía justamente cabeceando ese balón cuando llegaba Maximiliano López, la pelota que viene hacia adelante, se desespera la última línea, por eso sale Facundo Crespo, el arquero de Cipolletti, vestido con medias negras, pantalón negro, camiseta azul con algunos vivos blancos para el arquero que tiene el conjunto Cipolletti. Sale jugando allá con Nicolás Trejo, el conjunto local, va el capataz hacia adelante, Valentín Roldán se cruzó en el camino, aparece Chavarría, toca la pelota para el Tata, para Matilo Dorato, pelota para Mieva, da la vuelta Mieva, busca que vaya a la subida ya Valentín Roldán, que lo va a pelear, sale con Yago Piro, no lo obliga Roldán a tener que mandar esa pelota afuera, y el lateral será favorable para Juventud, no, porque terminó rozando justamente Valentín Roldán, se apura por aquel costado Nicolás Trejo, será el encargado de hacer ese lateral allá por aquel costado, minuto 35 de arranque de partido, la pelota que viene arriba, luchaba por aquel costado Juventud para ganarlo, va a pelear a Mieva, que conoce hasta casi mucho, por haber vestido mucho tiempo la camiseta del capataz, le quedó para Chavarría, sacó remate al arco, el hombre oriundo de la provincia de Salta, que hoy juega con la camiseta número 8, ese balón se va afuera, será salida para el conjunto de Cipolletti, sale jugando con Crespo, Crespo va tocando para Víctor Manchafico, el ex Villa Mitre, Bahía Blanca, mete un largo pelotazo hacia adelante, aparece el Lecho Ojeda para cortar esa pelota que va y que vuelve allí en la zona de la mitad de la cancha, la va manejando Maxi López a esa acción, el balón que va cayendo hacia un costado, la va a buscar por aquel costado el conjunto de Cipolletti, esa pelota se va afuera, habrá salida para el conjunto de Juventud, la saca el fondo allá el jugador, hablamos de Juan Ignacio Albacete, esa pelota que va a caer nuevamente hacia adelante, va en busca otra vez de que Juventud la saque el fondo, habrá salida, ahí es falta, hay tiro libre, habrá salida por el costado para Juventud, estamos en 2 minutos 40 el partido, acá en la visera está empatado 0-0.
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0: Hay lateral para Juventud, la pelota va adelantándose con Evergarro, va buscando allá para que la tenga Dorato, va la vuelta Dorato para un lado y para otro, lucha Dorato, hace rebotar esa pelota, que dice el árbitro, el asistente, sí, rebotó, esa pelota se va a ir afuera, por eso será favorable para Juventud, será el primer tiro de esquina que va a tener Juventud Unido Universitario en lo que va del partido, corre a tomar contacto con ese balón, Valentín Roldán, veremos si es él solamente o Santino Moya, el otro encargado, como en cada pelota parada, para poder sacar ese tiro de esquina, ser primero para Juventud, todos a meterse adentro del área, allá va justamente Figueroa y también va Santino Moya, se queda para el rebote Roldán, también el Tato Pérez, todos adentro moviéndose, allá está Albacete, allá también está el Lecho Ojeda, está Mieva, tiene la pelota adentro del área, va saliendo Crespo con el puño, guarda que le quedó por el Tato Pérez, sacó el remate, la pelota se vuelve a ir afuera, hay un nuevo tiro de esquina para Juventud que está allí también en ese sector, habrá posibilidad para que la pelota vaya, después se remate el Tato Pérez, ese balón rebotó y se fue afuera, habrá salida por un costado, la van a estar manejando nuevamente allá por la banda, se va a venir ese centro, la pelota va a caer justamente donde están los jugadores de Juventud, la van a manejar, le va a pegar esa pelota Figueroa, se cerrará o irá abierto por el Santino de Moya, vamos a ver qué sucede, estamos en 4 minutos 30 de este primer capítulo, el árbitro que mira atentamente lo que pasa, amigo parado, casi en el primer palo con la marca de los Juventudes, viene la pelota dentro del área, salió Crespo, la alcanza a puñetear, pero viene un cabezazo también y otra vez Crespo arriba, se va quedando con ese balón, habrá salida para el conjunto de Cipolletti y RD de Río Negro, que se apura, pero ese balón va de arquero a arquero, de Crespo hacia Julián Lucero, vestido hoy de blanco, habrá salida para el yugo del fondo, estamos llegando en 5 minutos de este primer capítulo de juego, acá en la visera de cemento, sigue empatado 0-0.
4: Hacemos una pasada por cancha de El Torillo para ver qué está sucediendo, Elvio.
5: Tenemos 35 minutos del complemento.

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1: Viene la pelota hacia adelante, bien por el tapete.

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0: Marcador y tiempo de juego, Elvio.
1: 41.
0: Volvemos a Chipoletti, Darío.
1: Bien, perfecto, la pelota que

0: Central e Independiente igualan 1-1. Ábalos había marcado a los 36 y Di María a los 47 de la primera etapa. Dicen que están igualando 1-1. Enseguida, a partir de las 17 horas, Estudiantes de La Plata recibe a Racing. A las 19, River recibe a San Lorenzo. Y a las 21:30, Gimnasia de La Plata y Vélez cierran estos octavos de final del torneo Apertura de la Liga Profesional Argentina.
1: Bien, perfecto. Ahí está la novedad.

0: habrá salida para el conjunto de Cipolletti y Río Negro. La maneja ya por aquel costado el número 5, hablamos de Marcos Pérez. Va Pérez tocando la pelota, la subida de Nicolás Trejo. La maneja Trejo, hace un cambio de frente para que la, por el costado izquierdo aparezca nuevamente Peralta. No lo han nombrado tanto a Acevedo, el número 9, lo han marcado bien, no lo han dejado que toque la pelota el número 9, pero guarda que ataca Cipolletti ahora por la banda. Le queda para Peralta, viene el centro, lo va sacando el Lecho Ojeda y la pelota le cae para Chavarría. Sale jugando el salteño, la pelota que va buscando Chavarría, lucha Chavarría, pero en esta la va a perder. Igualmente también la pierde Víctor Manchafico. 23 minutos 30, 23-30. Se nos va el partido, se nos va el partido allí en el Chorrillo. Ya terminó, Elvio, te escuchamos.
1: Así es, Darío, ya fue final del juego, 3-3 el global, 2-2 aquí el de Antonio Martínez, y el arco que se eligió fue Emma Mariño, ganó el primer sorteo, el arco que da hacia la autopista de Serranía Puntana, ahí se va a patear, empieza el visitante a ejecutar, ataja en primer lugar el equipo local, así que se prepara todo para que se vengan los penales.
0: Bien, perfecto, enseguida volvemos para la definición desde el punto del penal para saber quién será el equipo que va a seguir en el provincial. Va la pelota hacia adelante, acá estamos en la visera de cemento, 24 minutos ya tenemos de este primer capítulo. El partido está empatado 0-0 con un Juventud prometiendo un poco más que Cipolletti, que lo único que hace es jugar en su propio campo y abusar de algún pelotazo y jugar de contra. Claro, Juventud tendrá que estar muy atentos a eso. Viene la pelota hacia adelante, lucha con Obregón, sale Evergarro jugando, pero ya la pierde, la recupera otra vez en la zona central con Marcos Pérez, va tocando para Trejo y Trejo toca la pelota hacia atrás para Yago Piro. Piro, ante la presión de Juventud, tendrá que tocar hacia atrás con el arquero, no es Marcos Pérez el que toca la pelota, otra vez con Crespo, y Crespo toca otra vez para Yago Piro. Sale jugando Cipolletti, va a presionarlo Dorato, la pelota que viene hacia adelante, se equivoca Cipolletti, pero también se equivoca Juventud, y la pelota la manejan ahora y la van metiendo hacia adelante. Guarda que le queda para Acevedo, se dio vuelta el número 9, esa pelota rebota en los jugadores de Juventud y se va a ir al tiro de esquina, ese tiraba ahí para tratar de cortar esa acción Juan Ignacio Albacete, pero ¿qué será? ¿Córner o saque de arco? ¿Qué es lo que dijo el árbitro del partido? Bueno, será finalmente saque de arco para Juventud Unido Universitario. 25-25 de este primer capítulo acá en la visera de cemento. El juego en

0: El capataz de la Patagonia y el Juve sigue empatado 0-0.
1: Volvemos con vos, Silvio, para ver si ya arrancó la tanda de penales.
2: De la serie, Sergio va a arrancar, el primero que va a patear en la visita es el número 17, uno de las figuras del partido, Jorge Javier Aguilera, que marcó uno de los goles del equipo visitante, así que se va a preparar Aguilera, el número 17, se viene el primer penal.
1: Nos quedamos con vos un ratito.
2: Porque va a venir Aguilera, le va a pegar Aguilera, Bautista la abarca en el arco, le va a pegar Aguilera, va Aguilera, 3-2-1, gol, 1-0, por Aguilera, se pone arriba de 1-0 en el marcador, ahora es el tiempo del tanque Leonel Felice.
1: Perfecto, gana la visita 1-0, va Felice para el segundo, todo tuyo.
2: Que viene el tanque Leonel Felice con la 9, se saludó con Abarca, el 1 del equipo local, ahora un abrazo, se conocen con Jorge Ozán, así que aquí las cosas es que se viene el tanque Leonel Felice para y se viene el tanque Leonel Felice casi recto, le va a pegar el tanque, ahí va el tanque Ozán atajó abajo, se tiró al palo derecho, el tanque se va con una amargura, 1-0 la serie para la visita.
1: Ya volvemos con vos, regresamos a Chipoletti, Darío.
0: Bien, perfecto, volvemos a Chipoletti porque se acaba de salvar Juventud después de una buena llegada, un gesto técnico que casi lo complica al plantel de Juventud, tapó bien Julián Lucero en el palo izquierdo después de una buena llegada, ataca el conjunto de la Patagonia, viene el centro adentro del área, otra vez esa pelota picó y Julián Lucero se vuelve a quedar con esa pelota, no había nadie ahí para intentar al menos rozar esa pelota que pudiera complicar esa justamente ida del balón hacia el arco de Julián Lucero, que se termina quedando con esa pelota, sufrió Juventud en el fondo, habrá que estar muy atentos, como dijimos recién, viene la pelota hacia adelante, juega de contra el conjunto Chipoletti, la va cubriendo Víctor Manchafico, cayó al piso, tendrá que ser mano, o qué cobró al revés el árbitro del partido, porque nos parecía falta, finalmente sí la cobra, lo va a hacer jugar más atrás, venía presionando Santino Moyes, acción, volvemos a los penales, acá estamos en 28, el juego sigue empatado 0-0.
2: Bien, porque fue la visita el número 2, Damián Vargas, y la pelota para un costado, el arquero para otro lado, por eso la serie 2-1, y ahora se va a preparar el equipo del Chorrillo para ejecutar su segundo penal, así que aquí, ahí se acomoda, el que se va a acomodar es el número 15, el equipo local, hablamos de Nicolás Gatica, va Nico Gatica, va a tirar, ¡Nico! ¡Gol! Bastante arriba, así, arriba, nada que hacer para Ozán, ahora la serie 2 para el equipo visitante, para Estrella, 1 para el equipo local, la serie está 2 penales para cada uno, así que aquí 2-1 la serie para el visitante, Darío.
0: Bien, perfecto, Elvio, ya volvemos para saber cómo continúa la serie, es del torneo provincial, está perdiendo la serie el conjunto del Chorrillo, 2-1, nos los cuenta todo esto, Elvio Pereira, allí en la cancha del Chorrillo, acá estamos en 29 minutos, el lateral para Juventud, delante del banco Hernán Vázquez va a estar manejando esa pelota de Vergarro, ya lo hizo, la pelota que viene para Dorato vuelve a tocar para Moya, allá va buscando Dorato pero no puede, otra vez la pelota queda para Moya, intentó hacer un cambio de frente pero la pelota vaya para Roldán, pero no pudo abrirse esa pelota, igualmente sale allá para cortar al Albacete y la vuelve a meter hacia adentro y va Dorato luchando y la pelota le cae para Amigo, va tocando para el Tato Pérez, anímese, sacó el remate del Tato, la pelota que vuelve a caer, no pudo ser buena en ese rebote, no la pudo recuperar Juventud y sale jugando Lucero y Lucero abre la pelota para Acevedo pero aparece el hecho que era para cortar y esa pelota que viene para Obregón y la van abriendo para que vaya Peralta, tiene espacio Peralta por la banda, no hay que tocarlo, va llegando, guarda que el árbitro, ¿qué dijo el árbitro? No cayó el jugador, dijo que no pasó nada, esa pelota se va afuera, cayó el jugador, cayó también el hombre de Juventud, el árbitro dijo que no pasó nada, algo le dice a Peralta como que no se tire en la próxima, habrá salida para el arco de Juventud, estamos en 30, volvemos al Chorrillo, volvemos a los penales.
2: Bien, Darío, porque fue Fede Gatica en la visita el 5 y marcó el tercero para el equipo visitante. Y ahora recién acaba de marcar el 14 Juan Pablo Heredia, que entró del banco de suplente. La serie está 3-2. Ahora va a ir a ejecutar el cuarto penal Estrella Roja. Ahí se va a acomodar el jugador. Así que aquí se viene el 11, que también ingresó del banco de suplente. Se viene Cristian Chacón para el cuarto penal. Por ahora la serie está 3-2.
0: Bien, perfecto, ataca Juventud por la banda, ya con Santino Moya, pero se tira al piso Víctor Manchafico, el capitán del capataz, para mandar esa pelota afuera y para decir que habrá justamente lateral, que lo va a estar manejando Santino Moya. Se la va a dejar a Evergarro, que va caminando a tomar contacto con el balón. Habrá justamente lateral, se acerca Peralta también para darle la pelota a Evergarro, que con sus manos intentará meter la pelota hacia adentro. Veremos si en forma de centro, si algún toque cortito. Vamos a ver cómo la maneja Evergarro. Estamos en 31. El juego empatado 0-0, pide la descarga, ya la va a buscar el Tato Pérez, la perdió Juventud, la saca Lucero con un largo pelotazo, esa pelota que viene hacia arriba para ponerlo a correr a Acevedo, cabecea a Acevedo, pero esa pelota cae al lugar donde está Juan Ignacio Albacete, la maneja Juventud de su propio campo. 31-31, dale Elvio, te escuchamos.
2: Bien, porque Salinas tiene que convertir, si no va a pasar el equipo visitante. Va Gonzalo Salinas, va Salinas, fuera, atajó el héroe, Carozán, por el extra siguieron, por el 12, están, Carozán y el equipo Estrella Roja están en los cuartos de final.
0: Bien, perfecto, Elvio, se queda fuera el Chorrillo justamente de esta, de este torneo provincial. Te dejamos trabajar tranquilo, Elvio, en un ratito cuando terminemos acá, nos metemos con ustedes para seguir buscando voces protagonistas. 32 minutos, seguimos con el torneo federal, por la vía de los penales se quedó afuera el Chorrillo. Ataca Juventud, la pelota que viene para Dorato, cayó dentro del área. ¿Qué dice el árbitro? Que se levante. Dice que se levante el árbitro cuando, obviamente, parecía alguna situación, pero si no cobró la anterior, mucho menos iba a cobrar este, el árbitro, ¿no? Habrá salida para el conjunto de Chipolete. Estamos en 32-30. La pelota que viene hacia adelante, se resbalaba García, viene allá por Chavarría recuperando, y la pelota que viene otra vez, y cobró falta el árbitro. No sé si fue falta, ya vamos a estar seguramente atentos a lo que dice el árbitro del partido. Fue Chavarría fuerte abajo, medio como que recuperando la pelota. El árbitro que cobra la falta, no amonesta, se acercan los jugadores de Juventud para ir a reclamar. Sí, lo amonestó Chavarría, es el primer amonestado que tiene el partido. No me pareció a mí, la verdad que no me pareció esa acción. El árbitro que habla justamente allí con Hernán Vázquez y también para ir a buscar la acción, bueno, también habla Chavarría con el árbitro, bueno, hay muchos gestos, ¿no?, de lo que está pasando, ¿no?, con el jugador, porque, bueno, para mí no fue falta, el árbitro entendió que sí, el cuerpo técnico de Juventud entendió que no, lo mismo casi como que vimos nosotros. Bueno, se reclama justamente esa acción, lo cierto es que ha visto la tarjeta amarilla el jugador de Juventud Unida Universitario. 33 minutos 30, ya fue final a través de la vía de los penales, ya ganó el conjunto de Estrella Roja y se empieza a quedar justamente con este pasaporte hacia el torneo provincial. Va buscando la pelota allí con Chipoletti. 33 minutos 50. En un ratito ya vamos también a cancha de Victoria, porque juega San Lorenzo ante La Calera. Viene la pelota hacia adelante, guarda con esta, la viene a buscar allá el número 10 Obregón. Esa pelota se va afuera. Habrá salida para el arco justamente de Julián Lucero, para el arco de Juventud Unido Universitario. Estamos en 34-34. El juego sigue empatado 0-0 acá en la Villera de Cemento.
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0: Ataca Juventud por la banda. La pelota. hacia adelante, allá por aquel costado, bajo Juventud con Amieva, la maneja Amieva, da la vuelta Amieva, intenta ir otra vez Juventud por allá por el costado con Evergarro. Estamos en 35 minutos, la maneja Chavarría, la hace bien Chavarría, va tocando el hueco para Evergarro, que había soltado, pero ya la va recuperando el conjunto Cipolletti, pero así como la recuperó, también la volvió a perder. Habrá salida, la pelota que se maneja en el fondo, las indicaciones Fernán Vázquez, mira bien justamente lo que pasa cerquita de él, porque está el Leche Gabriel Ojeda por aquel costado. Habrá salida para Juventud, habrá lateral, lo va a estar manejando por aquel costado de Vergarro, la va a estar manejando el lateral derecho Juventud. Va la pelota hacia adelante, la va buscando el Tata Martino Dorato, la recupera Juventud con Santino Moya, pero ya la perdió, la vuelve a tirar hacia adelante, allá va luchando Acevedo, lucha Acevedo para intentar ganar esa pelota, la pelota la maneja allá por aquel costado Juventud, la tiene Albacete, se equivoca Albacete a la hora de sacar ese remate, va el balón hacia el costado, allá la van a buscar por aquella acción, va la situación, la maneja el conjunto del Cipolletti, va Nicolás Trejo, cayó al piso, el árbitro cobra la falta, pero la cobra al revés, la falta sobre Valentín Roldán. Habrá justamente salida, ¿no?, para el conjunto de Juventud Unida Universitario. Estamos en 36 minutos, el partido acá en la visera de cemento, con el juego detenido por un dolor que está quejándose justamente Valentín Roldán. Está detenido, pero está empatado 0-0.
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1: Hacemos el primer contacto con Hernán Piro Santo de Cancha de Victoria, porque ahí juegan San Lorenzo y La Calera. Hernán, te tengo por ahí.
6: Estamos con el material fotográfico.
1: Perfecto, ya lo tenemos a Hernán, que está sacando la fotografía que después se va a ver reflejada en las redes sociales de Último Recurso San Luis. Así que ya lo tenemos, está a punto de comenzar el encuentro en el Parque Albinegro. Regresamos a Cipolletti, Darío.
0: Bien, perfecto, Sergio. 37, casi 38 minutos tenemos de este primer capítulo. Juventud prepara no modificaciones, pero sí lleva dos jugadores a hacer tareas precompetitivas. Ya les contamos de quién se trata. La pelota que va a hacer salida para el arco de Facundo Crespo. Estamos en 38-20. Ya vamos con Hernán. Había cancha justamente de Victoria para el comienzo de San Lorenzo y La Calera. Ya nos contá, Sergio, si arranca el partido en el Trapiche, donde el Trapiche que va a estar jugando con Defensores del Oeste por el fútbol de la Liga Sanluiseña. Ya tuvimos contacto con Elvio Pereira y la derrota del Chorrillo por el torneo provincial. Va la pelota hacia adelante, lucha Juventud, no puede, habrá salida justamente por aquel costado, viene la pelota hacia adelante, la va a sacar allá de justamente Juan Ignacio Albacete. 38-50. ¿Y qué pasa con el resto de la fecha, Sergio? Porque también hay un partido que ya está en juego, que ya comenzó. Contanos qué sucede, qué pasa en el resto de la fecha.
1: Resto de la fecha ya tiene marcador abierto en Río Cuarto, porque Atenas vence 1-0 Argentino de Montemaíz. Alejo Mainero a los 20 de la primera etapa. Ese encuentro está disputándose en 34 minutos de la primera etapa. Gana el local. Y ya inició en Mendoza San Martín ante FADEP. En 8 minutos de la primera etapa igualan 0-0.
0: Bien, perfecto, Sergio, ya vamos a ir con Hernán, que está, justamente lo estoy escuchando, ¿no? Que está llamándonos desde el Parque Albinegro. Ya vamos con vos, Hernán. 39 minutos 40, la pelota se maneja allá por la banda derecha con Nicolás Trejo, sale jugando Chipoletti, la pelota que viene hacia adelante, va cayendo el balón, allá la va a buscar justamente por aquel costado, hablamos de Gonzalo Lucero, la tiene Obregón, cambio de frente, vio Obregón, la pelota que viene allá para Nicolás Trejo, otra vez ataca el conjunto Chipoletti por la banda derecha, cuando hizo por aquel costado, lo complicó a Juventud, para un lado y para otro, viene el centro de Peralta, la pelota que viene arriba de área, cabezazo a Acevedo, queda cortita, hay que sacarla de ahí, la pelota que viene hacia adelante y la pelota rebota justamente allí en el jugador de Chipoletti, Herrero, que se va justamente hacia afuera, habrá salida por el arco de Julián Lucero, tenemos tiempo de ir hacia el Parque Albinegro para tomar contacto con Hernán Pirosanto. Sergio.
1: Sí, probamos con vos, Hernán, bienvenido.
7: Buenas tardes, Sergio, buenas tardes, Darío y todo el equipo Último Recurso. Ya estamos acá en el Parque Albinegro. Hace un minuto el colegiado Damián Lucero pitó el comienzo del partido para que estén jugando San Lorenzo del Puente Blanco frente a La Calera. La reserva ganó el equipo de La Calera por 4-0.
1: Muchas gracias, Hernán. Enseguida vamos a repasar las formaciones. Volvemos con vos, Darío Chipoletti.
0: Bien, perfecto, Sergio. 41 minutos, la pelota que se juega por la banda izquierda ahora. Ataca Nehuen García. Va buscando allá por el derecho. Queda, cubre bien la pelota y termina recuperando esa pelota. Y va Juventud. Recién tuvo un remate Valentín Roldán. Y ahora falta sobre el Tata Martino Velata. Había Sidro Begón. Habrá que ver si árbitro también muestra tarjeta amarilla, ¿no? En el jugador de Chipoletti de Río Negro, ¿no? Porque fue dura la falta del Tata. Martino sobre el Tata Martino Dorato, que queda sentido. Habrá que ver si le muestra la tarjeta amarilla a Obregón, el árbitro de este partido. Hablamos de Federico, de Franco Morón. Hay tiro libre para Juventud. Estamos llegando a la parte final de este primer capítulo, 41-40. Habrá justamente tiro libre para el conjunto de Juventud. Le va a pegar como siempre con pierna derecha Santino Moura, con pierna izquierda justamente Lautaro Figueroa. Veremos qué sucede. 42 minutos, Juventud se aproxima nuevamente hacia el arco entre Chipoletti y Río Negro, el arco de Facundo Crespo. Veremos a ver si esa acción la puede manejar Juventud. Le va a pegar Figueroa, le va a pegar a esa pelota Santino Moya. 42 minutos, va al centro de Figueroa, viene la pelota al primer palo.

0: la parada recostada por el costado derecho, a pierna cambiada, le pegó Lautaro Figueroa, la pelota que fue al primer palo, también fue Chavarría, en ese intento de ir a buscar la pelota, le terminó generando la duda al arquero Facundo Crespo, que dudó, que no pudo sacarla, y la pelota se metió para decir que ahora, a los 43 minutos, y por Lautaro Figueroa, Juventud se pone arriba en el marcador, por ese gol de tiro libre, por esa duda del fondo, por la buena pegada de Figueroa, Juventud a los 43 minutos, acá en la visera de cemento, le gana 1-0 Cipolletti, Lautaro Figueroa, de tiro libre, y ante la duda del arquero, la pelota se metió adentro, gana el Juve, gana Juventud 1-0 en la visera. Y esa duda del arquero a la hora de que la pelota vaya al primer palo, Chavarría fue a buscar, no la pudo tocar, pero en ese amague, en ese intento que hizo el hombre que tiene la casqueta número 8 en Juventud, terminó generándole las dudas al arquero, que no pudo sacar la pelota cuando picó, se metió, gana Juventud en 44 con gol de Lautaro Figueroa. Largo pelotazo hacia adelante, aparece Lucho Ojeda para cortar y la pelota la maneja Chavarría y lucha Chavarría allá para aquel costado, a Marcos Pérez la saca Evergarro del fondo y la pelota lo van a correr allá Juan Martín Amigo, va el comandante, quiere ir hacia adelante, hacia rebotar, esa pelota se va afuera, 44-20 Juventud, se lo veníamos marcando, si se animaba, si tenía chances, si podía generar alguna situación en el arco contrario, lo iba a poder lastimar al conjunto de Cipolletti, y es lo que está sucediendo, estamos llegando ya al tiempo cumplido, estamos llegando al minuto 45, gana Juventud por un tanto contra cero, la pelota la maneja Evergarro, lateral hacia adelante, viene la pelota para Mieva, la van sacando del fondo, la va a buscar allá Peralta, la saca Peralta, pero aparece Evergarro para cortar y el hecho queda para intentar despejarle, pero bueno, fue tanto el despeje que la termina mandando afuera, no hay problema, Leche, está todo solucionado, sale jugando Cipolletti y Río Negro, tiempo cumplido, 45 minutos tenemos ya, la pelota que viene allá por aquel costado para Nicolás Trejo, las miradas puestas en el árbitro para ver cuánto tiempo más se va a jugar, sale jugando ya de Piro, la pelota que viene por la banda derecha ya la tiene Víctor Manchafico, da la vuelta Manchafico, va tocando para García, se equivoca García, casi la recupera Santino Moyo, pero aparece Gonzalo Lucero para cortar y allá por aquel costado Nehuen García para salir jugando con el capitán, con el ex Villamitre, con Víctor Manchafico, la pelota que viene otra vez para Yago Piro, Piro otra vez para Manchafico, sale jugando el capitán de Cipolletti de Río Negro, 45-40, largo pelotazo hacia adelante, bien por Roldán, cortando allá por su banda, se tira al piso Roldán, esa pelota no la pudo recuperar, el que sí la recupera es Obregón, va Obregón, el número 10 toca cortito para Marcos Pérez, la pelota maneja Cipolletti pero no avanza, la tira allá por aquel costado en la zona orbital, la cancha Manchafico, Manchafico toca otra vez para García, sale jugando García y García va tocando para Lucero, gana Juventud 1-0 en su visita a la visera de cemento, va García, saca los remates adentro del arco, se da vuelta, se ve, tapó Julián, brillante, sensacional, espectacular, extraordinario, ¿qué más quieres que le diga? El que cumplió años en el día de ayer, él está tapando el empate del conjunto Cipolletti, tremendo, con una mano arriba, tapó Julián, la pelota que viene hacia adelante, le pasa el peligro, la van levantando, la saca allá por aquel costado, el jugador, hablamos de Albacete, y la pelota que va cayendo, se salvó Juventud, pero debe haber sido por la brillante intervención de Julián Lucero, este partido estaría empatado 1-1, viene la pelota hacia adelante, la va manejando Cipolletti, lo hace retroceder a Juventud, la pelota que viene arriba, claro, Tato, hay que reventarle, hay que sacarla afuera, y la va a buscar allá Dorato ante la marca de Yago Pío, tocaron para atrás para Crespo, se apura Cipolletti, cómo se salvó Juventud, tremenda reacción de Julián Lucero para tapar el empate justamente de Cipolletti, sale jugando Cipolletti, 47 ya de este primer capítulo, pide Hernán Vázquez que los jugadores que su dirigido entreguen al máximo lo que está pasando adentro del campo de juego, tiene la pelota para Acevedo, lucha Acevedo, cae al piso Acevedo, lucha Acevedo, la recupera el número 9, la tocó Santino Moya, lo tocó Santino Moya y le da en este final de primer tiempo un tiro libre, una especie de córner corto innecesaria la falta, pero en ese intento de despejar, en ese intento de sacar esa pelota del fondo sin querer, la termina tocando Santino Moya, 47-30 de este primer capítulo, gana Juventud 1-0 con Cipolletti metido totalmente para ir a buscar este resultado. empatado, hasta los 48 vamos, tres son los minutos que marcó el alto del partido, quedan solamente 20 segundos, es la última situación que vamos a tener en este primer tiempo. Juventud tendrá que defender esta pelota parada que va a manejar Obregón, va a dar la indicación Franco a David Barón, el árbitro de La Pampa, le pega Obregón, la pelota que viene adentro del área, cabezazo, se va por arriba, había cabeceado Yago Piro, esa pelota se va fuera, habrá salida por el arco de Juventud, sacará Julián Lucero y seguramente se acabará el partido. Juventud se va justamente hacia el descanso con este resultado a su favor, le va a pegar Julián Lucero que tapó la pelota bárbara en el empate de Cipolletti, tremenda media vuelta de Acevedo, levantó su mano derecha Julián y terminó tapando la buena acción que había generado Cipolletti. 48-30, le pega Julián Lucero, la pelota que va por el aire, esa pelota que va hacia el lugar de Santir Moya, cabeció para que vaya a buscar la mieva, lucha el conjunto de Cipolletti, bueno, ya pasó casi un minuto, es de los tres que adicionó Franco David Barón, viene la pelota para Mieva, va tocando a Mieva, pero el árbitro del partido en este preciso instante, el minuto 48-40, dice muchachos, acá en la visera de cemento no hay tiempo para más, se ha terminado el primer capítulo.
1: Terminó el primer tiempo con este resultado.
0: Cipolletti de Río Negro 0, Juventud Unido Universitario de San Luis 1.
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0: Y bien amigos, se junta Cipolletti de Río Negro en la zona de la mitad de la cancha, se va caminando un poco apresurado hacia la zona de la manga, se queda Juventud en la, adentro del campo de juego, obviamente los suplentes se acercan para saludar a los que adentro del campo de juego y titulares lograron irse al descanso con este resultado que por ahora le es favorable. Juventud se va obviamente agrupando, ingresan las formativas de las categorías más chiquitas, ¿no?, que tiene este equipo de Cipolletti y de Río Negro, seguramente para algún reconocimiento. Juventud se va hacia el vestuario ganando este primer tiempo y la gran figura de este primer tiempo sin dudas que termina siendo la imagen de Julián Lucero, el uno de Juventud que tapó con una tremenda bomba de Acevedo lo que era el empate del conjunto de Cipolletti, con gol de Lautaro Figueroa de tiro libre, con una complicidad con el arquero Facundo Crespo, Juventud gana su partido por un tanto contra cero. Se van los equipos hacia el vestuario, nosotros nos vamos a ir con vos, Sergio, para ver si tenemos la posibilidad de que con Hernán Pires Santo podamos vivir, sentir, por supuesto, las formaciones de lo que está pasando, si ya arrancó el partido en el trapiche, y ver si tenemos también algunos audios que nos van a ir llegando seguramente desde el Chorrillo, para vos ser protagonista con Elvio Pereira, y contarnos, Sergio, también en este interín, todo lo que está pasando con el mundo del fútbol en sus distintas categorías. Acá en la visera de cemento se ha terminado el primer tiempo, Juventud se va al vestuario ganando su partido por un tanto contra cero.
2: Perfecto, vamos a ver si entra todo lo que vos nombraste, Darío, en estos 15 minutos de entretiempo, pero vamos a hacer todo lo posible. Lo pronto es que, bueno, ya fue final de la primera etapa en Cipolletti, Juventud lo gana de visitante con gol de Lautaro Figueroa, complicidad de la defensa, del arquero, todo, pero lo cierto es que Juventud gana. Vamos al parque albinegro para las formaciones. Hernán, ¿te parece que repasemos la formación del equipo local de San Lorenzo?
3: Sí, señor, acá estamos listos.
2: Adelante.
3: Con la 1, Valentino Lucero. Con la 2, Rodrigo Gómez. Con la 3, Héctor Jiménez. Con la 4, Yael Rodríguez. La 5, Fernando Muñoz. La 6, Thiago Lucero. La 7, Fernando Sacconi. La 8, Kevin Videla. La 9, Gaspar Zavala. La 10, Miguel Sectón. Y la 11, Juan Muñoz. Los titulares que acompañan al profe Javier Lucero en San Lorenzo.
2: Ahora repasamos los 11, los titulares del equipo de La Calera Fútbol Club.
3: Con la 1, Luciano Rinero. Con la 2, Gustavo Barroso. La 3, Joaquín Puerta. La 4, Franco Alvelo. La 5, Córdoba Diogo. La 6, Nicolás Villanueva. La 7, Máximo Alcaraz. La 8, Alan Soria. La 9, José Pereira. La 10, Luciano Alcaraz. Y la 11, Jonathan Pedraza. Los titulares que acompañan al profe Daniel López en La Calera.
2: Perfecto. ¿Me podés dar a conocer la terna arbitral?
3: Sí, señor. Los colegiados que imparten justicia esta tarde, el árbitro principal, Damián Lucero, en línea número 1, Norberto Agüero, y en línea número 2, Iván Lucero.
2: Repasame marcador y tiempo de juego, Hernán.
3: 13 minutos de primer tiempo, 0-0. ¿Cómo ha comenzado el partido?
2: Muchísimas gracias, Hernán. Cualquier novedad, me estás pegando un chiflido que vuelvo con vos. Ahora es el momento de tener

0: levantando ese centro pasado, no ingresó nadie por el segundo palo para tocar esa pelota. Mientras veíamos que, mientras se daba esta situación, también quedaba medio sentido Luciano Rosales, ¿no? Que había recibido un choque desde atrás bastante fuerte de Leonel Sosa.
1: Así es, ¿no? Y un dato que enseguida lo contamos sobre Luciano Rosales, porque ataca Deportivo el trapiche, pelota que venía manejando el perro Juan Alacia. Quiso jugar para Lautaro Lizarraga, pero el pase terminó quedando corto. Antes de comenzar el juego, minutos antes, ¿no? De que arrancara el partido, vino hasta el banco, pidió que le colocaran el famoso Algi Spray en la zona de su espalda, acusando una molestia antes de arrancar el partido, Luciano Rosales, Melissa.
0: Exactamente. Bueno, bien. Es un jugador que por lo general en todos los partidos recibe infracciones porque, bueno, es la tarea que le toca un poco también en esa zona que ocupa dentro del campo de juego. Está medio sentido el mediocampista central de Defensores, que recién lo veíamos con algún tipo de molestia. También ya está recuperado Rosales.
2: Volvemos a cancha del Chorrillo, a la ladrillera. Ahí está Elvio Pereira. Elvio, te tengo por ahí. Elvio Pereira, lo tengo por ahí. Parece que no lo tenemos. Retomamos lo que nos está trayendo, ¿no? URTV en el partido entre el Trapiche y Defensores del Oeste.
1: El equipo de Trapiche por intermedio de Leonel Sosa. Juegan para el perro Juan Alance. Alance jugó para Nico Galán. Busca ángulo, remate. Enganchó, pero pierde contra la marcación de Marcelo Álvarez. Se complicó Marcelo Álvarez porque lo presionaron. Sosa lo fue a presionar. Ahora cae al piso Ayrton López. Hay falta y esa infracción la comete el volante central Leonel Sosa. Habrá tiro libre para el equipo de el señor Claudio González.
0: Un tiro libre que proviene de una pelota que tenía Galván en sus pies. Bueno, quiso hacer un enganche. Lo marcó bien el Becky Álvarez para sacarle la pelota. Después no fue limpio el rechazo, ¿no? de los jugadores de Defensores, y eso hizo que Ayrton López tenga que retroceder unos metros. Agarró esa pelota y desde atrás le cometieron infracción y por eso tenía esta pelota parada a su favor.
1: Ya salió jugando Marcelito Álvarez del fondo. Fue tan largo su remate que terminó en las manos del arquero Facundo Vivas. La pelota vuela por el aire. El envío que se va a perder por banda de costado.

0: Cancha del Chorrillo, te tengo, Elvio.
1: A ver. Elvio, sí, ahora ahí sí. Estamos. Ah. Ahora sí, ya va esperando aquí lo que es el postpartido. Lo vamos a buscar a Jorge Ozán, que bueno, estaba por aquí. Es allá se ha ido al otro sector, porque bueno, está hablando con los ex reconocidos, ¿no?
0: Así que. ¿Se pega un grito?
1: Sí, no, lo tengo acá, así que acá lo vamos a llamar a Jorge Ozán para poder hablar, porque hoy fue el héroe en esta serie, atajó dos penales y el último que atajó fue arriba, casi en el ángulo, con la mano, la pudo sacar hacia un costado y festejar. Jorge, buenas tardes, como siempre junto al equipo Último Recurso, tarde feliz.
2: Sí, buenas tardes a ustedes y a todos los chicos, a toda la audiencia. Sí, la verdad que es una tarde más que soñada, ¿no? Haciendo historia en un club de un pueblo, como se llama Candelaria, y bueno, disfrutarlo.
1: Serie muy pareja, ¿no? En la ida 1-1, está bien, es un gol en contra, pero valió para el empate, y había que venir a definirlo acá, 2-2, se jugó mucho, bueno, parece como si se hubiese jugado una final, ¿no? Hoy aquí en el Antonio Martínez, donde vos conocés muy bien, y después la serie penal es una lotería, es para cualquiera, pero fuiste héroe porque atajaste dos penales.
2: Sí, la verdad es... Eran partidos que no me los quería perder, vengo de una lesión, de una operación hace un mes, 15 días. Es un club donde yo estuve, donde tengo muchas sensaciones encontradas acá, así que bueno. En la ida, un partido muy aguerrido, una cancha muy grande allá, con las dimensiones reales de FIFA, la cancha es muy grande allá y a los equipos que van se les complica un montón. Y a nosotros también creo que intentar salir jugando acá, el sintético nos favoreció un poco y creo que fue un partido más que parejo, ¿no? Tanto allá como acá no hubo tanta ventaja.
1: ¿A quién se dedica todo esto, Jorge?
2: Se lo dedico a mi hija, se lo dedico a mi mamá, a mi hermana, a toda la hinchada de Candelaria, a mis amigos de trabajo, a toda la gente, que la verdad que estas cosas no pasan nunca y ya creo que con 36 años disfrutar de esta manera creo que es hermoso.
1: ¿Ves compañeros alguna de pasar diciendo no te tiré, no te hagas la calambra? Alguna chica no hubo ahí, ¿no?
2: Sí, la verdad que me cabe risa, muchachos, la verdad, te voy a ser sincero. Igual con la gente de la tribuna de Chavarri, yo creo que tengo una relación muy grande, muy linda. Hemos hecho muchas cosas lindas en este club y me fui muy bien llevármela a mí. No me gustó, creo que fueron sensaciones encontradas, pero lo disfruto de la mejor manera.
1: Gracias,
2: hermano. Te agradezco.
1: La palabra de Jorge Ozán y vaya, pudimos grabar el material con el técnico, con Enzo Varas, por el lado del equipo visitante, y vamos aquí al vestuario local para tener una palabrita de Miguel Pedernera, a ver si está Miguel por aquí. Bueno, se dice que se fue, vamos a ver, quedado por aquí el Toro, vamos a hablar un segundito. Ahí se ha ido Miguel Pedernera, estaba recién hasta aquí, y un gesto para destacar, Sergio, la gente del equipo visitante, los que han acompañado, los neutrales, como se permite en estos escenarios del torneo provincial, bueno, la gente del Chorrillo hay que aplaudir porque los dejó entrar a los familiares, están dentro del campo de juego con los jugadores, todos, así que aquí una muy buena camada entre las instituciones. Así que para también felicitar al equipo local y también al visitante, nos encontramos con el Toro. Bueno, Carlos Lucero, buenas tardes. Decir buenas tardes, algo formal. Final del juego, tuviste que salir lesionado en los últimos minutos, hiciste un golazo de otro partido. Pero bueno, la serie de penales es una lotería y ellos se quedaron con la misma.
3: Elvio, bueno, sí, como decía, buenas tardes. Amargado porque no esperábamos este resultado, pero bueno, también nos encontramos con un equipo que tiene sus armas, tiene su... ser fuerte, meter y todo eso, y bueno, por ahí se encuentran, nos abren el marcador ellos primero y se nos empieza a hacer un poco cuesta arriba. Nosotros en el primer tiempo creo que no fuimos como lo habíamos trabajado una semana, como salió en el segundo tiempo. En el segundo tiempo creo que casi que ni la tocaron ellos, excepto algunas jugadas con el 7, que era el más peligroso de ellos, y nada, llega el... nos hacen el 2, después empatamos, y bueno, creo que podríamos haber liquidado ahí el último. Tuvimos dos situaciones claras, una de Puchina, otra de Lorito, pero bueno,

0: decís vos, no es la tarde que esperábamos, como te dije recién, pero nada, esto es fútbol, nos tiene que servir a nosotros de experiencia, sobre todo a los más chicos. Te da bronca, sobre todo a mí, a los más grandes, porque no es lo que queríamos. Nosotros queremos seguir, avanzar de fase. Es algo nuevo para el club, experiencia para los chicos del club, y nada, nos quedamos con esa espinita. Pero bueno, también nos vienen pasando varias situaciones que por ahí nos suman en lo que es al equipo y cosas así, pero bueno, creo que nos tienen que servir, como dije recién, de experiencia, tanto para el club, para los jugadores, para la dirigencia y todo eso. Así que nada, el club está en crecimiento y creo que hay que acompañar nosotros como jugadores y nada, también hacernos cargo de cuando salen las cosas, de cuando no salen. Es por ahí lo que le inculcamos a los más chicos, ser autocrítico cuando hacemos las cosas bien y ser autocrítico cuando hacemos las cosas mal. Así que nada, creo que en el campeonato no estamos todo mal, quedan muchas fechas. Ahora dar vuelta a la página, entrenar mañana y pensar en el miércoles que viene. Si sacamos un resultado, achicamos un poco la diferencia de puntos y nada, nos podemos meter en la pelea. Así que tuvimos un golpe duro en la Calera, hoy de nuevo, obviamente, como decís vos, por penales, pero bueno, quedamos fuera. Doloroso, por lo menos yo lo vivo de esa manera, se los hago ver de esa manera a los chicos y nada. Pero bueno, como dije también hace rato, son experiencias y los más chicos sobre todo tienen que aprender y darle para adelante. Uno como de los más grandes obviamente duele porque yo soy competitivo, feliz es competitivo, los más grandes, y nada, te duele quedar afuera. Así que nada, como dije recién, dar vuelta a la página y pensar en el campeonato.
1: ¿Llegás contra Novalí el miércoles?
0: Voy a llegar como sea. No, la verdad que me fue en el primer tiempo ahí casi me rompo entero, pero nada, la adrenalina, las ganas de querer estar, eso. Cuando se me vaya eso no juego mal. Ya estoy grande y nada, lo vivo de esa manera y si no siento esas ganas voy a dar un paso al costado solo, pero gracias a Dios lo siento. Fui uno de los, como de los más grandes de quererlo ganar y creo que se notó sobre todo en el segundo tiempo, de ir a buscarlo, de meter, si no se podía jugar y nada, tratar de contagiar eso. Cuando no sienta eso, obviamente daré un paso al costado, así que me siento bien en lo físico, creo que estoy a la altura de los chicos, que hoy en día es muy físico, y nada, seguir aportando desde ese lugar, de la experiencia. Así que, nada, amargado, pero esto sí.
1: Muchísimas gracias.
0: No, gracias a vos, Elvio. Nos vemos.
1: Es la palabra de Carlos Lucero. Bueno, por aquí hasta estaba Facundo Cecchini, que viene ahora a jugar. Así que, Sergio, nada más aquí fue triunfo del equipo visitante. Se quedó por la serie de penales 4-2 el equipo de Estrella Roja de Candelaria, tras empatar la serie 3-3. En la ida 1-1, aquí 2-2, un partido se entregaron. Así que nada más, Sergio, gran abrazo para vos, para el resto del equipo Último Recurso. Para toda la audiencia, un gran saludo, un beso grande a la familia y nos reencontramos en cualquier momento.
2: Gracias, Elvio, excelente tu tarea, nos estamos reencontrando, abrazo grande.
1: Hasta luego.
2: Hasta ahí lo que nos decía Elvio Pereira, es el momento de retomar la transmisión de URTV que está trayendo desde El Trapiche.
3: Bueno, sigue, se pide por falta. Bueno, ya se empieza a luchar, ya se empieza a protestar, ya se empieza a pedir todo, Melissa. ¿Eh?
4: Exactamente, de ambos lados, tanto del Trapiche sí. Como así también desde el lado de Defensores del Oeste, pero en esta tenía razón Ayrton López cuando pide la mano del jugador porque se la llevaba puesta justamente con su brazo a la pelota Ramiro Becerra y eso hizo que ahora tenga una nueva pelota parada a su favor el Expreso.
3: Y balón que va a caer justamente sobre la zona del área que defiende el arquero Facundo Vivas. Va a llegar este tiro libre para el conjunto de Defensores del Oeste. Allí está la acción, se va a venir este lanzamiento, va a venir este remate para el equipo de Claudio González. Mira de frente el árbitro del partido, balón abierto bien sobre la derecha buscando a Jofre, pero aparece Lizarraga, que con pierna zurda saca el envío largo sobre la zona de mitad de cancha. Habrá salida, corresponderá balón favorable para Claudio González. Es el propio entrenador, defensor es el que le acerca la pelota a su jugadora Lucas Jofre para que produzca el lateral. Ya lo hizo efectivo, más atrás era el lateral y bueno, debería ser para Trapiche, pero bueno, igualmente Adri le da la chance para que pueda sacar de nuevo Lucas Jofre.
4: Exactamente, que no es mucho lo que retrocede tampoco, pero ya lo vuelve a realizar.
3: Lo realiza y la juega para JJ, para Juan José Lucero, que no pudo controlar. El balón se va yendo hacia la zona lateral, pero para el equipo de Trapiche, lucha el para Juan Alance. Había falta por parte de Gustavo Escudero y corresponderá salida. Habrá tiro libre para el equipo de Luis Marcelo Gatín Lepori. Hablamos de Juan José Lucero Melisa, que bueno, arrancó el año con una lesión, se fue mejorando, se fue recuperando y de a poquito fue ganando terreno otra vez en la titularidad.
4: Exactamente, el partido anterior, justamente haciendo referencia a él, fue el encargado de convertir el segundo gol frente a San Lorenzo. Estaba siendo suplente, bueno, hoy se ha ganado la titularidad y Claudio González le ha dado la posibilidad, ¿no?, de ir desde el arranque.
3: Ahí está la salida por Nico Galván, quedó corto el centro, parece que le permite el rechazo de Álvarez, qué buena jugada de Luciano Rosales, lo muestra a Juan José Lucero, mete el pelotazo largo para que vaya a buscar Facundo Agüero sobre la extrema izquierda, también va, pero hay posición adelantada, ¿eh? Hay posición adelantada, así lo determina Belén Fortunio, la asistente número uno que tiene el partido. Cuando buscaba Agüero, se la marcan, entiendo.
2: En el Trapiche, 19, casi 20 minutos de la primera etapa, el Trapiche y Defensores igualan 0-0. Hernán, contanos, marcador y tiempo de juego en el Parque Albinegro. Hernán, te tengo por ahí.
5: 20 minutos del primer tiempo, Sergio, y el marcador sigue sin abrirse acá. Empezó con mucha, mucha intensidad el equipo de El Puente Blanco tratando de buscar el arco de Rinero, pero no pudo abrir el marcador y ahora se ha planchado el partido. Está muy jugado en la mitad de la cancha y no se sacan diferencia. 0-0.
2: Perfecto, ya regresamos con vos, Hernán. Vamos a regresar a Cipolletti. Ahí está Darío Alanís. Adelante, Darío.
6: Bien, perfecto, Sergio. Vamos a volver aquí a Cipolletti porque está todo listo para que comiencen los segundos 45 minutos acá en la visera de cemento. Va a mover el conjunto local sin modificaciones en el equipo local, como tampoco en el conjunto en visitante. Hablamos de Juventud Unida Universitario, que está ganando su partido por 1-0. Mira, Franco David Morón. Bueno, sí, hay un cambio en Juventud. Ingresó Pablo Pereira a último momento, ingresa el número 15 en Juventud. Ya vamos a estar viendo quién será el jugador que se ha retirado. Ahora el árbitro del partido hace sonar su silbato y dice que acá en la visera de cemento arrancó el partido. Ya juegan Juventud Unida Universitario y Cipolletti de Río Negro.
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6: La pelota que se va justamente hacia el costado, habrá salida, ¿no?, para el conjunto de Juventud Unida Universitario. Estamos en ya 20 segundos de este justamente segundo tiempo. Habrá salida para el conjunto de Juventud, lo va a estar manejando Figueroa. Viene la pelota hacia adelante, ya no está Valentín Roldán en campo, es el jugador que se ha retirado en Juventud Unida Universitario. Viene la pelota hacia adelante, va Crespo, que se ha cambiado la camiseta. La pelota que viene hacia adelante, sale jugando Yago Piro con ese pelotazo hacia adelante. Va Figueroa, el autor del único gol que tiene este partido, va tocando hacia adelante por el tanto Pérez. Había falta, el árbitro dice que no, y la pelota que venía para Pereira, que luchaba ahí por el costado izquierdo, esa pelota se va afuera. Habrá salida justamente para Juventud nuevamente por aquel costado. Estamos llegando a este minuto de juego y Juventud es el que maneja la pelota en esta parte final del complemento. Ya acá en la visera de cemento, viene la pelota hacia adelante, la va manejando Pablo Pereira. La va tocando Figueroa, y Figueroa tocó y ese pelota va para Mieva, da la vuelta Mieva, allá tendrá que aguantar, tendrá que pivotear y lo hace bien para la subida de Vergarro. Allá por el costado derecho viene Vergarro, otra vez la pelota hacia adentro, pero bueno, va quedando corta esa pelota, va buscando esa subida allá Obregón. Obregón va tocando para Nehuen García, otra vez para Obregón, toca el conjunto de Cipolletti, allá en la última guarda que quedó sentido, jugador de Juventud, guarda que quedó sentido allá Juventud, parece que Chavarría tiene la pelota por el costado derecho, la va a buscar allá Nicolás Trejo, se frena, toca la pelota cortita allá para que la vaya buscando por aquel costado Maximiliano López, da la vuelta, allá va la pelota y sigue tirado en el piso Chavarría, tira la pelota hacia adentro, otra vez viene la pelota arriba, pero la pelota cae en las manos de Juventud Julián Lucero, que sin duda la tendrá que tirar hacia afuera para que lo asistan justamente a Cristian Chavarría. Estamos llegando al minuto 2, pelota afuera, juego detenido acá en la visera de cemento. Chavarría al piso, se detiene el partido para que sea atendido Jorge Juventud. 2 minutos, el partido lo gana el Juve, 1-0 en condición de visitante entre Chipoletti.
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6: Sí, seguramente piden la asistencia, no es un buen momento para Juventud, ingresa Nachito Morán. Bueno, se lo ve con gestos de mucho dolor a Chavarría, sin duda que de darse, tiene un golpe en la cara, me parece, Chavarría, por ahí justamente está indicando ese sector, ahí Cristian Chavarría, bueno, no se lo ve trabajando sobre el rostro a Nachito Morán, el rostro de Cristian Chavarría. Bueno, se acerca también por el costado Gonzalo Lucero, se va levantando Chavarría, va a tener que dejar el campo de juego, pero bueno, por ahora el problema es en el rostro, no es en ninguna de tener que sufrir alguna lesión, no, simplemente alguna molestia en el rostro, un corte parece tener el jugador de Juventud, que abandona el campo de juego hacia un costado y que justamente se queda, ¿no?, con esa acción de Juventud jugando con un hombre menos adentro del campo de juego. Le pega al bafete la pelota que viene hacia adelante, va buscando allá por aquel costado para que vaya Miva, toca Miva, la pelota por la banda derecha, sale Nicolás Trejo, se le fue esa pelota, se le fue, sí señor, es lo que dice el árbitro y el asistente, por eso habrá lateral para Juventud Unida Universitaria, y la pelota la va a estar manejando Lautaro Figueroa. Da indicaciones el árbitro, da indicaciones el árbitro del juego, ya voy a ir con Sergio para que nos cuente novedades de lo que está sucediendo, y también ya vamos a conocer quiénes son los que tienen chance de ingresar en cada uno de los equipos. Sale jugando allá desde el fondo el conjunto de Chipoletti, sale Lecho Ojeda para cortar, estamos en 4 minutos de este segundo tiempo, Juventud gana su partido por 1-0, la tiene Obregón, Obregón va tocando la pelota allá por el costado izquierdo, sube por aquel costado Nehuen García, va buscando la subida, tocará la pelota hacia un costado allí para que otra vez la maneje Obregón, va manejando la número 10 de Chipoletti, quiere pase, va tocando allá cortito para Maxi López y va buscando la subida, la van a buscar por aquel costado, la pelota que viene, vuelve a caer hacia adentro, guarda con esta, viene el centro arriba, cabezazo, guarda con el rebote, le quedó para que saquen el remate, la pelota pega en la humanidad del jugador de Juventud, allí pega justamente en Figueroa, la pelota se va al tiro de esquina, vuelve a avisar Chipoletti, que era Figueroa en el piso, después de ese pelotazo en la espalda, también se va levantando Maximiliano López, habrá tiro de esquina para el conjunto de Chipoletti y Río Negro. En casi 5 minutos volvió a avisar el conjunto de Chipoletti en el arco de Julián Lucero, viene la pelota hacia adelante, la van a buscar, va Mieva intentando cubrir, lo hace de buena manera, esa pelota se va afuera, dame una Sergio, y presentamos el banco de suplentes de Chipoletti.
9: Muy contento por cumplir con la palabra empeñada y vamos a seguir invirtiendo 150 en esta primera etapa. La segunda etapa son 150 más.
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6: Ataca el conjunto de Chipoletti y Río Negro cuando ha vuelto a quedar sentido Cristian Chavarría, que ya miró hacia el banco, va la pelota hacia adelante, ya vamos a conocer los suplentes. Chipoletti, viene el centro adentro del área, cabezazo, no pudo ser para Acevedo, aparece el centro adentro del área de Nicolás Trejo, y ahí la pelota le cae a Chavarría, que no puede tocar la pelota, no puede caminar Chavarría, va a tener que abandonar el campo de juego, y lo más rápido posible tienen que sacarla afuera, ahora sí, la saca el Tato Pérez afuera, se pide por la asistencia, no va más Chavarría, que tiene una lesión, que recién fue asistido por Nachito Morán, y que ya obviamente se va a pedir nuevamente la asistencia y se va a venir un cambio. Juventud seguramente, mientras tanto repasamos lo que pedimos, con la 12 Alex Verón, con la 13 Juan Huichiluf, con la 14 Enzo Vallejo, con la 15 Valentín Flores, con la 16 Andrés Almirón, 17 Sergio Ranquehue, la 18 para Claudio Mosca, 19 Fernando Petineroli y la 20 Sebastián Geldrés, son los suplentes justamente de Chipoletti y Río Negro. Bueno, un corte a la altura de la cara se le ve a justamente Cristian Chavarría y también una molestia, ¿no? Porque no puede prácticamente caminar y va a tener que abandonar el campo de juego Cristian Chavarría, ¿eh? Así que se va a venir un nuevo cambio, Juventud Unida Universitaria, es justamente un cambio que lo puede complicar a Juventud, ¿eh? Así que bueno, ya está Jesús Sosa adentro del campo de juego, viene la pelota hacia adelante, la van a buscar, la saca el Lecho Ojeda para cortar y esa pelota se va a terminar yendo afuera. Jesús Sosa reemplaza a Cristian Chavarría, el hombre de la mitad, se va a meter en la mitad de la cancha seguramente a día trabajar en Jesús Sosa, viene la pelota hacia adelante, Peralta que va luchando allá también para que suba Trejo, va Peralta, mete el centro, esa pelota rebota en Figueroa, habrá salida nuevamente para el conjunto Chipoletti, tendrá otra pelota parada, es el segundo tiro de esquina que va a tener el conjunto Chipoletti de Río Negro, la van a intentar meter adentro con Peralta, pero también quiere el toque cortito con Lucero, vamos a ver cómo la manejan, se va Lucero, aparece también Obregón y la van a jugar hacia adelante, pero se para el partido para ver qué sucede adentro del área. Habrá tiro de esquina para el conjunto de Chipoletti y Río Negro. Le va a pegar esa pelota Nicolás Peralta. La van a meter adentro del área. Viene el centro. Aparece el cabezazo para sacar esa pelota de justamente Vergara. El balón se va a ir afuera. Y el camarógrafo, mira, con la pierna izquierda alcanza la pelota. Apura Chipoletti de todos los sectores. Es para tratar de apurar el juego, para tratar de llegar a la posibilidad del empate. Viene el centro adentro del área. La pelota que viene allá la va sacando Juventud. Lucha allí en la zona de la mitad de la cancha Santino Moya, baja Mieva a dar una mano para un lado, le cometieron falta a Mieva, sí señor, es lo que dice el árbitro del partido. Estamos en 8 minutos 40 de este segundo tiempo. Juventud gana su partido acá en la visera de cemento, 1-0 ante Chipoletti.
2: Darío, te cuento a vos y a toda la audiencia, por la Liga Profesional Argentina, Rosario Central lo dio vuelta, ahora le gana 2-1 a Independiente. Había abierto el marcador, Ábalos para Independiente, Di María antes de finalizar la primera etapa lo empataba y Cantizano a los 39 del complemento dice que Rosario Central le gana a Independiente por 2-1.
6: Bien, perfecto, Sergio. Enseguida nos contás qué sucede con la fecha del torneo federal, qué está pasando con los equipos que están jugando en esta misma zona de Juventud. Esta fecha número 8 del torneo federal, va la pelota hacia adelante, la va a buscar allá Figueroa, toca cortito para el Lecho Ojeda que le pega de seguro, pero el árbitro había vuelto a las acciones y dice que había falta sobre Federico Acevedo. Estamos en 9 minutos, Chipoletti tiene la obligación, claro, de estar perdiendo este partido y de ir a buscar rápidamente el empate al arco de Julián Lucero. Por eso, en este segundo tiempo es el que maneja la pelota, ¿eh? Vamos a pegarle ese tiro libre, el número 10, hablamos de Brandon Obregón, encargado de pegarle con pierna derecha, para meterla con pierna izquierda por el costado derecho. Mirá Peralta solo, ahí le pegan el grito a Figueroa para que se dé cuenta, viene el centro de Obregón, la pelota que va dentro del área, viene el cabezazo de la pelota que no sale, finalmente sí, el árbitro dice que esa pelota se fue afuera, por eso habrá salida para el arco de Julián Lucero. Estamos en 10 minutos de este primer tiempo, vamos a ver qué sucede por los diferentes escenarios, vamos a ir a ver si lo tenemos a Hernán en el Parque Albinegro, que nos cuente qué pasa con el fútbol de la Liga Sanluiseña, Sergio.
2: Sí, hacemos un toque con Hernán Pirosanto. Hernán, contanos qué es lo que sucede en el Parque Albinegro.
5: Te cuento, Sergio, 40 minutos del primer tiempo cumplidos. Un partido que ahora ha tomado un poquito más de ritmo, se han perdido una oportunidad cada uno de los equipos, pero uno se le fue a la calera por arriba del travesaño y en los pies del delantero de San Lorenzo se le escapa sobre el palo derecho. Por ahora todo 0-0.
3: Gol del rojo, gran centro desde la banda derecha, arriba dentro del área, se elevó, caminó de manera imaginaria por el aire para que aparezca Lautaro Lizarraga, notable cabezazo para colocar el balón.
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6: la pelota que viene hacia adelante, escuchamos de fondo el gol del rojo Trapichero, ya vamos con eso, Sergio, porque está ganando el Trapiche.
2: Exactamente, seguimos escuchando a Adrián.
3: De Lautaro Lizarraga, Deportivo el Trapiche 1, Defensores del Oeste 0, Lautaro Lizarraga el autor del gol.
4: Y decíamos, ¿no?, que ambos equipos se caracterizan por jugar mucho a través de las bandas, ¿no?, y de los pasajes de los laterales y también así de sus volantes. Antes vino un gran centro desde la banda derecha para encontrarlo completamente en soledad de Lizarraga y ya te la termino.
3: Y bueno, nuevamente Rodrigo Lucero, quedó rebote corto, puede estar el segundo, tapó al arquero, por partida doble, Daniel Alcaraz evita la segunda caída de su bola, primero le tapó ese tremendo remate al jugador Rodrigo Lucero y luego en el rebote otra vez volvió a tapar abajo Alcaraz, que empieza a ser naturalmente hostigado futbolísticamente hablando por el Trapiche, que después del gol se anima y va a buscar con mayor ímpetu la diferencia.
2: Darío gana el Trapiche 1-0 a Defensores, Mariano Rojo el autor del gol y Darío Alcaraz es el arquero de Defensores que le tapó en dos oportunidades el segundo al Trapichero. La está pasando mal Defensores en su visita del Trapiche.
6: Va la pelota hacia adelante, remate del Tato Pérez, acá gana el Trapiche ante Defensores del Oeste, por el fútbol de la Liga San Luis y empata San Lorenzo y La Calera, ya quedó afuera el Chorrillo a través de la vía de los penales ante Estrella Roja, está jugando el Deportivo La Punta ante Colo Casi en San Francisco, todo esto por el fútbol nuestro, por el fútbol de la Liga San Luis y por el torneo provincial, por el federal, en Juventud gana 1-0 con gol de Lautaro Figueroa, estamos en 13 minutos y va Juventud con Amiba y la maneja Amiba ya por aquel costado, la recuperó, va luchando Amiba y va luchando y va ganando Amiba, tiene que tocar la pelota allá por el Tata Martino Dorato, son dos de Juventud, es contra todos los Chipoletti, la recuperaron, la van a meter Santino Moya dentro del área, si pase buena y le quedó para Pérez, sacó el remate allá Pablo Pereira y la pelota que se termina abriendo no le pudo dar de buena manera Pereira, ya se tiró al piso Nicolás Trejo, dejó todo para tapar esa pelota y el balón se va al tiro de esquina y una más para Juventud, es el cuarto del partido, el primero este segundo tiempo, Juventud vuelve a presionar, vuelve a lastimarlo al conjunto de Chipoletti, bien por Amiba en dos oportunidades, peleándola, robándola y metiendo ese pase para Dorato que metió el centro y le quedó para Pereira, habrá tiro de esquina para Juventud, estamos en 13 minutos 45 le va a pegar esa pelota como siempre en cara, pelota parada allí, le va a pegar esa pelota a Santino Moya, Lautaro Figueroa, la van a meter adentro, viene el, va a venir el centro de Figueroa, el Lautaro, el único gol que tiene este partido, viene la pelota arriba, aparece Yago Piro para cabecear, y la pelota para que la maneje Peralta, falta de Santino Moya, habrá falta, es lo que dice el otro partido, y también me parece que lo va a amonestar el árbitro, levanta la tarjeta, le muestra la tarjeta amarilla, el árbitro de partida Santino Moya, amonestado el número 10 de Juventud Unida Universitario, por eso habrá tiro libre, porque me parece que hay una repetición de falta, ¿no? Bueno, Figueroa, Chavarría, y ahora se suma Santino Moya, los amonestados que tiene este juego. Darío. Voy a pasar con vos, Sergio, sí, dale, te escucho.
2: Pasamos resultados de la fecha 8 del torneo Federal A, porque a Atenas Río Cuarto le sigue ganando a
5: Sergio
2: Montemaíz 1-0. Este partido está en los 10 minutos de la segunda etapa. Alejandro Mainero había convertido en la primera etapa. Y también Fadep le está ganando a San Martín de Mendoza por 1-0. Lautaro Taboada, el autor del único tanto. Este partido está en el entretiempo, mientras que Huracán Las Heras y Deportivo Rincón de los Sauces no se sacan ventaja e igualan 0-0 en el entretiempo este partido.
6: Bien, perfecto, ya vamos con Hernán Pirosanto también allí al Parque Albinegro, seguramente con novedades, 15 minutos tenemos acá en la visera de cemento con este resultado que está ganando Atenas de Río Cuarto, cambia en la punta del campeonato y qué partido se nos viene, sí, obviamente esto continúa de esta manera con Juventud teniendo este resultado porque la semana que viene, y vaya a saber en dónde, ¿no?, va a jugar Juventud ante Atenas de Río Cuarto, digo dónde porque el Bajo está resembrándose, porque el Estadio de la Punta también, así que bueno, esperaremos en las últimas horas para ver dónde se juega el partido que Juventud va a recibir a Atenas de Río Cuarto, la pelota sale hacia afuera, habrá lateral para el conjunto Chipoletti, nos vamos al Parque Albinegro con Hernán, a ver Hernán, te escuchamos, Sergio, dale, vamos con Hernán.
2: Sí, Hernán, te escuchamos, estamos en cancha del Parque Albinegro, adelante.
5: Te quiero contar, Sergio, que 45 minutos cumplidos del primer tiempo, penal para La Calera, una cosa de loco. El juez de línea levantó la bandera, le marcaba al árbitro del partido y el árbitro del partido hacía caso omiso, casi hace el gol La Calera de contra, retrotrajo la jugada y finalmente, después de casi 3 minutos, dio el penal que ahora en los pies de Chichiro Sacconi, el 7 de San Lorenzo, dice que sobre el final del primer tiempo lo gana el Ciclón del Puente Blanco 1-0.
2: Decime quién hizo el gol, ¿lo podés repetir?
5: El gol fue de Chichiro Sacconi, el número 7 de San Lorenzo.
2: Perfecto, muchas gracias. Ya regresamos con vos, Hernán. Volvemos a Chipoletti.
6: Bien, perfecto. Gana la que San Lorenzo con gol de Chichiro Sacconi. La ley del ex, ¿no? Porque el jugador que hace un tiempito atrás vestía la camiseta de La Calera, viene el centro de Vergara, de repente va pasada. No puede ser bueno ese centro. Lo va a cubrir esa pelota, pero tiene la marca de Amigo atrás cuando venía sacando esa pelota y va a buscar la chance, ¿no? Porque sale allá Julián Lucero para meter ese remate desde afuera de su arco y la pelota va cayendo para Berato. Si va a buscarla, está adelantado, pero ahora sí va Berato a buscarla y en esta no está adelantado y le cometieron falta. Le cometen falta a Berato. Veremos si el árbitro la cobra o no. Se acerca Yago Piro, se acerca también los jugadores Chipoletti para decirles que se levanten, pero la pelota va a ser para Juventud Unido Universitario, ¿no? Porque va a ser lateral, no va a ser tiro libre para el conjunto de Juventud. Dijimos, está ganando Atenas de Río Cuarto, próximo rival de Juventud Unido Universitario la semana pasada, y vamos a ir enseguida también jugando con la semana que viene. ¿Qué dije yo?
2: Dijo la semana pasada.
6: La semana que viene va a estar jugando Juventud ante Atenas de Río Cuarto y después vamos a ir repasando cómo está quedando la tabla de posiciones con estos resultados. Tiene la pelota hacia arriba con Lautaro Figueroa, le queda allí, no le pudo dar Pereira de vuelta. La pelota que viene saliendo, la busca Acevedo, va saliendo Lecho Ojeda lejos de su lugar también, ataca Acevedo y va tocando la pelota por Vergarro, sale Vergarro, corta justo esa aproximación que había generado el conjunto Chipoletti. 18 minutos, la necesidad Chipoletti hace que se vaya acomodando adentro del campo de juego, pero bueno, no se acomoda de buena manera Chipoletti y Río Negro. La pelota se va afuera. 18-30 acá en la visera de cemento, sigue ganando el Juve por 1-0.
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6: Habrá tiro de esquina para Chipoletti y Río Negro. Vuelve a avisar el conjunto de la justamente ciudad de las provincias de Río Negro. Viene el centro adentro del área, la saca Mío de cabeza en el primer palo. Esa pelota se va hacia otra situación que se pueda dar allá por el costado izquierdo y lateral para el conjunto Chipoletti, que se apura en el campo. Juventud defiende lo que pueda generar Chipoletti. Va la pelota hacia adelante, allá la va a buscar, la tocaron cortita para que vaya Lucero. Va Lucero metiendo esa pelota adentro, saca de cabeza el lecho Ojeda, maneja la pelota Chipoletti, lo hace retroceder a Juventud, que de contra quiere también generar alguna chance en el arco de Facundo Crespo. Esa pelota se vuelve a ir afuera, se adelanta Chipoletti por el costado izquierdo. Estamos en 20 minutos de este segundo tiempo. Juventud gana 1-0 desde el final del primer tiempo con gol de Lautaro Figueroa. Va la pelota hacia adelante, lo va a manejar allá Nehuen García, la tiraron para que vaya Maximiliano López, pero aparece Vergarro para puntear esa pelota, para mandarla afuera y para decir que habrá una nueva pelota para el conjunto de Chipoletti. Esa acción la va a manejar por aquel costado a esa pelota. La situación, hay tiro de esquina, es el tercero que va a tener Chipoletti de Río Negro. Le va a pegar Peralta a esa pelota, se va desde el costado justamente su compañero, pegadito a la pared está Peralta para meter ese centro. Viene la pelota al primer palo, se quiere dar vuelta ya para sacar ese remate, se da la vuelta, juega Chipoletti, rebota en los de Juventud y se va afuera. Habrá tiro de esquina otra vez, le va a pegar Peralta, pero esta vez toca para que alguien saque un remate. Tiene marca, tiene la posibilidad de ir hacia adentro, va buscando el cabezazo, la saca allá el Lecho Ojeda, corre Pablo Pereira por ahí por la banda, le queda para Pérez, otra pelota, rebote, se vuelve a ir afuera, habrá lateral para el conjunto Chipolete, que de a poquito lo mete a Juventud en su propio arco, empieza a generar situaciones, Juventud empieza a defenderse adentro del campo de juego, hay lateral, lo va a estar manejando Nicolás Trejo, la van a volver a meter hacia adentro, estamos en 21-15, el juego está ganándolo Juventud por 1-0, pero en este momento el partido no la pasa bien, tira la pelota hacia adelante, hay un cabezazo del Lecho Ojeda, esa pelota se va afuera, habrá tiro de esquina para Chipolete, que ya lo superó en cuanto a llegadas hacia el, justamente el arco de Juventud, en pelotas paradas, en tiro de esquina, ya tiene 5 el conjunto de Chipolete, le va a meter esa pelota, le tocaron cortita, Juventud no marca, la subida allá por la banda, viene el centro adentro del área, la van sacando, guarda que quedó el remate para Pérez allá, va sacando otra vez, le queda para Obregón, va a sacar el remate, Obregón no, prefirió pincharla y lo hace de mala manera, esa pelota se va afuera, respira Juventud, acá en la visera de cemento, estamos en 22, en 22, hay salida para Juventud desde el fondo.
2: Hacemos un repaso de lo que está sucediendo en el trapiche en los últimos minutos.
3: 43 minutos del capítulo final. Habrá salida, corresponderá saque de costado y enseguida nos preparamos para las notas, Melissa, con los protagonistas.
4: Bien, yo no le voy a mentir que me está costando subir y bajar escaleras por el tobillo lesionado, pero vamos a hacer lo posible.
3: Bueno, no hay problema entonces con ese tema, para ir también protectando estas situaciones de cara a lo que va a ser este final de partido, teniendo en cuenta esta etapa ya que se nos va concluyendo. Estamos exactamente sobre 44 minutos, marca el cronómetro, el juego lo está ganando el conjunto rojo trapichero. Por
2: 44 minutos de la primera etapa, el trapiche 1, Defensores 0. Vamos hacia el Parque Albinegro porque ahí está Hernán Pirosanto. Final de la primera etapa, Hernán.
5: Así es, Sergio. Hace 2 minutos el colegiado hizo sonar su silbato y dijo: no va más. Terminó el primer tiempo acá en el Parque Albinegro y se fueron a los vestuarios con el triunfo parcial de San Lorenzo en Puente Blanco por 1-0 de penal en los pies del número 7.
2: Perfecto, muchísimas gracias. Con gol de Fernando Chichiro Sacconi, San Lorenzo vence a La Calera. Volvemos con vos, Darío.
6: Bien, perfecto, viene el remate del Tata Martino Dorato, esa pelota que piden, que rebotó, no, después directo al arco esa pelota, por eso habrá salida para el arco de Facundo Crespo. Estamos en 23-30, recordemos que Juventud tiene en el banco a Manuel Cidincione, a Juan Rosales, a Valentino López, a Alexis González, a Alexis Sosa, a Jerónimo Salinas y Alan Lima, son los jugadores que restan por ingresar en el plantel de Juventud, recordando que ya ingresó Pablo Pereira y también Jesús Sosa, que ya están adentro del campo de juego. Estamos en 24 ya minutos de este segundo tiempo, queda mucho todavía, Juventud gana su partido por 1-0, habrá salida justamente para el conjunto de Chipolete y de Río Negro. 24 minutos, la pelota la tocan cortita allí para que salga jugando Marcos Pérez, la tiene Marcos Pérez, mira, va a recuperar a Mieva, va a Mieva luchando, casi la roba, igualmente va presionando Juventud allá con el Tato Pérez y lo presiona Juventud a Chipolete. Ya está adentro del campo de juego Claudio Mosca, el número 18, la pelota que viene hacia adelante, la van a buscar allá por aquel costado, la va tocando allá por aquel, la subida justamente Nahuel García, le toca para Mosca, va Claudio Mosca metiendo un pelota hacia adelante, pero bueno, no es buena esa situación, esa conexión que quiere tener el conjunto de Chipolete y de Río Negro, la pelota se va afuera, será salida por el arco de Julián Lucero, 24 minutos 50, tranquilo el partido por ahora para Juventud, no tendrá que tener sobresaltos en el fondo, tendrá que justamente acomodarse, tratar de defender de la mejor manera lo que pueda llegar a generar el conjunto de Chipolete y de Río Negro. 25 minutos, la pelota que viene hacia adelante, la va a buscar allá por aquel costado Claudio Mosca, toca la pelota allá por aquel costado, pero va buscando Vergara, no la pudo sacar, la pelota va cayendo allá para que la maneja Peralta, la tiene Peralta, va a tocar la pelota Peralta hacia adentro, viene el centro, aparece Juan Ignacio Albacete para cabecear y para intentar sacar esa pelota y para ir a cubrir ese balón, lucha con Nicolás Trejo, esa pelota se va, será favorable para Juventud, guarda con Trejo que queda sentido, 25-30, seguramente se va a pedir la asistencia para el lateral derecho, juega detenido, estamos en 25-30, el partido acá en Chipolete, en la visera de cemento, lo sigue ganando el Juve por 1-0.
3: 45.
6: habrá justamente salida allá por aquel costado, pero bueno, cuando pidan la salida justamente Julián Lucero, cuando se recupere justamente Nicolás Trejo, ¿no? Habrá esa situación para que vaya saliendo por el costado, ¿no? El conjunto de Juventud Unida Universitaria. El juego está detenido por ahora, ¿no? Se pide justamente la posibilidad de alguna variante. Vamos a ver, ahí sale Nicolás Trejo del campo de juego, está recibiendo la asistencia médica y se va a reanudar el partido. 26 minutos, le pega esa pelota a Julián Lucero por arriba, la va a buscar allá por aquel costado, quiere sacarla Jesús Sosa, alcanza a puntear esa pelota que viene allí en la zona de la mitad de la cancha, le queda para Santino Moya, no puede acomodarse Juventud Derecha, igualmente va a presionar arriba, tiene la pelota hacia adelante, la busca allá Federico Acevedo, Peralta que no puede, Lecho Jeda que sí, y la van a buscar y Juventud va al choque, allá va con Maldorato y va luchando Dorato, la va ganando Dorato y tendrá que tocar allí cortita para Evergarro y Garro para Miva y va buscando por aquel costado, pero no es buena la situación, ahora sí, la va a buscar Facundo Crespo, mira, lo fue a presionar Juan Martín Amieva, y la pelota que vuelve a caer y no la puede controlar Juventud, allí en la zona de la mitad de la cancha, pero ya está el Tato Pérez para tirar un taco y para hacer un buen pase, la tocaron para Evergarro, y ataca la pelota para Pablo Pereira, que quiere sacar ese remate, toca cortito, allí lo tenía justamente a Juan Martín Amieva, la va a luchar Pereira, que es, pero se le va larga esa pelota, no es buena ese pase que generó Pereira, la pelota se va hacia la salida del campo de juego, habrá salida por el arco de Facundo Crespo, estamos en 27-15 el juego, acá en la visera de cemento lo sigue ganando Juventud 1-0.
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6: Habrá tiro de esquina para el conjunto de Chipoletti y Río Negro, llegaba Claudio Mosca, será el encargado de meter esa pelota adentro de justamente el área de Juventud Unido Universitario. Algo pasa adentro del área, se habla mucho, ahora sí, se va a venir ese tiro de esquina, le va a pegar Claudio Mosca, viene el centro adentro del área, cabezazo para que la saque Albacete, la pelota que vuelve a caer y allá la va manejando Nebuen García, la vuelve a meter hacia adentro del área, arriba va Jesús Sosa cabeceando, la pelota le vuelve a quedar para Claudio Mosca, le volvió a meter adentro del arco, pero la pelota va tranquila a las manos de Julián Lucero, que se va quedando con ese balón. 28 minutos 30, da indicaciones Hernán Vázquez intentando que su equipo no pierda la concentración, que no pierda justamente lo que ha generado hasta este momento de partido. Ya le pega Julián Lucero, la pelota que va por el aire allá buscando, pero aparece García para cabecear, Evergarro para devolver y Chipoletti para tener la pelota por aquel costado. Lucha por la banda el conjunto de Chipoletti y Río Negro, va para un lado, va para otro, allá va hacer un cambio de frente, jugar para Nicolás Trejo que ya está dentro del campo de juego nuevamente, toca cortito para Álvarez, allá va buscando justamente Almirón, la pelota que viene para que vaya adelante, pero aparece Figueroa para cortar, para mandar la pelota afuera y para decir que Chipoletti va a tener otro tiro de esquina en lo que va del partido, ese es el séptimo tiro de esquina que va a tener el conjunto de Chipoletti, todos en el segundo tiempo, habrá tiro de esquina, estamos llegando al minuto 30, quedan 15 y un poco más de lo que puede sonar el árbitro, le pega Peralta, le mete el punto del penal, la saca Albacete de cabeza y la pelota que cae justamente para que la maneje García, la segunda pelota ya son todas para el conjunto de Chipoletti, empieza a defenderse Juventud, marca dos líneas bien allí definidas para intentar no poder generar juego el conjunto de Chipoletti y Río Negro, Manchafico es que se quedó como delantero, la va a buscar, va a hacer ese lateral, se la dejan para que la pelota la maneje por el costado derecho Nicolás Trejo, el lateral lo va a meter con sus manos adentro el conjunto de Chipoletti que se quiere arrimar al arco de Juventud, viene con las manos, la saca Albacete, esa pelota le queda para Mío, y a Mío va tocando para Pereira y Pereira para Dorato, y lo volvieron a tocar abajo Dorato, lo volvieron a tocar abajo y el árbitro le muestra la tarjeta amarilla al número 4 del conjunto de Chipoletti y de Río Negro, hablamos de Nicolás Trejo, muy sentido, queda el Tata Martino Dorato, lo tocaron feo, duro abajo al número 11 de Juventud, por eso el árbitro justamente va a amonestó al jugador de Chipoletti y de Río Negro, se pide la asistencia, juego detenido, también está Pereira en el piso, justamente recién acaba de ingresar y Pereira está en el piso, bueno, está Martino Dorato, primero irá por uno, Nachito Morán, irá por otro otro, cuando también se puede llegar a venir alguna modificación, pensando sobre todo en lo que pasa con Pereira, ¿no? Que acaba de ingresar y que parece tener una molestia en su pierna izquierda, el jugador que tiene la camiseta número 15 de Juventud. Juego detenido, estamos en 31-31, el partido lo sigue ganando Juventud por 1-0.
2: Darío, te cuento que hay gol de Huracán Las Heras, que le gana al Deportivo El Rincón 1-0. El gol lo convirtió Aldo Araujo de penal. Estamos en el entretiempo, lo gana el equipo local, Huracán Las Heras 1-0.
6: Bien, perfecto, está ganando el Lobo, que también viene con esta su tercera victoria de manera consecutiva, y también se va acomodando de buena manera adentro de lo que es la tabla de posiciones. Los mismos puntos que Juventud tiene Huracán, los mismos puntos que Juventud también, hay otro equipo más que está por ahí, que está sumando también, la pelota que viene hacia adelante, la va buscando el Tato Pérez, hace un cambio frente, buscando la subida de Dorato, va Dorato por la banda izquierda, 32 minutos, ya va Dorato para un lado, para otro, va a meter el centro, Dorato aguanta, Dorato, y lo van a ir a buscar y lo van a ir a marcar, pero Dorato aguanta con toda su potencia la pelota por el costado, pero el asistente, que está del otro lado del campo, le marca al árbitro del partido que la pelota se termina yendo afuera, y por eso habrá salida para el conjunto Cipolletti. 32 minutos, el Juventud gana por 1-0, la pelota la va manejando allá por aquel costado el jugador, hablamos de Yago Piro, sale jugando cortito con Nehuen García, va la pelota por la banda izquierda de García, la tiraron hacia adelante, va la pelota para la pareja allá por aquel costado, el Mirón, lucha el Mirón para un lado y para otro, lucha también Evergarro para cortar, para tocar esa pelota y para ganar esa pelota allá por el costado derecho, porque la pelota será favorable para Juventud Unida Universitario, que de a poquito ve cómo pasan los minutos y también obviamente quiere ir hacia el arco contrario cuando pueda, viene la pelota hacia adelante, lucha Mieva, no puede, caer al piso, la pelota le queda para Yago Piro, hace un cambio frente central, va tocando para la subida, Nicolás Trejo tiene la marca de Pereira y va tocando también para que se vaya, soltando por la banda derecha Lucero y va tocando allá para que se suelte Manchafico, el central, va tocando con Almirón, Almirón para Trejo, Trejo para Manchafico, quiere llevar a su equipo el capitán, mete en el centro para Acevedo, cabezazo, pero bien paradito, volando hacia atrás, se queda el arquero de Juventud con esa, con ese cabezazo, bien por Julián Lucero, en 33 minutos, Julián Lucero vuelve a quedarse con una buena pelota, habrá salida por el arco de Juventud, Sergio.
2: Darío, te cuento que con los resultados parciales que se están dando en esta fecha 8 del torneo federal A, el puntero es Atenas de Río Cuarto con 13 puntos, con 12 hay dos equipos, Juventud Unida Universitario de San Luis y Huracán Las Heras con 12. Cipolletti se queda con 11.
6: Bien, perfecto, por eso hablamos de la importancia, si sigue todo esto, la próxima semana cuando Juventud juegue ante el conjunto de Atenas de Río Cuarto en condición de local, sale jugando Juventud, la pelota la maneja Santino Moya, allá por la banda derecha, lo tocaron, lo derribaron, el árbitro dijo que no pasó nada, la tiene Yago Piro, va tocando para Acevedo, se apura el conjunto Cipolletti en esta parte del partido, en 34, va buscando tocar la pelota hacia adelante, allá la pide Maximiliano López, tiró hacia adelante, casi la pierde, la vuelve a recuperar Claudio Mosca, va tocando para Nehuen García y otra vez para Mosca, Mosca la va a meter adentro del área, la saca el Albacete desde el fondo y lo rincona el conjunto Cipolletti de Río Negro, todas las segundas pelotas paradas son para el equipo que dirige Fabián Enríquez, la toca y la tiene ya justamente allá Piro, Piro va tocando para Manchafico, lo fueron a presionar y bien por Pereira, dando una mano a ti también y por Amigo, intentando también acercarse a esa zona de presión de Juventud, no le deja salir jugando al conjunto Cipolletti, la tiene García, García va tocando otra vez para Maxi López, toca la pelota otra vez para Yago Piro, la maneja el conjunto Cipolletti en la zona de su propio campo, largo pelotazo de Piro, la pelota va cayendo por la banda derecha para Nicolás Trejo, tiene la marca de Pereira, la tiró Trejo hacia adelante a espaldas de Figueroa, va corriendo Peralta, llega Peralta, la meten adentro pero la saca el Lecho Gedi y la saca también allá Albacete, y la pelota que viene hacia adelante y no puede Dorato, y la boleta que va y que vuelve para un lado y para otro, ahora la recupera Juventud con el Tato Pérez, hay que llevarle, hay que tenerla allá por aquel costado, la va tocando con Amiba y Amiba tendrá que tocar para Dorato, no la pudo tocar, la perdió y la recupera Peralta y viene la pelota hacia adelante y va luchando Juventud y la pelota le queda para Amiba, pero el árbitro va a volverla hacia atrás, dice que hay falta de Jesús. Jesús Sosa y la pelota será favorable para el conjunto Chipoletti. No me pareció falta, ¿no? Pero bueno, el árbitro estaba ahí cerquita, hay que generar esa falta y la generó, se la terminó dando al conjunto Chipoletti. Estamos en 35-40 de este justamente segundo tiempo. Juventud gana su partido por un tanto contra cero. Veremos si hay algún llamado para el árbitro en la zona de la mitad de la cancha, porque se va a venir un cambio, ¿no? Fue la última de Juan Martín Amieva, que va a dejar el campo de juego. También se va a retirar Nehuen García del conjunto de Chipoletti y de Río Negro. Bueno, dos cambios se vienen en Juventud. El 13, hablamos de Juan Rosales, y también se viene Jerónimo Salinas por el campo de juego, delantero y defensor. Se va el Tata Martín Odorato y también se va Juan Martín Amieva adentro, el número 19, Jerónimo Salinas, y también adentro Juan Rosales, para obviamente dar una mano allí en la zona de la última línea. Habrá tiro libre para el conjunto Chipoletti, ya no está Amieva, ¿quién se quedará adelante? Juventud, Salinas en soledad. Habrá justamente tiro libre, le va a pegar Mosca, Mosca va a meter la pelota hacia adentro, guarda con esta, viene la pelota hacia adelante, no la deja salir Peralta, la va a buscar Peralta ante la marca, para un lado y para otro, viene el Salinas dando una mano en la marca, pero ese centro que venía dentro del área lo encuentra a Juan Ignacio Albacete también para intentar sacar esa pelota. Estamos en 37 minutos, la pelota que viene otra vez hacia arriba, aparece esa pelota en manos de Julián Lucero, que se va quedando con ese balón. Habrá salida para el arco de Juventud Unido Universitario. Estamos en 37-37 el juego, acá en la visera de cemento. Lo sigue ganando Juventud por un tanto contra cero.
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6: Hay lateral para Juventud, ya lo hicieron, la pelota que viene hacia adelante, lucha Jerónimo Salinas, Adín, intentar con Yago Piro, se lucha para recuperar la pelota y el balón se termina yendo afuera. El árbitro cobra la falta de Jerónimo Salinas Adín, por eso habrá salida para el conjunto de Chipoletti y de Río Negro. 38, cada vez pasan más lento los minutos finales de este partido acá en la visera de cemento. Sale jugando allá el conjunto Chipoletti, la pelota la tiene Nicolás Trejo, va tocando el balón, Adín, la pelota que sale jugando otra vez con Víctor Mancha Fico. 38 minutos, largo pelotazo de Mancha Fico, arriba viene Figueroa, no pudo, la pelota que viene para Almirón, la tiene para Acevedo, le queda para Almirón, no hay que dejarlo sacar ese remate, guarda que pasó la pelota, allá la va a buscar Vergarro, pero también al grito de mía, mía, mía, sale rapidísimo Julián Lucero para quedarse con ese balón. Habrá salida desde el fondo para el arco de Juventud Unida Universitario. 38-30, hay que aguantar el grito que llega justamente del banco de suplente, le pega Julián Lucero esa pelota, la va a buscar allá Jerónimo Salinas, pero la ha perdido otra vez la contra, nace el conjunto Chipoletti de Río Negro, pero también se equivoca, aparece allá Juan Rosales para sacar esa pelota, ahí la va a buscar allá otra vez el conjunto Chipoletti, Yago Pirut, Mancha Fico, los centrales ya prácticamente juegan en la zona de los volantes, viene el centro de Claudio Mosca, la pelota que viene arriba, bien por Julián, quedándose arriba con ese balón, seguro el arquero de Juventud Unida Universitaria se queda con esa pelota. Estamos en 39, quedan 6 y un poco más de lo que pueda adicionar el árbitro del partido para que se termine este juego. Sale jugando Julián Lucero, que la pone en el piso, lo va a buscar a Acevedo, pero ya le pega el arquero de Juventud, largo pelotazo bien por Salinas, allá cubriendo, va tocando Salinas, esa pelota se va o no se va, se le fue a Jerónimo Salinas, pero fue buena la intervención que tuvo el hombre que acaba de ingresar en Juventud. Sale jugando rápido Facundo Crespo, se nos va este partido. 39-30, Juventud gana su partido por un tanto contra cero. Es unos 3 puntos que se está llevando Juventud. Va la pelota hacia adelante, le queda la pelota para que vaya Almirón, tocan la pelota hacia adentro y aparece Juan Rosales para cortar esa pelota que se va hacia afuera, va la pelota hacia adelante y habrá tiro de esquina para el conjunto de Chipoletti y de Río Negro. No, el auto dice que será finalmente saque de arco, habrá salida por el arco de Julián Lucero. 39-55, casi 40 minutos tenemos de este segundo tiempo. Juventud gana su partido por un tanto contra cero, le pega a esa pelota Julián Lucero, largo remate que se va a ir afuera, habrá tiro, habrá lateral para el conjunto de Cipolletti por el costado que se apura, ya lo hicieron, la pelota que viene hacia adelante y al piso va Julián Lucero a devorar el juego, es la orden que llega por parte de seguramente el banco para que Julián Lucero, que se toma su pierna derecha, esperemos que solamente sea eso que nosotros imaginamos, no que sea solamente una cuestión como para devorar un poco el partido. 40 minutos de este segundo tiempo el juego, acá en Río Negro, en la visera de cemento, lo gana Juventud por 1-0.
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2: Hacemos una pasada por el Parque Albinegro. Te tengo, Hernán Pirosanto, por ahí.
5: Sí, señor. 5 minutos del segundo tiempo, ya están jugando San Lorenzo y La Calera, los 45 minutos finales, y el marcador sigue 1-0 desde los 45 minutos del primer tiempo, cuando de penal convertía Fernando Chichilo Sacconi.
2: Muchas gracias, Hernán, ya regresamos con vos. Ahora sí, volvemos a Cipolletti, Darío.
6: Bien, perfecto, la pelota se la maneja Juventud, ya se apeló el juego, la saca Figueroa, Albacete la tira más lejos de ese balón, la pelota que viene a luchar allá, Jerónimo Salinas no pudo sacar esa pelota, justamente Pablo Pereira se fue ese balón, pero el lateral será favorable para quién, si la jueza levanta el banderín, para mí es para Cipolletti, pero dice que no, es favorable para Juventud, guarda que hay algunos empujonazos, tal vez hay unos empujones, salió justamente entre los jugadores de Juventud, también los de Cipolletti, está Jesús Sosa allí también en esa situación que cayó al piso, bueno, para un lado y para otro se hace una especie de tumulto, esto le sirve a Juventud, se pasan los segundos y por supuesto hay lateral para el conjunto de Juventud, estamos en 42 minutos 30, habrá salida desde el fondo para el conjunto de Juventud, 42-30, Juventud gana su partido por 1-0, ya lo hizo Albacete, adelante, se va cruzando allá a esa pelota Pereira, no podía Jerónimo Salinas, lucha Jesús Sosa, también va Tato Pérez, pero ahora te dice que hay falta y también habrá tarjeta amarilla para el número 16 de Juventud, para Jesús Sosa, va Juventud volviendo hacia su campo, Claudio Mosca preparando la pelota para meterla justamente allá adentro del arco justamente de Julián Lucero, habrá tiro libre para Cipolletti que se anima en este final de partido, 43 minutos, 2 para que lleguemos al tiempo cumplido, de ahí en más veremos cuánto más se juega, viene la pelota hacia adelante, la va cabeceando, guarda con esta, hay que sacar el rebote, le queda otra vez para Claudio Mosca, no hay que dejarlo patear, sacó el remate Claudio Mosca y la pelota que viene otra vez hacia adelante y ataca Cipolletti y otra vez va la pelota para la banda y otra vez aparece Albacete para cortar, para mandar esa pelota afuera, se sufre en estos últimos momentos del partido teniendo en cuenta lo que está generando el conjunto Cipolletti que va por todo hacia el arco de Julián Lucero, viene el centro con las manos arriba, la pelota que le queda ya para que saquen el remate, le pegó a ese balón y se va afuera, habrá salida para Juventud, sacaba ese remate el número 19, Fernando Petinerol y la pelota se va afuera, habrá salida por el arco de Julián, 43 minutos 50, brillante figura la de Julián Lucero en primer tiempo para tapar el empate de Cipolletti, reaccionando bien, respondiendo bien cuando lo llamaron en el segundo tiempo, tiene la pelota hacia adelante, Jerónimo Salinas que no puede, sí, va buscando esa pelota Manchafico, arriba, se lucha con Peralta, va Mosca, la pelota que va para Piro, el central, la tiraron hacia adelante, allá guarda con esta que no la pudieron controlar, baje el red, sacó el remate, otra vez volvió a tapar Julián, lo que fue ese remate de Acevedo, tremenda reacción del uno mandando la pelota afuera, está todo invalidado, habrá tiro de esquina, y tiro de esquina es lo que dice el árbitro, tapar una buena acción, Julián Lucero en su arco, 44-30, viene la pelota arriba, la saca allá desde el fondo, a esa pelota Jerónimo Salinas, y van luchando Juventud para presionar, y la pelota que se queda equivocaron, ¿eh? Y nace la contra y va Jerónimo Salidas, y si la hacen bien es buena, y va Juventud intentando ir adelante con Jerónimo Salidas, pero la perdió, y ahora hay que volver, y ahora hay que recuperar, y Santino Mora que tira una pirueta de la zona de la mitad de la cancha, y hay falta para los jugadores Chipoletti, Pereira guarda que tiene tarjeta amarilla, no, va la situación hacia adelante, a ver cómo la maneja Juventud, cómo va Juventud ahora, porque tiene la chance el segundo, y va la pelota para Jerónimo Salidas, y le pegó, y la pelota que se fue afuera, una chance clarísima había tenido Juventud, con esa acción, me parece que venía la situación para liquidarlo, no pudo ser, la pelota que viene hacia adelante, 45-30, lo tuvo Juventud para liquidarlo, no supo cómo hacerlo, Jerónimo Salinas que se lamenta, va la pelota hacia adelante, 45-30, habrá situación, Juventud lo sufre en el final, pero casi lo gana en esa última acción de que tuvo Jerónimo Salinas, la pelota que cae a la mano de Julián Lucero, se sufre acá en la visera de cemento, 45-50, le va a pegar esa pelota Julián Lucero, saca la pelota el uno de Juventud, que ha sido la gran figura de este partido, la pelota que viene por el aire, allá la van a buscar, la tiene Petirador y hasta el 51 se juega, 6 minutos es lo que dijo el árbitro del partido, tiene la pelota hacia adelante, la va a buscar por este costado Almirón, tiene Almirón la marca de Figueroa, bien por Figueroa luchando, bien por Figueroa enganchando, hay que sacarla ahora, la pelota que viene hacia adelante, claro, no hay nadie, la vuelve a recuperar Víctor Manchafico, hasta el 51 vamos, la pelota que viene hacia adelante, allá la vienen a buscar, cabezazo, viene el remate, otra vez tapó Julián, la llegada de Sebastián Gendrés, llegó por la banda, sacó el remate, Julián Lucero vuelve a quedarse con ese balón, 46 minutos 40, hasta los 51 vamos, sigue ganando Juventud en Chipoletti 1-0.
2: ¿Hay novedades en el trapiche?
4: Veremos si lo ejecuta o Nico Galván o Rodrigo Lucero, los dos parados frente a la pelota.
3: Un dato que no es menor, vuelven a colgar las banderas los hinchas de Defensores del Oeste, ¿no? Algo que se les había solicitado que no lo hicieran, ahora la están volviendo a colocar. Habrá tiro libre para el trapiche, gran jugada, ¿eh? Atención con esta pelota, 4 hombres en la barrera, con derecha Rodrigo Lucero, finalmente va a ser Rodrigo el que va a patear, le pegó Lucero, la pinchó para Nico Galván. ¡Qué golazo!
4: ¡Qué golazo!
3: ¡Golazo! ¡Gol!

0: Picadita por arriba de la barrera, definió de magnífica forma el número 10 del Trapiche, que ahora dice que el Trapiche vence 2-0 a Defensores del Oeste.
1: Bien, perfecto, acá estamos en 48 minutos, la pelota se había ido a ver lateral para el conjunto de Chipoletti, será para Juventud, será para Chipoletti, lo que dice el asistente y también el árbitro del partido, se sufre, nos quedamos hasta el final, 48 minutos, arriba va Julián que sale con los puños, ya es la figura, sin duda, Julián Lucero de este partido, mira la pelota hacia adelante. Ya se prepara Alexis Sosa para venirse el chinito, la pelota la maneja allá Claudio Mosca, sabrá que meter esa pelota hacia adentro, va Peralta, la van buscando hacia adentro, la saca el Lecho Ojeda a esa pelota y la va a buscar allá Jerónimo Salinas y la pelota que viene otra vez hacia el fondo, el Chipoletti que toca la pelota con Claudio Mosca, todo lo que tiene Mosca la mete hacia adentro del arco de Juventud, viene la pelota hacia arriba, la van a buscar allá en aquella situación, no la pueden sacar, ahora sí aparece Juan Rosales para despejarla, 48-50 de 51, nos quedan 2 minutos y 10 segundos para que se acabe el partido, habrá lateral allá por aquel costado para que la maneje Chipoletti y Río Negro, que se adelanta, ¿no? Muchísimo, en cuanto al lateral, habrá que hacerlo allá por aquel costado, el árbitro que va frenando y se va a venir el cambio, ¿no? Se va a venir la modificación en el conjunto de Juventud Unido Universitario, ya está el Chino Sosa adentro del campo de juego, se retira allá por aquel costado Santino Moya, Juventud, lo van a estar manejando a defender esta pelota, 49-20 de 51, viene el lateral, la pelota la tiró Manchafico, la cabecea hacia adentro y la saca a Del Tato Pérez y la pelota que cae a la ubicación de Facundo Crespo, el arquero que está en la mitad de la cancha, la meten hacia adelante, la pelota que viene hacia arriba, la van a buscar, le queda para Acevedo, pero la saca allá justamente a Albacete y todas las segundas pelotas son para el conjunto de Chipoletti de Río Negro, que se desespera, la va a buscar Petinaroli, el balón que va cayendo hacia el fondo y la van a meter otra vez, no, prefieren tocar por la banda, este le sirve a Juventud, se va al partido, últimos 60 segundos y hay que tenerla y la pelota la recupera Juventud, falta y eso será tarjeta roja porque le fue de atrás, expulsado Víctor Manchafico, el capitán, durísima falta sobre el Chino Sosa, patada desde atrás, obviamente tarjeta roja para el capitán y este le sirve a Juventud en esta parte final, se detiene el juego, pasan los segundos, Juventud está ganando su partido por 1-0, quedan 50 segundos para terminar este partido, Chipoletti de Río Negro, claro, no, en un gesto de impotencia del capitán, termina cometiendo esa dura falta y se termina yendo hacia el vestuario, se va Mariano. El partido, veremos qué sucede con esto, Sergio, dale.
0: Tenemos novedades por partida doble del Mendoza, porque lo empató San Martín a Fadeb con gol de Ricardo Di Chiara, que a los 8 convierte el empate, están en los 13 minutos del complemento, igualan 1-0 San Martín de Mendoza y Fadeb, y también en Huracán, Huracán Las Heras y Deportivo El Rincón ahora igualan 1-1 porque Cristóbal Balbuena pone el empate para el Deportivo El Rincón en 13 minutos del complemento, también igualan 1-1.
1: Bien, perfecto. ¿Y en Córdoba cómo sigue todo, Sergio?
0: En Córdoba también estamos en tiempo adicionado, 46 minutos del complemento, Atenas le sigue ganando a Argentino de Monte Maíz por 1-0.
1: Bien, perfecto. Acá ya superamos el minuto 51, ya jugamos minuto 51, 40, habrá tiro libre para Juventud, veremos si el árbitro deja seguir o termina el partido, o si juega ese minuto más de que falta todavía por completarse, habrá tiro libre, le va a pegar Rosales, se va el juego, Juventud la tira hacia adelante, la pelota la manejan allá dentro del área, va la pelota hacia adelante, no puede, va buscando la Peralta, la pelota se juega en el campo de Chipoletti, allá en la zona de la defensa, se desespera, el conjunto capataz de la Patagonia, la saca Juan Rosales de vuelta, y la pelota va a caer a las manos de Facundo Crespo, 52 hasta los 51 se jugaba, le pega Facundo Crespo, la pelota que vuelve a caer hacia adentro del área, lucha el Lecho Ojeda para sacarla y Petinaroli que va dando la vuelta para un lado, para el otro, Juventud se defiende como puede, la tiene Claudio Mosca, la vuelve a meter hacia adentro, esa pelota que rebota y la saca Juventud del fondo y en este preciso instante el árbitro del partido, Franco David Morón, dice que acá en la visera de cemento no hay tiempo para más, Juventud fue a buscar la victoria y se trae la victoria para San Luis, Juventud con gol de Lautaro Figueroa, se ha quedado con este juego acá en la visera de cemento, Franco David Morón dice que no hay tiempo para

0: más. ¡Se ha terminado el partido!
1: Terminó el partido con este resultado.
0: Cipolletti de Río Negro, 0. Juventud Unida Universitario de San Luis, 1.
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0: Y bien, amigos, ahí se va juntando Juventud. Hay abrazos, por supuesto, ¿no?, por parte del plantel que dirige Adán Vázquez. Dos salidas fuera de casa, dos victorias para el conjunto de Juventud Unida Universitario. Bueno, se lamenta Cipolletti también por esta acción. Obviamente Juventud se trae tres puntos que sirven muchísimo de cara a lo que viene, pensando también en el partido que le tocará jugar la próxima semana, ¿no?, cuando tenga que recibir al conjunto de Atenas de Río Cuarto. No solamente será el partido que viene, sino cuando le toque jugar con el otro, porque va a tener la chance de poder tener la posibilidad de buscar el otro partido que juegue en condición de local ante San Martín. Así que bueno, ha ganado Juventud su partido, se saluda el plantel de Hernán Vázquez, que se queda con esta victoria, y sin duda, ¿no?, que Juventud ha traído tres puntos que sirven muchísimo pensando en la tabla de posiciones. Vamos a volver con vos, Sergio, a los estudios centrales. Vamos a, por supuesto, seguir con Hernán Pirosanto, y vamos a ver si nosotros podemos, obviamente, tener en cualquier momento voces de protagonistas. Si no, nos quedaremos con ustedes para ya ir cerrando también esta jornada de día domingo con el torneo federal. Ha sido victoria de Juventud Unida Universitario con gol de Lautaro Figueroa. Victoria, por cierto, importantísima de cara a lo que viene, pensando en que Juventud cerrará la primera rueda del campeonato ante Atenas de Río Cuarto, jugando de local, y comenzará la segunda ronda de este torneo también jugando en condición de local ante San Martín de la provincia de Mendoza. Vamos con vos, Sergio, en un ratito tomamos contacto nuevamente.
2: Muchas gracias, Darío. Triunfo de Juventud en condición de visitante ante Cipolletti. Esto le permite quedar segundo detrás de Atenas de Río Cuarto, que está ganando en su partido ante Argentino de Montemaíz. Lo cierto es que nosotros volvemos a la liga local, volvemos al Parque Albinegro, porque ahí está Hernán Pirosanto para el partido entre San Lorenzo y La Calera. Adelante, Hernán.
3: 18 minutos del segundo tiempo, Sergio. Muy trabado la parte final del partido, muchos golpes. Un partido de ida y vuelta, pero no se sacan diferencia. Lo sigue ganando San Lorenzo desde el primer tiempo por 1-0.
2: ¿Alguna incidencia? ¿Tarjetas amarillas? ¿Cambios expulsados?
3: Dos amarillas por cada lado. Joaquín Puerta y Máximo Alcaraz en La Calera, y Héctor Jiménez y Miguel Sectón por San Lorenzo. No hubo expulsados todavía, todavía no hacen cambios. Ahora se vienen los dos primeros cambios en La Calera.
2: Perfecto, Hernán. Marcame marcador y tiempo de juego.
3: 19 minutos del segundo tiempo, 1-0 lo gana San Lorenzo.
2: Muchas gracias, Hernán. Mientras aguardamos por alguna voz de protagonista en cancha de Cipolletti, vamos con lo que está sucediendo en el trapiche.
4: Luis Arraga a los 32 de la etapa justamente con inicial, y luego Nico Galván a los 4 del segundo tiempo, un gran gol con una jugada táctica elaborada. Y actualizamos información del fútbol del torneo federal A, porque se terminó el partido en la visera de cemento. Hay triunfo visitante, ha ganado Juventud en Río Negro, Melisa.
5: Exactamente, un triunfazo para Juventud que se trae desde Río Negro. Recordemos que Juventud estaba por debajo de Cipolletti cuando arrancaba este encuentro en la tabla de posiciones. Un gran triunfo que le devuelve la tranquilidad justamente al equipo de Hernán Vázquez.
4: Ha ganado 1-0 el equipo del Bajo con gol de tiro libre ejecutado por Lautaro Figueroa. Bueno, ¿no? Gran triunfo. Habrá que ver cómo terminan los demás partidos para saber cómo queda acomodado en la tabla Juventud, que sigue peleando en los puestos de avanzada.
5: Exactamente. Habrá que esperar el resultado de los restantes partidos de esta fecha, pero es un triunfo que obviamente le sirve muchísimo a Juventud.
4: Bien, vuelven a aparecer los sonidos de los bombos, también las trompetas de poquito aquí en el sector del público de Trapiche. Estamos sobre 14 minutos el juego. Lo está ganando Roja Trapichera por 2-0. 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Y por supuesto, a través de la pantalla del canal de cable San Luis TV, sale jugando el equipo justamente de Marcelo Gatín Lepori, la Peña. No, Rodrigo Lucero se apoya en el Pero Juan Alacia, vuelve a jugar otra vez para Lucero, pero aparece la marcación, interviene de nuevo el Pero Juan Alacia, tocó hacia adelante, no se conectó de buena manera, la pelota se divide y siempre aparece Leonel Sosa para cortar, y aparece también Luciano Rosales, se había un toquecito a la pasada, sí, hay falta de Lautaro Lizarraga, la infracción sobre Elías Ocampo, estamos en 15, Melissa, ya se nos fue el primer cuarto de hora.
5: Exactamente, era a Tomás Privitera que le cometían la... La infracción le cortó la posibilidad que estaba generando justamente desde el mediocampo hacia adelante del ataque del expreso Lizarraga, cuando había ahí un saque, ¿no? De cabeza de Carlos Moreno en esa pelota aérea que venía. Había salido también Facundo Vivas, un poco de desentendimiento ahí también entre el arquero y el último marcador central.
4: No se hablaron, entre el arquero y el defensor del conjunto de Trapiche, por eso la pelota la sacó el capitán al sector del tiro de esquina. Ha inclinado la cancha, defensores, que empieza a hacer el desgaste, ya le queda media hora por delante y justamente, bueno, se vendrá este tiro de esquina para el conjunto de la flaca Claudia González. Llegará el envío para Defensores del Oeste, la pelota se va a estar manejando desde la banda derecha. Desde allí le va a pegar Elías Ocampo, el Ejepo mete el centro, pelota baja, pegó en el palo, va el remate, gol, gol.

0: Defensores del Oeste. Gol del Expreso, gol del Expreso. El fútbol siempre da revancha. En la primera que tocó, su cabezazo sacudió el horizontal. En otra que toca en el sector de ataque, tras ese remate y ese tiro en el palo, el rebote lo capitalizó Nahuel González para empujar al fondo de la red y para decir que ahora, en 16 minutos del segundo tiempo, el Expreso se ilusiona. Ahora descuenta el equipo de Claudio González. Deportivo El Trapiche 2, Defensores del Oeste 1. Nahuel González, el autor del gol.
1: Y era esto lo que pretendía la flaca González con las modificaciones que hizo, no solo desde el arranque de la etapa complementaria, sino también después sacándolo a Itué Quiroga para meterlo a González en cancha. En principio, el palo izquierdo de Facundo Vivas le dijo que no, y en el rebote aparecía completamente solo, ¿no?, González, para quedar de frente y empujar solamente esa pelota hacia el fondo de la red. Empieza a descontar en el marcador Defensores, y con el recientemente ingresado Nahuel González se pone 2-1 en un partido que ahora se va a poner más lindo que antes.
0: Tal cual es, sin lugar a dudas, sobre todo teniendo en cuenta que Defensores sabe que no puede perder, y para el lado de Trapiche, bueno, resurgen seguramente aquellos viejos fantasmas, ¿no? Como por ejemplo cuando aquí le ganaba a Huracán por 2-0 y lo terminó empatando 2-2.
1: Exactamente, y es por eso que vienen las órdenes desde el banco de suplente también para sus dirigidos. El Gatín les pide, ¿no?, que empiecen a tener un poco la tenencia del balón. Recién también veíamos que a Leonel Sosa le pedían que los obligue a sus compañeros, tanto por la derecha y por la izquierda, que retrocedan cuando Defensores también ataca.
0: Va saliendo de vuelta Defensores por Lucas Jofre, pelotazo al área, está adelantado Iván Díaz, ¿eh? No lo hemos nombrado mucho, Iván Díaz, que, bueno, ha tenido que bailar, obviamente, como se dice en la jerga, ¿no?, que la más fea, porque sabe que soporta doble embarcación, que tiene que jugar metido entre Carlos Moreno, entre Nahuel Sosa, que lo van doblando en la marca, y eso hace que, bueno, su tarea no pueda ser justamente tan importante para su equipo, pero un goleador siempre es un goleador.
1: Sí, tal cual, Soria, que lo tiene bien marcadito, ¿no?, de cerca, y cuando no puede él, aparece rápidamente Carlos Moreno también para cortar los avances o los intentos de tenencia de pelota del delantero. Es el goleador que tiene el Expreso y es uno de los goleadores que tiene el torneo. Iván Díaz, que bueno, no ha tenido mucho movimiento, mucho protagonismo en este encuentro, pero que los goleadores también son así, ¿no? Que cuando tienen que aparecer en algún momento, aparecen.
0: Tal cual, ¿no? Y lo que decíamos, Melissa, de aquel desentendimiento defensivo, lo que costó, ¿eh?, que la pelota no la tomara el arquero Facundo Vivas y que la rechazara Moreno de cabeza al tiro de esquina, ¿no? Porque
1: Exacto.
0: De ese tiro de esquina vino justamente el descuento.
1: Exactamente, que en esta venía y llegaba limpio Carlos Moreno a cortar esa pelota de cabeza, y había salido Facundo Vivas, entiendo, pegándole el grito, ¿no?, para quedarse con ese balón en su poder, y eso les termina costando el descuento de Defensores en el marcador.
0: 19 minutos, marca cronómetro, gana Deportivo Trapiche 2-1 frente a Defensores del Oeste. Ahí está la salida para el Rojo Trapichero. La pelota la buscaba Rodrigo Lucero, no ha podido llegar, la saca ahora Gustavo Escudero. El balón lo va a buscar Iván Díaz, pero aparece Licha Rojo para sacarla como puede sobre campo rival. Deberá reorganizarse el Trapiche, ¿no? Porque por ahora...
2: Volvemos a Chipoletti. Adelante, Darío.
3: Bien, perfecto, Sergio. A ver, lo voy a molestar un minutito a Hernán Vázquez. Hernán, qué triunfazo se quedaron el día de hoy.
4: Hola, Darío, ¿cómo estamos? Sí, contento, Darío, contento, porque la verdad que tiene un resultado muy importante para nosotros en el escenario que se presentó. Pero bueno, contento, disfrutar, y bueno, tener un regreso totalmente diferente.
3: Me imagino que sí, ¿no? Bueno, se sufrió un poquito, ¿no?, en el final y sobre todo en el primer tiempo después del gol de Lautaro Figueroa, en esa tremenda pelota que sacó Julián.
4: Sí, bueno, era sabido que íbamos a pasar por situaciones muy complicadas, porque el rival, por la localía, porque se va a fecha libre, nos iba a buscar por todos lados, pero bueno, por suerte, bueno, tanto en lo individual como en lo grupal, sacamos un buen partido.
3: Bien, otra salida fuera de casa y otro triunfo, ¿eh? Obviamente que esto también hay que revalidarlo un poco más en estos dos partidos que se vienen por delante.
4: Sí, se vienen dos partidos difíciles en nuestra casa, pero bueno, primero que todo no quiero dejar pasar algo importante para nosotros, Darío. El partido pasado local no lo pudimos ganar. Este triunfo es para el hincha de Juventud, que ese día nos acompañó, y la verdad que nos fuimos todos tristes. Y bueno, es dedicado 100% para ellos y para todos los que, bueno, que nos están siempre con nosotros, que nos ayudan a crecer día a día, pero hoy se lo queremos dedicar exclusivamente a ellos.
3: Exactamente, Abdán, bueno, ganó Atenas de Río Cuarto y obviamente ustedes están segundos a un punto de Atenas, que tiene 13 y es el próximo rival. ¿Qué partidazo se nos viene por delante, no?
4: Sí, son todos partidos duros, Darío, son todos partidos duros. Por ahí la tabla se va ajustando por situaciones que le gana el primero al último o al revés, y bueno, van pasando situaciones que esto ya lo hemos vivido y sabemos cómo es. Entonces tenemos que nosotros seguir trabajando, tener alguna tranquilidad, especialmente hoy con el resultado, y bueno, esperar un rival que es duro, que es Atenas, que sabemos que siempre son especiales estos partidos.
3: ¿Cómo encontraste al grupo cuando te fuiste al vestuario y los esperaste ahí que llegaran? Bueno, ¿cómo lo viste entrar el grupo? Imagino, contentos, felices por esta gran victoria que se traen, ¿no?
4: Sí, la verdad que sí. Se merecen, creo que lo he dicho varias veces, un grupo muy unido, un grupo fuerte, un grupo que quiere ir por cosas importantes. Y bueno, la verdad que ellos hoy día están muy contentos, pero también consciente de que nosotros tenemos que seguir trabajando y buscando ese progreso que necesitamos para lograr objetivos.
3: Seguramente la preocupación por Chavarría, ¿no?, que salió lesionado con una molestia, bueno, y a pensar también en cómo va su evolución, pensando en que habías encontrado en él una pieza clave ahí en la zona, en la mitad de la cancha.
4: Sí, la verdad que, bueno, veremos esta semana. Ahora está con el kine, seguramente nos va a adelantar un posible, bueno, posible pronóstico que va a tener, pero bueno, no queremos adelantarnos hasta que no tengamos los resultados.
3: Hernán, la última, la gente pregunta, ¿no? ¿Dónde se juega con Atenas de Río Cuarto? ¿En el bajo? No sabes, sabemos que está resembrado, en la punta están terminando los trabajos, ¿tenés idea dónde se juega?
4: No tengo todavía respuesta de parte de la dirigencia. En cuanto tengamos, seguramente van a sacar un comunicado. Ahora lo que estamos es disfrutando de este triunfo y bueno, ya el día lunes vamos a preparar la semana.
3: Seguramente que sí, Hernán, felicitaciones por el triunfo. Bueno, por supuesto, nos encontramos en la próxima y bueno, a festejarlo porque no fue poca cosa, un gran triunfazo que se consiguió en el día de hoy.
4: Sí, la verdad que sí, un gran triunfo. Y bueno, voy a ser reiterativo, se lo queremos dedicar todo el plantel y cuerpo técnico al hincha, y que bueno, nos siga acompañando como nos está acompañando hasta ahora.
3: Seguramente que así será, Hernán. Abrazo grande.
4: Un abrazo.
3: Gracias. Hernán Vázquez, el técnico de Juventud. Sergio, vamos con vos y buscamos más voces protagonistas.
2: Bueno, Darío, para decirte que, para contarte a vos y a toda la audiencia, que bueno, el partido de la punta que nosotros estábamos consultando es empate 1-1 por el momento ante Colo Cassi. El triunfo en condición de local hace que el Deportivo La Punta pase a la siguiente instancia. Por el momento no es final, es el resultado parcial. La Punta y Colo Cassi de San Francisco igualan 1-1. Por la liga local sigue ganando San Lorenzo 1-0 ante el equipo de La Calera. Y otro de los resultados es transmisión del equipo Último Recurso. El Trapiche vence 2-1 a Defensores del Oeste. Por la primera B es empate 0-0 entre Salinas y el INCE. Vendemos y volvemos.
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2: Volvemos con vos, Adrián.
3: Lo tenemos a Julián Lucero. Juli, me imagino, contento, feliz por esta gran victoria que consiguieron ahí jugando ante Chipoleti.
6: ¿Qué tal? Buenas tardes. Sí, contento. La verdad que fue un laburo de 2 semanas que preparamos este partido y que haya salido así, la verdad que nos pone contento aún.
3: Sí, no se sufre, no vale, Juli, ¿no? La tremenda pelota que tapaste después del empate, cuando se da vuelta Acevedo con una mano arriba, y te tocó trabajar también en la parte final del partido, sabiendo la obligación del rival de venirse a buscar el empate, ¿no?
6: Sí, sabíamos que se nos iban a venir encima después que convertimos el primer gol nosotros. Un rival que juega muy bien, que mueve muy bien la pelota, nosotros habíamos tomado la decisión de cederle la pelota y bueno, se nos vinieron, y por suerte cuando uno puede responder y ayudar al equipo, mejor todavía, así que contento también por eso.
3: Me imagino que muy contento todo el grupo, fuiste uno de los puntos más altos, Juli, de esta tarde en Juventud. Me imagino que bueno, esa unión que ustedes hablan se afianza cada vez más cuando suceden estas cosas, ¿no? Cuando por ahí no se pudo ganar en condición de local, pero sí salieron afuera a decir, vamos a buscar todo, y se trajeron todo, ¿verdad?
6: Sí, sabíamos que lo que había pasado el último partido en local no era lo que nosotros somos, en realidad. Porque fue el segundo tiempo que por dos jugadas en las cuales nos relajamos, por así decirlo, las pagamos carísimo, y nosotros sabemos que no podemos negociar eso, así que yo creo que rescato la unión de grupo, el laburo de grupo, porque salimos, como decimos, de visitante a buscar el resultado y tratar de volver a estar ahí en la pelea donde merecemos estar.
3: Me imagino que obviamente festejan el triunfo conseguido por ustedes, pero cuando llegaron al vestuario, cuando se vean un poco los ánimos, se pusieron a mirar qué pasó con la fecha. Bueno, saben que ganó Atenas, que tiene 13, que ustedes son los escoltas con 12 y que se van a enfrentar la semana que viene acá en San Luis.
6: Sí, sabemos que cuando miramos la tabla de posiciones está todo ajustado, no hay que relajarse porque nos pasó de estar primero a estar cuarto en un fin de semana. Ahora volvimos a ganar y nos quedamos ahí de vuelta al tiro de la cima, y así que estamos contentos por eso. Como digo, rescato la fortaleza del grupo de volver a salir a buscar un resultado visitante y lograrlo.
3: Qué buena manera de regresar en este viaje tan largo, ¿no? Para acá, para San Luis, con la victoria, ¿no?
6: Sí, ni hablar. Aparte, como si hubiera ido un poco retrasado, si lo hizo muy largo, llegamos como 3 horas tarde. Después la distancia acá también, que íbamos a un lado a otro, que cenábamos un lado, almorzamos en otro, y así también fue como un viaje medio raro, pero bueno, positivo. Rescato al grupo, que no le hace cara a usted a nada, que va para adelante. Situaciones que tocan vivir, las llevamos de la mejor manera, y yo creo que eso nos ayuda a consolidar también la parte deportiva, así que contento por el grupo, que venimos laburando bien y haciendo muy bien las cosas.
3: Dejá tranquila a la gente, Juli, que solo te tiraste para hacer tiempo ahí en la parte final, ¿no?
6: Sí, la venía cocinando, 2-3 jugadas antes, me levanté el pantalón, qué sé yo, y bueno, pateé esta, que encima justo pateo mal, un tiro a muerte.
3: Tal cual.
6: Había que hacer lo posible para frenar un poco su levantada.
3: Seguramente que sí. Juli, te mandamos un gran abrazo, gracias por hablar con nosotros, buen regreso y sin duda esperar lo que viene, que será un partidazo la semana que viene.
6: Dale, gracias por llamar, por la buena onda, y bueno, abrazo grande y saludo a todos.
3: La gran figura de Juventud en el día de hoy, Juli, te mandamos un gran abrazo.
6: Gracias, abrazo grande.
3: Hasta luego, Bueno, ahí está la palabra de Julián Lucero, la gran figura de Juventud Unida Universitaria, hablando con nosotros y con esta posibilidad, ¿no?, de tener la chance, ¿no?, de hablar con Hernán Vázquez, con Julián Lucero, técnico de Juventud, y la gran figura que tuvo el partido en el día de hoy. Nosotros cerramos justamente nuestra tarea desde acá con este partido, que ha sido para Juventud un domingo soñado, ¿no?, porque se ha quedado con un gran triunfo allí en la visera de cemento, jugando nada más y nada menos que ante el puntero del campeonato. La semana que viene habrá que jugar otra final, así es el torneo, cada fin de semana nos va entregando este tipo de partidos, y Juventud tendrá que intentar ganar en casa, ¿no?, como lo hizo allá ante Huracán en la segunda, tercera fecha del campeonato, Juventud tendrá que hacerse fuerte, y bueno, como lo dijo el técnico, los propios jugadores, este triunfo dedicado a toda la gente que ojalá lo acompañe el próximo fin de semana. Todavía sin escenario definido, pero Juventud tiene que jugar ante Atenas de Río Cuarto. Nada más con este partido por el torneo federal, ha ganado Juventud y por supuesto se prende arriba en lo más alto de la tabla de posiciones. Todo tuyo, Sergio, seguimos con la liga, viviendo lo que son esto, lo que está sucediendo con el Trapiche Defensores y también con San Lorenzo y La Calera. Sergio, abrazo grande.
2: Perfecto, ya regresamos con Hernán Pirosanto. Porque hay novedades, lo empata La Calera, gol olímpico del tronquito, no, del tronquito no, del tallito, Gabriel Ledesma, por ahí era, ¿no? Pero lo cierto es que lo empata La Calera en su visita a San Lorenzo, también por la liga local en la primera B, Convox y Belgrano de los Manantiales igualan 1-1, también este triunfo parcial de el equipo de Lince ante Salinas, que vence 1-0, el equipo de Lince con gol de Augusto Sarmiento. Le agradecemos a los delegados, ¿no?, que nos están informando. También recordando que bueno, también otro de los partidos de primera B, 400 Sur venció a Deportivo Valde por 2-1. Esos son los resultados del día domingo, ¿no?, de la primera división B, para pasarlo en limpio. 400 Sur y Deportivo Valde, fue triunfo del equipo local de 400 Sur por 2-1, mientras que el Lince le está ganando a Salinas por 1-0 y Belgrano de los Manantiales al parecer lo da vuelta, pero no, 1-1 está el partido entre Asociación Convox y Belgrano de los Manantiales. Vendemos y nos vamos hacia alguno de los escenarios, al Trapiche o al Parque Albinegro.
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2: Volvemos al Parque Albinegro. Adelante, Hernán. Novedades.
8: 39 minutos del segundo tiempo, Sergio. Te cuento, la primera vez que veo acá en la liga local, de las veces que tuve que cubrir, un golazo tan lindo, un gol olímpico de este jugador que recién había entrado el banco, por lo que me dicen los colegas, un diferente La Calera, el señor Gabriel Ledesma, que desde el córner que está sobre la calle que da al barrio CGT se la clavaba en el segundo ángulo al arquero de San Lorenzo, y ahora el partido está 1-1 y muy trabado en el segundo tiempo, muy duro se está jugando, muchas amarillas, un partido de ida y vuelta, y recién se acaba de perder el segundo gol La Calera.
2: Perfecto, Hernán. ¿Podés repetir marcador y tiempo?
8: Sí, señor. 39 minutos del segundo tiempo, 1-1, La Calera y San Lorenzo.
2: Ya regresamos con vos. Tomamos el audio de la transmisión de URTV en el partido entre el Trapiche 2, Defensores del Oeste 1.
1: Al lado del sangrado de la nariz, ¿sí? Ya tiene un apósito con el cual se va, con el cual se va higienizando. Tenía que salir hacia afuera para seguir siendo atendido, es en la zona nasal, ¿no? El inconveniente, hubo sangrado, por eso es que ya le colocaron el apósito, y bueno, una vez que salga afuera, en instantes nada más, va a volver a reingresar Carlos Moreno.
9: Bien, en el otro partido que se está jugando Melissa, tenemos actividad en cancha de Victoria.
1: Exactamente, en cancha de Victoria, donde están empatando San Lorenzo y La Calera 1-1.
0: ¡Gol!

0: noche, con el rojo trapichero, notable definición de Rodrigo Lucero para convertir un poema para lo que fue ese tremendo remate, para que lo comience a gritar y para que ensaye un remate de cuánto, de 50 metros de distancia, para clavarla lejos y para que lo festeje, ¿no? Con la pelota en su zona estomacal. Un niño siempre trae un pan bajo el brazo, dice el refrán. No sé si trae pan, pero que le trajo un golazo inolvidable para Rodrigo Lucero, que ahora en 35 minutos pone arriba aún más el trapiche. Le baja la intensidad a defensores. Deportivo el trapiche 3. Defensores del Oeste 1. En la tarde de los golazos no se quedó afuera Rodrigo Lucero, que anota un verdadero golazo.
1: Exactamente, viveza completa de Lucero, que lo vio adelantado a Daniel Alcaraz y sacó ese remate directo hacia el arco y termina convirtiendo un verdadero golazo para ampliar la diferencia en el marcador, en un momento del partido donde Defensores se le estaba aproximando y mucho. Bueno, aparece Rodrigo Lucero con este verdadero golazo para darle tranquilidad al equipo local y poder ampliar la diferencia en el marcador de este juego. Rodrigo Lucero, que fue claro, ¿no?, el festejo con la pelota bajo de la remera, así que acá nos apuntan, ¿no?, que es el gol de la fecha.
0: Sin lugar a dudas, y no sé si del campeonato, me animo a decir, ¿eh? Porque, bueno, ¿no?
1: Está ahí en la disputa con Iván Paz.
0: Sí, cabeza a cabeza, digamos, ¿no? Así que Iván Paz no se baja de esa pelea, el jugador de Estudiantes, y ahora Rodrigo Lucero se sube al ring para disputar justamente el gol del campeonato, podríamos decir, ¿no? Para ir luchando entre ambos por esa posibilidad. Estamos sobre 37, y bueno, veremos si le queda resto a Defensores para ir a buscar un nuevo descuento, Melissa.
1: Exactamente, que las posibilidades las ha tenido, que cuando agarra la pelota de mitad de cancha para adelante genera daño y logra llegarle justamente al rival, pero bueno, no lo hace con la total claridad que se necesita para poder terminar de la mejor manera las situaciones de gol que han tenido. Se aproxima, pero todavía le falta ese último detalle, ese último puntapié para poder seguir descontando en el marcador. Lo cierto también es que hubo dos verdaderos golazos en esta tarde.
0: La verdad que sí, no nos podemos quejar, Melissa, ¿eh? Hemos visto 4 goles, hemos visto un intenso partido y además nos llevamos la imagen de esos dos verdaderos golazos.
1: Exactamente, que no le vamos a quitar mérito al gol de González ni tampoco le vamos a quitar mérito al gol de Lizarraga, ¿no? Pero bueno, la jugada de laboratorio entre Lucero y Galván para el 2-0 en ese momento, y ahora el remate de Rodrigo Lucero, que también hace lo propio. Dos verdaderos golazos que hemos tenido hoy en esta tarde.
0: Sin lugar a dudas, 38 minutos, marca el cronómetro. Habrá tiro libre para el conjunto trapichero. Viene ese remate bombeado sobre el área, cabezazo. Falta. Había gol de rojo trapichero, pero también es cierto, había carga sobre el arquero Daniel Alcaraz, que quedó tendido, que quedó golpeado el arquero de Defensores.
1: Exactamente, queda golpeado el uno de El Expreso. Le habían cometido la infracción cuando iban en busca de esa pelota aérea. Se acercaba al cuarto gol el rojo trapichero, pero termina justamente recibiendo la infracción el 1 de Defensores, y eso hace que tenga que salir jugando desde abajo cuando Joel Lucero ve la tarjeta amarilla.
0: Así es, amonestado justamente el futbolista del conjunto rojo trapichero, Joel Lucero. Estamos sobre 39 minutos, marca el cronómetro. Gana rojo trapichero 3-1 frente a Defensores del Oeste y se trepa arriba junto al conjunto del elenco de Defensores de Nuevo Lí. Los dos tienen 17 en lo más alto de la tabla y bueno, ya Trapiche hizo su parte. Ahora todas las obligaciones corren para el equipo de Defensores de Nuevo Lí, que juega de visitante frente al Chorrillo. La pelota la van manejando desde la zona derecha para allí. Intenta aguantar Ignacio Miranda. Corre Miranda, perdió la pelota, la toma. Otra vez allí en escena el jugador Carlos Moreno. El capitán cayó al piso, la juegan hacia atrás. Había una falta. La ley de ventaja va porque ataca Defensores por Tommy Privitera. Tiró el centro. La pelota rebote y se va por banda final. Hay tiro de esquina. algo más puede pasar, Melissa, a nivel de goles, ¿eh?
1: Sí, sí, sí. Para mí la cuenta no se cierra solamente acá, porque lo hemos dicho, Defensores, más allá de que está abajo en el marcador, ha hecho lo suyo para generarle peligro en el área del Trapiche. Y es así que con pelotas aéreas y con pelotazos provenientes desde otros sectores termina generando alguna que otra situación de peligro también. Quizá le está faltando esa última profundidad, ¿no?, para terminar de definir.
0: Ataca Defensores por Luciano Rosales, pero lo doblan en la marca y allí está la salida por parte de Chester Escudero. La jugaron por adentro, la pelota la va marcando ahora en esa acción el jugador Joel Lucero. Lucero tocó la pelota, la perdió, la recupera Luciano Rosales. Había falta sobre Lucero, sobre Rosales. Lo empujaron, por eso se enoja el volante central del conjunto carbonero. 41, marca el cronómetro. La pelota la jugaron para adentro para Becky. Allí estaba Marcelo Alves, perdió la pelota, lucha Rosales allí. Va trabando, va metiendo, pasó por una, pasó por dos, pero lo van a marcar. Insiste nuevamente, debe limpiar por la banda derecha. Eso intentó, pero no se pudo. Y ahora nace la réplica. Y ahora va el Trapiche. Y ahora la toma Leonel Sosa y maneja la pelota. Y por la derecha lo tiene solito a Luciano Berenati. Prefiere frisar, prefiere dormir la pelota. Y ahora la juega sobre la banda izquierda para que por allí vaya Lautaro Lizarraga. Va Lautaro. Abajo lo trabaron, abajo lo metieron por parte de Lucas Jofré. La pelota se va contra el costado. Habrá salida, corresponde. Saque lateral. 41, Melissa. Restan 4.
1: Restan 4 únicamente. Y hay que recordar que con este resultado el Trapiche alcanza a Defensores de Nuevo Lee, que tiene 17 unidades y que va a estar jugando el día miércoles frente al Chorrillo. Y si quiere ser puntero, seguir siendo único puntero, el Celeste de Nuevo Lee tendrá que hacer lo propio, ¿no?, visitando al Chorrillo para conseguir esos 3 puntos.
0: Tremendo está el campeonato. Tenemos 2 escoltas también, Melissa, por ahora.
1: Exactamente, tenemos 2 escoltas porque a uno lo tenemos, tenemos a Huracán y a Estudiantes también, que están con 16, al igual que el Deportivo Fraga.
0: Exactamente, ¿no? Así que bueno, quedan partidos importantísimos entre martes y miércoles para completar el capítulo número 8 del fútbol de primera. Por aquí estamos en 42 minutos, restan 3 y se viene un cambio más en el conjunto rojo trapichero.
1: Y se va a venir Lepori, ¿no? El tronquito Lepori, que va a hacer su ingreso también hacia el campo de juego con la camiseta número 15, va a ingresar. Vamos a ver quién es el jugador que deja la cancha para que ingrese Tronquito Lepori.
0: Y el ingreso de Tronquito tiene que ver, obviamente, para tener la pelota, para aguantarla, para esconderla y, por supuesto, para, bueno, bajarle la temperatura al partido.
1: Tal cual es lo que necesita el Trapiche, cuando vamos a estar atentos también a cuántos minutos adiciona Diego Garro en este encuentro. Lo cierto es que el Trapiche va de nuevo.
0: Y va de nuevo por Lautaro Lizarraga, llega Becerra solito, la pelota va para él, la toma de Becerra, la puede liquear, ahí está, tapó el arquero, tapó Daniel Alcaraz. Brillante, fenomenal, el arquero del conjunto carbonero, le tapó el cuarto gol al conjunto de Gatín Lepori, se lo tapó Ramiro Becerra. Bueno, sigue teniendo vida Defensores en el partido, al menos algo le queda todavía para ir a buscar el descuento.
1: Exactamente, una muy buena triangulación entre los jugadores de El Trapiche, que hicieron que quedara mano a mano, ¿no?, Ramiro Becerra frente al arco. Pateó justamente hacia donde estaba la humanidad de Daniel Alcaraz y se perdió la posibilidad de convertir el cuarto en esta tarde.
0: Y queda adelantado en esa acción Luciano Benenati. Defensores que prepara una variante más, la última carta.
1: La última carta, y estamos hablando en este caso del jugador número 16, hablamos de Omar Contreras, que también va a hacer su ingreso. Uno imagina que para meter un delantero más y seguir armando una línea de 3, ¿no?, en la defensa.
0: 44 minutos y se viene el cambio, se viene la variante, una en cada equipo. El Chester Bautista Escudero la tiró bien, pero bien lejos, ¿eh? La pelota cayó allá en la zona B, el campo por detrás de la ubicación de la tribuna. Va a ser salida y habrá muchos aplausos para quien deja el campo de juego, Melissa.
1: Exactamente, el encargado de abrir el marcador en la tarde de hoy, hablamos de Lautaro Lizarraga, que se va para que haga su ingreso el tronquito Luis Lepori, y del otro lado se retira el Becky Marcelo Álvarez para que ingrese en su lugar.
2: Final del parque.
1: Como lo veníamos mencionando, en este caso Omar Contreras, y lo que decíamos, ¿no?, mete más gente en el ataque, arriesga en la última línea, teniendo en cuenta que solo está Benenati en la zona del ataque del rojo Trapiche.
3: Vamos a cancha de Victoria, ahí está Hernán Pirosanto. Hernán, ¿novedades?
2: Acaba de terminar el partido, vamos en busca de los protagonistas, 1-1.
3: Bien, aguardamos, ¿lo tiene cerca alguno de los protagonistas?
2: Un segundito, Sergio.
3: Bueno, aguardamos, fue empate, 1-1 entre San Lorenzo y La Calera. Fernando Chichilo Sacconi para San Lorenzo, mientras que el Tallito. Gabriel Ledesma, el autor del empate.
2: Sergio.
3: Sí, adelante.
2: Estamos con el capitán de La Calera, con José Pereira. José, buenas tardes, gracias por pasar por último recurso. Un partido bravísimo hoy acá, un 1-1 que podría haber sido otro resultado. Pudieron empatarlo con ese golazo desde el córner, pero se les escapa los tres puntos que necesitaban.
4: Hola, buenas tardes, Pablo, toda la gente que está escuchando. Sí, la verdad que sí, mucha bronca porque, bueno, para mí merecimos un poquito más. Para seguir peleando arriba, ¿no? Así que bueno, ahora hay que dar vuelta la página y meterle y prepararnos para el rival que viene.
2: ¿Qué le faltó hoy? Porque buscaron y se les escapó.
4: Ah, bueno, la verdad que mucha bronca porque bueno, venimos logrando hacer un esfuerzo enorme, bueno, y por detalle de futbolístico por ahí que no me gusta hablar, pero bueno, se nos escapan los dos puntos.
2: Bueno, José, tranquilo, a descansar y gracias por un ratito.
4: Vale, muchas gracias, saludo a mi familia que siempre viene apoyada, así que bueno, y para toda la gente que está escuchando.
2: Gracias. Así pasó el capitán de La Calera y vamos a ir buscando voces de protagonista.
3: Ay, perfecto, Hernán. Cuando se pierde de manera increíble el trapiche, escuchamos lo que dice Adrián.
1: Terrible. Venerati, que no quiso definir él. Cuando había quedado frente al arco, se la cedió para que solamente...
2: ¡Sergio! ¡Oh!

0: gol del Trapiche, gol del Deportivo el Trapiche. Lo que no pudo hacer Joel Lucero abajo del arco, lo hace el Tronquito, lo hace Luis Lepori, que generó ese remate desde adentro del área. Balón rasante contra el cerco del arco, inatajable para Danilo Alcaraz, para decir que ahora en 47 minutos la historia ya tiene sentencia, la historia ya tiene final. Gana Gusti, golea el equipo de Trapiche con ese gol convertido por el Tronquito Luis Lepori a los 47. Deportivo el Trapiche 4, Defensores del Oeste 1. El Tronquito, que de tronco no tiene absolutamente nada. Luis Lepori, el autor del gol.
1: Golazo de el Trapiche para el 4-1. Volvemos con vos, Hernán.
2: Sergio, estamos con Fernando Chichilo Sacconi de San Lorenzo. Fernando, bueno, buenas tardes, gracias por pasar por Último Recurso. Partido durísimo acá en Victoria, se les escapa 3 puntos que necesitaban para poder prenderse en el campeonato.
3: Hola, buenas tardes. Sí, sabíamos que íbamos a jugar con un gran rival, un gran imponente, y se nos escapa el último. Usted dice lo mismo, por una pelota parada de ellos, viene el gol de ellos, y bueno, comienza la bronca, que si hubiéramos ganado, habíamos estado de allí el tanto.
2: Bueno, porque habían empezado bien el primer tiempo, lo estaban ganando tranquilo, y después, bueno, el segundo ya empezaron a jugar más trabado, más friccionado, y entra este muchacho de la Calera y con un gol de otro partido, fue un gol olímpico que no se esperaba nadie.
3: Sí, como dice usted, el primer tiempo pudimos jugar bien, pudimos controlar bien a pesar de la cancha, y bueno, ellos siempre tienen grandes jugadores, y bueno, quedó demostrado con el gol que hizo.
2: Bueno, ahora a poner paño frío y a tratar de buscar los 3 puntos el fin de semana que viene, ¿no? Que los necesitan urgente.
3: Sí, queda tranquilo por cosas que pasan, pero bueno, que es tranquilo, que el torneo es largo y todo puede pasar.
2: Bueno, Chichilo, gracias por el ratito y a descansar ahora.
3: Gracias.
2: Así pasó Chichilo Sacconi y bueno, vamos a ver si podemos charlar un ratito con los técnicos.
1: Hernán, ¿te tengo por ahí?
2: Sí, Sergio.
1: Decime, ¿tenés alguna otra voz de protagonistas o vamos cerrando?
2: Voy a buscar a ver si podemos hablar con alguno de los técnicos o con los dos, porque ya sobre el campo de juego no ha quedado nadie. Voy hacia los vestuarios y en un segundito te llamo y si no, ya cortamos el vínculo. Ahí lo estoy viendo al Pato Lucero, así que voy a tratar de agarrarlo.
1: Bien, ya volvemos con vos. Vamos a lo que está sucediendo en el Trapiche.
4: Aprovechan a irse, ¿no? A
5: exacto,
4: retirarse del estadio.
5: Es lo mejor, digamos, sí, ¿no? Sí, porque sí, el partido sí, ya está definido. Es un 4-1 que no tal se cual, va a modificar. Hasta los 52 se juega. Estamos en 50. El partido ya está liquidado. Ya será derrota para Defensores del Oeste. La gente se empieza a retirar para evitar cualquier tipo de inconveniente.
1: Adelante, Hernán.
2: Estamos con el Pato Lucero, el técnico de San Lorenzo. Pato, buenas tardes, gracias por pasar por Último Recurso. Bueno, un partido que se les escapan 3 puntos fundamentales esta tarde.
3: Sí, bueno, buenas tardes. La verdad que sí que tuvimos un primer tiempo, creo que con varias ocasiones, o sea, manejando la pelota, no teniendo problemas. De hecho, creo que forzamos el error de eso en 2 o 3 veces. Yo creo que hubo otro penal más, aparte de que cobró. Jugado donde por ahí a Chichi se le colgaron y dentro del área y quizás nos cometió el error de no tirar, pero creo que tuvimos para podernos ajustar un poquito más el marcador. Bueno, después del segundo tiempo sí creo que salimos un poquito de terreno porque era la idea retregarnos un poquito para poder tener algunas contras con Pipi y con Chichi, que son jugadores rápidos, y retroceder un poquito más a las partes. Bueno, ellos se encuentran con ese gol de gol olímpico de otro partido y por ahí te termina amargándote un poquito de tarde porque estábamos así las cosas bien, estábamos ordenados en la línea y no era para que tuviéramos problemas, pero bueno, nos empataron por ese detalle.
2: Bueno, la jugada del penal, una locura, vi sacado, pero no se entendía nada, el juez de línea con la bandera levantada, el árbitro no le hacía caso, hasta que bueno, después volvió la jugada para atrás, pero casi gol de la Calera de contra, que no fue, pero una cosa de loco la jugada del penal.
3: Sí, sí, claro, porque se vio claramente que lo agarró de camiseta.
2: Sí, sí, sí, el penal era clarísimo.
3: Sí, el ave, la camiseta estaba levantando la bandera y lo, cuando vi que el que Damián le dice que baje la bandera, me meto dentro de cancha. No, sí, me sí, tenía que meter, se tenía que parar. Así me echaron, pero tenía que parar el partido porque era claro penal y el asistente lo estaba llamando. ¿Qué habrá demorado? Un minuto la jugada, de hecho, sí, no salía. Incluso le agarra mal el arquero nuestro y le decía no saque hasta que no lo vea el asistente, pues le tiene que decir no penal. Y bueno, así que bueno, después actuó bien en escucharlo y ver un claro penal.
2: Sí,
3: bueno,
2: sí, sí.
3: Después más allá de eso creo que estuvimos bien, nada más que bueno, se dio por ese detalle de la pelota. Ojo, ellos en el segundo tiempo, te remarco de nuevo, manejaron un poquito más la pelota porque era la idea que nosotros nos replegáramos, saliéramos de contra y bueno, creo que el gol vino a los 30 y algo, 38 minutos, por ahí, entonces yo creo que...
2: A los 32 minutos.
3: A los 32, bueno. Entonces creo que hasta el momento ese estábamos haciendo las cosas bien, luego continuamos igual, sino que, bueno, fue ese detalle y bueno, bien por eso, bien por Gaby Lesman que manejó esa pelota para ahí.
2: Bueno, Pato, ahora poní el paño frío y hay que buscar los tres puntos sí o sí el fin de semana que viene.
3: Sí, sí, tal cual, porque si no, nos estamos quedando lejos y bueno. Si bien tenemos diferencia ahí de uno y dos puntos, con dos o tres equipos, igual no podés regalar más puntos porque si no te vas quedando.
2: Bueno, Pato, gracias sí, por el rato y sí, lo mejor para lo que viene.
3: Dale, muchas gracias, gracias.
2: Así dale. Pasó el Pato Lucero, el técnico de San Lorenzo. Vamos a ver si podemos tener la palabra de Daniel Periquito López y ya cerramos el vínculo.
1: Bueno, Hernán, aguardamos por la palabra del técnico de La Calera mientras retomamos lo que está sucediendo en el Trapiche.
5: Sobre campo rival, ya se fue el sol, se escondió detrás de las serranías puntanas, la pelota que vuela por el aire, la va a cubrir el Chester Escudero, la pelota se va contra la banda, hay salida, hay lateral para el conjunto entonces de Deportivo El Trapiche, 54 minutos, hasta los 54 y hasta los 52 se jugaba, pero ya vamos por 54, iba ganando el Trapiche por 4-1, y la pelota la viene manejando desde el fondo, la saca en esa acción, ¿cuándo? En este preciso instante, el juez del partido, el señor Diego Garro, hace sonar su silbato y ha dicho que aquí, en el predio Francisco Panchito Garay, se ha terminado el partido. Hay victoria de Rojo Trapichero, hay derrota del Expreso de la Zona Oeste de la Ciudad Capital. Ha ganado Deportivo El Trapiche 4-1 frente a Defensores del Oeste. Y por supuesto, lo viviste como siempre junto al equipo Último Recurso, a través de Radio Urbana FM, a través del canal de YouTube URTV San Luis, el streaming oficial de la Liga Sanluiseña de Fútbol. Y por supuesto, junto al canal de cable San Luis CTV, triunfazo el que ha logrado el equipo de Trapiche, que ha ganado su partido por 4-1 y de esta manera se mete arriba en lo más alto de la tabla de posiciones, compartiendo ese lugar con el conjunto de Defensores de Novolí, sabiendo que, por supuesto, ahora habrá que esperar el resultado de ese partido para saber si sigue siendo único, sigue siendo puntero compartido o si por partida contraria, justamente el equipo de Defensores de Novolí puede sacar rédito de su visita frente al conjunto de El Chorrillo. 4-1 ha ganado el Rojo Trapichero, triunfazo, se alejan los jugadores para evitar cualquier tipo de situación que nada tenga que ver con el normal desarrollo de este final de partido. La alegría es solo Trapichera, ha ganado y de muy buena manera el equipo de Luis Marcelo Gattilepori lo celebra, lo festeja la gente del conjunto de Trapiche y vaya si lo tiene más que merecido porque ha ganado por 4-1 y ha ganado realmente de una manera notable el equipo que dirige el señor Luis Marcelo Gattilepori, que festeja, que celebra y que por supuesto enseguida empezaremos a tener repercusiones en cuanto a lo que ha sido voces de protagonistas. Se va a Defensores del Oeste a la zona de Camarines y estaremos atentos también para poder tener esos conceptos y los detalles de un lado y de otro, ¿no? Porque obviamente allí tendremos esa posibilidad para lo que ha sido este gran triunfo que ha logrado Deportivo El Trapiche, que por supuesto ratifica su condición de equipo que va a dar batalla, de equipo que va a pelear por la parte alta de la tabla. para la próxima, para lo que se viene. Defensores del Oeste será local de Defensores de Potrero de los Funes, mientras que Deportivo El Trapiche deberá viajar hasta la localidad de La Calera para jugar frente al conjunto de La Calera Fútbol Club. Nos vamos a ir con voz de protagonista porque Melissa Maldonado ya está junto a Rodrigo Lucero, mientras siguen festejando, siguen celebrando los jugadores del equipo de Trapiche. Ahora sí, nos vamos con Melissa Maldonado, esperamos allí que se limpie un poquito la zona porque van saliendo las autoridades del partido, también los efectivos de seguridad, así que allí con el gran festejo de Trapiche, de toda su gente, estiramos un segundo para ir, ahora sí, con la posibilidad de volver con Melissa Maldonado y la chance de hablar con la gran figura del partido, porque marcó una asistencia bárbara, porque marcó un gol tremendo, así que Melissa, vamos ahora con Rodrigo Lucero, la figura del partido, el futbolista de el conjunto de Trapiche.
6: Bien, como vos lo decís, Adrián, ya estamos con Rodrigo Lucero. Bueno, Rodri, qué triunfo que metieron, ¿no?
7: La verdad, buenas tardes para todos primero. Creo que un triunfo merecido porque lo luchamos, lo trabajamos, lo jugamos cuando teníamos que hacerlo y era lo que buscamos. Trabajamos, creo que hace 15 días fuimos a buscar unos puntos que habíamos perdido acá al predio con Juventud y tuvimos 15 días para preparar este partido que sabíamos que si nos dábamos los 3 puntos podíamos sumarlo a la punta, entonces fue eso.
6: Desde el primer gol que convirtieron empezaron a crecer adentro de la cancha y bueno, terminan haciendo la diferencia quedándose con estos 4 goles a su favor.
7: Tal cual, sabíamos que iba a ser un juego luchado, que por ahí por arriba no íbamos a poder jugar tanto porque ellos tienen centrales muy duros, entonces tratamos de asociarnos por abajo. Creo que el mejor Trapiche se vio cuando juntamos pase, entonces es lo que tratamos de hacer.
6: En lo personal, fuiste protagonista de 2 de los goles porque una jugada de laboratorio para el golazo de Nico Galván y después ese gol desde varios metros, ¿no?, del arco, lo viste adelantado al gol y remataste.
7: Sí, tal cual. Bueno, la jugada por ahí. Siempre nos gusta inventar. Nosotros decimos inventar con Nico en la semana y tratamos de hacerlo porque si lo trabajamos la semana es para traerlo acá, no hacer cosas distintas que no trabajamos. Y después, bueno, como te dije, lo había probado en el primer tiempo, en una que me había quedado, la primera, y después lo relojeaba siempre, lo veía que siempre estaba adelantado, entonces lo vi que estaba muy afuera, creo que estaba esperando el centro y creo que lo sorprendí.
6: Festejo especial, ¿no?
7: Sí, un festejo especial porque voy a ser tío, la verdad que muy contento, ¿no? Se le dio, por suerte, a mi hermano que lo estaba buscando, entonces un festejo para él que hoy por hoy lo tengo lejos y me encantaría estar con él.
6: Va dedicado a él, me imagino, este triunfo.
7: Sí, a él, a toda la familia, a mis viejos que no pudieron venir, a mi hermana, a mis cuñados, a mis sobrinos, a toda la gente que nos apoya. Se lo dije a los chicos, hemos ilusionado a mucha gente acá en el pueblo, entonces ahora nos tenemos que hacer cargo.
6: Felicitaciones, Rodri, gracias como siempre. Te hicimos perder la foto, pero yo creo que en el vestuario va a estar.
7: Gracias.
6: Ahí estaba la palabra de Rodrigo Lucero, sí, el autor de uno de los goles del partido.
1: Ahí la palabra de Rodrigo Lucero, autor de uno de los tantos en la goleada del Trapiche ante Defensores del Oeste por 4-1. Ahora sí, volvemos al parque albinegro, Hernán.
2: Sergio, bueno, estamos con Daniel Periquito López. Daniel, buenas tardes, gracias por pasar por último recurso. Dame un segundo, Sergio. Bueno, entonces Daniel, hoy necesitaban estos 3 puntos para prenderse en la parte alta del campeonato y se les escapó un partido durísimo acá en Victoria.
8: Sí, habíamos trabajado para eso, ¿no? De llevar 3 puntos para empezar a tener la seguridad que por ahí nosotros queremos. Pero bueno, salió un partido trabado. En el primer tiempo no pudimos encontrar por ahí el juego que quisimos, quizás en el segundo. Después, con lo que pasó adentro de la cancha, no voy a decir nada, me lo guardo porque después dice que siempre salimos perjudicados por ahí nosotros, así que nada, creo que la gente que estuvo, vos debes haber visto y cómo se dio la jugada esa del penal y ya está. Ahora hay que trabajar en la semana y sumar de local.
2: Sí, lo hablábamos con tu colega que te vino a saludar recién, con el Pato Lucero. Una cosa de loco la jugada del penal, porque casi hacen el gol ustedes, de contra y retrotrae la jugada y termina dando el penal y bueno, y abriendo el marcador San Lorenzo para empezar a ganar todo el partido. Pero habían pasado casi 3 minutos que el juez de línea se había quedado con la bandera levantada y el árbitro le decía que no.
8: Sí, o sea, nosotros vemos una jugada mala. Mía le dice que baje la bandera porque no, él no había visto el penal y el línea se quedó con la bandera levantada. Por ahí siempre el que decide es el árbitro, pero esta vez le dio la derecha a línea y nada, fue gol de ellos. Y después en el segundo tiempo salimos con otra actitud. Creo que ellos en el segundo tiempo no nos provocaron, no llegaron con ninguna jugada peligrosa, pero fue todo nuestro que fuimos a buscar ahí con los cambios para ver, encontrar el empate y tratar de llevar a los 3 puntos. Ahí hubo una jugada en el que pegan entre el defensor y el donde se juntan los dos palos también ahí y la última jugada, claro, penal para nosotros y nada, ¿viste? Por ahí se va con esa bronca, esa impotencia de que una sí y la otra no, y nada, ahora hay que seguir trabajando, no se perdió, se suma un punto, nada, hay que tratar de sumar de local para seguir peleando a Yoshi.
2: Bueno, me imagino que lo felicitaste al Gaby Ledesma con ese golazo. Te soy sincero, hacía rato que no veía un gol así acá en la liga y bueno, llegó desde el banco, ni bien entró, lo clavó adentro.
8: Sí, no es la primera vez que Gaby hace goles. Allá en la Calera ha hecho varios y nada. Intentó en el segundo, a veces ahí, como te dije, hacen que pegue entre el defensor y,
2: sí.
8: Y el palo. Y nada, vamos a seguir trabajando, seguir mejorando día a día para tratar de seguir ahí arriba y esperar el torneo hasta el final.
2: Bueno, Daniel.

0: cuando el fútbol nos llame.
1: Muchas gracias, abrazo grande, buen cierre de domingo. Hasta ahí lo que nos dejó Hernán Pirosanto en el empate 1-1 entre San Lorenzo y La Calera. Nosotros volvemos al trapiche porque habla el entrenador del equipo ganador. Hablamos de Gatín Lepori.
2: La verdad que fue un triunfo muy, muy merecido. No sé si era tanta la diferencia de 4-1, pero bueno, estas son las cosas lindas que tiene el fútbol. Nosotros queríamos tratar de quedarnos con un triunfo, sea 1-0 o 2-0, pero bueno, hacerlo de esta forma creo que reconforta, ayuda, sobre todo para los chicos, ¿no es cierto? Que para que se den cuenta de que este es el camino correcto, del de sacrificio, el de la humildad, el de seguir entrenando. Y bueno, hoy se dieron grandes goles y qué lindo. Y contento por ello. Y por la gente que nos está siguiendo, por el trabajo que está haciendo la subcomisión, por el apoyo que tenemos del intendente. Y bueno, creo que todo esto redunda en este triunfo.
3: Un partido que tuvieron que trabajarlo tanto de principio a fin, ¿no? Porque ustedes empezaron a crecer mucho después del primer gol. El defensor es por ahí, lograba complicarlos cuando se le pusieron ahí cerquita en el descuento. También empezaron a llegarles mucho más. Y bueno, sobre el final también las modificaciones para ir aguantando el resultado.
2: A mi entender, era el primer tiempo fue un partido muy táctico. Fíjate que nosotros sacamos una pequeña diferencia con una jugada muy buena. Muy buena, y después, pero el partido estaba muy cerrado, nadie quería perder las marcas, nadie se quería equivocar. Y bueno, esa jugada a nosotros nos permite irnos al descanso con un triunfo. Y después el segundo gol fue extraordinario, a los 4 o 5 minutos, no sé cuánto iban, nos dio un poquito de confianza. Después ellos con empuje, todo, porque es un buen equipo, sabés que no te podés dormir, nos hacen un gol y bueno. Después de ahí en más, nosotros creo que empezamos a intentar manejar el fútbol. Rodrigo hace un gol de otro partido.
3: No, recién justamente lo charlábamos, no solamente el gol de otro partido, sino de esa jugada de laboratorio para el gol de Nico Galván, que él dice que a ellos dos les gusta sorprender, les gusta inventar.
2: Y eso te marcan los jugadores. Que intentan, ¿no es cierto? Y son dos jugadores que siempre intentan. Nico es nuestro conductor. Rodrigo siempre le gusta jugar, estar en la jugada. Y bueno, salió eso. Y después el cuarto gol también, una contra buena. Bien.
3: Primero agarrándote la cabeza, ¿no? Cuando la pelota se iba afuera. Bueno, después vino el cuarto gol. No,
2: exacto, pero bueno, es fútbol. Por eso es lo lindo que tiene, ¿no es cierto? Hoy nos tocó a nosotros hacer esos goles, definir los últimos 15 minutos. Y bueno, es la alegría que tienen estos chicos, la alegría que tiene toda la gente. Y bueno, estamos bien como institución, como equipo. Y bueno, ojalá que podamos seguir en esta senda.
3: Se les viene ahora La Calera, ¿sí? Otro rival donde van a tener que ir a un sintético y bueno, seguir, uno imagina, intentando seguir por esta senda de los triunfos.
2: Vamos a intentar ir y conseguir los 3 puntos allá en La Calera, que no va a ser fácil, va a ser una empresa difícil. Como yo creo que todos los partidos que tenemos de acá en adelante que nos queden, porque hoy por hoy, más allá de que quedan jugar 2 partidos, martes y miércoles, el trapiche está puntero. Y después, bueno, después de esos días veremos cómo quedamos, pero a La Calera vamos a ir a buscar los 3 puntos. Creo que tenemos armas futbolísticas como para hacerlo. Y bueno, nosotros intentamos y vamos al frente en todos lados.
3: Gracias, Gatín, como siempre, y felicitaciones por este gran triunfo.
2: Gracias a ustedes y un saludo grande para estos chicos, para la familia y para todo el pueblo del trapiche que se ilusione mucho. Gracias.
3: Ahí estaba la palabra del Gatín Lepori, sí, el técnico del rojo trapichero, donde, bueno, termina justamente haciendo referencia a los conceptos que deja lo que fue este triunfo para el rojo trapichero, que el fin de semana que viene va a tener que enfrentar a La Calera. Y pegadito lo tenemos ya al técnico de Defensores del Oeste, estamos hablando de Claudio La Flaca González. Bienvenido.

0: la transmisión nuevamente, Flaca. Mirando hacia la cámara, nos piden, bueno, me imagino que te vas obviamente con el sabor amargo y la bronca, ¿no? Por ahí de lo que fue este partido en el resultado.
1: ¿Qué tal? Buenas tardes. Sí, no, la verdad que una derrota dura. La verdad que hoy no estuvimos bien. Nos costó mucho el partido. Creo que cometimos errores, tuvimos distracciones que la pagamos muy caro. Habíamos trabajado en la semana que todas estas cosas iban a pasar, que era mucho de la segunda pelota. Y bueno, el rival se nos impuso en eso y nos lastimó, se nos fue ganando el primer tiempo. Y después con los cambios creo que mejoramos en el segundo tiempo, tuvimos una mejora. Y bueno, también después nos hacen un gol ahí de una jugada preparada donde también hay virtud de ello y un poco de distracción nuestra, ¿no? Pero bueno, en línea general yo te puedo decir que hoy al equipo no estuvo a la altura, no faltó esa actitud que hay que tener en estos partidos y jugar no como se juega en la final, hoy no faltó eso.
0: No se jugó de la manera en la que viene haciéndolo Defensores, ¿no? Un primer tiempo donde quizás era un poquito más parejo, era un poquito más táctico el juego por momentos, y después, bueno, más allá del empuje que iban metiendo y de alguna otra situación que podían llegar a generar, bueno, no eran con claridad.
1: No, sí, seguro, el partido sí, porque no era un partido, digamos, bien jugado. Sabemos que acá es difícil a veces jugar al fútbol, pero como te dije recién, ellos impusieron de eso, de la segunda pelota. Me parece que estuvieron mejor ellos. Y nosotros después, por momentos, después del 2-0, jugamos un poco mejor, tuvimos un poco más de control de pelota, hacemos el gol y creo que estábamos bien. Y bueno, y viene el gol, ¿no? Sí, bueno, viene una viveza, ¿no?, de Rodrigo, que tiene una muy buena pegada, lo sabemos todos. Y bueno, creo que ahí eso ya también anímicamente nos liquidó, ¿no? Y después fuimos y dejamos mucho espacio atrás, nos desordenamos. Y bueno, después vino el otro gol y lamentablemente nos vamos con esta derrota dura. Pero bueno, ya está, ¿no? Como ya hablé con los jugadores, de todos los partidos hay que aprender algo y bueno, tratar de no olvidarse de los errores que hemos cometido hoy para mejorar para lo que viene.
0: De mejorarlo justamente en la semana para enfrentar en la próxima fecha a Defensores de Potrero, un rival que por ahí no está teniendo el mejor torneo también.
1: Sí, bueno, pero como yo siempre digo, a veces en la cancha la tabla no juega. Los partidos se juegan, los equipos se juegan la vida en todos los partidos. Y Potrero por ahí no viene bien, pero va a dejar todo para ganar, para sumar, y nosotros tenemos que ganar como sea ese partido para seguir, ¿no?, en el lote de los que están arriba, si queremos tener pretensiones como lo que queremos nosotros de llegar al final del torneo con posibilidades. Hoy ha sido una derrota difícil ante un rival que es fuerte acá, pero obviamente que a uno le duele porque no lo esperamos en este momento esta derrota.
0: Más allá de que hoy se pasa la posibilidad, ¿no?, de justamente superarlo a Nogolí, por lo menos hasta que juegue, bueno, siguen prendidos ahí en la pelea de la zona de arriba de la tabla.
1: Sí, la verdad que estaba esa posibilidad. Nosotros nunca lo habíamos hablado con el plantel, pero obviamente que internamente sabíamos. Y bueno, lamentablemente no pudimos sumar hoy, hubiese sido importante para estar más cerca. Y bueno, pero nada, creo que el campeonato es muy parejo. Le dije recién a los jugadores en una pequeña charla que cualquiera le gana a cualquiera, que por eso mismo no hay que regalar. Creo que hoy nosotros, desde la parte, en el primer tiempo, nos faltó mucho. Si queremos tener pretensiones hay que mejorar esa parte, ¿no? Y bueno, nada, a trabajar ya a partir del día martes para hacer el mejor partido y ganar, ¿no?, sobre todo contra Potreros.
0: Muchas gracias, Flaca, como siempre.
1: Dale, gracias, hasta luego.
0: Ahí estaba la palabra de la Flaca, Claudio González, el director técnico de Defensores del Oeste, dejando las sensaciones justamente acerca de lo que fue esta derrota de El Expreso. Y pegadito también a él, lo tengo al capitán, Gustavo.
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3: Bueno, es el momento del cierre. Ya estamos apurados por irnos y bueno, hacemos cualquier cosa. Siendo las 18:40, estamos esperando para irnos a ver a River Plate, que juega con San Lorenzo. Lo cierto es que bueno, ha sido una tarde fantástica para San Luis, porque Juventud Unida Universitario ganó de visitante 1-0 con gol de Lautaro Figueroa, lo aguantó en el segundo tiempo con la gran figura de Julián Lucero, para traerse 3 puntos importantísimos a San Luis. Bueno, es el momento de la despedida, ¿no? 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Así que la invitación ya está hecha. Mi nombre es Sergio Alcaraz y lo he estado acompañando en esta tarde de domingo para el equipo Último Recurso. No se vayan del dial, porque el partido de River usted lo va a vivir por DGO Radio, transmitido por la 107.7 del dial. Así que los invitamos a quedarse en el dial. Se viene un clásico donde, bueno, se juegan muchas cosas. River San Lorenzo, usted lo va a vivir por Urbana FM. Muchas gracias. 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
1: Del banco de Estudiantes, ¿qué dicen?
2: Se metió en el banco ahora Cacique Medina, yo creo que analiza las últimas dos variantes que le queda. Le contaba hoy temprano que perdió tres partidos desde su llegada. Dos fueron acá, jugando de local, uno contra Lanús y el otro contra Vélez, ambos 1-0.
1: Y del otro lado, Chita.
3: Con Costas haciendo muchas indicaciones, sobre todo para que se asocien Mijevic con Egni Solari.
1: Ganaba por allí, jugando la pelota bien, Piovi. Entregando para Belén Aguirre, sale con Palacio, Palacio para Cetré. Cetré contra Di Cesare, que está molestado. La aguanta Edwin. 41, camino al alargue, camino al tiempo extra. Es el primero de, ¿no?, de todos los partidos que termina 0-0.
4: Digo. Ah, claro, sí.
1: Sin goles.
4: Sí, claro. Qué ansiedad, ¿no?, que tiene el amigo Bruno. ¿A quién te vas a acordar, Hernán?
5: El segundo de alargue por ahora.
1: Por ahora, primero se viene Solari, va Solari, va Solari. Mete el freno Solari, la pierde Solari. Intenta recuperarla. Va a cobrar falta en ataque, ¿no? Porque es la más fácil.
4: Sí. ¿Sigue manteniendo usted eso que dijo?
1: Sí, sí, sí. Para mí no hay alargue. Usted se baja, ¿no?
4: La bueno, eso me es de relator.
1: No, pero no me acompaña en esto.
4: Pero
1: no,
4: porque,
1: la verdad,
4: porque le sale a ustedes desde su interior.
6: Hay rumores que puede falla, ¿no? Hay rumores que puede hacer la gran Macaya, Joaquín Bruno.
1: ¿Está yendo a casa? ¿Macaya no?
6: Sí, claro, se va ahí por el auto de aplicación, Enrique. 14 días, abrazo grande para la leyenda del periodismo, que nos va a estar acompañando como siempre en el Mundial.
4: Como siempre, ¿no?
6: En realidad nosotros a él, ¿no? Qué respetuoso.
1: Ya le pega Muslera. La pelota larga de Muslera, peleando por allí Martirena. No cobra nada Martínez Benigoy. Se viene ese 3, pelota profunda, centro y puede ser. Centro y puede ser, centro pasado. Ay, muy pasado. Otro centro similar. Y recupera Miljevic, saca de zurda. Va la pelota arriba, gana bien Núñez, le queda Rossi con campo, la tiene Zuculini. Va para Martínez, sale de prendido, tírasela hacia adentro. Buena pelota de Solari, Solari para Conegri, se viene Conegri. Sale a buscarlo por allí González Pérez, la tiene Conegri. Engancha, juega hacia atrás. Otra vez la pelota para Martínez, Martínez para Zuculini. La pide Miljevic, le pasa Rojas. La tiene Miljevic, otra vez para Rojas. ¿Va a sacar el centro? No, frena porque no hay nadie. Pensó, ahora sí, centro pasado arriba. Saca Palacio, le queda Solari, remate, rebote. Y hay córner para Racing, 43-0-0.
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4: El partido no se llegó a romper del todo, pero hay más espacios, naturalmente, porque estamos llegando al final, porque hay cansancio, porque hay desgaste. Racing tuvo paciencia y termina en Rojas, pero claro, Rojas metió un centro de derecha, la pelota sobró a todos, le quedó a Solari y habrá córner. Uno más para Racing y otra vez con el zurdo desde la derecha para que se cierre.
1: Va a pegarle Gaby Rojas, 44 casi, centro de Rojas. ¡Gol de Racing! ¡Gol de Sosa! Santiago Sosa, el capitán, en esa medicina que siempre te da estudiante. Racing paga con la misma moneda. Centro pasado de Roja. Ganó en el segundo palo. Cabezazo al ángulo derecho. Imposible para Muslera. Arriba la Academia. A los 44. Santiago Sosa de cabeza. Bombazo en La Plata. Gana Racing. Domingo de resurrección para la Academia. Gana 1-0. Cuando la pasaba mal, Racing sobre la hora se hace fuerte en La Plata. Vio que iba a haber algo, vio que algo iba a pasar antes del alargue. Gana la Academia, gana Racing, quiere cuartos, espera central, pero todavía falta. Lo hizo Sosa en el cierre del partido.
4: Y qué oportuno, 45 del segundo tiempo y pudo Racing con un córner a favor, la pegada magistral. Pero magistral en serio de Gaby Rojas. Y en el segundo palo, en las alturas, ganó un duelo de titanes. Santi Sosa le ganó a González Pires.

0: de frente plena agarró la pelota, ángulo superior derecho de Muslera, que terminó adentro del arco todo revolcado. Lo gana Racing, enmudece al estadio de Estudiantes de La Plata. Un gol que no servirá como revancha, está claro, pero que seguramente podrá apaciguar un poquito aquel dolor de diciembre del año pasado. Lo gana Racing, jugamos el descuento, se vienen los cambios. Lo felicito, Feller, algo más había.
1: Julio celebró con todo el banco de Racing mientras se va Rojo con el 6 para que ingrese con el 18. Franco Pardo se va a retirar también con el 17. Con Egris con el 19 va a entrar Nacho Rodríguez.
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3: Bueno.
4: Sí, hay un lío bárbaro en el círculo central, Hernández, están a los empujones, hay algunos jugadores Estudiantes y de Racing, hay una molestada ahí en el medio, yo vi mal esa Mondaray, ya lo voy a confirmar, si vienen estos cambios también en Estudiantes.
3: Sí, Palacios amonestado en Estudiantes.
0: Bueno, acá depende del árbitro, Hernán, si Conegni quiere demorar, que dependa del árbitro, que lo amoneste, que adicione. No, no veamos la imagen pésima que dio Guido Herrera ayer con Pacerini. ¿Qué tiene que ir a hacer el jugador de Estudiantes a sacar en andas al futbolista de Racing? Si cuando es al revés pasa lo mismo. Todos quieren robar un segundo más. Que sea potestad del árbitro adicionar o amonestar. Por favor.
3: Bueno, y cambios en Estudiantes, los presentamos.
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4: Afuera el 40 y el 21. Piovi dejó la cancha Mancuso, ingresó Sosa con la 7. Ingresó Alario con la número 27. 5 minutos más por el momento, relator.
3: Hasta los 52 entonces vamos, porque van 47. 7 dio, no 5, 7. La pelota la tiene Miljevic. 7, ¿no? ¿O 5?
4: 5 después de los cambios.
3: Muy bien. La pelota la tiene, el bochazo largo hasta el área, buscándolo al área, arriba de cabeza, ganando Roca. Le queda el remate a Gaich, pelea Adolfo Gaich, se mete en el área Gaich, rebote, se va para un costado. Será dramático el final aquí en La Plata, camino al Monumental, camino para Gustavo Kufner y Leandro Bonsante con River San Lorenzo. Ya los voy a saludar, clima infernal aquí en La Plata, gana Racing 1-0, se defiende la Academia con todo, el centro al área, termina despejando por allí Solari, la pelota para Maravilla, aguanta Maravilla, la pelea Maravilla, gana un lateral Maravilla en todo el partido, lateral para Racing es, sí señores, Gustavo Kufner, buenas tardes, buenas noches, bienvenido, ¿cómo le va, cómo anda?
5: ¿Qué haces, Hernán? ¿Cómo te va? Abrazo grande, aquí se viene River y San Lorenzo para la cancha, estamos vibrando con tu relato y el final en La Plata. River y San Lorenzo es lo que viene, dale, y te llamo cuando arranca.
3: Bien, señoras y señores, ya nos vamos a ir volando al Monumental, ganando Racing en La Plata. Por ahora hay en Arroyito duelos de Academias, va a venir el lateral, va a ser los Rojas. 49 de 52, yo creo que será un poquito más. La tiene Miljevic, el bochazo largo de Miljevic, a pelearla Solari, falta de Solari, no, deja seguir Martínez Benigoy, la tiene por allí, intenta, se mete en el área Nacho Rodríguez, gana justo Núñez en el cruce, y ahora llega Sousa, la pelota de Estudiante, el balón hasta la mitad de la cancha, la baja con el pecho Gaich, entregando para que se venga, allí Estudiante de La Plata, conduce el balón profundo, queda corto, gana bien Martirena, la pelota la tiene Racing. Se viene por la izquierda, la controla Solari, iba por la raya Solari, va para adentro, falta nada, dice Martínez Beligoy, la pelota de Estudiantes, dame respiro, Claudio.
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3: La pelota la va dominando Alexis Castro, juega dentro el balón, la pide Aguirre. Pasa la pelota allí para que la mueva por este sector. Ahora Núñez entrega con C3 por la derecha. Gira C3 contra 2. Choca, cae al piso, falta. Marca el asistente. Y Racing comete infracciones insólitas teniendo al área. Gaich, González Pires, Núñez, van todos al área. Y hay tarjeta, la presentamos.
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1: Amonestado número 27, Racing, Gabriel Rojas.
0: Y le obstruye el paso Rojas. Es bien cobrada la falta, bien la amarilla, va con todo Estudiantes a vender carísima como es su historia. esta derrota, Racing a defender con uñas y dientes.
3: Y Racing defiende.
5: En la cancha, Ernie Cormeza, titular. La vuelta de Beri, de Driussi, el minuto se arranca.
3: Bien, señores, ya nos vamos en el Monumental. Le va a pegar Sosa, defiende Racing, esta pelota detenida. Centro de Sosa, la sacan y la tiene Miljevic. Para armar la contra, son 3 contra 3. Conduce Miljevic, lo pone a correr. Allí a Maravilla, la tiene a ver qué hace. La perdió. La perdió, pero la recupera Racing en la salida. Va al piso, llega justito. La tiene Racing, se viene Roja. La aguanta Roja contra el banderín, la pide Suculini en el área. Va Rojas, el centro pasado, lo liquida. ¡Está! Y no llegó a empujarla. Maravilla, no llegó por el segundo palo, lo tuvo Racing, se salvó Estudiante.
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0: Y hay espacio, Racing lo puede liquidar, si conectaba Maravilla, estaba el segundo, mataba el partido. Infernal el final aquí en La Plata.
3: Corre C3 y no llega. Hay lateral para la Academia. Vuelvo al Monumental. Arranca o no arranca, Gustavo.
5: Sorteo de capitanes en la mitad de la cancha. Se arriba el de San Lorenzo. Allá va Tripicio, allá va Martínez Cuarta. El humo que invade un estadio Monumental repleto a minutos del comienzo. Se viene River San Lorenzo.
3: Acá tenemos 51 y medio de 52. No sé si agregará algo más. Martínez Benigoy. Gana Racing 1-0. Gol de Santiago Sosa a los 44. De cabeza, en esa que tantas veces te hace Estudiante, hoy le pagaron con la misma moneda al pincha. Se viene el balón de Palacios, quita Martirena, recupera el balón, la tiene González Pires, impulsa contra la derecha buscándolo a C3, de cabeza, ganando en el fondo Santiago Sosa, lateral para Estudiante.
2: Sí, estás en Mercedes, provincia de Buenos Aires.
3: Señoras y señores, ganó Racing. Ganó la Academia, bombazo en La Plata, el octavo elimina el primero, Racing con gol de Santiago Sosa, dejó en el camino Estudiantes, triunfazo, Racing más vivo que nunca, Racing da pelea, Racing Central será el próximo miércoles, ganó la Academia. Joaquín Bruno, un placer como siempre.
0: Por una cabeza, para alquilar balcones, este partido ganó Racing a cuartos de final la Academia.
3: Y nos vamos al Monumental. Abrazo grande, Kufner.
5: Gracias, Feller. Gran relato de Hernán Feller, de Joaquín Bruno, para lo que ha sido la victoria a domicilio de Racing frente a Estudiantes de La Plata. Se viene River y San Lorenzo. Está todo listo aquí en Núñez para el arranque del partido.
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5: Una multitud esperando el arranque del partido, aquí estamos con Leandro Bonsante. Así forma River, presenta Alonso del Chacho.
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8: 41 Santiago del Campo.
5: Dame clima de domingo, escuchá el Monumental a esta hora. Se levantan y cantan los hinchas del Millonario. Saluda a Gonzalo Lezano. Y que venga el 11 de San Lorenzo.
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8: Con la 12 de la...
5: Señor, vamos Unino, vamos árbitro, que suene ese silbato y que se venga River San Lorenzo. Ya pasó Racing, va con Central, ya pasó Belgrano, ayer va con Unión de Santa Fe, ya pasó Huracán, lo sacó a Boca, va con Argentinos Juniors. Silvio Mavelino, querido, los primeros se quedaron afuera. ¿Cómo le va? Buenas noches.
9: Abrazo, Gustavo. No pudo Estudiantes, tampoco pudo Independiente Rivadavia contra los ganadores de la fase de grupos. Otra vez eliminados, el último ganador de fase de grupos, campeón Colón, Copa de la Liga 21 con el Barba Domínguez como técnico.
5: Va a tocar la pelota River, está todo listo, está todo preparado, vuelve Driussi, vuelve Fausto Vira, vamos Unino, vamos, que el humo ya se ha disipado, que ya tenemos visión casi perfecta para el comienzo del partido. Partido, dije, y qué placer compartirlo con mi querido Leandro Bonsante. Hola, Bonza.
10: Hola, Gustavo, el saludo grande para todos. River con una once muy parecido al ideal del Chacho Codet, la novedad
5: Maxi Mesa de entrada, no sube, abre. San Lorenzo con una baja clave, la de Cuello, Aumendi de punta y doble enganche, Barrios y Reali.
10: ¿El que pasa acá con quién va, Silvio?
9: El que pasa acá va con el partido que van a jugar Vélez Gimnasia, 21-30 en Liniers.
10: Suena el silbato ahora en marcha y acciona en el Monumental. Ya está jugando River frente a San Lorenzo. Clásico histórico, clásico grande del fútbol argentino. Saca River, le pega lejos Rivero, va respondiendo de cabeza Manu Insaurralde para el equipo dibujado que no tiene a Cuello, ¿no, Gonzalito?
4: Expulsado contra Independiente, por eso hoy no está en el Monumental.
10: Sí, River lo tiene a Mesa, va Mesa, pelota afuera, se pierde contra un costado. Hay lateral defensivo para San Lorenzo, Rodri Mesa titular hoy en el equipo del Chacho.
4: Maxi Mesa que fue sumando minutos de a poco, primero 45, después 60 en Venezuela y ahora del arranque otra vez.
10: Lateral que será para San Lorenzo por la banda izquierda. ¿Por aquel lado lo va a hacer Montenegro?
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10: Abre la pelota Mesa, lo hizo mal, se la regaló Tripiquio, cruza la mitad de la cancha San Lorenzo, buscaba la pelota Ratalino, Juan Cruz Ratalino, que le terminó ganando el lugar a Gulli, Gonza.
4: Se terminó definiendo igual que el doble 5 plantado en Cuenca el martes pasado con Ratalino e Insaurralde.
10: Levanta la pelota Cunha, tira lejos, cruza la mitad de la cancha, banda izquierda, quiere Colidio, gira entre dos, pasó muy bien, termina cayendo sin tracción, sí, será tiro libre para River. Contame, el dibujo es lo que pensaste, lo que viste en la previa antes del pitazo, Bolsante.
5: Sí, señor, hoy con la vuelta de Fausto Vera a la mitad de la cancha, Moreno de 5, por delante suyo Vera. A la derecha arranca Mesa, a la izquierda Galván.
10: Y allá va River con Mesa, le dejaron el callejón increíblemente libre. Libre, avenida central tocando Mesa. Quiso encontrar más adelante, no pudo hacerlo. En ese retroceso de Dios y saca la pelota River, cruza Rivero, va para afuera. El lateral será para San Lorenzo. River tiene estos suplentes, los presenta.
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4: Centurión, Bustos, Pesera, Facundo González, Viña, Silva, Galopo, Páez, Quintero, Subiabre, Freitas y Salas.
10: El lateral será para San Lorenzo, que es acá, y acá es en la banda derecha, y acá lo va a hacer Herrera, atrás está Romagna, adelante del décimo día, Reali, va la pelota a la posición, tocando hacia atrás, este Tripiquio rebota, se pierde afuera, otra vez será para San Lorenzo, que tiene este suplente.
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4: Debecki es el arquero suplente, Corujo, Córdoba, Fabricio López, Rodríguez Pagano, Ignacio Perruzzi, Ábrego, Gulli, Gastander, Gregorio Rodríguez, Matías Hernández y Diego Erazo.
10: A la carga le pegaba Reali, a buscarle iba el perrito Nahuel Barrio, gira River, pica y le pegó feo a Driussi. Le terminó rebotando en la rodilla, ganó Montenegro, toca atrás con su arquero. Allí la tiene Orlando Gil, va saliendo San Lorenzo, 3 minutos, Monsante. 3 minutos, Lean, 0-0.
5: Partido que se está midiendo todavía, jugando de igual San Lorenzo, también lo que pensaba del ciclón. 3 en el fondo, 4 en el medio, doble enganche, un punta.
10: Se viene bien River, tocó mal, Colina, una mala decisión porque llegaba Driussi, porque a la derecha lo tenía Montieri, también cerquita Galván, Pifia Cunha. Pelota fuera por derecha, cruzando la mitad de la cancha. El lateral será para San Lorenzo en 3 minutos 30.
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5: De cualquier manera, San Lorenzo en la mitad de la cancha, del medio para arriba, maneja diferentes alturas. Y Insaurralde es el 5. Un poquito más adelante juega Ratalino. Y de los dos enganches, el que toma el centro es Perrito Barrios. Real y hasta ahora arrancó un poco recostado en la derecha, quizás también para molestar las eventuales trepadas del huevo Acuña.
10: Bueno, de primeros y segundos, Silvio, el único que sigue vivo es River, porque también segundo quedó fuera Boca, ¿no?
9: Correcto, además de esta maldición, obviamente que no ganan, no salen campeones los que ganan el grupo. River, en caso de ganar, va a jugar de local contra Vélez o Gimnasia. Vélez terminó tercero, Gimnasia sexto.
10: Claro.
9: San Lorenzo séptimo será...
10: Si River gana, digo, salvo la final, sería local hasta el fondo, ¿no?
9: Correcto, es en campo neutral. San Lorenzo va a ser visitante contra Vélez o Gimnasia en caso de ganar.
10: Muy bien, aquí estamos con la técnica en la cabina número 15 de Charlie Escalante, con la producción de Leo Oriente y de Facundo Ordóñez. La tranquilidad de contar en Estudios Centrales con Walter Potenza y con Flavio Blanco. Acaba River buscando la pelota, Driussi va cruzando Herrera, la ganamos. Montenegro parado como central derecho, la pisa Montenegro, presiona River, se encerró solito, saca Romagna, pumba y cerca, No le pegó bien Riojana. Recupera la pelota Cuña. Recupera la pelota Tripico. Impreciso River. Ahí está Fausto Vera. Tocó buen balón y allá va Cachete. A ver River. Va al centro colgadito. Viene Colidio. Gil, qué grandote que es. Sube bien alto. Bien arriba el arquero del ciclón. El paraguayo de selección se queda con la pelota.
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11: Fue buena la jugada en la previa de River, limpiando la pelota hacia la derecha para la trepada de Montiel, que tuvo mucho tiempo en subir y decidir, pero si es un centro llovido y anunciado, es muy fácil para el gigante Gil.
10: Ganó la pelota Fausto Vera, tocó para Mesa, arranca como buen derecho. Allá va Mesa, tiene que frenar porque tres no fueron arriando. Terminó ganando Derriti, tocó la pelota para Vera, Vera para Montenegro. Otra vez Vera, viene tocando para Cachete, la pide por el círculo central Rivero. ¿Sabe quién la tiene? En el círculo central Rivero. Ahí sale Lautaro, toca la pelota para Cunha. La pide delante de él, pasando a toda velocidad Galván. Va frenando frente a Tripiquio. Sale a Cunha, toca el centro. Ahí Moreno, contame de River, Rodri.
4: Bueno, Coulé de pie dando permanentemente indicaciones, muy activo arrancó el Chacho.
10: Pica Colidio, no la tiró porque caía en posición adelantada. Toca Cachete, juega la pelota para Mensa, que le ganó esa pulseada a su viabre, como recién la contaba Rodrigo Áncora. Pasó por vos, Gonzo Orellano, encuentro información de San Lorenzo hasta ahora.
4: Álvarez, que le pide al equipo que salga cuando River tira la pelota para atrás, que no quede largo.
10: A Montiel de cachetada, qué bueno Mensa. Tres dedos, pero estaba adelantado. Driussi, sí señor, buen intento de Mensa. Pasito adelante de Driussi. En seis minutos, tiro libre. Aquí estamos en el Estadio Monumental. El partido 0-0. Ya pasó Racing, ya quedó afuera Estudiantes.
9: Sí señor, ganó Racing sobre la hora. El córner de Gabriel Rojas, el cabezazo de Santi Sosa para el triunfo de Racing, que llevaba casi un mes sin ganar.
10: ¿Y qué pasó en Rosario?
9: En Rosario ganaba Independiente. Con el gol de Ábalos, lo dio vuelta central, empató Di María y los chiquilines, Cantizano y Verón, ambos de 19 años, el 2-1 y 3-1 para el equipo de Almirón.
10: Camino vamos a lo que será Vélez frente a Gimnasia, el ganador de este River San Lorenzo con el ganador de ese cruce que se va a estar dando aquí ahora, Silvio en el Amalfitani.
9: 21-30, relata Juan Maviera, comenta Matías 40.
10: Tocaba la pelota Driussi, va River, la tiene casi siempre River en el arranque del juego. La tiene Mesa, marca de Ritti, para mí pegó en Mesa, perfecto. El asistente por aquel lado, ¿quién es el 1? Lateral para San Lorenzo, ¿quién es el de allá, Rodri?
4: Miguel Caburani.
10: Bueno, Bonsante 7, partido entretenido, un ratito de juego llevamos.
11: Sí, nada, todavía se están midiendo, se están estudiando, sin llegadas. River carga mucho el juego por la derecha hoy con Maxi Mesa. Mesa juega allí, bien abierto por ese costado. Alguna vez lo ha usado Gallardo, para mí sin éxito. Mesa es un jugador que se siente más cómodo, lo viste el otro día en el partido contra Carabobo.
10: Sí, señor.
11: Por adentro. Me bueno, mucho, ¿eh? Hoy está jugando delante de Montiel. Cobeto otra vez repite esto de un 5 y 3 conectores, con Moreno plantado como volante central, Vera jugando por delante suyo, Mesa a la derecha y el que parte a la izquierda es Galván. Hasta ahora la tocó poco el 26.
10: Recibe la pelota Driussi, está para jugar todo el partido. Driussi, ya voy, tocó para Colidio, se mete al área, va Colidio, bailó y perdió. Hasta acá perdió todas las que arrancó Colidio, o por un mal pase o por terminar perdiendo frente a un rival. Cayó Driussi, Rodri.
4: Sí, bueno, y cada vez que Driussi está en el piso se encienden las alarmas, porque es un jugador que por lo menos en este ciclo viene con muchas lesiones en el medio. De a poco se pone de pie Sebastián Driussi.
11: En esta lo levantaron por el aire. Acá no hay que pensar en algún mal movimiento de lo muscular. Salió lejos Romania y le tiró la carrocería, no es pura fibra. El colombiano, para mí era falta, pero está bien, el árbitro dio la línea de ventaja, después la perdió Colidio.
10: Terminó partiendo la pelota, toquemos a mal Montiel, pega en el perrito Barrio, se pierde afuera. El lateral será para River, cruzando la mitad de la cancha. Ahora sí, Silvio, ¿cómo está la banda por allá? ¿Cómo anda?
9: Pero
10: estudios centrales, ¿bien?
9: Excelente, como siempre. Respecto a los mano a mano, relator, anote, mano a mano número 18 de River San Lorenzo, ganó 12 River, 5 San Lorenzo, los últimos 4 lo ganó River. San Lorenzo no gana un mata-mata desde el 8M, ¿se acuerda? 2008.
10: Se viene Acuña, atención, centro al área de River, ahí está, viene, mira, apenas afuera, River la hizo muy bien River, subió Colidio, se pasó, pisó el área, Fausto, viene un martillazo de cabeza. Que se fue ajustadito contra el palo derecho de Gil, la de River, créame, la de River, 9 minutos 0-0.
11: Era muy buena por dos cosas. Primero por el gran centro del huevo Acuña. Segundo por el buen movimiento sin pelota de Galván, arrastrando una marca para que el huevo saque ese centro. Y agrego el tercer elemento de la jugada. La aparición libre de un mediocampista que pisa el área, que aparece por sorpresa, que rompe donde nadie lo espera. ¿Quién verá? El tema es que el martillazo, como dijo Kufner, fue bueno, pero no fue al arco, se fue muy desviado.
10: No la tiene San Lorenzo, recién ahora dos o tres pases seguidos, pero mira, la tira larga Tripiquio, vuelve a ser de River. Está fastidioso el técnico del ciclón, Gonzalo.
4: Sí, muy fastidioso, le pide a Saurralde que se tranquilice y que pida la pelota.
12: un Gustavo Álvarez que las tres veces que jugó en este estadio se fue derrotado.
10: Así te lo cuenta Gonzalo Orellana y junto a él la información de San Lorenzo en River. Rodrigo Áncora a los 10 minutos de este primer tiempo. Te escucho, Rodri.
12: Gustavo, me preguntabas por Lucy. Él se desgarró el 19 de abril frente a Boca. Recién hoy vuelve. Si arranca el partido, entiendo que está para 90. Definirá el chacho del segundo tiempo cómo está físicamente el 9.
10: Y lo de Fausto Vea, que no es parecido, pero también está volviendo. Es también para 90 minutos, Rodri.
12: Y Fausto Vea se lesionó el 15 de abril con Carabobo. Aquí en este estadio por Copa Sudamericana. Yo no sé si está para completar el partido.
10: Perdía la pelota Auzmendi después del lateral largo de Herrera. Recupera River, tocó la pelota Driussi, va Colidio, que por ahora está impreciso. Abrió buena pelota para Montiel, va remontando la cancha por la derecha, tocó para Colidio. Se abre del centro a la derecha, tira el centro Rosas a elegir para evitar el corno. Se le escapó al arquero de River. Se le escapó a Gil, está viva, termina sacando de Riti. Y se le pegó Fausto Vera alto. Y le pegó Fausto Vera desde el vértice grande. En el área, en la zona derecha de la llegada de River, le pegó Fausto muy abajo, se le fue muy arriba. Puede pasar que hizo el arquero de San Lorenzo, Bonsante, en 11 minutos.
11: La complicó solo la jugada Gil después de un pase de Montiel buscando la aparición de Colidio. Colidio parecía perderla. De cualquier manera mete el centro. La pelota pega a Montenegro y era fácil para que el arquero se revuelque y la retenga. La dejó viva. Y le dejó una nueva chance a River. Decís que Vera después le pegó mal o le pegó alto porque Gil estaba volviendo para su arco. Otra chance de River y otra aparición de Vera. Después una macana grande de Orlando Gil.
10: ¿Cómo era eso, Mabel?
9: Los últimos cuatro mata-mata, Copa Argentina del 2011, Sudamericana 2013, Superfinal 2014 y Recopa Sudamericana 2015. Sí. Los últimos lo ganó River frente a San Lorenzo.
10: Bien, señor Silvio Maverini, junto a él, la mejor información en la noche de 10 por Radio 103.1. Camino, vamos a ver el Gimnasia. Aquí 11 minutos 30, aquí River 0, San Lorenzo 0, sale con la pelota Romania. Va tocando a su derecha, va para Herrera, todo el territorio del Ciclón por ahora. Que sostiene el partido ahí, toca para Tripiquio. Cuando quiso acelerar, terminó perdiendo. Acelera y casi la pierde Tripiquio. Va recuperando Manu Insaurralde, la pedía sobre la derecha Ratalino. La tiene Tripiquio, se va corriendo de derecha al centro. Abre allá y por la izquierda Montenegro. Toca la pelota para el perro, se viene Barrios, van a vuelta, atención para el perrito. Tocó buen balón para Ratalino, Mendy la bajó, se mete el rata al área. La pelota le va a quedar a Tripiquio. No desaparece el peligro, rebota en Acuña. ¿No fue malo esto? Eso pide Mendy, me parece, ¿no, Gonzalo?
12: Real y Aumendi, los primeros en pedirla.
10: Y se viene Colidio, que bien Colidio a toda velocidad. Falta de River y tiro libre de tarjeta. Bueno, los de San Lorenzo piden penal allá. Los de River piden tarjeta acá. Qué lindo se está poniendo este clásico. 12 minutos.
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12: Primer amonestado en el partido y en San Lorenzo con la 32 de Ezequiel Herrera.
11: Está bien amonestado porque se olvidó de la pelota. Cuando Colidio le ganó la parte de afuera, ya se olvidó de la disputa del balón y solamente en detener al hombre de River. Lo jala del brazo, le chequea también cómo estaba la térmica y la camiseta. Colidio después hace su cuota también para que el árbitro amoneste a Herrera. No sé si repitieron la jugada que San Lorenzo pedía penal. Para mí Acuña, no, la pelota, idea. Acuña cuando la pelota pica... Él abre el brazo, pero para mí le pegan en el abdomen, no le queda pegar en la mano. Para mí, ¿eh?
10: Silvio, cuando la veas, cuando tengamos repe, me pegas el grito inmediatamente. ¿Eh?
9: Pero claro que sí, puede pasar que no la repitan igual, relator.
10: Claro que sí, claro que sí. Aquí está Rivero, ¿cómo está Flavio Blanco? ¿Cómo está Walter Potenza? Aquí 0-0. ¿Cómo está la banda, Silvio? Pero
9: le diría 11 puntos sobre 10.
10: No sabe la tranquilidad que tengo. Aquí va ganando de cabeza. Galván tocando para Vera, viene para Driussi, juega para Acuña, sale River, metele, Charlie.
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10: Toca Acuña, está mejor River en el comienzo del partido, tiene la pelota el equipo del Chacho en el Monumental, va, ataca con Galván, tiraba al centro, quería buscarla Colidio, rebota el balón, se pierde afuera la misa. El que buscaba ese centro terminó rebotando en laterales para River, hizo rápido Cachete tocando para Misa, cae afuera y córner para Misi. No vi falta sobre Misa en el cruce, así es tiro de esquina. Desde la derecha va Rivero, va Martínez cuarta, se queda Driussi, se suma a Vera, es buena para River. Bueno, ya Misa tuvo aquella con Carabobo y fue 1-0, ¿te acordás hace poquito?
11: Exactamente, un gol inesperado de Maxi Mesa, porque apareció dentro de la área chica para apoyar. Ahora el córner, en este caso lo va a patear el huevo Acuña, lo tira fue Juanfer, así que va otro zurdo cerrado.
10: Desde el sector derecho le va a pegar un zurdo, le va a pegar a Acuña. grita Gil, lo acomoda en el primer palo, libra la pelota allí a Rodrigo Zubendi. Va a llegar el centro, llegará el tiro de esquina para River, 15 minutos 0-0. Somos el 103-1 de Tudial, el centro de Acuña. A Zubendi, libra el primer palo, sacó la pelota en el rebote. La quiere tener Mesa, que quedó recostado atrás, no fue en esta, tocó Acuña. Va el centro, es bueno, la peinó con riesgo Herrera, viene de River, Romaña en la línea. Romaña sacó la pelota en la línea que hizo Herrera, la peinó como si fuese de River, el rebote, Colidio. Lo mal que le pegó Colidio. Estaba un paso atrás del área chica, solo sobre la izquierda. A pie derecho la quiso envolver contra el palo izquierdo de Gil. Le pegó mal, la dejó en las manos del arquero.
11: Bueno, por dos la tuvo River acá. Con dos errores de la defensa de San Lorenzo. Porque en la primera, en la que Gil queda pagando y la sirven de cabeza hacia el medio, hubo un bloqueo de un hombre de San Lorenzo que permitió que la pelota tomara otra parábola. Y acá Romaña la dejó viva y Colidio le pegó horrible. Por eso fue a la bolsa de Gil.
10: Se viene Acuña, está muy errático San Lorenzo. Mete tripiquio, pierde la pelota Ratalino. Mete tripiquio, pierde la pelota para mi falta de Moreno. Sí, señor, respira San Lorenzo. Hay tiro libre, está muy errático San Lorenzo. Pierde las buenas de River y las malas propias.
11: Sí, totalmente, es verdad. No, le está costando hacer pie en la mitad de la cancha, donde River es mejor a partir de Vera, de Mesa, de Colidio y Drussi cuando salen a volantear. Hoy además a San Lorenzo le falta para mí un hombre clave, que cuando no puede jugar en corto, lo buscan largo para que aguante y retenga allá arriba, que es Cuello, ¿no?
10: Tiene la pelota Herrera, sale desde el fondo San Lorenzo, estamos en 16 minutos. Por ahora River 0, San Lorenzo 0. Ya en La Plata relató Feller, comentó Bruno, pasó Racing.
9: En la hora el gol de Sosa después del córner de Gabriel Rojas.
10: Temprano pasó Central frente a Independiente.
9: Nave Independiente, gol de Ábalos, lo ganó Central. 3-1, Di María, Cantizano y Verón.
10: Recupera la pelota River con Driussi. Si la hacen bien es buena. Tocó demasiado lejos Galván, lo terminó exigiendo a Mesa, que pudo ganar. Tocó atrás para Montiel y este va jugando hacia atrás para Martínez. Cuarta, contame de River, Rodri Áncora.
12: Hoy fuera de los convocados, una vez más Kevin Castaño, más allá de que viajó a Venezuela para jugar por Copa Sudamericana. Afuera Juan Cruz Mesa, afuera Lencina y afuera Ruberto.
10: Qué poquito Lencina en Venezuela, ¿no? Qué poquito, si bien fue titular aquí buscando la pelota con Lidio, ¿o no, Bonsante?
11: Para mí le costó compartir cancha con Quintero, no porque no puedan jugar juntos, sino que en un River que tenía cinco volantes, Lencina era el que más se preguntaba, che, ¿a mí dónde me toca parar? Porque arrancó en la izquierda jugando a perfil natural y al rato se fue a la derecha. Y Quintero, que muchas veces le gusta jugar perfilado para ese lado, se le superponía.
10: Sacaba la pelota el arquero Orlando Gil, responde de cabeza Rivero para River. Baja para buscar ese balón Mesa, toca para Montiel, saca frente a Derriti y se pierde afuera. Y lateral para San Lorenzo y de San Lorenzo con Sorellano.
12: Que llega a este partido sin Vieto, además de Cuello, y exceptuando a Alex Racing, a Ceruti y a Gastón Hernández, y obviamente el ex Almagro Cuello, tiene a todo el plantel a disposición para esta recta final, a la espera de lo que pase en cuartos y semis según el resultado de esta noche. Sabe que probablemente tenga que jugar por Copa Argentina ante Riestra en caso de quedar prontamente eliminado de este torneo.
10: Claro, porque bueno, hay algunas eliminaciones que también empezarán a armar, Silvio, el calendario de Copa Argentina, ¿no? Se quedó fuera Independiente Rivadavia, tiene que jugar con Tigre, que no entró. Entiendo que va a haber novedades, sí, seguramente en las próximas semanas.
9: Porque antes del Mundial, obviamente, tienen que cerrarse todos los 16avos de final. Hay un partido programado para el próximo 13 de mayo, Platense frente a San Martín de San Juan. Como no hay Copa y Platense quedó eliminado, juega la próxima semana.
10: Claro, viene Tripiquio, busca la pelota, salta Cunha, tres cuartos y por derecha. Lateral será para San Lorenzo, 18, tengo tiempo.
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10: Va a ser el lateral Herrera, se va arrimando Tripiquio, se va acercando Reale, que casi no ha tocado la pelota en estos 18, casi 20 que llevamos de partido ahora. Sí pasó Reale, la tocó para el Rata, le pegó Ratalino, le quiso pegar el arco, le salió un centro y por el otro lado va a buscarlo de Ritis. Va llegando el ex hombre de Banfield, la tiene de Ritis, marcado por Galván, pegó la pelota ahí de Ritis. El lateral será para River, ganó Montiel. Finalmente, el lateral será para el equipo del Chacho. 18 minutos 30, River 0. San Lorenzo 0, comenta el 103-1, Leandro Bonsante.
11: Bueno, es la primera vez que un volante de San Lorenzo Almagro logra romper, logra desprenderse, ¿verdad? No fue ni centro ni tiro al arco. Fue un buscapié para mí, como dijiste, Gustavo. Buscaba el arco Ratalino, pero San Lorenzo la tiene poco. Y cuando la pierde rápido. ¿Es porque River lo está presionando bien? Me parece porque el Ciclones también está impreciso en esa zona.
10: Se viene con la pelota Vera, la perdió, no está bien Vera. La perdió con Auzmendi, lo corrió rápido, le ganó en velocidad, viene Barrios. No lo veo el ritmo de siempre a Vera, no quiero asociarlo.
5: con el tema de la vuelta, del físico, de la lesión, pero no lo veo con la dinámica habitual, Aveira.
11: Pero puede ser, puede ser. A mí me parece que sería correcto que lo asocies, Gustavo. Mirá la contra que sacó River acá.
5: Y acá se viene Colidio y a ver qué hace. Boina, van dos de River contra tres. Marca Romagna, va Colidio, tocó para Driussi que se fue abriendo en diagonal hacia la izquierda. La tiene Driussi, volvió todo San Lorenzo. Ahí está marcado por Herrera, termina apoyando en Acuña, alza la mano por el segundo palo Mesa. Toca atrás para Aníbal Moreno, que tiene que estar Marqueño, se la regaló Tripiquio. Y va el perrito y se tira larga y contra de San Lorenzo. Agarrate que va el ciclón y es buena, Tocó Barrio, se abrió para Real y se volvieron 4, 5, 6 de River. Pelota para Barrios, acomodado River. Metro afuera del área, adelantó el balón Barrios. Cayó, botines hacia adelante. De Aníbal Moreno no pasó nada. Quedó tirado el perrito, ¿no? Pero mira de reojo, la terminó perdiendo él, me parece. Se levanta ya Gonza.
13: Ya se levantó, tenía una dolencia en la rodilla izquierda.
11: Se le fue larga. Demasiado, sí, se le fue larga en esa zona de la cancha de River que todavía no está 10 puntos. Acá pegadito a la cabina, abajo en realidad. Belgrano inferior, se dice ahora, sí. La baja de la baja.
5: Sí, acá, no tenemos el bajista de ACDC todavía ahí tocando. ¿Cuándo la van a arreglar, Bonsante?
11: Para mí está puro bajo el tipo todavía. Dios está Dios. Mejor, pero no está ideal, esa zona.
5: Tiro libre de San Lorenzo que trae riesgo. Dame uno, Charlie.
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5: Bueno, atención a esto. Tiro libre. Atención, ciclón por arriba. Levanta las manos, Barrios. Romagna, el gol, le dijo Mendy. Algo al pasar le gritó el técnico de San Lorenzo a Montenegro, que con las manos en la cintura cae sobre el segundo palo, acomodando la barrera de River. Beltrán, puede ser peligrosísimo esto, Atención, se viene, el centro es bueno, arriba, quería ganar Montenegro, terminó perdiendo con Lautaro Rivero. La pelota que se va a perder contra un costado, lateral de San Lorenzo. Silvio, dame primera nacional, ya son finales.
9: A Casuso con Almirante Brown empataron 0-0, ganó Chacarita 2-0 a Colegiales, Agropecuario, Atlanta 0-0, ganó Güemes. En Santiago 2-1 a Quilmes, ganó Godoy Cruz 2-1 a Racing de Córdoba, ganó Ciudad de Bolívar 1-0 a Chaco Forever, ganó Madryn de visitante 3-2 a Central Norte en Salta. Juegan en el segundo tiempo Colón, goles de Lertora y Julián Marcioni. Le gana 2-0 a All Boys en el cementerio.
5: Lateral que no pudo controlar a Mendy. Qué buena contra de River. Largo para Colidio. Si la tira dentro de Driussi. Ahí está Colidio. Prefirió aguantar, tocar atrás, apoyar en Mesa que volvía. Después de aquel pase previo, abre cancha para Montiel. La dejó en la cabeza de Barrios. Usted entenderá que entonces el cambio de lado fue bajito y casi con poco sentido. La pelota para Colidio. Le pasó a Cunha. Centro de Colidio. Viene Driussi de cabeza. Termina pegando en Romagna. Le pegaba a Cunha. Driussi está adelantado, sí. Para mí estaba adelantado antes Acuña, que volvía sobre la izquierda. Después también está el tema Driussi, lo quemaba Driussi aquí. El arquero respondía de manera magistral, estaba todo invalidado. 22 minutos 30 en este primer tiempo en la bisagra. Estábamos de la primera parte. Tiro libre del ciclón que empata Núñez con River 0-0.
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11: Claramente adelantado el huevo Acuña después de ese cabezazo imperfecto de Galván, que estaba en el punto del penal. Cabecea Galván, rebota un hombre de San Lorenzo y automáticamente cae en posición adelantado el huevo Acuña, que es de los dos laterales de River el que más va. No porque Montiel no vaya tanto, pero sabe que de Ritis es un jugador que del otro lado puede complicar. Lo mismo Tripiquio en esta zona. Pero bueno, Acuña en el tándem de del costado izquierdo, al River no tener un zurdo puro, porque no juega su viabre, elige darle la amplitud con el huevo Acuña.
5: Pasaba Montenegro, lo corría en la espalda Driussi, corrige después de Johan Romagna. Sacaba la pelota de Ritti, completaba Insaurralde, va Mesa. Llegó primero que de Ritti, tocó la pelota hacia atrás, apoyó el Montiel, que toca más adelante para que vaya Driussi, banda derecha. La quiso buscar más larga para Mesa, va a buscarla, aguantó, para mí no hay falta de Ritti. Perfecto, lateral, y entonces pelota afuera, y entonces lateral que será para San Lorenzo. Protesta River, ya se puso de pie Mesa, ¿no, Rodri?
13: Sí, de pie Maxi Mesa, el mediocampista que tiene el número 8. Se queja igual el ex hombre Independiente Gimnasia de La Plata.
5: Sí, y Chacho también, ¿no? Con la intensidad de siempre. 23 minutos, 0-0. Te escucho, Rodrigo.
13: El Chacho de pie, quejándose, dando indicaciones. Realmente muy participativo, muy activo.
11: Hoy metió chalina el Chacho, me parece, ¿eh? Parece que la primera que se la pone de entrada, ¿eh?
13: Sí. A ver, siempre la tuvo presente en el banco de los suplentes, en el asiento. Hoy por primera vez puesta.
5: Pero está
13: enchacado. Me acompaña el clima, Leandro, querido, hace frío acá abajo.
11: No, hoy amerita, hoy amerita. Sí. Amerita, yo me acuerdo de la plaza, le hacía 33 grados y lo usaba. Acá, hoy, esta noche amerita.
5: Claro. Usted que es team invierno.
11: Dios. ¿No?
5: No, no. Ah, no, cambió ahora.
11: No, me cambié hace varios años.
5: Ah, mira, es bastante velita, Silvio.
9: Sí, bueno. Tiene cinco equipos. ¿Qué va
5: ganando Rivero? Mientras tanto sale con la pelota de cabeza Herrera. Pisó mal a Umendi, y se toma la nuca también, por eso el árbitro lo para. ¿Qué le pasó a Umendi?
13: Y a Umendi se queja con Zunino porque cree que hay falta, pero Zunino hace el gesto de golpe en la nuca y que por eso tiene que, por protocolo, parar el partido.
11: Además, la segunda vez que Umendi se cae. En la anterior también, aquí pidiendo una falta, una embestida por atrás de Rivero. Rivero le pone la mano en la cabeza, en el techo de la cabeza, de eso se queja, que no salta cómodo el gigante de San Lorenzo Almagro, que es la referencia del ataque. Hoy no tiene a Cuello como compañía. Para mí es clave que el San Lorenzo no esté Cuello, porque el equipo se queda sin la alternativa del pase largo para que alguien corra, que alguien moleste, que alguien se imponga, que alguien retenga la pelota para que los volantes lleguen. Entonces, la pelota le pasa por adelante a Real y a Barrios. Real y la tocó poquísimo. Y a Osmendi queda muy solo allá contra los centrales de River.
5: Sale bien River, presionado por San Lorenzo. Terminó rebotando la pelota en Insaurralde, tocando desde el tram. Primero con Martínez Cuarta, después con Montiel. Terminó pegando la pelota en Insaurralde, la lateral de River. Ya responde desde el fondo de San Lorenzo. Romania. Venía para Fausto Vira, la baja en su pecho, abre para Cunha, toca la pelota Cunha hacia adelante para Coridio, que se recuesta en Tomás Galván. Metros adelante de la mitad, vuelve a territorio propio y deja la pelota para Lautaro Rivero, que toca para Martínez Cuarta.
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5: Toca para Fausto Vira, Coridio que no, a Cunha solo por la izquierda. Mirá cómo le grita a Cunha. Mirá, terminá de pegar la vuelta, ¿no? Le parece, sí, parece decirle con su mano hacia arriba el huevo a el ex hombre de Argentino Junior, Bonzán.
11: Sí, tal cual. Mover la pelota de derecha a izquierda para encontrar a San Lorenzo desarmado.
5: Se equivocó, Tripico, atención, Fausto, le pegó, mira. Gil, manotazo monumental al córner. Manotazo monumental al córner, se equivocó Tripiquio. Enorme el arquero de San Lorenzo, Gil. Tiro de esquina para River, qué bárbaro. El flanco gigante es largo, usó todos sus centímetros. Tiro de esquina para River, se levanta el estadio. Córner para el equipo del Chacho.
11: Atajadón, una pelota que perdió Tripiquio, encerrado por Galván. Y Colidio se la cedió a Vera, pisó el área Fausto. Roscazo hacia el palo izquierdo de Gil. Y esa mano gigante para mandar al córner.
5: El tiro de esquina y va River. Atención, segundo palo, Gil arriba. Qué seguro está el arquero de San Lorenzo hoy. Arriba, firme, vestido de rojo. Se quedó con la pelota, saca rápidamente para un muy solitario Barrio. Para mí se apuró. La bajaba Moreno, me parece que le cometían infracción a Gil cuando se acaba, por eso el partido se detiene. Y yo tengo tiempo para pasar por Estudios Centrales y escuchar a Carlos Blota y a Silvio Maverino.
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9: En la B Nacional, gol de All Boys, Tavares a los 13 del complemento. Ahora Colón le gana All Boys 2-1 y hay dos finales de la B Metro. Relator Doxul, le ganó Argentino de Quilmes 2-0. Arsenal de local le ganó a Real Pilar 2-1.
5: Aquí sale con la pelota San Lorenzo, delantero Herrera. Qué impreciso, tremendamente impreciso San Lorenzo. Y mucho por acá, por la derecha, en la banda Tripiquio, en la banda Herrera.
11: Raro en Tripiquio.
5: Sí, recupera Colidio, tocó para Fausto, mira, solo cachete. Allí pasó primero para Misa, quiso girar, le pegó, lo bajaron. Para mí era tiro libre. Era tiro libre del amanecer del área. Sale San Lorenzo, pelota larga de Barrio, responde de cabeza arriba Rivero. Para mí lo rasparon, Para mí era falta Messi, tiro libre de River, pero bueno. Esto sigue con Colidio, Leal.
11: San Lorenzo igual es un peligro. La rifa muy temprano y muy cerca de su propia área.
5: Falta de Reali. Otra vez una jugada brusca. La falta de Reali cerca del círculo central, cruzando la mitad del campo para River en ataque. Hay tiro libre para el equipo del Chacho y tarjeta en 28. 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
13: El segundo amonestado en el visitante, anteriormente Herrera, ahora con la 11, Matías Reali.
11: Lo cepilló a Galván en la mitad de la cancha, la falta de oficio, la innecesaria barrida en una zona donde River había recuperado la pelota. San Lorenzo está cometiendo mucho error no forzado a la hora de tocar la pelota. En el banco de River están desesperados pidiendo...
5: La de Mesa, ¿no?
13: Y el banco.
11: Pidiendo
13: el
11: roja.
5: La están pidiendo todo roja. Bueno, ojo que Galván, mientras tanto, se retuerce de dolor en el piso, ¿no, Silvio? Ayúdame.
9: Sí, está tirado en el piso, no está fingiendo, obviamente, y por la zona donde es el impacto, está al límite de la revisión para ver si es roja o no.
5: Sí, igual me parece que el pedido es en la de Misa, ¿no, Rodri? Lo del banco de River tiene que ver con aquello o con esta.
13: Sí, no, lo que piden del banco de River, fíjate que saltaron todos, entraron los médicos, el cuarto habla con el Chacho, porque le piden que la vayan a ver.
5: Claro, claro. Bueno, 30 minutos. No es un buen partido hasta acá en San Lorenzo, ¿eh? No es un buen partido hasta acá de San Lorenzo. Buen estado recibe el Real. Me mira, la repasa en el monitor de la cabina Bonsanti y me dice, ¿quién está en el bar, Rodríguez?
13: En el bar está Silvio Truco.
11: Si medimos la famosa intensidad y el punto de contacto,
9: además de atrás, ¿no?
11: Si el VAR quiere, lo llama al árbitro del partido y lo echa a Real.
5: Por la segunda, a Galván, ¿cómo está el banco?

0: mejor versión del equipo de Álvarez.
1: No, porque es un equipo que intenta jugar la pelota y que hoy la verdad que no le sale ninguna. Ha cometido mucho error, no forzado. En River el jugador más peligroso, el que más intentó al arco, fue Fausto Vera. Y otro error no forzado sería esta roja para Reali. Porque sí, la verdad es que era una falta en la mitad de la cancha, una barrida totalmente innecesaria. Galván la suelta y Galván se dobla primero el tobillo derecho en el movimiento. Pero el izquierdo, perdón, y el derecho arriba del tobillo, donde Reali lo castiga. Yo digo que si mide la intensidad y el punto de contacto, tiene todas las de llevarse la roja.
0: Para mí lo va a echar, para mí no es roja. Después te explico si queréis, pero para mí lo va a rajar. A ver si podemos escucharlo. Allí viene el árbitro Zunino. Situación Reali. A ver si podemos tenerlo. 30 minutos 30. 0-0 por ahora.
2: Número 11 de San Lorenzo realiza una falta de juego brusco grave. Decisión final, tiro libre directo y tarjeta roja.
0: Bueno, se quedó con Pin San Lorenzo. Hay tarjeta roja, la presento.
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0: Te digo, para mí en la acción del movimiento de Galván se termina parando delante de ese trancazo de Reali. Me decís, explícame por qué es roja y hoy es roja esto. Pero para mí en la acción del juego, Galván se termina cruzando también delante de Reali. A veces hay que analizar un poco el juego y no solo el golpe en sí. Esta es mi opinión, Leandro.
1: Sí, yo describía que Galván, antes de recibir el impacto de Reali en su tobillo derecho o arriba del mismo, queda plantado con el izquierdo, como que se le dobla solo. Y viene Reali embalado y lo embiste, y reitero que para mí por la gravedad, por la famosa intensidad y por el punto de contacto de la pierna de Galván está bien expulsado, pero el movimiento previo de Galván también tiene mucho que ver en la jugada. San Lorenzo, fíjate que ni protesta demasiado, el banco no se escandalizó. Creo que ellos también la vieron y me parece que coinciden que Reali se mandó una que complica, hipoteca el partido para San Lorenzo.
0: Álvarez ni lo miró, le pasó por al lado, ni lo saludó el técnico, la bronca que tiene con Reali, Gonzalo.
4: Para nada, Reali se metió rápidamente en el vestuario y Álvarez ni le estiró la mano.
0: Allá va River levantando la pelota, Fausto Vera sacando de cabeza de Ritti, se mete al área, Adriucci, atención. Ahí está el centro, llegó Colidio hacia adentro, la sacó Montenegro, Acuña, le pega, le pegó, rebotó. Y quedó Colidio, está bien Gil, solo por Gil no gana River, Solo por el arquero de San Lorenzo, antes 11 contra 11 y ahora con uno menos en Ciclón. Solo por Orlando Gil no está ganando River este partido. Sale San Lorenzo del fondo, 33, tengo tiempo.
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0: Aquí la tiene Beltrán de costa a costa el juego. Sacó Gil, ya la tiene el arquero de River. Silvio querido, actualizo, primera B, primera C, fútbol de ascenso.
5: En la primera B ganó Arsenal 2-1 a Real Pilar, ganó dos chutes visitante 2-0 Argentino de Quilmes en la C.
0: Báncame que se equivocó River en la salida, tocando Insaurralde. Ay, River, y ahora la perdió Insaurralde, sale Colidio. Sí, Silvio, me decía, discúlpame.
5: En la C para alegría de Furlaniche, ganó el Porvenir 1-0 a Central Córdoba, ganó Lugano 3-0 a Puerto Nuevo, ganó Alem 4-2 a Paraguayo, ganó Luján en la Basílica 2-1 a Cañuelas.
0: Bueno, y aquí estamos 0-0, 33-30. Con 10 San Lorenzo, explica este empate de River y en Ciclón, Leandro Monzonte.
1: A River le falta acelerarse un poco más, tener esa sintonía fina en los últimos 20, 25 metros de la cancha para que el gol que está buscando y deseando llegue. Es verdad que no lo somete a San Lorenzo, pero con Vera tuvo un par. Colidio tuvo dos adentro del área, en las cuales le pegó muy débil a la pelota, uno de derecha, otra de zurda, la de recién quizás un poco exigido, pero la agarró fuerte. San Lorenzo, ¿cómo quedó? 3, 4, 1 y 1. Sin Reali, Perrito Barrios, el jugador que más cerca juega del llanero solitario, Dos Mendy.
0: Va tocando River desde el fondo, Martínez Cuarta deposita la pelota a la derecha para que le suba Fausto Vera, que con calma toca para Montiel, que pega la vuelta, apoya al Martínez Cuarta, justamente River, Rodrigo Áncora.
4: El Chacho le pide obviamente a Mesa que se quede bien abierto por derecha y que pase más el ataque Montiel.
0: Sale con la pelota Fausto Vera, toca justamente en ese lugar a Maxi Misa. Allí va como buen derecho, quiso con Drucci, marcó muy bien Johan Romagna. Quiere salir Ratalino, cae, no hay falta. Ganó Moreno, tocando la pelota hacia Misa, apoya. Ahora más atrás para que toque para Rivero, se viene Lautaro, va Rivero, Allí va Rivero con la pelota, le fue picando mal, pudo abrir igualmente para Cuña, maga al centro, para adentro, va el huevo. Va el Neuquino de Zapara, centro a pie derecho. Terminó sacando la pelota de cabeza Juan Cruz, Ratalino, la tiene Moreno. Toca Aníbal, juega el que está Marquenio. Abre el formado Newell's tocando para Vera. Vera que toca la pelota para Misa. Se viene River, 10 minutos finales de la primera parte. 35, River 0, San Lorenzo 0, pelota atrás con Martínez.

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0: Otra vez Fausto Vera. River tiene la pelota y no sabe por dónde. Me hace acordar al uno menos de Carabobo el otro día, ¿eh?
2: Claro, y que River después se termina complicando solo, más allá de la polémica por la roja a Beltrán o no. Veremos cómo River también destraba este partido, ¿no? Le queda para mí levemente superior, pero ahora con uno más.
0: Le pega Fausto Vera, bueno, iba a decir el arco, en realidad le pegó muy mal, piden córner para mí ese arco. El árbitro pega la vuelta, el asistente de aquel lado y se saque de arco para San Lorenzo. Sacará Gil con 10 San Lorenzo, expulsado su rato Real y ya 35-30, pasó por Gonzalo Orellano.
3: Álvarez levanta los brazos, por ahora no mueve el banco. Le pide al equipo que salga, pero ningún suplente apura, más allá de estar cerquita de la posición de Beltrán moviéndose.
0: Gonza, obviamente sé que no es ahora, sé que es para después del Mundial, pero ¿cómo están los tiempos en la larga recuperación de Tonga Hernández y de Cerutti?
3: En tiempo y forma hasta acá, pero obviamente, como bien decís, hasta octubre, noviembre, San Lorenzo no cuenta con ellos. Hay que tener en cuenta y acordarse que Cerutti se le vence el contrato en diciembre de este año, veremos qué pasa.
0: Allí va Barrios, qué buena para Osmendi, está, viene, gol de San Lorenzo. ¡Gol de San Lorenzo, Osmendi! ¡Gol de San Lorenzo! ¡Gol de San Lorenzo! Auzmendi. Se durmió River, una pelota fantástica del perrito Barrios, con una precisión absoluta, lo superó a los centrales de River. Auzmendi la esperó como quién sabe dónde, va a colocar ese cabezazo, y ahí fue inalcanzable para Beltrán, entre él y el palo derecho del arquero. A cualquier parte fue Rivero, pero repito, es medio gol del centro del perro. En medio gol del centro de Barrios, cabezazo de Auzmendi, con 10. Con 10 San Lorenzo, sí, en 37, le gana River. Como visitante 2-0.
2: Qué buen movimiento que hace Auzmendi, porque parece que van a buscar la pelota al primer palo. Se le despega a Rivero, Rivero lo suelta, se queda mirando la pelota y el centro del perrito Barrios casi cayéndose, le cae de frente a Auzmendi, cabezazo letal. Beltrán nunca desconfía de los centrales de River, sobre todo de Rivero. Queda atornillado casi contra la línea del arco, de pique al piso. San Lorenzo, que hace un par de minutos estaba con 10 y que River se le venía. En la primera que llega, gran centro de perrito, letal a Auzmendi, gana 1-0. Y ahora, si River tenía más presión, ahora tiene más todavía, le cede toda al millonario, que veremos cómo sale de esta problemática.
0: ¡Ay, River! Auzmendi, explotó San Lorenzo, Gonzalo.
3: Álvarez se tiró al piso prácticamente como si hubiese habido una descarga en el cuerpo de Álvarez, con las manos en las rodillas. El primer gesto del técnico después del gol de Auzmendi, que convierte su quinto tanto con la camiseta de San Lorenzo.
0: 5 goles, quizás te tire un penal. ¿En cuántos partidos? Porque la verdad lo de Auzmendi es cosa seria, ¿eh?
3: Dame un minuto. Dale. Pero menos de 12.
0: Por eso, digo, tiene casi un gol cada 2 partidos Auzmendi, yo te digo. Es cosa serio el flaco este, ¿eh?
2: No, aparte goles importantes. Verdad que en algún partido que fue con defensa entró, fueron goles medio de relleno, pero para él le dieron mucho ánimo, mucha confianza. Y es un jugador que se siente muy bien jugando de 9, como hoy, o con otra punta. La verdad que ahí San Lorenzo, en esta época donde el scouting y la mirada es tan clínica, metió un pleno.
0: Va River para empatarlo, se viene Cachete, centro de Montiel a cualquier parte. El centro sacó la pelota Tripiquio, quedaba en el piso en San Lorenzo Barrios. Vuelve el flaco Auzmendi, toca Acuña, pelota para Colidio, para mí volvía. Ahí está Colidio, el centro, sacó la pelota Romania, paradito en el punto penal, la saca afuera. Sí, Gonzalo, le duele todo también el perrito Barrios, ¿no?
3: Sí, le pedía falta a Zunino recién.
0: Bueno, el árbitro le dice que espere, que no cubre el lateral porque le marca como que está revisando algo, ¿no, Rodri?
3: Sí, me parece que están revisando eso. ¡Ojo! Porque no está bien Montiel, se mueve Bustos.
0: Ah, papá, mira vos, en el día, no me digas, ¿no? Hoy se desgarró Molina en el Atlético de Madrid, ¿o
4: sí,
0: cuándo fue?
4: Desgarro grado 1, ayer se confirmó, ayer. Hoy, 20 días, llega al Mundial. Porque ahí. Son 20 días y estamos a 32, más dale. Alguno más, para que debute la Argentina.
0: Te escucho medio entrecortado, Silvio, no sé si soy yo.
4: Me parece que es el mismo micrófono que ayer tenía el popular Sassi.
0: Tíralo. Acá la tiene Rivero, toca la pelota a la derecha, se viene con la pelota Cachete. Allí va River, señoras y señores, va buscando por aquel lado Moreno, toca la pelota para Vira. Se abre sobre el sector izquierdo Galván, se viene Fausto Vira, pelota al área para Mesa, está habilitado, ahí está. La bajó de pecho, se giraba, tenía remate, sacó la pelota Montenegro. Ahora sí, banderita arriba. Esto no vale entonces, paso por lo que me debía. Gonzalito Orellano, faltan 5, gana San Lorenzo.
3: 5 goles en 12 partidos para Rodrigo Umendi. Y el buen nivel de Gil también explica por qué San Lorenzo llegó hasta acá. 30 vallas invictas, estoy contando estas, pero bueno, 30 vallas invictas en 56 partidos para el paraguayo en los tres palos del ciclón.
0: Aquí sacando Romania, gana San Lorenzo, señoras y señores. Está consiguiendo una victoria fundamental porque además es con 10, ¿sí? Porque lo rascaron hace un rato a Reali. San Lorenzo en 41, le gana River 1-0. Dame uno, Charlie.
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0: Estamos con Charlie Escalante en la técnica, en la cabina número 15 del Estadio Monumental. Junto a Flavio Blanco y a Walter Potenza en estudios centrales. Vacuña, bien Colirio, Vacuña. Atención de izquierda al área, la adelantó a los trompicones. La pelota se metió al área. La adelantó, le fue picando, marcha con tripiquio lateral en ataque para River. River está muy apurado está River.
2: Acá llamativamente el huevo se apuró, el huevo la tiró larga como si tuviera la velocidad de la vieja época cuando jugaba el Ferro en Racing. Ya no la tiene, ya que técnicamente es de lo mejor que tiene River. Y Tripiquio le ganó bien, además que la pelota saltó mal porque la cancha de River sigue sin estar 10 puntos, ¿no?
0: Está ansiosa la gente, yo no entiendo al hincha, pero van 41 del primer tiempo. Esa ansiedad se está trasladando al campo, viene el centro para Misa. Quiso cabecear dentro del área, saca firme Lautaro Montenegro, rebotó la pelota, mira. Arriba y alto, señoras y señores, puede pasar, le pegó desde muy lejos, se fue muy arriba. Saque de arco para San Lorenzo, 42 minutos. ¿Tengo finales o hay todavía juego en vivo en Primera Nacional?
4: En la Primera Nacional, el único partido en curso es Colón y All Boys. Llegó el tercero del Sabalero, Ignacio Lago, de penal. Colón faltan 12, le gana al Albo, 3-1 en Santa Fe.
2: Hay un dato que por un lado puede ser positivo, es que un volante pruebe, que un volante rompa, que un volante intente llenar el casillero que no pueden hacer los delanteros. Por otro lado, depende quién sea el volante, el dato pasa a ser preocupante. Después buscarlo, Silvio, ¿cuántos goles tiene Fausto Vera? Porque es el jugador de River que más disparos al arco intentó en el partido. 5, algunos fueron a la tribuna, otros la sacó Gil. Pero eso habla bien de Vera, por un lado, pero habla muy mal de River.
0: Claro, claro.
2: De los delanteros de River, sobre todo.
0: Rivero, ahí tiene la pelota Rivero, sale River, territorio propio, abriendo el sector derecho. ¿Está mejor Montiel o no, Rodrigo?
3: Sí, está mejor, se sentó a un costado,
0: se viene Mesa, va al centro, córner, quería tocar con Cachete, surge River desde Montiel por la derecha, al centro de Mesa, pegó la pelota en el hombre de San Lorenzo que cruzaba, tiro de esquina, córner derecho para River.
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0: Defiende, aguanta con Tim San Lorenzo, que lo gana, va River por arriba, llega el córner, ahí está, la peinó Rivera, ir a buscar Martínez Cuarta, ganó de cabeza, está viva, gira Drius y sale Romania, era falta en ataque del hombre de River, bien el árbitro Neta, bien Zunino, 43 minutos, tiro libre para San Lorenzo que está ganando 1-0, expulsado Real y gol de Umendi.
4: Fausto Vera en su carrera, Leandro, 13 goles en 244 partidos, en muy River bajo. No ha marcado en 15, este es el número 16, no. 0,05.
2: En River lo veo jugar mucho más suelto de lo que veíamos a Fausto en su mejor versión de Argentino Juniors. Es verdad que muchas veces él jugaba por delante de Moyano, pero hoy es el jugador en River en el primer tiempo que más pateó el arco.
0: Sí.
2: Y yo no sé si está bueno que a River le pase eso.
0: La efectividad de San Lorenzo, te digo, es perfecta. Llegó una vez y su gol. Llegó una vez clara.
2: La única.
0: Y su gol.
2: Bueno, pero habrá, después de la roja de Real, y San Lorenzo es apostar a eso. Ahora es comprimir. 5-4-1, en realidad 5-3. Cuando vuelve, 5-3-1.
0: Va tocando la pelota Galván, abre el sector derecho. Sale Fausto Vira, parado como interno delante de Moreno, pelota de Montero, otra vez para Moreno. En el círculo central, pero en territorio de San Lorenzo, la pelota ida de Moreno, tocó River con Rivero, viene para Martínez Cuarta, abre otra vez para Cachete. Intenta pasar ante la presión de Riti, pudo tocar Cachete, cayó el piso. La tiene Mesa, toca otra vez atrás, va dejando La pelota con Montiel, toca para Moreno, va River, va, gana San Lorenzo. Se viene River con Acuña buscando el gol del empate en el final de este primer tiempo. Balón para Galván. Allí se viene Galván, va amagando Galván, pero viene este tripiquio. No podía Ratalino, salió bien Galván. Acuña, centro muy pasado. Muy pasado a correrla, va para que no se pierda fuera. La pelota Misa llegó. Tocó otra vez atrás para Fausto Vera. No desaparece el peligro. 44-30. Casi 45 minutos gana San Lorenzo. ¿Se sabe cuánto más o no, Rodri?
3: Pero Gustavo, ahí tiene el cartel del cuarto.
0: Ya me pegas el grito. Se viene Galván. 45. 45 minutos. Se va el primer tiempo. Acuña. Acuña y la pelota amagó. Muy bien. Pasó frente a Tripico. El centro. Gil. No falla nunca arriba. Y ahora terminó sacando cuando caía Montenegro. Pero me parece que pegó al caer. Yo no sé si pegó al caer o erró, se le escapó y la termina, ¿no?, ocultando un poco con esta caída. Por eso no silbidos, el partido que se detiene, comenta Bonsante. Marcaron cuanto más, Rodrigo, todavía no, ahora sí.
3: Así, Gustavo, se van a jugar 3 minutos más.
2: Lo que hay que decir que de ninguna manera había falta en ataque. El centro de Acuña era muy pasado, no había nadie de River. Y Orlando Gil, en el afán por querer retenerla, se termina chocando con Montenegro. No hay falta, está bien lo que hace el árbitro, porque el partido no puede continuar con el árbitro, con el arquero en el piso. Pero es reposición para River, no había falta de ninguna manera en ataque contra el arquero. De hecho, ni siquiera había un jugador de River cerca después de ese centro de Acuña. Sí.
3: Todo San Lorenzo rodea a Zunino porque creen, insisto, porque desde el banco llegó la orden para que vayan a rodear al árbitro, porque hay un golpe a Ousmendi en el círculo central después del rechazo de Montenegro tras escaparse de la pelota Gil.
0: Por eso Ousmendi está tirado en el piso y se agarra la oreja derecha, ¿no?
3: Correcto, y por eso tampoco se levanta.
0: ¿Vos pudiste ver algo, Silvio?
4: No, no mostraron nada en este momento. Están repasando la posesión de Ousmendi en el gol después del centro de Barrios, todo lícito. Antes de conectar de cabeza. Y el lamento de los hinchas de River de lo que pide San Lorenzo con Ousmendi, por ahora nada.
0: Bien, señor. Bueno, con los resultados que se han dado a lo largo de este fin de semana, Unión Belgrano, Huracán, Argentinos, de los cuatro no juega la final para ser campeón, Silvio.
4: Correcto, porque los que jugaron el sábado juegan el martes. Mañana se va a determinar el horario. Belgrano frente a Unión y Argentino frente a Huracán. Esperamos el horario para el partido de Racing frente a Central en el Arroyito el miércoles.
0: Claro, tal cual. Bueno, de pie aquí, la gente aquí se enoja. De los tres agregados no se jugó nada, Rodri, ¿eh?
3: No, veremos si vuelve a lesionar Zunino, ¿eh?
0: ¿Qué le pasa al Chacho? Habló mucho con Mesa, ¿no?
3: Sí, con Mesa, y lo está volviendo loco al cuarto el Chacho. Camina de un lado para otro. Está casi caminando como Betacete en defensa de justicia, ¿eh?
0: Va sacando Gil, lejos, la gente se impacienta porque el arquero utilizó todo el tiempo permitido, los 8 segundos, sacó lejos, peinó la pelota Ousmendi, iba Barrio, se la queda Beltrán, sale River, sin Real y expulsado con 10 San Lorenzo, está ganando River con un fantástico centro del perrito Barrios y un muy buen cabezazo de Rodrigo Ousmendi. Sí, Silvio, ¿qué pasa en el ascenso?
4: En el ascenso, el único partido que está en curso, está ganando Colón, 3-1 frente a All Boys, se faltan 5, gana el local en Santa Fe. Y atención a lo que acaba de declarar Gustavo Costas. Cuando quieras te lo comparto.
0: Muy bien, sale River con la pelota con Rivero, ya voy. Se viene Rivero desde el fondo, tocó para Acuña, atención, va River con 11, defiende San Lorenzo con 10, que lo gana 1-0. Tocó Acuña, pelota para Driussi, la dejó para Galván, adelantó Galván, marcó bien Insaurralde. Toca Driussi, va River en el área, Colidio el centro, peinó Romagna, saca por aquí. ¡Ay, Derriti se equivocó, viene! ¡Uy, para afuera! Derriti se la bajó a Galván, que venía de frente, era un regalo con moño y todo. Era el mejor regalo de Navidad, era la bicicleta con Papá Noel, el regalo que le dejó Derriti de frente a Galván, que le pegó afuera. ¿Me explicás cómo no fue gol de River esto, Bonsante?
2: Y porque Galván no la pudo ajustar bien contra el palo derecho de un Gil que estaba totalmente derrotado. Vaya a saber qué quiso hacer Derriti, ¿no? Porque no la pudo dominar por un lado y la terminó rechazando para adentro por el otro. Y River había cargado el área. Estaba Galván, estaba Fausto Vera, le quedó al ex hombre de Tigre y le faltó una capa de pintura, ¿eh? Porque la pelota rozó el palo derecho. Clarísima chance, pero de River, quizás no por mérito de River, sino por un grosero error de Derritis.
0: Sí, Silvio.
4: Dijo Gustavo Costas, Sosa me golpeó la puerta a 3:30 de la mañana en Brasil para levantarme el ánimo y para decirme que vamos a salir campeones.
0: Epa, 3:30 de la mañana, podría haber hecho una 7, ¿no? Que duerme un rato, Gustavo. Viene Colidio, atención, va a Galván al área, mano, borde de área, era de River, el tiro libre, no la vio Zunino. Sigue atacando Acuña, se pedía Colidio, tiene un sombrero frente a Tripiquio, se va este primer tiempo, señoras y señores, en el Monumental es historia. La gente enojada con el árbitro, silbidos, y varios me parece que tienen que ver con los jugadores, está ganando con 10. Sí, y ya expulsado Reali. Ahí después, con 10, llegó el gol de San Lorenzo con eso Méndez. Y hay bronca, Rodri, en el hincha, ¿eh? Hay bronca en el hincha de River a esta hora.
3: Sí, sí, Gustavo. Obviamente que la paciencia del hincha de River se empieza a agotar, está caliente. Van los jugadores también a hablar con el árbitro del partido, con Zunino. Entiendo que por el poco tiempo que se ha jugado en el descuento, ya el Chacho en el banco, sin amonestado River, pensando en el segundo tiempo, Centurión, Bustos, Pesera, Facundo González, Viña, Silva, Galopo, Páez, Quintero, Subiadre, Freitas y Salas.
0: Final del primer tiempo, gana San Lorenzo.
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1: El primer tiempo de River 0, San Lorenzo 1. 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
2: El grito de la gente en el final del primer tiempo se oyó claramente por el micrófono de ambiente. Tenemos que ganar, cueste lo que cueste. River pierde con San Lorenzo, no fue eficaz en las que tuvo el equipo del Chacho. San Lorenzo sí, encima con 10, bien expulsado Reali. Todo un desafío para el millonario, porque hace más de un año y medio que no da vuelta un partido. En el campo de juego hay un jugador calentando, es fija, River lo necesita para tener más juego. Se llama Juan Fernando Quintero.
0: Bien, ya me contó Áncora de River, pasó por San Lorenzo, Gonzalo Orellano.
3: Álvarez fue el primero en meterse en el vestuario una vez que Zunino terminó la primera etapa. Y Romagna, el que cerró las filas de los 10 que quedaron en el campo de juego tras la expulsión de Matías Reali. Herrera, el único amonestado en campo de los futbolistas que tiene San Lorenzo. De Becchi, Corujo, Córdoba, López, Pagano, Perruzzi, Abrego, Gulli, Dastater, Gregorio Rodríguez, Matías Hernández y Erazo, las alternativas del entrenador de cara al complemento.
0: Bien, señor. Bueno, es final de este primer tiempo. Tenemos tanda pendiente. Ya se viene el comentario, el entretiempo de Leandro Bonsante. Ya llega la información de lo que está pasando en este domingo, de lo que ya quedó, de lo que falta todavía. Con Silvio Maverino, aquí gana San Lorenzo. Ya seguimos.
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2: Entre tiempo, la cancha de River gana San Lorenzo 1-0. El cabezazo letal de Osmendi en uno ha tenido muchos éxitos visitantes. Ganó Belgrano, ganó Huracán, ganó Unión, ganó Racing y está ganando San Lorenzo. Faltan 45 minutos, un ciclón que no jugó bien. El equipo desde que lo tomó Álvarez, la verdad, para mí tuvo una evolución en el juego, sobre todo a la hora de tener la pelota, pero hoy fue una máquina de cometer errores no forzados, sobre todo en algunas entregas erráticas en salida, en la mitad de la cancha, con el equipo abierto. Ni hablar del error forzado de Real, y San Lorenzo juega con 10 por una fuerte entrada contra Galván. Zunino, que es un mal árbitro, lo tuvo que llamar el VAR, si no hubiera obviado una tarjeta roja, y San Lorenzo juega con 10. Aún así gana, porque en la única que tuvo, centro de Perrito Barrios casi cayéndose, y cabezazo letal de Osmendi. Un Osmendi que desde que llegó a San Lorenzo, a fuerza de goles, se puso solo. Hoy en un equipo que juega con un solo punta, él, porque Cuello, jugador que San Lorenzo extraña, porque le puede tirar la pelota larga, puede retener, puede aguantarla, puede asistir, puede meter goles, porque es un delantero con gol, sin vivir del gol. Bueno, hoy Álvarez, al no tener a Cuello, ha decidido jugar en la cancha de River con dos enganches, Barrio más Reali y Osmendi. Después tres en el fondo, como siempre, que se convierten en cinco cuando Tripico y Reali baja, y Derritis bajan, y el doble cinco con Insaurralde y Ratalino. Con esa jugada, con ese gol, le alcanza para ganarle a un River que otra vez está ante un escenario complejo, ¿no? Porque es verdad que tiene una ventaja, tiene un hombre de más, pero acá a este River de Gallardo barra Coudet, porque River arrastra problemas que vienen de larga data, si no se combina el juego más el carácter, es muy difícil. River hace un año y medio que no da vuelta un partido. 6 de noviembre del 2024 en Córdoba, en Alta Córdoba, con Instituto. 0-1, 3-1, 2-3. Terminó ganando el equipo de Gallardo cuando había pegado la vuelta. Después River pasan los partidos, arranca 0-1 y no da vuelta un partido. Y no es que lo merece, casi siempre pierde bien. Veremos qué ocurre hoy. River tuvo chances, un cabezazo de Vera, de pique al piso, que no se fue tan cerca, pero fue una aparición solitaria del ex argentino Juniors, que después probó muchas veces desde afuera. La más clara la tuvo entrando en el área, en el vértice derecho del área de San Lorenzo. Un roscazo que se le metía contra la mano izquierda del gigante Orlando Gil. Y un atajadón del arquero paraguayo. Sostén de un San Lorenzo que, en esa jugada también que Vera pateó, se había equivocado en la defensa. No es que River lo sometió, que River lo presionó bárbaro, que los volantes de River tuvieron un juego brillante y atildado. Sino que San Lorenzo también se equivocó mucho. Y River no lo aprovechó. De hecho, ya con el partido 1-0 en favor del Ciclón, Tomás Galván tuvo la mejor chance del partido hasta ahora para River. De un centro de la izquierda de Coligio, a Derritis lo mató la duda, le quedó para rechazar de zurda, la tiró para adentro, fue un pase-gol, y Galván pateó sin marca, sin oposición, y la pelota pasó a una capa de pintura del palo derecho de Orlando Gil. San Lorenzo lo dicho, esa llegada y punto. Ahora, el gran tema acá es River. River no puede fallar otra vez en un partido de octavo de final, como le pasó el año pasado, por ejemplo, con Platense, que se quedó afuera. El partido tiene alargue, eventualmente tiene penales. San Lorenzo, hoy para mí, de acuerdo al San Lorenzo que yo venía viendo, no lo vi bien. Es verdad, tiene bajas importantes, sobre todo la de Cuello, reitero, es un jugador fundamental. Se equivocó bastante, un jugador se hizo echar, y aún así le gana River. Esto es lo preocupante de River. En el gol, todos se entretuvieron con el imán de la pelota, sobre todo Rivero, que vio como Osmendi se le metía por atrás y cabeceó de pique al piso. Beltrán no podía haber salido ahí. Beltrán no tendría que haber desconfiado de su compañero. Se quedó demasiado atornillado. No estoy echando la culpa, no digo que es el principal responsable del gol de San Lorenzo, que por otra parte tiene mucho mérito, ¿no? Porque el centro de Barrio es muy bueno y el cabezazo de Osmendi es mejor. Pero la cobertura defensiva de River no fue buena en Rivero y en quizás un Beltrán que
4: tendría que haber desconfiado un poco de su compañero y tratar de salir a romper. Se quedó demasiado atornillado en la línea de meta, con lo cual cuando Osmendi cabeció de pica al piso era imposible detener en el cabezazo. River está con la mayoría de los suplentes en el campo de juego haciendo la entrada en calor. Juan Fernando Quintero se quedó un rato más. Si uno contempla este tramo que le estoy narrando y los últimos 10 minutos del primer tiempo, River necesita a Quintero. En realidad necesita un jugador que le dé esa elaboración que River no tiene. Y eso que hoy Chacho volvió a poner a Vera, volvió a poner a Drusi, le dio pista a Maxi Mesa, le volvió a dar confianza a Galván. Y sin embargo, River el juego no le fluye. Es verdad que tuvo algunas situaciones de gol, pero reitero, más productos de errores en salida de San Lorenzo que por virtud de River a la hora de poner algún delantero cara a cara con el gol. Tuvo un par colillos de adentro del área, en la de dos le pegó despacito, en una con la derecha, en la otra con la zurda, quizás ahí no estaba bien, bien pisado como para pegarle un poco más fuerte, pero igual le salió una masita a las manos de Gil. Escenario complejo para River. El juego más carácter. Si no aparecen esas dos cosas, otra vez se va a quedar afuera de la pelea por el campeonato.
21: 8 de la noche, 2 minutos en todo el país. El comentario intermedio de Leandro Bonsante. Está relatando Gustavo Kufner. Y está ganando San Lorenzo con el gol de Ausmendi, 1-0 frente a River. El ganador de esta llave va a enfrentar a Vélez o Gimnasia. Partido que cierra el cuadro de octavos de final y que desde las 21:30 por esta señal va a relatar Juan Maviera con el comentario de Matías 40. Más temprano ganó Central, 3-1 a Independiente. Ganaba el rojo, gol de Gabriel Ábalos. Di María lo empató, Gio Cantizano puso el 2-1 y el chico Elías Verón, el 3-1 definitivo. Después del partido, no quiso hablar en conferencia de prensa Gustavo Quintero, se sentó y dijo que al no haber sido acreditado el periodismo partidario de Independiente, él no se sentía cómodo para brindar declaraciones, se levantó y se fue. Central lo relató, Julián Fernández lo comentó Hernán Sisto, está en cuartos de final y va a enfrentar a Racing, que hace un rato le ganó a Estudiantes, 1-0 en La Plata, casi en la última bola del partido. Lo relató Feller, lo comentó Joaquín Bruno, el córner de Rojas, el gol de Santi Sosa. ¿Podemos escuchar, mi querido Orieta, lo que dijo Santi Sosa, el autor del gol, ganador del Racing de Costas?
22: Nada, no, primero que nada, felicidad, es un desahogo muy grande, hacía mucho tiempo que no podíamos ganar, a veces merecidamente, a veces no, pero nada, la verdad que mucha felicidad para este grupo. Por todo lo que venimos trabajando, a veces las cosas no salen, a veces sí, pero estoy muy contento por el esfuerzo de todos mis compañeros que hoy corrimos, dejamos todo y bueno, pudimos echar el triunfo.
21: Gustavo Costas en conferencia, Sosa me golpeó la puerta a 3:30 de la mañana en Brasil para levantarme el ánimo y decirme vamos a salir campeones. Hoy dejaron todo, dijo el técnico, nos quedaba una bala sola y la teníamos que aprovechar. Gracias a Dios lo hicimos porque lo necesitábamos, le ganamos a uno de los mejores equipos de Sudamérica en su cancha. Yo no digo boludeces, dijo Costa, cuando digo todos juntos. Te querían dividir para debilitarte y nosotros nos pegamos tiros solos. Las frases más destacadas del entrenador. Central será local de Racing. Llave confirmada. También confirmada, luego de los partidos del sábado, Belgrano Unión, Argentinos Huracán. Esto será el martes, el miércoles Central Racing. Y por ahora, San Lorenzo frente al ganador de Vélez o Gimnasia.
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21: Nos vamos de recorrida por el fútbol del ascenso. Ya son todos finales en la Primera Nacional. Acasuso Almirante 0-0 ganó Chacarita, 2-0 a Colegiales. Agropecuario con Atlanta 0-0, ganó Güemes en Santiago del Estero 2-1 a Quilmes, ganó Godoy Cruz en Mendoza 2-1 a Racing de Córdoba, visitante Chaco Forever perdió con Ciudad de Bolívar 1-0, Deportivo Madre le ganó a Central Norte en Salta 3-2 y acaba de ganar Colón 3-2 frente a All Boys en el cementerio.
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21: Finales de la B Metropolitana, ganó Dock Sud 2-0 Argentino de Quilmes, ganó Arsenal en Sarandí 2-1 a Real Pilar. En la primera C, finales del domingo, el Porvenir le ganó a Central Córdoba 1-0, ganó Luján 2-1 a Cañuelas. Ganó Leandro N. Alem 4-2 a Paraguayo y ganó Lugano 3-0 a Puerto Nuevo. Los finales del Federal, Sol de Mayo y Círculo Deportivo 0-0. Ganó Guillermo Brown en Puerto Madryn 1-0 a Villamitre. Goleó Alvarado en Mar del Plata 3-0 a Santa Marina de Tandil. Ganó Juventud Unida de San Luis en Río Negro a Cipolletti 1-0. Victoria de Atenas en Río Cuarto 1-0 a Argentino de Monte Maíz. Gimnasia de Concepción le ganó a Gimnasia Esgrima de Chivicoy 1-0. Ganó Olimpo Imparable 1-0 a Germinal en Bahía. Huracán Las Heras y Deportivo Rincón 1-1. San Martín en Mendoza y Fundación Amigos de Mendoza 1-1. Sportivo Belgrano le ganó a Sportivo Las Parejas 2-0. Douglas Kay, relator, goleó Atlético Escobar 4-1. Ya terminamos con esto. Defensores de Belgrano en Villa Ramallo y 9 de julio 0-0. Sol de América le ganó a Boca Unidos 1-0. Tucumán Central le ganó a Antoniano 1-0. Y ganó San Martín en Formosa 4-2 a Sarmiento de la Banda. Gustavo.
0: Bien, vuelve River para el segundo tiempo. El hincha de River. Mientras vuelven los árbitros, lo recibió con el famoso movete, River movete, Rodri.
3: Exactamente, Gustavo, no esperado ni que entren los árbitros, ni que aparezca San Lorenzo. Los hinchas ya le majan un mensaje claro a los futbolistas. Se va a venir Juan Fernando Quintero a la cancha.
0: Bien, estamos esperando por la vuelta de San Lorenzo. Recién ahora veo que aparecen los suplentes, Gonzalito.
3: Sí, exactamente, recién ahora van los suplentes a sentarse. Ningún futbolista de San Lorenzo, de los del banco, se quedó en el campo de juego realizando algún trabajo precompetitivo. Veremos si justamente hay o no una variante para este segundo tiempo, teniendo en cuenta el 10 contra 11.
0: Claro, tal cual. ¿Quién sale por Juanfer? ¿Misa?
3: Afuera Maxi Mesa, adentro con la 10. Juan Fernando Quintero, pero Gustavo,
0: sí.
3: Si no sale San Lorenzo no se puede jugar, ¿eh?
0: No sale San Lorenzo, Gonza, ¿qué pasa? Ya está.
21: 17 entre tiempo.
3: Está todo el banco ya sentado, faltan los titulares, porque hasta Gustavo Álvarez está en el tercer asiento de izquierda a derecha. Ahora sí, San Lorenzo al campo de juego, Aumendi y Tripicchio lideran a los 10 futbolistas.
0: Escuchá, a ver, porque no estuvo en el estadio, a ver si puedo, dame ambiente. La más corazón como ponemos nosotros en el tablón, cantan los hinchas de River. Hay bronca, River se fue con algunos silbidos y así es recibido para el segundo tiempo, Bolsa.
2: Aparte son dos hitazos de la gente de River cuando ve que la cosa viene complicada y quiere levantar al equipo desde el escarmiento. Veremos si resulta. Mesa evidentemente está volviendo de a poco. Juanfer ya vino acá, a la derecha, de falso 8. Para ver si River se engancha con su juego.
0: Se viene el segundo tiempo, señoras y señores.
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0: Ya movió San Lorenzo, hay acción para el segundo tiempo, tocaba cortita la pelota Ratalino para que salga Inza Urralde, le quedó en el rebote atrás a Rira, que lanza lejos para Aumendi, autor del único gol. En la noche del Monumental, con 10, recordamos a Lorenzo por la roja Real y Gonza.
3: Exactamente, a los 25 minutos del primer tiempo, amonestado y expulsado por intervención del VAR Matías Real y en San Lorenzo.
0: Y después de esa roja llegó el gol de Aumendi, por eso también la bronca del hincha millonario. Ya repaso modificaciones, ya repaso tarjetas. Empezó el segundo tiempo, sale River con Rivero.
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0: Bueno, tocaba la pelota Juanfer. Quería jugar con Moreno, que la deja correr hasta Rivero. Arrancó recostado sobre la derecha, pero me parece con libertad de Juanfer en el 11 contra 10.
2: Sí, para tratar que Montiel sea el que le pase por afuera. Vera por delante de Moreno, Galván a la izquierda y Juanfer acá a la derecha.
0: Ya no está Misa, ya entró Juanfer, va River y toca esta pelota de izquierda hacia atrás con Martínez Cuarta Cunha. La deja hacia adelante con Fausto Vera, adelantó y se equivocó y mira, Boca no derrite y Aumendi. Y por acá derrite y viene Aumendi, por allá Barrios, atención, mira, le quedó largo el pase, si no, Barrios quedaba mano a mano con Beltrán, no desaparece el peligro, centro, ahí está Aumendi y sacó la pelota a Rivero. Se durmió Fausto Vera, mirá el lío que armó y sale arriba el Coracuña. El lío que armó esa recuperación primero de San Lorenzo, el error anterior de Fausto Vera, la perdió Acuña. Se viene el ciclón, dormidísimo River, centro. No tiene el Rata y está Ratalino para pegarle y se la cortó desde atrás, la extirpó Moreno. dormidísimo River, hay que zamarrearlo River, muchacho.
2: Sí, aparte San Lorenzo le llegó, claro, en esta casi se meten abajo del arco, falló el último toque atrás, y el anterior cómo falló Fausto Vera porque agarró a los dos centrales saliendo, decís que Ausmendi se la tiró un poco abierta a Barrios.
0: Viene Juanfer, para mí se tiró arriba de Derritis, el árbitro dice falta, para mí Juanfer enganchó, perdió y se tiró arriba del cuerpo de Derritis, tiro libre para River. Va a llegar desde la derecha, pie zurdo, le va a pegar Juan Fernando. Valaria Martínez, cuarta, Valaria Rivero. Es un tiro libre, peligrosísimo, será para River. Repasame amarilla, son River, si las hay, Rodri.
3: No tiene jugadores con amarilla River. Una particularidad, le dieron la cinta de capital a Quintero cuando entró.
0: Es cierto, porque era Martínez cuarta. Y ahora la lleva Juan Fernando. En un rato de esto de capitanes me vas a contar de Armani y Sudamericana, ¿no? A ver si ataca o no. Porque Beltrán fue expulsado en Venezuela. Va Juan Farra. Tiro libre, primer paro. Es bueno, sacó de Ritti la pelota. De Ritti se aparecen las buenas y en las malas en San Lorenzo. En las que pifia y casi hizo un gol de River. Un esta que terminó salvando desde el punto penal chiquitín él, porque atrás estaba Rivero.
2: Igual el centro de Quintero me parece que era malo. Era bajito, malo, sin ventaja para nadie. Solamente para el que rechazó.
0: Toca la pelota Fausto Vera, Driussi. Hacia atrás jugando para Aníbal Moreno, abre sus alas, River, se viene Acuña, toca para Colidio. Tres minutos, llevamos segundo tiempo, gana San Lorenzo, iba a decir que le pegó al arco Colidio. Un espanto el derechazo de Colidio, la tiró pero 30 metros entre el palo izquierdo y el travesaño de Gil, saque de arco de San Lorenzo, sí.
3: Indicaciones para Facundo Uli en San Lorenzo, que se saca la pechera naranja, se va a sacar la campera y en cualquier momento al campo de juego.
2: No es un mal cambio, hay que ver quién sale, ¿no? Quizás sea por Barrios para no romper el doble 5, pero no es un mal cambio pensando en alguien que le puede dar un poquito más de tenencia, hacer calentar a los de River en el buen sentido de la palabra, para bajarle la espuma, tener un poquito la pelota en la medida que San Lorenzo pueda tener. El tema es que River, en la medida que pasen los minutos y no encuentra el empate, se va a desbocar. Y ahí San Lorenzo puede aprovechar en alguna contra.
0: Y hay mucho nerviosismo fuera, Rodri. Se percibe en las tribunas ese nerviosismo, Rodrigo.
3: Se vive un clima difícil, apoya Gustavo, presión para los jugadores.
0: Totalmente, totalmente. Sale Martínez cuarta, avanza River, gana San Lorenzo. Con 10 San Lorenzo le metió el gol con Ausmendi. Lo habían rajado antes de los 30 Real, iba River. Allí va dejando la pelota Fausto Vera. Está clasificando San Lorenzo. Que si pasa, ¿con quién juega, Silvio?
21: Si pasa San Lorenzo con el ganador de Vélez o Gimnasia. Sea Vélez o sea Gimnasia, será visitante.
0: La perdía recién Ratalino. Recuperaba Moreno. Tocó para Colidio. Colidio tocando atrás para Galván. Va iluminando por la izquierda Cunha. Llega para perseguirlo Tripiquio. Presiona el capitán de San Lorenzo. Va River por la izquierda. Se lo llevó puesto y sin falta Tripiquio. Lo termina durmiendo, es verdad. Se quedó dormido Juanfer. La ganó bien Tripiquio. San Lorenzo intenso, está el equipo de Álvarez mejor en este segundo tiempo que lo que había mostrado en los primeros instantes del primero.
2: Sí, obviamente jugando un poco con la desesperación de River, van 5 minutos y es prematuro hacer una sentencia. No entró bien Quintero por ahora, igual creo que River lo tenía que poner, ya con un rival con 10, cuando no te fluye la chispa, el juego. Y bueno, un tipo como Quintero tiene que estar en la cancha.
0: Estamos con la técnica de Charlie Escalante, aquí en la cabina 15 del Monumental. La tranquilidad de contar con Walter Potencia y Flavio Blanco en la operación técnica en Estudios Centrales. La voz de Carlos Blota con Silvio Maverino, el número uno de la información. Somos 10 por Radio 103.1. Camino, vamos a la Copa del Mundo. Cerquita, estamos un mes y poquito más, Silvio, y todo arranca, ¿eh?
21: Claro, 32 días exacto para el estreno en México.
0: Acá está tocando Moreno, pelota para Juan Fernando. Va Quintero, mientras afuera del área grande apoyó Montiel, cerradito. Espera San Lorenzo, si River no cambia el paso va a ser difícil, Centro a la olla de Juan Farsaca, de cabeza Tripiquio, y le va a facilitar la defensa a San Lorenzo, si River no cambia el paso, con alguno que llegue y va a sufrir, y se viene Barrios, atención, 2 contra 2, mirá qué mal parado River, tiene uno más, quedó 2 contra 2 en el fondo, va Barrios, es de Ausmendi, esto es gol de Ausmendi, atención, ahí está Ausmendi. Beltrán la manotea, mano cambiada al córner, un atajador estupendo, estiró su brazo. Te digo cuál superhéroe, Beltrán, para echarla al tiro de esquina, la mano cambiada arriba. La mano dio la pelota después del rechazo de Ausmendi, se había desviado en un defensor de River. Beltrán al córner, esto era el 2-0 de San Lorenzo. E imagínate lo que sería el estadio en ese momento.
2: Mala entrega del Chino Martínez cuarta en la mitad de la cancha y San Lorenzo tuvo lugar para correr. De una falla de uno de los defensores a esa contra de Barrios Mendy, la dupla ganadora en San Lorenzo. La pelota pega en Rivero. Y toma una parábola, decís que Beltrán vuela y la toca con la mano cambiada. Si no, era el 2-0.
0: Se le metía en el segundo palo. Bueno, hay una puesta de espalda en el área. Es penal de Rivero Romaña, viene el centro. Para mí, bueno, uno dirá que se agarraban los dos en el River. Va Juanfer, atención, va el parado San Lorenzo, lo corre Barrios. Ay, Juanfer, Dios mío. Le regaló la pelota a Trepiquio, la perdió Trepiquio con Acuña. El único que entiende el partido en River en este momento es Acuña. Viene Acuña, tiró para Colidio, saca de camisa a Romania. Muy impreciso Juanfer, muy impreciso Juan Fernando. A ver ahora, va Quintero, tiene la pelota, la pide Vera. Juanfer, pegó de Riti, pide mano. Pegaba esa pelota en mano y Saurral de primero, sacó de Riti. Juanfer, arriba, arriba, le pegó Juanfer entrando al área. 2 metros afuera. Derechito al vértice del área chica, le pegó a pie zurdo, la quiso envolver al ángulo, la tiró lejos, se fuera, se pierde sobre el segundo palo, puede pasar, saque de arco para San Lorenzo, metele, blota, metele, Carlos.
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0: A esta hora en la República Argentina llega el 8 y cuarto, el número uno de la información, escúchalo, así Silvio Mamorino.
21: Tenemos campeón en España, relator, ganó el Barcelona 2-0. Frente al Real Madrid, golazo de Rashford de tiro libre y Ferran Torres. 2-0 ganó el equipo de Hansi Flick, se coronó campeón, entró más tantuano en los últimos 11.
0: Bueno, recordemos que del otro lado, Unión, Belgrano, Huracano, Argentino juegan la final del campeonato.
21: Correcto, Belgrano será local de Unión, Argentino será local de Huracán. Los ganadores se van a enfrentar en semifinales.
0: ¿Esos partidos, esos dos el martes, Silvio?
21: El martes con horario a confirmar por la Liga Profesional, el resto va el miércoles. Pero atención, si pasa San Lorenzo y pasa Gimnasia, Gimnasia y Estudiantes deberían jugar los dos de local el miércoles.
0: Claro.
21: Algo que técnicamente, no digo imposible, pero casi.
0: Ah, pero Estudiantes ya se quedó afuera, ¿no?
21: Aquí ah, claro.
0: Aquí metido. Sí, metido. Sale con la pelota, mira. Va tocando para Montiel. Atención, la pide Driussi. Pasa Cachiti. Va Driussi. Ay, ay, Montiel viene. Osmendi saca la pelota. Tira para Barrios. Va cortando de camisa Moreno. La baja de picho Driussi. La pide Vina. La tiene River. La tiene River. La tiene River. A ver si ahora puede transformar este avance en ataque, Bonsante.
4: Está totalmente confundido River. Uno pensaba que la aparición de Quintero, el ingreso de Quintero le iba a dar otra combustión y sigue chocando. Un poco claro.
0: Acuña al área, va Colidio, Romania. Romania con muchísima autoridad. Aguantó, puso el cuerpo. Acá estoy yo, dijo. Saque de arco para San Lorenzo. Vuelvo, Silvio. Entonces, aquí gana San Lorenzo, te escucho.
21: Sí, señor. Reiteramos que quedó afuera Estudiantes, relator, porque hizo un gol Santi Sosa. Minuto 88. Córner de Rojas. Ganó Racing 1-0. Y no pueden jugar Estudiantes y Gimnasia el miércoles.
0: Puede pasar, Silvio.
21: Sí, claro. Pero, como siempre, puede pasar, relator.
0: Charlie, métele.
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0: Bien, va buscando aquí la pelota por el centro Ratalino. La producción de Leo Orieta y de Facundo Ordóñez, ¿no? ¿Cómo están el muchacho, no? Aquí va buscando sí. La pelota Montiel.
21: No gritó el gol, ¿eh?
0: Ah, mira, se viene
21: Juan Cábalas.
0: Mira vos, se viene Juan Fernando. Se habrá dado cuenta, viene Montiel al piso para sacar la pelota Montenegro. Sale con la pelota Juan Fer. Toca adentro, la busca Moreno. Tocó Moreno, qué buena para River. Pegale Garbandi, la hincha de River. Tocó afuera para Acuña. Lo está marcando Trepiquio. River cuando tiene que patear, no patea. Viene para Juan Fer. Cuando tiene que patear, no patea. Centro Acuña y está gol. Segundo palo, Juan Fernando Quintero, y el que más entiende el partido, y el que más entendió cómo tiene que jugar River este partido, lo hizo. Llegó Marcos Acuña, enciende positivamente al Monumental, ahora lo empató River Acuña.
4: Y de pronto se iluminó Quintero, y lo empató River cuando no estaba jugando bien. Juanfer no había entrado bien, pero qué pase que le pone Acuña. Que viene el huevo, porque el huevo la inicia en 3/4, se la pasa a Quintero. Y Quintero le pone un puñal con la defensa de San Lorenzo, que no terminó nunca de tirar la línea para adelante, la chique, para que queden enganchados. Acuña al espacio, después definió cruzado, bárbaro ante Gil, que nada pudo hacer. Sin jugar bien, lo empata River. Quintero y Acuña, el zurdaje en River para empatar el partido.
0: Y aquí se viene Barrios, ya voy Rodri, está bárbaro el partido, la pierde Barrios. Sí, Rodrigo.
3: Segundo gol de Acuña con esta camiseta. Iban a entrar Salas y subió adelante del empate. Se volvieron a poner la pechera.
0: Ahí va Trepiquio, toca la pelota para Osmendi, saca Vira, va River con Lidio. A ver si aprovecha esta energía del gol del empate con Lidio, con Lidio, con Lidio. Acá Juanfer tocó la pelota con Lidio, la dejó para Montiel, la deja correr hasta Juanfer. Pasa delante del Montiel, amplía por la derecha. Va Juan Fernando, el pase muy malo de Juanfer. Por el fondo de la cancha, Montiel lo aplaude, la gente lo aplaude. Llevaron el pase en el gol de Acuña, saque de arco para San Lorenzo. 11 minutos de empató River, pasó por Estudios Centrales. Carlos Blota, te escucho.
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0: Sacará Gil, sacará el arquero de San Lorenzo y de San Lorenzo, Gonzalito Arellano.
3: ¡Qué gusto de Álvarez!
0: Bien, en el piso estaba Mendy, pegó y pegó Vira para sacar la pelota, hacer el tiro libre, por eso la gente le aplaude, por la enjundia, recupera la tiro un caño, es infracción de Ricky, no, le pegó de Ricky, tocó la pelota para Barrios, te digo, hay algunos jugadores de arriba que están al límite de meter una patada peligrosa, ahí está Moreno, viene Juanfer, porque en eso de meter es un centímetro la diferencia.
2: Sí, como le pasó a Reali, Reali yo creo que le quiso sacar la pelota al jugador de River, pero le terminó rebanando tobillo, es lo mismo.
0: Gran pase de Juanfer tocando para Driussi, que sale del área, se va recostando por la zona izquierda del ataque de River. Tocó para Lautaro, el gol del empate en River, que es Acuña, va al fondo. Le está marcando Herrera, viene atrás para Driussi, la pide Juanfer al área. Mira, arriba de cabeza, arriba Vera. Bueno, River ha cambiado en este momento del segundo tiempo. Silbidos, murmullo por aplausos, saque de arco para San Lorenzo.
21: Con el gol de Acuña actualizamos la tabla de goleadores de River, campeones del mundo, son 251 goles. Segundo de Acuña, como bien decía Rodrigo Ancora. El Beto Alonso es el campeón del mundo que más goles hizo en River. Esto significa, después de haber sido campeón del mundo, ¿cuántos goles hizo? Claro. Alonso 69, Pasarela 50, Luque 39, el top 3. Marcos Acuña queda en el puesto 14 con 2, igual al Checho Batista.
0: Le mando un gran abrazo a Jorge Bertín en Chile a través de la aplicación, escuchando y disfrutando del fútbol argentino. Tengo un par de cambios en San Lorenzo en 13:30 del segundo tiempo, partido 1-1. Lo presento.
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3: Adentro con la 5, Ignacio Perruzzi, afuera con la 13, Juan Cruz Ratalino. Y después con la 10, Facundo Bulli al campo, dejó con la 28 Nahuel Barrios el césped del Monumental.
2: Bueno, agrega un poquito más de marca, Perruzzi no es lo mismo que Ratalino, tiene lógica el cambio, River está empezando a ganar el medio, quizás no tan preciso, pero sí de tener mala pelota, y Bulli era un cambio que antes del 0-1, o antes del 1-1 en realidad, cuando el partido todavía estaba 1-0 en favor de San Lorenzo, lo pedía. Barrios no jugó mal, de hecho metió un centrazo bárbaro en el gol de Osmendi, pero ya había hecho recorridos largos también para dar una mano, para emparejar en el medio, y tiene lógica también su salida.
0: Elecciones próximas en San Lorenzo, ¿no, Gonzalito?
3: El 30 de mayo, nada más y nada menos que en 20 días exactos.
0: Aquí recupera la pelota Insaurralde ante la presión del futbolista de River, de Tomás Galván, le toca después Tripiquio. Va Osmendi, la bajó a Osmendi, atención, intenta tenerlo Insaurralde. La presión que no da resultado, sale Acuña, delira los hinchas de arriba con Acuña, él aguanta, se le va a ir, ojo que va a tener córner San Lorenzo con riesgo, tocó adentro Acuña, se la terminó dejando a Tripiquio, va pasando Gulli, quiere Perruzzi, lucha Perruzzi, se tiró el hombre de River, se tiró el piso Acuña, mirá, escuchá cómo lo aplauden, en el mejor momento en River de Acuña.
2: Sobrado de oficio Acuña para jugar, recién se metió una falta en el área, había comprometido con esa pelota por abajo y en el gol hizo todo bien, porque él inicia la jugada en tres cuartos como un viejo número 10, la abre para Juanfer y sabe que Quintero iba a meter la pelota ahí adentro del área. Después de final, bueno, todo bien hizo el huevo.
0: 15 minutos, una hora de partido, 15 minutos del segundo tiempo. Ganaba San Lorenzo 1-0 con el gol de Osmendi en el primer tiempo. Remató recién Acuña para River con 10 San Lorenzo. ¿Desde qué minuto con 10 por la Roja Real y Gonza?
3: Desde el minuto 27, expulsado Matías Reali.
0: Bueno, no está bien Acuña,
3: sentido, Gustavo, ahí se agarra la pierna Acuña, pero por ahora continúa,
0: Sí, la pide por la izquierda, Juanfer levanta la derecha tirando la pelota para Gonzalo Montiel, vuelve desde tres cuartos, más atrás para Juanfer, que juega con sus alas, que toca la pelota con Acuña ahora, primero con Montiel, ahora con el huevo, va el neuquino, va el de Zapala, toca la pelota cortita, jugaba con Moreno, devuelve el catamarquinio con Acuña, que suelta para Driussi, otra vez la pelota para Acuña, quiere encontrarlo Juanfer, encuentra lugar ahí River, encuentra lugar en tres cuartos, en la posición solitaria de Juan Fernando Quintero, que es un riesgo esto para San Lorenzo, viene Montiel con la pelota muy larga, la devolución de Fausto Vélez, que preciso. Saque de arco para San Lorenzo, 16-30, 1-1 con este resultado. Hay alargue y hay penales, Bonsante,
2: Sí, señor, efectivamente. ¿Qué otro partido tuvimos alargue, Silvio? Ayúdame.
21: El de Boca.
2: El de Boca nada más.
21: Boca era acá, correcto.
2: Nada más.
21: y no hubo ninguna tanda de penales. ¿Para qué habría hecho la nota en el gráfico que me llevó varias horas, relator?
4: ¿Cómo era la nota?
21: La nota de los penales, con todos los números de los arqueros, pero con esto de los alargues es casi imposible, gracias dirigentes, que vayan a penales.
0: La papelera de reciclaje,
21: sí,
0: ¿eh?
21: Claro.
0: 17 llevamos, Gil Sacamiti, de blota.
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0: Toca la pelota y cae al piso solo Fausto Vera. Parecía que se había lesionado. Se puso rápido de pie, saltó y otra vez pide la pelota. Sin embargo, Colillo tocó atrás con Acuña. ¿Cómo lo viste a River? ¿Cómo lo viste a San Lorenzo, Leandro?
2: Lo veo a River. Igualmente no estás jugando un buen segundo tiempo, River, ¿eh? Juanfer, a ver, nos vamos a quedar con la pelota del gol. Clave, determinante, ¿no? Pocos pueden poner esa pelota. Creo que fue el único pase que acertó. Después erró casi todos.
0: Otra vez toca la pelota Acuña. Descargaba con el Colidio. Toca adentro. Puntualiza con Juan Fernando, que a toda velocidad va. Abrió muy bien para Cachete. Centro y Triunfi. Centro y Gil. Mal centro de Montiel. Muy mal centro. Se van cinco compañeros. La tiró al área chica. Y ahí en ese lugar es dueño del balón. Inmediatamente el arquero del Ciclón.
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0: Juanfer y un taco fabuloso para Cachete. Se levantan los hinchas en la platea. Pelota para Vira. En el centro pegó en Romania. Lateral en ataque. Qué taco que metió. No tiene eso. Quizá no está tan puro en los pases, pero tiene esos estiletazos. Tiene una categoría formidable el 10 de River.
2: Quintero hace cosas de cómo le pega la pelota, los lujos que tira, que prácticamente no lo hace casi nadie en el fútbol argentino. De Paredes, Di María, y para de contar. Pero bueno, también tiene sus complicaciones a la hora de sostener los partidos. Para mí, para Coudet, como le pasaba al muñeco Gallardo hace muchos años, 8 ya, me parece que lo contempla más como jugador de segundo tiempo que de primero. Para mí, el otro día el partido con Carabobo, él jugó bien. Tiró el centro del gol, pero después tuvo que salir. El que sigue bajo es Colidio.
0: ¿Cómo se enojó la gente con Colidio? Se acaba porque enganchó, perdió con Herrera y después le cometió falta Herrera. ¿Sí, Rodri?
3: Más de 3 años y me parece que se le acaba el tiempo y el Chacho lo llama a Salas. Me parece que esto fue lo último de Colidio.
0: Sí, me parece que lo terminó de compensar. Tenemos 19 minutos, partido 1-1, camino, vamos a Vélez Gimnasia.
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0: Obviamente va a seguir en la programación de la radio, partido a partido, se viene Vélez frente al Lobo, Silvio.
21: Claro que sí, 21:30 en Liniers, relata Juan Maviera, comenta Matías 40.
0: Bien, señor, bueno, son dos los cambios en River, uno Salas, el otro que viene Subiabre.
3: Sí, señor, después de este lateral se van a venir a la cancha.
0: Lateral entonces para San Lorenzo y después los cambios. Va la pelota al área de Herrera, va San Lorenzo, cruza Kai y falta sobre Rivero. Estiro libre para River, sale River desde el fondo, lo hizo rapidito Acuña. Decía que espere porque se vienen los cambios el árbitro y entonces los presento.
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3: Bueno, escuchado, Gustavo. Facundo Colidio ingresa en su lugar con las 7 Maxi Salas y también se va a la cancha Galván, adentro con las 38 Ian Subiabre.
2: Redondeó otro mal partido Colidio, irresoluto en un par de jugadas que le quedaban adentro del área para patear. Había tirado 2 masitas, una de derecha, otra de zurda. Salas que viene con la flechita para arriba después de la corrida y definición letal contra Carabobo. Y Subiabre, que es un jugador que no se termina de enganchar, pero que yo todavía lo defino como un jugador de segundo tiempo. Quizás fresco ahí en la izquierda, con un rival que tiene 10, alguna solución a River le puede dar.
0: Contame de San Lorenzo cuando sale River con Rivero, Gonzalo Orellano.
3: Por ahora Álvarez prácticamente no viene dando indicaciones, mano derecha en la pera, y le pide al equipo tranquilidad, que intente manejar los ritmos y los tiempos del partido.
0: Para mí falta casi esa infracción, tarde. Llegaba Vera, y para mí esta tarjeta, sí señor, lo bajaron a Insaurral de nada, ¿no? O sea, falta River, Rodri.
3: Afuera, no hay amarilla.
0: Muy bien, 1-1 estamos y el tiro libre será para San Lorenzo sobre la izquierda en la cornisa de la mitad de la cancha. Ya salió campeón de España el Barcelona.
21: Sí señor, el Barcelona que hoy le ganó al Real Madrid 2-0 con goles de Rashford de tiro libre y de Ferran Torres. Hizo un posteo la Pulga Messi desde Miami, felicitando al equipo Vizca Barça por el campeonato.
0: Bueno, señoras y señores, tocando Perruzzi, recuperó la pelota San Lorenzo y es noticia, porque pudo encaminar 3-4 pases seguidos y a buscando Insaurralde, rebota y el lateral será para el Ciclón con Derritis.
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0: Lanza Juanfer para que vaya a buscar esta pelota. Salas le quedó atrás, va Salas, pelea, lucha y pierde. Gana Herrera, tocando Perruzzi para San Lorenzo, quería Gugli, dejó el balón para Insaurralde, ya no está Ratalino, tocó, buena pelota para Usmendi, tensiona, ahí está, le pegó Usmendi al piso Beltrán, buen pase de Gugli. Yo te digo, las esperanzas en San Lorenzo están en Usmendi, están en el 9.
2: Sí, sí, y en los centrales de River, que es una invitación, Rivero en el gol, Martínez Cuarta que se equivocó en la jugada que casi es 2-0, que saca Beltrán, jugada clave. Esa jugada en este momento pasa a ser clave. Y ahora se le filtra de nuevo a Usmendi, después un buen pase de Gulli, así que le pegó mal.
0: Otra vez se viene River, tocó Fausto Vera para Juanfer. Deja la pelota para Zubi, abre 5 metros afuera del área, le pegó el arco y a la bolsa, las manos de Orlando Gil, que estaba parado ahí en la mitad del arco, allí fue la pelota. Ya la tiene el arquero, me suma más de San Lorenzo con Sorellano.
3: Que ahora obviamente quiere que el partido pase, avance, y se habla Gustavo Álvarez con su principal ayuda.

0: se puede querer un pelotazo bárbaro, una pelota punzante, picante de Acuña al área, chicas, se tiró Drius y no llegó a empujarla. Yo no sé cómo lo va a aplicar Bonsante, porque yo te digo esto era gol de River.
1: Sí, vos sabés que para mí Drius nunca creyó que iba a terminar en eso, porque River se pasaba la pelota de manera anunciada. Quintero, Zubiabre, Acuña, y el huevo hizo un rodeo y terminó como Win tirando un centro, un buscapié para que alguien la toque. La pelota le quedó lejos a Vera y Drussi también quedó lejos de la jugada.
0: Tocó bien Drussi, Juanfer al arco, la pinchó, buscando devolución. Drussi caía en el camino. Acusa de obstrucción, pide falta, la tiene Gil, el arquero de San Lorenzo. A River le quedan cambios y tiene esto suplente.
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3: Centurión, Bustos, Pesela, Facundo González, Viña, Silva, Galopo, Páez y Freitas.
0: Dos cambios, dos ventanas, digo bien, Rodri.
3: Exactamente, dos cambios y dos ventanas para River.
0: Lo empujaba Montenegro, Adriucci, la baja, Adriucci toca para Montiel, vuelve atrás River, sale Moreno. Va descargando la pelota Aníbal para Zubiabre, que supera la mitad del campo de juego. Enciende la máquina, busca velocidad, toca a la izquierda para Sala, que apoya atrás en Acuña. La pide para River por el sector derecho, cachete Montiel, la deja correr hasta Juan Fernando Quintero. Va Juanfer, se viene Quintero, va River, el capitán de River desde su ingreso. Tocó para Zubiabre, tiene para pegarle. Ahí está Zubiabre, amagó pegarle, lo superó sobre un costado a Perruzzi. Tocando la pelota Zubiabre, otra vez para Acuña. La tiene River, el tiempo pasa, 25 minutos con este empate 1-1. Vamos camino al tiempo extra y se continúa empatado. Vamos rumbo a los penales, pero falta un rato largo, Leandro, aún.
1: Sí, 20. Falta un montón. Para San Lorenzo falta un montón, teniendo en cuenta que lo está aguantando ya como puede, con uno menos, hace un largo rato.
0: Qué buen pase que puso, atención, Juan Fernando Quintero para Acuña. Toca la pelota al área, sube, abre, centro, espera Sala, sacó de cabeza Herrera, rebotó Moreno al arco. Fuera. Lindo remate del Cataba, Riquinho, Aníbal Moreno contra el palo izquierdo de Gil, se fue derechito afuera. Será para San Lorenzo el saque de arco. El ciclón tiene estos suplentes, lo presenta.
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3: Tebequi, Corujo, Córdoba, López, Pagano, Ábrego, Lastater, Gregorio Rodríguez, Matías Hernández, Gerazo. Vale recordar que ya entraron Perruzzi y Uli. Atención con Herrera porque quedó tirado en el piso del área después del último ataque de River.
0: Goncha, le quedan tres cambios, dos ventanas.
3: Exactamente.
0: Bien, señor.
3: Exactamente, como lo decís.
0: Muy bien, vamos a sacar aquí. El tema es que dos pelotas en el área. Mirá. No, tiene una en cada vértice de la chica.
1: Es que Gil fue, tiró la pelota lejos a la tribuna. Un alcanza pelota a lo que está atrás del arco, o el mismo de la tribuna alcanzó al campo de juego. Y él fue a buscar una de las que, una de las 12 pelotas que están alrededor del campo de juego. Ahí en donde arriba del sponsor. Y entonces en el momento quedaron dos pelotas.
0: Claro.
1: Le ganó un poquito de tiempo al partido. Nada más que eso.
0: 26 minutos del segundo tiempo, ganaba San Lorenzo. Con el gol de Auzmendi, sin Real y hace un rato largo, incluso con el partido 0-0, con 10 estaba el ciclón, sin embargo, pudo sacar diferencia, se fue al descanso 1-0, lo empató Acuña para River. El partido está 1-1, camino, vamos al tiempo extra, pero falta un rato. Tenemos 26, casi 27 minutos de la segunda parte, toca Fausto Vera, juega atrás para Juanfer.
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0: Dos equipos que tienen Copa Sudamericana, tanto River como San Lorenzo. No será esta semana, si la otra, la fecha 5. Va Montiel, perdió Montenegro. Pelota al área, atención, pelea Salas, saca el piso en Romania, bien Montiel. Después en Paragón, el área, llegando, buscó su gol, tenía porque tenía pase, ganó Acuña, atención, va Zubiabre, tocó para Acuña, qué buena de River. Ahí va Acuña, viene el centro, buscó un buscapié y terminó pegando esa pelota en Perruzzi. Sale San Lorenzo, se adelanta pidiendo Gulli, picó ya a Auzmendi, la lleva Tripiquio, supera recién ahora a Trancolinto, la mitad del campo de juego, era falta, o parecía falta de Salas cuando volvía sobre el hombre de San Lorenzo, que no, y se la aventó su línea y va a arribar. Y trae la pelota Montiel, la dejó para Juan Fernando, quedó en el piso en San Lorenzo. ¿Quién, Gonza?
3: Tripiquio.
0: Va Salas con la pelota, atención, Salas la quiso pinchar para su viable, le pegó en el pecho Herrera. La saca Perruzzi, sigue en el piso Tripiquio, Gonzalito.
3: No se levantó Nicolás Tripiquio, recién ahora lo hace. Todo San Lorenzo se le va encima a Zunino. Intenta pararse Tripiquio, me rectifico, se tuvo que tirar.
1: Y además San Lorenzo en esa jugada que River prolongó el ataque por izquierda, después la terminó horrible Salas. No tenía quien haga las veces de lateral volante por ese lado. Se tuvo que correr Perruzzi de 4 porque River había

0: La trepada de Acuña, la aparición de Salas y subió a ver al Chacho con los cambios. Llenó mucho el ala izquierda, mucho zurdaje ahí. Acuña, Subiabre, Salas que se recuesta por ese lado para que Drussi termine como 9. Y para mí después la jugada siguió. Y Moreno le comete falta a Gulli. Mira para amarilla. Porque Gulli lo gambetea y Moreno se olvida de la pelota. Lo baja, lo toma de la cintura, un poco del abdomen. Ya se salvó Vera de una amarilla y Moreno de otra para mí. Esta más clara que la anterior.
1: Bueno, también Romagna estaba en el piso, se puso de pie.
2: Tanto Tripillo como Romagna, los dos de pie. No hizo falta que lo atiendan a ninguno de los dos jugadores de San Lorenzo.
1: Tiro libre largo de Herrera, buscando en el área a Ausmendi. Puso el cuerpo primero a Acuña, sacando frente al ex hombre de Banfield. Quiere Herrera, Salas que no la pudo aguantar. Salas, que por ahora no pudo sostener ninguna de las pelotas en las cuales se los buscaba. Al ex hombre de Racing Club de Avellaneda, saca Rivero, se equivocó Rivero, por eso el murmullo de la gente, la dejó en el pecho de Perruce. Toca para Tripillo, la tiene por el sector derecho en tres cuartos, en avance San Lorenzo. Pelota que lo buscaba a Insaurralde, la perdió y se viene River. Va con la pelota Driussi superando a toda velocidad a la mitad del campo de juego. Tocó para Quintero, abre su sala por la derecha, Montiel prefiere a la izquierda, buena pelota para Subiabre. Si sigue y la controla, llegó y la controló, espera Salas, ahí está el piso, Romagna, corner. Tienen falta en el área de Salas. Se revuelca de dolor en el área chica Romagna. Tiro de esquina, será de River o marcará la falta Zunino.
0: Están los dos doloridos, pero para mí el que llega primero a tocarlo es, si es que finalmente lo toca, Salas a Romagna. Me dio esa sensación cuando River me parece que va a meter un cambio más. Me parece que el Chacho busca otra gambeta, Rodri.
2: Se viene Kendry Páez a la cancha, se saca el buzo, se sacó la pechera, recibe indicaciones. Seguir ecuatoriano, otro zurdo.
1: Bueno, del banco de San Lorenzo dicen que hay plancha de Salas, ¿no? Le están pidiendo eso al cuarto.
2: Sí, que es el mismo full que echaron a Reali.
1: Bueno, tiro libre, ¿eh? Será tiro libre para San Lorenzo. ¿Qué pasa, Silvio?
3: No, está bien. Es falta de Salas, pero no es para que lo llamen y para que lo expulse. Que se queden tranquilos en el banco, Fonito.
1: Bueno. Igual, no me lo pelees, te pido por favor.
3: No, que hoy tiene un
1: no
3: día bravísimo.
1: No me lo pelees, Orellano.
3: Tiene un día bravísimo con lo que pasó en el Nou Camp, ¿no?
2: Tranquilidad, son pocos los que se enojan si se hace pasión monumental. No es Madrid,
3: no
2: uno de ellos.
1: Ah, mira vos.
3: ¿De qué nos perdimos, no?
1: No entendí, pero no importa. A veces es mejor hacerlo. Sí. Hay un hombre de San Lorenzo que cae al piso. Hay otro que se prepara para ingresar. Lota, presenta y yo voy, dale.
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2: Deja el campo de juego exhausto y creo que también por el golpe recibido anteriormente con la 24 Tripillo, ingresa con la 34 Fabricio López.
0: Bueno, lateral volante por lateral volante, obviamente que Tripillo tiene más oficio, es uno de los mejores jugadores que tiene San Lorenzo, además eventualmente si el partido se lo pide puede ir a jugar por adentro al doble 5, para Álvarez es lateral volante, estaba sentido después de aquella entrada contra la derecha, adentro López. Romagna quedó muy sentido también. Salas le entró fuerte, para mí no era para roja. Lo que sí llama la atención es que Zunino, está bien igual, ¿eh? Él nunca cobró la falta, él cobró tiro de esquina. Para mí alguien por línea interna le cantó, mirá que fue falta, y termina después retrotrayendo todo lo que había cobrado en primera instancia. Igual está bien, ¿eh? Porque era falta de Maxi Salas.
1: Presento el campeón River.
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2: 19 por 15, ingresó Kendry Páez. Se retiró Fausto Vera.
1: Bueno, ya me dijiste López, ¿no? Por Tripillo, Gonzalito.
2: Correcto, ese es el otro cambio. Recién ahora Tripillo se sienta en el banco de suplentes.
0: Bueno, ahora el Chacho Gustavo le saca una rueda de auxilio a Moreno, de un River que en algunas contras no cubrió bien los espacios. Pone tres zurdos delante de Moreno. Páez a la derecha, Quintero por adentro, subió ahora a la izquierda.
1: Va Salas, atención, de un cabezazo de Rivero. ¡Qué bien Romagna! ¡Qué bien Romagna! Lo comió Salas. Salas arrancó un metro delante. Romagna en 6 metros lo alcanzó, le quitó la pelota.
0: Impresionante lo de Romagna.
1: Pone el cuerpo Romagna, para mí se falta el ataque de Salas. Impresionante lo de Romagna, ¿eh?
0: Cómo lo emparejó la velocidad, cómo le ganó con el cuerpo y con el oficio que después termina saliendo.
1: Porque te digo, era la corrida de Salas a la de Valencia el otro día, ¿eh? A la de Carabobo. Con un cabezazo, allá fue Facundo González, aquí un cabezazo de Rivero. La salida es para San Lorenzo, el banco de San Lorenzo lo aplaudió. Yo creo que no quedó uno sin aplaudirlo a Romagna, Gonzalo.
2: Absolutamente, gran cierre del líbero colombiano que tiene este San Lorenzo, que empezó de menor a mayor en este ciclo. Álvarez no estaba cómodo, y esta es información, en esa posición, pero empezó a jugar, a sumar entrenamientos y minutos, y hoy es un puntal en la defensa.
1: ¿Se va a quedar después de la Copa del Mundo o no?
2: Le van a quedar 6 meses de contrato. Veremos qué es lo que pasa, si va o no al Mundial y qué pasa en el mercado de pases en sí mismo.
1: Toca Juanfer, pelota 10 metros afuera del área para Driussi, apoyó en Subiabre. Terminó rebotando en la marca de Herrera, la pelota le cayó de casualidad a Acuña. Vine Acuña, 3 dedos, tocó para la derecha, para Juanfer, le va a pegar. Ahí está Juanfer, tocó para Subiabre, va Subiabre. ¿Quién le pega, muchacho? Va Subiabre, Subiabre, centro para Sala, saca la pelota Berruzzi. Intenta salir rapidito Gulli y va a San Lorenzo. Y se viene San Lorenzo, para mí era mano, tiene un caño bárbaro Gulli. Después lo controlan, era mano previa de Moreno, sí señor. Pero, lo que tardó en verlo Zunino, no tiró libre.
0: Pero para Gustavo, es la segunda infracción que comete ahí en la mitad de la cancha Moreno. Una por no disputar el balón.
1: Vos decís que era amarilla esto.
0: Pero claro.
1: Por acumulación.
0: Bueno, por esta, por aquella y por la otra. Algunos me dicen que eso es una mentira, que es una sanata, que no es reglamentario. Muchos puristas, pero digo, si vos cometiste una falta sin pelota, porque ya no estabas en disputa de balón. Si en otra para disputar el balón usaste la mano, me parece que por esta, por aquella y por la otra, no podés ir jugando gratis el partido.
1: Sacaba el hijo Herrera, busca la pelota Ausmendi, sale River con Martínez cuarta. Ay, qué riesgo que asumió Juanfer. Fue al piso y tocó la pelota para Montiel. Viene para Kendry Páez, parado como segundo lateral delante de Montiel, que toca atrás con Beltrán, sale arriba, presiona Ausmendi. Uy, Beltrán se enroscó con la pelota, que se la saca Ausmendi, estaba contra el palo derecho y te digo, esto terminaba en gol de San Lorenzo. Quedó muy dolorido Montiel en River, Rodri, ojo.
2: Sí, pero ahí rápidamente se levanta después de la infracción de Ausmendi y con alguna duda Beltrán, que fue expulsado.
0: Claro, pero
2: y pasó una semana quizás complicada por, bueno, redes sociales, ¿no?
0: Claro, porque dicen que de chico era hincha de San Lorenzo, todos somos hincha de algún equipo. Pero acá lo que le complica la vida a Montiel a Beltrán es que se la tira para la derecha y él la para de zurda. Entonces ahí ya perdió un tiempo. Es muy zurdo el arquero de River.
1: Toca Acuña, atención, va Subiabre. Tiran al centro para Salas, espera Driussi. Ahí va Subiabre con la pelota. Maga y amaga. Pasó frente a Perruzzi. Buen centro de River, de Kendry Romani. Otra vez, fantástico. La país la saca fuera del área, la junta por el otro lado Montiel. Va River con 11, aguanta San Lorenzo con 10. Kendry lo tiene, Kendry Páez. Yo todavía en River no vi al Kendry Páez de los millones del Chelsea, ¿eh?
0: No.
1: Yo todavía no lo vi. No lo vi todavía. Gines, el arquero de San Lorenzo, que tiene la pelota.
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0: No, chispazo de Kendry Páez. Buenos momentos. Recordá que con Chacho empezó siendo titular jugando de segunda punta. Aquel partido en la cancha de Huracán, ¿recordás,
1: sí,
0: Gustavo?
1: Sí. Capaz que River gana con un gol de él, ¿eh? Pero no, digo, en el acumulado parece que le faltan varios capítulos, ¿no?
0: Te entiendo totalmente. Le ha costado muchísimo la adaptación al fútbol argentino, pero mirá cómo lo limpió acá.
1: Allá va y lo marca Montenegro, pasó Kendry, pero tenés que seguir jugando para esa vez. Tenés que seguir jugando, por eso la gente se enoja primero con Kendry, después con el árbitro. Hay tiro libre para River, la uno más, Charlie, 36-1-1.
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1: Ya están armados estos partidos de cuartos de final del fútbol grande de Argentina.
3: El martes Belgrano frente a Unión, el martes Argentino frente a Huracán, el miércoles Central en Arroyito frente a Racing.
1: Bueno, ya de los 16, 6 están afuera. Más tarde tengo Vélez con Gimnasia.
3: 21:30, relata Juan Maviera, que ya está ubicado en la cabina. Me cuentan por línea de órdenes. Comenta Matías 40, que también ya está ubicado.
1: Bien, ya los voy a saludar entonces, esperando ese magnífico partido que estará cerrando los playoffs de estos octavos de final del fútbol argentino. Va River, cortita para Juanfer, pegó el arco. Arriba del travesaño, para mí Rosa, sí. Para mí termina pegando en la marca de López. Tiro de esquina para River. Cómo vivoreó esa pelota, cómo tremendo. Se movió en el aire la gol de River.
0: Sí, le pegó a Fabricio López la pelota. San Lorenzo metió mucha gente en el área y River la jugó corta para que Quintero patee desde afuera.
1: Se viene el córner de Kendry Páez. 8 minutos finales. Quiere llegar, le va a pegar Juanfer. Ahora sí irá Juan Fernando. Kendry Páez se fue al borde de la media luna. Tras Moreno, todo San Lorenzo aguantando este empate 1-1, intentando llevar el partido al tiempo extra. Levanta Juanfer, primer palo. No sale Gil, Salas lo tiene y viene Salas, palo. Pegó en el palo, la pelota y afuera, palo y afuera. Lo perdió River. Para mí rozaba el balón en Montenegro. Para mí termina pegando, me parece, la pelota en el hombre de San Lorenzo. Mirá cómo está Salas. Mirá la bronca que tiene Salas a aquel arco, dice Zunino.
0: Pero la bronca me parece porque le cobra falta en ataque a Salas, La del palo no la contemos como una chance de gol, Gustavo. Porque me parece que antes de armarse el zurdazo que termina en el palo izquierdo de Gil, efectivamente, hay falta, ¿no, muchachos? En ataque.
3: Empujón de Salas.
2: Exactamente cobrada.
1: Bueno, saca rápido Gil, sube y responde Ribiro. Busca la pelota López, la tiene San Lorenzo.
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1: Bueno, el lateral será para San Lorenzo. La gente que se enoja esta semana que viene, ¿no? Porque tenemos cuartos de final, uno de los dos va a pasar naturalmente, pero River y San Lorenzo la semana del 20 de mayo tienen copa, ¿no? River tiene que jugar acá, Rodri.
2: Exactamente, Gustavo. River juega con Bragantino, después cierra con Blooming.
1: Y acá recupera River con Juanfer, sostiene con mucha enjundia, con mucha entrega San Lorenzo este empate. Va buscando la pelota Ausmendi, acusa un golpe en la cara de Martínez Cuarta, se revuelca en el piso, Gonza. Gonzalo. Bueno, todo San Lorenzo arriba del árbitro. Todo San Lorenzo arriba del árbitro pidiendo roja para el hombre de River. ¿Vos qué decís? ¿Vos qué viste?
0: Vi que Martínez Cuarta usó el brazo para ganarle la posición a Ausmendi. De mínima. Ahora después hay que ver si fue para algo más que una simple infracción en la mitad de la cancha. De hecho, Subirino no la cobra. No sé cómo la viste vos, Silvio. Para mí no hay golpe artero, no hay codazo.
3: No,
0: si
3: pega,
0: hay un brazo, claro. Hay un brazo que aparece en la cara, en la cabeza de
3: correcto,
0: de
3: pero no es que va con el codo y no es que va con la con el puño para golpear en la cabeza, sino que salta con el brazo extendido hacia adelante y viene desde atrás, vos, desde el costado, Ausmendi, y lo termina impactando. Puede llegar a ser jugada de amarilla, no de roja, para que llame el VAR para revisarla.
0: El tema es que ni falta cobró.
1: No, nada de nada. Gonza, te escucho.
2: Te planteaba recién, Gustavo, y te contestaba, mejor dicho, el 20 de mayo en Vila del Miro ante el Santos de Neymar. San Lorenzo juega por la fecha 5 de la Copa Sudamericana. Cuando va a haber un cambio en San Lorenzo, se va a venir Erazo. Veremos si el que sale es justamente Ausmendi o lo mantiene a los dos en cancha, ya te digo.
1: Dale, perfecto. Casi 40 minutos del segundo tiempo. Ahora sí, cambian San Lorenzo presenta.
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2: A la cancha con la 18, Diego Erazo. Afuera con la 29, el autor del gol, Rodrigo Ausmendi.
0: Bueno, capaz que Erazo entra, la rompe, hace un gol, elimina a River y me tengo que meter las palabras, vaya a saber dónde. Pero para River es una buena noticia que haya salido Ausmendi. Lo voló loco a River. Hizo un gol de cabeza, casi
1: el
0: mete
1: mejor de San Lorenzo, estamos de acuerdo, ¿no?
0: Olvídate. Y después Romania sacó mucho y en un par de jugadas de mano a mano temporizó espectacular, como en aquella que le cortó lo que era una carrera al gol de Maxi Sala. Fue una maravilla la intervención del futbolista de San Lorenzo.
1: Se equivocó Acuña, recuperó la pelota San Lorenzo con corazón, va el ciclón, atención de Ritis. Levanta la mano por allá Guri, espera el centro Erazo, se pasó Erazo. Terminó pifiando cuando se acaba Moreno, sin embargo, en esa pifia. La pelota cae en su viabre, que adelanta y pasa, que adelanta y va, lo corre Fabricio López. Pelota para allá, la mitad de cancha. Ahí la tiene River, mete Moreno, metía Goli, mete Perrucci. La tiene Aníbal Moreno, grita el Chacho afuera, es una locura, el Monumental. Ganaba San Lorenzo con 10, ganaba San Lorenzo después de la roja de Real y después del gol de Ausmendi en el segundo tiempo. Lo empató Acuña, 41. Estamos 1-1. Se va el partido, se viene el tiempo extra.
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1: Lo quiere ganar ahora River, allá va con Quintero. Espera con 10, San Lorenzo va con 11 River. Pelota de Juanfer, tocó para Acuña. Acuña que toca para su viabre. Cruza la cancha, traba, saca. Finalmente Herrera, es lateral en ataque, sigue siendo de River, la pelota se recupera y vuelve a marcar el defensor de San Lorenzo, centro al área de Acuña, atrás que entre y la Painola sacó de Ritis, la boca Juanfer, lateral, señoras y señores, y la pelota para River, ya me voy a la Malfitari, ya saludo a Juan Maviera, ya saludo a Matías 40, en la espera de lo que será Vélez Gimnasia, temprano en Rosario, pasó central frente a Independiente.
3: Ganaba el rojo, gol de Ábalos, ganó central 3-1, Di María, Cantizano y Elías Verón.
1: Ya pasó Racing sobre la obra, Silvio.
3: Quedó eliminado estudiante, relator. Ganó Racing, gol de Santi Sosa de cabeza, córner de Rojas.
1: Bueno, me dio una de básquet. Subiabra, le pasó por abajo Venezuela, se pierde afuera, pegó en Herrera. El lateral será para River. Está desesperado el banco de San Lorenzo, González.
2: Sí, porque entiende que Unino está bastante localista, por decirlo de algún modo.
1: Va tocando Juanfer, se equivocó en el cambio de lado. Que dejaba la pelota Erazo, recuperó el chino, Martínez, cuarta, toca, Juanfer, la empaló para Driussi, sale a Peina bordeando el área grande, tocó para Juanfer, el mismo pase, parando la pelota para que vaya Montiel, centro, aparece Gil, saca de cabeza el córner, Perrucci, saca de cabeza el córner, Nacho Perrucci, Gil le pegó el grito, pero la pelota se va al tiro de esquina, es córner y va River, Bolsante, córner y va River, 42-30.
0: Y Driussi finalmente jugando con todo el partido, por lo menos el tiempo regular, apoyando bien acá, Juanfer de cucharita para Montiel y apareció justo Perrucci.
1: El córner es de Juan Fernando, primer palo, saca, defiende sacando la pelota Insaurralde, otra vez le cae a Quintero, amagó el centro, fue hacia afuera, encontró más ángulo, viene gol de River, afuera, mira vos, afuera, el cabezazo de Martínez, cuarta, La buscaba por el segundo palo Martínez. Cuarta, ¿qué centro que metió Juan Ferdinand Meo?
0: ¿Valía?
1: ¿Qué centro que metió? Yo después habría que revisar no una, dos o tres posiciones de jugadores de River.
0: ¿Valía?
1: A mí me parece que estaban habilitados, ¿eh?
0: Qué puñal metió Juan Ferdinand, ¿eh? Como la jugada del gol del huevo Acuña. Acá el latigazo
1: para mí
0: valía.
1: Romania, ¿eh?
0: El gol que se perdió Martínez cuarta. Lo que puede lamentar River haberse perdido este gol. De palomita solo, solo contra el arco, porque la pelota sobró a Romania. Y yo dije, está tan solo que está adelantado. Para nada, parte de atrás. Qué centro metió Quintero, por el amor de Dios. Poquitas intervenciones de Juanfer, pero con poco le alcanza para hacer todavía algo diferente en este River. Bastante apático. El Chacho dijo el otro día, un equipo rígido. Así es River. Pero bueno, parece que esto termina en el alargue.
1: ¿Cuántos cambios le quedan a River todavía, Rodri?
2: Uno.
1: Bueno, adelantado Salas a San Lorenzo. ¿Cuántos cambios le quedan, Gonza?
2: Le queda una ventana y un cambio.
1: Bueno, estaba adelantado Salas, tiro libre. Se va el partido acá, me voy a Vélez. En un rato Vélez, Gimnasia, Juan Mavira, Matías 40, qué placer saludarlos. Hola, Juancito.
5: Hola, Gustavo, abrazo grande para todos. Atentos a su relato, por supuesto, con River San Lorenzo. Aquí está todo confirmado. Arranca 21:30, dirige Andrés Gariano. Gimnasia y Vélez, Vélez, Gimnasia en el cierre del domingo. Cuando quieras repasamos formaciones.
1: Dale, ya voy a eso. Se viene Juan Mavira, se viene Matías 40, se viene Vélez Gimnasia. Aquí todavía no hay definiciones. Este partido va a la largue. 44:30 y atención para River con Kendrick. No llega Kendrick, no llega la Páez.
0: Era buena.
1: Sí, era buena, pero fue muy largo para Kendrick. El lateral por izquierda para San Lorenzo. Marcaron cuanto más. Ya tenemos 45, todavía no, Rodré.
2: No, vos ahí tienes el cartel del árbitro, el cuarto, pero por ahora no levanta.
1: Ya hizo el lateral de Riti, la tira para Irazo, ya no está Ausmendi. El toque atrás es de Montiel, qué difícil encontrar una figura en el partido. Bueno, tenemos un rato largo todavía por delante, salvo que esto se defina.
0: Hasta ahora.
1: Dos minutos que nos quedan, sí.
0: En los 90, Ausmendi.
1: Subiabre, viene Subiabre, lo marca Perruzzi, baila Subiabre, lo esperó perfecto Perruzzi. Hace lo que quiera, le dijo, y así lo va acompañando, perfecto Perruzzi. También López, lo dejaron que baile, que juegue y se entretenga, pero a esto se juega así, esperando, recuperando, inteligente San Lorenzo. Corajudo San Lorenzo, saque de arco para Gil, sí, Rodrigo.
2: Se van a jugar a partir de ahora, Gustavo, 5 más.
1: Bien, señor, vuelvo a la cancha de Vélez, lo que me prometiste, Juanma.
5: Todo confirmado, Vélez, con Montero en el arco, García, Mamana, Magazán y Elías Gómez, Paez, Aliendro, Andrada, Robertone, Lanzini y Monzón, el 11 del mellizo.
1: Bien, señor, dame Gimnasia.
5: Gimnasia con Infran, Steinbach en la defensa. Conti, Enzo Martínez y Silva Torrejón, Miramón, Maxeo Ane, Nacho Fernández, Chelo Torres y Ausmendi, el 11 de Pata Pereira.
1: Aquí tengo casi 46 de 50, desesperado el Chacho, sale River con Martínez cuarta. Es una locura, Rodri, ese banco de suplentes. Rodrigo, acá la tiene Kendre, se viene Páez con la pelota, toca. Otra vez buscando sobre el sector izquierdo Rivero, balón para Acuña. Levanta la mano cerca Sala, sigue jugando para Subiabre. Hecho extremo por el sector izquierdo, va Subiabre, amaga frente a López. Dentro bien Subiabre, toca la pelota Acuña, la deja para Kendry Páez. Acá Juanfer, a la derecha Juanfer va Kendry, posición de enganche, la tiene Kendry Páez en la ancha avenida del centro. Despliega fútbol por derecha con cachete Montiel, la quería bajar Driussi, pero pifió cuando se la quiso dejar a Juanfer. Estaba bien pensado, va a la contra. Allá va Erazo, lo chocó Martínez Cuarta, inteligente Erazo. Mirá si lo gana San Lorenzo, se viene Gulli al piso, recupera Moreno, un aplauso de Aníbal y sale arriba con Acuña.
0: Segundo error grosero de Martínez Cuarta en el segundo tiempo. Un cabezazo que quedó corto, acá la canchereó con el pecho, se la dejó Erazo, lo salvó la barrida de Moreno.
1: Va Kendry Páez con la pelota, caía acusando un golpe sin balona. Por aquel lado de López, Driussi, el cambio de frente es aquel sector. Caía Driussi, se quedó en el piso, pelota para Subiabre, tocó con la cuña, va al fondo a buscar el córner. Saque Herrera, sale López, para mí es falta de Subiabre de tarjeta. Perfecto, Zunino presenta.
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2: Primer amonestado del partido en River, el 38, y al Subiabre.
0: Yo entiendo el cambio de Coudet, de poner a Subiabre en un partido que estaba complejo, tratar de gambetear a alguien en San Lorenzo de Almagro, romper en el uno contra uno ante un bloque defensivo que estaba bien bajo, bien compacto, que la única falla que tuvo la terminó metiendo el huevo Acuña con el empate 1-1. Ahora, Subiabre, todavía le falta, me parece, mucha sopa para jugar en River en primera, ¿eh? No se saca un tipo de encima. Le cuesta un montón imponer esa gambeta. Entendía el cambio del Chacho, hasta parecía lógica por la característica de Subiabre. Por el presente, es difícil explicarlo, ¿no?
1: 48 minutos de 50, lo atienden al hombre de San Lorenzo. Aprovecho para volver a la previa de lo que viene a continuación, que será Vélez Gimnasia. Vuelvo con Juan Maviera, vuelvo con Matías Cuaranta.
5: Está todo preparado para que en poco más de media hora, Gustavo, jueguen Vélez y Gimnasia con el arbitraje de Andrés Galeano y en el VAR de Germán Delfino, esperando por el Fortín y por el Lobo, Mati.
6: Germán, un placer saludarte. Juanma, bueno, vos lo mencionabas, partido picante que se viene porque Paez, Aliendro, Robertone, Andrada, cuatro jugadores de corte, cierto, algunos más ofensivos como Andrada, pero defensivos, y del otro lado Miramón, Max, Giovane y Nacho Fernández para pelear de pico y pala la mitad de la cancha. La diferencia puede estar arriba con Ausmendi y Torres del otro lado, en soledad Florian Monzón.
1: Aquí sale con la pelota arriba, ya se viene Juanma, viene Mati 40, ya se viene en un rato Vélez Gimnasia. Acá esto sigue, 48-30-50, lateral que será de San Lorenzo. Nos queda un minuto y medio y si no serán 30, dos tiempos de 15 porque hay alargue, recordemos, si no penales. Aguanta San Lorenzo, guapo el ciclón, jugó casi todo el partido con 10, lo ganaba 1-0 con 10, se lo empató River después, los goles de Ausmendi y de Acuña, expulsado Real, y tiro libre de San Lorenzo. Es agua del desierto.
0: Mirá la pelota que tiene, la
1: es
0: última.
1: Agua del desierto este tiro libre para San Lorenzo. Mirá, Álvarez lo llama a Herrera y a Romagna, ¿no, Gonza?
2: Inmediatamente Zunino cobró foul, Álvarez lo llamó a los dos centrales y la idea, por lo que estoy viendo, vayan al área a buscarlo, sí, porque sí, no estaban convencidos, y Herrera y Romagna van despacito a meterse en el área de Beltrán.
1: Sí, sí, te digo, mirando acá, obviamente sin audio, fue casi como una arenga, como vayan a ganarlo. Fue casi como una arenga del técnico, como diciendo, vayan a ganarlo.
0: Que la última, Gustavo.
1: Vayan a buscar el cabezazo. Acá la más simple, dejamos a todos atrás. Tenés 10, aguantaste.
0: Pero la última.
1: Álvarez lo mandó y lo quiere ganar, repito, guapo San Lorenzo en la cancha de River. Pase lo que pase, guapísimo San Lorenzo. Llegará el tiro libre para el ciclón. Levanta sus manos Gulli. Sobresale, por supuesto, Romagna. Está el pibe Montenegro. Ahí va el centro de San Lorenzo. Pelota arriba, espera Irazo. Casi le queda Montenegro. Cae en Perruzzi. Fuera del área, la junta Perruzzi. Lo presiona Kendry Páez. Aguanta Perruzzi. Tendrá que ser fino porque si no la pierde y va arriba al final. Final. Señoras y señores, con silbidos. Escucha. Con silbidos. Se van los 90 minutos. Esto no termina. Ahí alargue. Empataron 1-1.
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0: Bueno, como Boca ayer, ahora le toca a River ir al alargue. Boca terminó perdiendo con Huracán. Veremos qué le pasa a River ahora ante San Lorenzo. Lo empató sin jugar bien. A mí me parece que River jugó un poco mejor en el primer tiempo que en el segundo. Si vale esto de partir los tiempos. La genialidad de Quintero, aún errático, muchas jugadas. Juanfer se hizo cargo del peso del partido. Una pelota sensacional para el Huevo Acuña. Los dos mejores jugadores de campo que tiene River. El Huevo por regularidad, el Juanfer por esos destellos. Aún cuando en una noche quizás no tan buena, con dos o tres estiletazos le alcanza. Le alcanzó este pase genial. En la única vez que San Lorenzo achicó mal, el ciclón se la aguantó. Resistió, no sufrió, no hubo un River que lo haya peloteado. El tema es que, bueno, en el camino fue perdiendo algunos valores importantes. Primero aquella roja de Reali, bien echado. Y ahora la baja de Ausmendi, que es un jugador que a River lo complicó un montón. Entró Lazo, otra característica, quizás más fácil de marcar en los espacios largos, con dos centrales de River que dieron un montón de ventajas. Martínez Cuarta y Rivero. Veremos si River tiene con Quintero, Páez, Subiabre, Salas, Drusi y Acuña. No me olvido que es un atacante más. La lucidez en esta media hora por delante que tiene, con 11 contra 10 para que el Monumental no brame de nuevo.
1: Bueno, paso por Rodrigo Áncora y por Gonzalo Orellano. Se viene el tiempo extra aquí en el Estadio Monumental, muchachos.
2: Exactamente, Gustavo. Lo que le quedan disponible para el segundo tiempo o para el tiempo que se va a jugar a partir de ahora, mejor dicho, Centurión, Bustos, Pestela, Facundo González, Viña, Silva, Galopo.
1: Bueno, perfecto, las opciones que le quedan y corregimos. A ver si te tengo a vos, Gonzalito, a ver si puedo.
2: Álvarez hace una piña con su plantel, con su equipo, absolutamente todos, salvo seguridad y prensa. Todo aquel que tenga que ver con el día a día del fútbol de San Lorenzo, rodeando al entrenador, que habla, que arenga y que levanta a su equipo. Por tercera vez consecutiva, Gustavo, San Lorenzo juega los octavos de final de los playoffs con un jugador menos. Y gana en el semestre que llegó a semifinal con Miguel Russo contra Tigre. Aquella vez lo dio vuelta y lo ganó 2-1. Romania, el año pasado, en el segundo semestre, en Central Córdoba de Santiago del Estero, justamente contra el equipo.